0: Fue, salíamos a la calle a jugar, la verdad. Hoy porque ya no se
1: Ya
0: puede,
1: no se
0: pero a mí
1: puede.
0: me tocó todavía la calle, claro que sí, y que pintabas tu gato ahí para
1: Claro,
0: andar saltando el
1: sí.
0: avioncito. Y esas ridiculeces, decíamos. Lo que sí no me tocó fue el juego de las matatenas, eso sí no. Pero bueno, dicen que las maestras las me han tocado a mi señor padre y a mi señora madre, pero bueno, la verdad que sí me impresionaron los precios, pero bueno, está a reventar el Estadio Azteca en esos momentos, pues ser una imagen que emociona. Realmente es un deporte muy amado, muy querido a nivel mundial. Y acá en la mesa que más aplaude, la guapa y despampanante Marce Flores, que viene echada a perder de Europa, y la vieja sigue gastando. Ya con, hoy se va a un restaurante con 5 medallas Michelin, se va a ver el partido, qué linda. Yo la voy a ver en la Fonda Rosita,
1: Yo también voy a la
0: aquí en
1: Fonda
0: Clavería.
1: Rosita.
0: También no me alcanzó para más.
1: No, a mí tampoco,
0: A
1: pero
0: usted
1: a ti
0: sí.
1: ya no te va a tocar porque cuando salgas de
0: No,
1: trabajar ya se acabó el
0: ya se
1: partido.
0: acabó el mundial. Pues, va a acabar pronto. Y luego también está mi querido Fonsi. ¿Cómo estás, Fonsi?
2: Pues sí, muy, muy patriota, muy contento de
0: Ya te
2: aquí.
0: veo.
2: Sí, hay que
0: Viene con
2: ponernos.
0: pantaloncitos cortos y calientitos, muy
2: Muy
0: sabrosos. Trae su
2: sabrosillo.
0: camiseta encima de su
2: Todo muy
0: camisa. Muy
2: combinado.
0: moderno,
2: El verde es
0: claro.
2: mi
0: A todo
2: pasión.
0: dar. Bienvenido,
2: Muchas
0: Fonsi.
2: gracias.
0: Tenemos un compromiso tú y yo. Vamos a hablar de las graduaciones.
2: Tenemos
0: Que
2: un
0: la semana
2: temazo.
0: pasada
2: Sí.
0: empezamos a tocar ese tema, que las graduaciones para los papás son un dolor de cabeza, ¿eh? Tanto para las mamás como para para las mamás con las hijas, como los papás con los hijos, porque luego no sabemos qué ponernos el día de nuestra graduación, que es muy emotivo ese día, que todos queremos, pues, lucir lo más guapos, ¿no? Porque vamos a hacer un evento que es el culminar una etapa de nuestros estudios, si no son profesionales, primaria, secundaria, que ese es el baile de graduación, que es muy emotivo y muy emocionante. Fonsi nos va a dar los mejores tips, como siempre, porque aunque les duela a muchos, es el mejor fashionista de este país, aunque hagan coraje, Fonsi.
2: Así
0: Y aparte
2: es.
0: pueden ver diario su crédito en Canal 6, porque ahí sale toda la ropa que me... Que por cierto, no me traen mis camisas, nada más promesa y
2: No, pues
0: prometes y
2: sí, no,
0: prometes,
2: no, no.
0: cerca de mí
2: Que
0: la
2: alguien
0: pongo.
2: quedó de mandarme un mensaje y no mando.
0: No, pues que
2: Se
0: alguien
2: me
0: quedó, pues,
2: olvidó, se me olvidó.
0: ayer que me escribió, pues nada más, pero como
1: Oye,
0: está ahorita en
1: sí,
0: enero.
1: con razón, usted lo veo con cara de desvelado, ya entendí por
0: Claro,
1: qué.
2: no,
0: ya,
2: no soy
0: ¿verdad que
1: sí? Sí,
2: desvelado.
1: claro,
2: No,
1: como no
2: desvelado,
1: traes ojos de sueño.
0: ya su vida y su conducta no tienen paz ahorita, pero bueno. Pero bueno, estamos muy contentos en este jueves, ya como le repito, jueves 11 del 2026, que marcará historia, porque México es el único país que tiene tres mundiales consecutivos, que ya juntó tres mundiales y el Estadio Azteca ya disfrutó. Este es el tercer mundial, que es un orgullo para nuestro país. Lástima todo lo que estamos viendo alrededor, que bueno, hay muchas marchas, muchos manifestantes, las madres buscadoras. Digo, yo respeto a cada quien su
1: Así
0: punto de
1: es.
0: vista. Nosotros no somos política, pero bueno, están los levantamientos tremendos, en muchas estaciones del metro están sin funcionar por el día de hoy. Entonces imagínate el caos, porque hay mucha gente, como en nuestro caso, que sí estamos trabajando en vivo, no grabamos nuestro programa. Nosotros venimos en vivo a trabajar, no en vivo que no hayamos dormido, ¿eh? Sí dormimos, no venimos ebrios ni crudos, pero estamos en vivo totalmente en cadena nacional por todas nuestras repetidoras, que son, mi querida Marcela.
1: El teléfono en cabina es el 55 52 56 90 67 y también sintonícenos a través por Facebook en Informe 24 Nacional, por el dispositivo Alexa Buenísima 1530, por internet en Radiorama BM y por la app gratuita de Audiorama
0: y
1: Comunicaciones.
0: todas estas FM repetidoras como Culiacán, Sonora, Hermosillo, Tepic, Nayarit. Estamos en Veracruz, en Coatzacoalcos, en Córdoba. Mandamos saludos a Orizaba, mandamos saludos a Toluca, que es el Estado de México. De verdad que en muchas partes nos escuchan, y yo creo que hoy vamos a estar medio ausentes de llamadas. Ya hemos tenido llamadas, ayer estuvo Tilica, hoy va a estar más Tilico, porque todo el mundo está clavado ahorita en el mundial, y está bien,
1: Sí,
0: juega
1: claro.
0: México, hagamos changuitos porque lleguemos al quinto partido. Yo quisiera, yo apuesto por llegar al sexto, que rebasemos las demás copas, pero bueno, hoy es muy importante este pase a la gran copa mundial con Sudáfrica, que espero que México, por lo menos yo quiero que queden 1-0. Hay muchos huelemones que ya están 4-0. No sean tan golosos. Con que quedemos 1-0 es un triunfo bastante maravilloso y decoroso para los mexicanos, que tenemos toda la fe. Ay, qué ricas quesadillas. Mira, yo que me enseñé también. ¿De qué son tú de picadilla? Ay, bueno,
2: Chicharrón.
0: mándeme unas, por
2: Ah, son de
0: favor.
2: chicharrón,
1: Ah, son
2: son
1: tacos
2: tacos
1: de
2: de canasta.
0: Qué rico los tacos. Bueno, yo amo los
1: Yo
0: tacos de
1: también.
0: canasta, ¿eh? Me
1: Mira más,
0: encantan.
1: qué delicia.
0: Los de frijolitos para que aprieten y que cargues el fusil. Luego en la noche te avientas una balacera. ¡Qué pobre de las parejas! Es un bombardeo. Cohete tras cohete, es un Kuwait.
1: ¡Ay, Fabián!
0: ¿Qué tiene? Hasta la reina de Inglaterra en paz descanse se aventaba sus misiles. ¿Qué por ser reina, no? Perdóname, pero yo prefiero perder una amistad que una tripa.
2: Eso
0: vamos,
2: sí.
0: Te prefiero perder mi relación que una tripa. Ahí te va, tómalo, tómalo, barbón. Pero bueno, carguen de lo que quieran, cómense los taquitos de lo que quieran, disfruten hoy, que es un día histórico para nuestro país, porque repito, un orgullo que nuestro país, México, sea la tercera Copa Mundial, que la verdad creo que ningún país ha tenido, ha acumulado tres copas como nosotros.
1: En la historia del fútbol somos el primer país.
0: Exacto,
1: que hemos
0: tres.
1: Tenido.
0: Sí, tres. Y además, le repito.
1: En 1970, 1986. Y ahorita 1900.
0: Qué bonita memoria. 2026. Que tú me podías saber si era la Chiquitibum.
1: La Chiquitibum.
0: Bien atendida y bien distribuida, sí. Si estás. Eso,
2: para,
0: sí.
2: Y de ser sí. Históricamente está padre porque, bueno, jugamos hace 16 años, el mismo día.
0: Ah, jugamos, ya jugó.
2: No, como hablando de una patria en un país.
0: Igualado, mequetrefe.
2: Hoy
0: te
2: todos hablamos en plural.
1: Hoy somos uno mismo.
2: Así
0: ay, no,
2: es.
0: Nada más entendiste yo. Eso nada más entendiste Calafe y yo.
1: Hoy somos uno mismo.
0: ¿Cómo no?
2: Sí.
0: Diablo también. Pero
2: sí,
0: a ver.
2: Sí. Pero a ver, son 16 años, hace 16 años jugamos con Sudáfrica igual. Entonces,
0: exacto.
2: Está bien, está muy interesante y hay mucha expectación para eso, ¿no?
0: Hace 16 años vienen bien preparados, ¿eh?
2: Fueron los primeros que anotaron el gol del empate de hace 16 años. Esperemos que hoy México sea el primero que anote y que se quede ahí.
0: Exacto.
2: Lo dijiste muy bien, 1-0 está perfecto.
0: 1-0, porque yo te estaba dando apuestas, estaba lloviendo los diferentes noticieros. No, que 4-3, que 4-0. No. Por Dios, no seamos golosos. Yo creo que un gane muy decoroso es 1-0. Si llegan 2-0, menos a todo dar, 2-1. Está bien. Pero la verdad que la selección que salga, mira, todavía siguen ingresando, es que de verdad han sido colas y es que además hubo un enfrentamiento hace un ratito. Pero bueno, ya de eso platicarán los programas que les corresponde. Nosotros somos espectáculo, chismografía, moda, actualidad, doctores, belleza, huelemolerios para vernos lindos de bonitos. No sé por qué, porque hoy amanecí muy hermoso de carácter, no de físicamente. De físicamente no, porque con tanta bilis que hago en el tráfico, se me descompone la cara desde la mañana. Yo soy la golfa de Reforma. Tengo que repartir la carne con todos los autos para que me dejen pasar. Ay, déjenme pasar, por favor. Déjense tomar una foto, es lo que me cuesta.
2: ¿En serio?
0: Yo tampoco.
1: Oye, pues afortunado tú, sí. Porque hay a quienes ni beso, se no. Quedan estancados
0: pues
1: ahí
0: bueno,
1: horas.
0: Para que yo pueda pasar, a mí ya me estoy cuidando. Pero bueno, estábamos diciendo que en
2: 16 años
1: en el Mundial del 86.
0: Que el 86, fíjate qué bueno. ¿Quién regresaría esos años, los 80?
1: Sí.
0: Luego,
2: pues ahora esperemos que este año tengamos toda esa sinergia. Al final, siempre va a haber cosas muy negativas y las tenemos siempre.
0: Claro.
2: ¿No? Pero también es responsabilidad de nosotros hablar positivamente y que el espíritu de esperanza siempre prevalezca, ¿no? Siempre va a haber cosas bonitas.
1: Aparte de eso, sí te contagian. Todavía yo hasta ayer estaba así como que, ay, el Mundial va a haber un rollo. Pero ahorita sí, ya ahorita ves a la gente caminando en paz, empática. Es más, creo que hasta ahorita no ha habido violencia.
0: ¿En qué país vives? Yo no vine ni la empatía ni los ve en paz.
1: No, sí, ahorita que venía caminando toda una estación.
0: Pues yo más bien oigo más gritos y quejas que empatía, pero bueno. En el mundo de caramelo de mi
1: hecho,
0: querida.
1: Ya me arrepentí de no haber
0: Paola.
1: Hasta ya me arrepentí de no haber comprado mi playera de la afición, o sea, de
0: pero México. Mejor así. Pero bueno.
1: Sí, estamos contagiados.
0: A ver, que sígala, en un mundo de caramelo, donde todo mundo vive.
1: Es más, ya todo mundo está en la calle, México.
0: Yo no oí eso.
1: México.
0: Yo nada más oí otras quejas, que me pague, yo nada más oía cobros, pero bueno. Vamos a ver qué sucede, como les repito. Y también ya se abrió el Zócalo. Se abrió, que además hay mucho huelemolerio en el Zócalo porque se está ingresando ahorita, sí. De todas, ya nada de que están pidiendo ni acreditación porque ya las mamparas que habían puesto, ¿verdad? Pues ya se tumbaron y bueno, está entrando toda la gente. Ahora vamos a ver cómo sale todo, esperemos que todo bien. El Ángel de la Independencia, por supuesto que está temblando el pobre, mira, nada más lo veo y me preocupa. Porque ya está atormentado, porque al rato, en cuanto gane México, al Ángel no se va a poder ni pasar.
1: No, desde anoche se empezó a juntar gente.
0: Sí, anoche hubo fiesta.
1: Ajá, ya empezó la gente a llegar y esperemos que que todo siga como ahorita, ¿no? De que no ha habido ningún problema, han dejado pasar bien al camión de la selección para llegar al Estadio Azteca. Belinda llegó también temprano, llegó por su cuenta, creo yo.
0: No, pero pues tenían transporte, yo creo que estuvieron transporte. Sí.
1: Y empezó con los ensayos, pero oye, el que empezó a subir, como bien dices, imágenes del estadio, qué guapo se ve Alex Fernández.
0: Ay, no exageres, no sí. Hoy amaneciste con un bueno, con, no, con todo hermoso.
1: No, sí se ve guapo, fíjate que hoy lo no vi, andaba con una gorra y eso, qué guapo se ve Alejandro.
0: Y como
1: Fernández.
0: Lo dije ayer, mira qué dice...
1: Zócalo FanFest.
0: También
1: bien,
0: pueden ir a Garibaldi, que también ahí hay FanFest. En todas partes hay, en muchas alcaldías hay
1: FanFest, sí, va a estar.
0: Pero bueno, vamos a ver que todo salga bien. Pero tú vas a decir, va a estar Shakira, que Shakira inaugura con el y además van a escenar acá. A ver, ponme, Toñito, en vez de que cabecees, ponme por favor la canción de Shakira para que oigamos ya la parte fuerte, no desde que empieza. Ya ponmela en medio para que bailemos todos la canción del mundial. Que Shakira, bueno, pues yo te voy a decir, no creo que le vayan a llegar al Waka Waka, ¿eh?
1: Es lo que yo te decía. Ahorita, por ejemplo, ayer había revisado y ya llevaba 100 millones de visualizaciones.
0: La nueva.
1: Pero bueno, la verdad es que el Waka Waka...
0: ¿Ya está?
1: Yo no creo que le llegue al Waka Waka.
0: Ya cuando acabe el programa lo encontrarás o algo para mañana, tú me dices... ¿Qué tiempo te damos? Porque se está para
1: oye,
0: de Shakira.
1: Y fíjate las ironías de la vida. Vieron a Piqué con Clarachea en España viendo el concierto de
0: ¿Karin León?
1: No, de
0: ¿Pablo Alborán?
1: No, el que pone la casita.
0: Ah, Bad Bunny.
1: De Bad Bunny, ¿no? Entonces ahí en
0: ahora, ahí en la perrada.
1: Ajá, ahí en la perrada, sin
0: antes,
1: que nadie lo haga
0: caso.
1: Ya
0: no es VIP, ya no es VIP.
1: No, ya no, ya
0: antes
1: no.
0: Antes era VIP, ahorita
1: entonces
0: en la
1: ahora sí que viendo espectáculos y eso, y su mujer haciendo y triunfando a nivel mundial en lo
0: su
1: que
0: ex
1: a él le...
0: Mujer,
1: su ex mujer.
0: Gracias a Dios.
1: En lo que a él le correspondía, que era el fútbol. Él tendría que estar como estrella, pero apagó la carrera. ¿Eh?
0: Apagó la luz, y te voy a decir, eso fue lo que le costó andarse embarrando la mermelada que pagaba Shakira en la cocina de Shakira. Y
1: ese
0: la otra
1: fue el
0: tragona,
1: verdadero karma.
0: Y la otra tragona poniéndosela, y la otra, y Shakira trabajando.
1: Ese fue el verdadero karma, la mermelada.
0: La mermelada, pues ahí estaban con mermelada, pero en la colota, porque estaban fuicos, los tenían en la perrada. Ahí.
2: No, pero sí le va bien a Piqué.
0: No, o sea, ya
2: tiene,
0: no.
2: Tiene una empresa de fútbol bastante potente.
0: Sí, pero no le va.
1: No a comparación a las
0: Shakira
1: estrellas del
0: factura.
1: Fútbol. O sea, por ejemplo, un Hugo Sánchez, que no se compara, pero al final de cuentas él sí tenía un futuro en el deporte futbolístico, y ahorita la verdad es que su exmujer está triunfando a nivel mundial ahorita con el fútbol.
0: Shakira está al nivel de Lady Gaga, nivel de Madonna, al nivel de Taylor Swift. Tiene la gira más exitosa a nivel mundial. Va a cumplir 2 años de gira y sigue con países en Estados Unidos. De verdad que las mujeres no facturan y las mujeres ya no lloran. Le ha dejado una millonada, pero tiene una gran ventaja. Su gran capacidad de todas las fundaciones que tiene, primero en su natal Colombia, que ha hecho muchas escuelas para niños, que ella vivió de una manera muy sencilla y ha ayudado, y a nivel mundial tiene otras fundaciones. Creo que Shakira ha dado de todo este éxito que le ha llegado abrumadoramente y muy merecido, porque es talentosa, compone, baila, es una figura sumamente querida. Creo que ha derramado de esas grandes ganancias el amor por la gente. Y eso es bonito.
1: Y aparte, no a cualquiera se le entrega un tema del mundial. No, o sea, y ella ya van 2 veces. Con este es el segundo que le entregan un tema mundial. Entonces, ella ya prácticamente rebasó el charco por donde quiera. Es conocida mundialmente, por no solamente por sus canciones, sino por ahorita las canciones del Waka Waka y ahorita...
0: No encontraste la canción nunca, ¿verdad? La de Shakira no la encontraste.
1: Shakira, la
0: del mundial. Te la pidías de
1: a ver, ¿no?
0: Póngale tantito. No es para el año que entra, es para hoy. Ay, Toñito, si no te digo, no, la voy a volver a buscar. Ya se le perdió. Mejor vámonos a corte y cuando regresemos la pones, porque qué bárbaro, Toñito, te daste 4 años luz. Vámonos a corte, teléfonos en cabina, Marta.
1: Es el 55-52-56-90-60.
0: Ya ni les digo que me marquen hoy, porque seguramente me mandará al demonio. Y Fonsi, ahorita hay todo lo de graduaciones, que les va a dar los tips a las mamás y a los papás que tengan esa preocupación. Vámonos a corte, regresamos a la tijera.

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0: Estamos de regreso escuchando pues la canción que va a ser la del mundial, que a mí en lo personal, amando a Shakira, no me acaba de convencer. A ver si me buscas la del mundial que cantó Ricky Martin, que bueno, es así, hasta el día de hoy
1: es histórica.
0: Con esa representación que hizo Ricky Martin, fue cuando lo catapultó a la fama mundial, porque esa rola hasta la fecha, donde la canta se vuelve loca. Esa canción sí era para un mundial. Esta de este mundial la siento guanga.
1: Es lo que hace la canción del mundial, ¿no? O sea, los artistas les favorece mucho cantar, claro, un tema del mundial.
0: Que Shakira ya lo necesita, ya es mundial.
1: Pero porque ya tenía el Waka Waka. Entonces Waka, a mí Waka sigue sin llegarme como el Waka Waka, porque el Waka Waka hasta coreografía.
0: Cuando
1: tenga
0: la de Ricky Martin me avisan, me hacen una seña para que la ponga. Si es que la de Ricky Martin era,
1: sí,
0: de aguas.
1: Espectacular.
0: ¿A poco no?
1: Y te digo, el de Waka, yo insisto, el Waka Waka tenía hasta coreografía.
0: Súbela.

0: decir la rola. Esta será una rola para el mundial. Porque además todo el estadio parado cantándola. Canta. Vamos a ver cómo arranca hoy. Que te voy a decir, Shakira es un mega show.
1: Sí.
0: Y la he ensayado, va a poner de cabeza al Estadio Azteca con la emoción que hay,
1: claro,
0: la emotividad. Y además es antes del partido, qué bueno que va a cantar antes del partido. Porque los ánimos van a cambiar. Yo espero que tengamos, como le repito, con toda humildad, 1-0 está perfecto.
1: Pero aún así, vamos a ser honestos, también el Waka Waka ponía... A bailar a todo el mundo. Este a mí todavía no me llega,
0: Bueno,
1: o sea, siento que no va a ser lo
0: no
1: mismo.
0: No te preocupes, te va a llegar. Así que, de que te llega, te llega. Así que tú no te preocupes, no andes con ese pendiente, que tienes un mes con ese llega. Pero bueno, vámonos con la información de Fonsi Tips, que esta semana nos va a hablar, obviamente, de las graduaciones. Es un tema que hace 8 días se me ocurrió. ¿Por qué? Porque creo que es la etapa de las graduaciones ahorita que van a ser de la escuela. Es cuando más las mamás sufren para que qué vestido compran, qué vestido no compran. Creo que es muy importante para que las papás y las mamás no gasten a lo tonto y ese vestido o ese traje que le compran al hijo le puedan dar otro uso para el futuro. Adelante, Fonsi, bienvenido.
2: Muchas gracias. Pues sí, lo dijiste
3: muy bien. Es un momento para celebrar. Y cómo celebrar un logro, que eso es lo primero que tenemos que ver, ¿no? Cómo celebrar un logro, pero que no pierdas el estilo y que tampoco tu presupuesto se vea afectado. Entonces, yo les voy a hablar sobre todo de los colores que tienen que usar para esta temporada. Vamos a empezar por lo más básico, que es una celebración. Tenemos que darle la importancia de esa celebración. ¿Qué es lo primero que hay que ver? El código de vestimenta que tenemos para este evento. Si es de día, si es de tarde, si es en lugar cerrado o abierto.
0: Generalmente las grabaciones son al mediodía o en la tarde-noche.
3: O en la tarde-noche. Entonces, si ya tenemos esa información, desde ahí vamos a poder partir para saber, en el caso de los varones, si es de día, pues son colores claros los que apremian para esa ocasión.
0: Danos ideas, ¿qué colores claros?
3: El color claro, por excelencia, el color caqui, es el color que más se usa para este tipo de eventos. A los que les interesa mucho la moda, ahorita está muy fuerte el color verde olivo. Un traje verde olivo se ve bastante bien.
0: Que no le queda
3: no
0: todo
3: le
0: para
3: queda
0: el color
3: todo.
0: De piel.
3: Si tenemos la piel muy morena, como por ejemplo yo...
0: Si nos vemos, nos emparejamos.
3: Nos emparejamos y te ves como enfermo.
0: No, te ves verde, te ves color
3: sí,
0: hepatítico.
3: Sí, se ve ese color, ¿eh? Entonces, tenemos que tener mucho cuidado con eso. Si de plano es un color que tú a fuerza quieres usar... pues camisa blanca y tu corbata que sea de un color brillante para que te
0: realce.
3: Ajá, y te realce.
0: Ahora, ¿qué otro color para hombre, por favor?
3: El azul claro es un color muy
0: apropiado. Es bonito, el azul cielo es bonito. Los diferentes tonos de azul, puede ser un azul cielo, un azul plúmbago, un azul, ¿cómo se llama? Azul rey.
3: Azul rey.
0: Que también es peligroso, no cualquiera le queda el azul rey, pero hay gente que sí le queda el azul rey.
3: Pero aparte, el azul rey es un color de mucho cuidado porque... se nota si no es de buena calidad la tela ni la hechura.
0: Perdona, pero yo tengo azul rey y chafa no se ve.
3: Bueno, pero tú porque tú sí le inviertes bien.
0: Chafa no se ve.
3: Tú sí le inviertes ahí.
0: Sí. Caro
1: eso
0: sí.
1: Barato,
3: se nota. No. Pero entonces hay que tener cuidado con ese tipo de color. Al igual que la mujer con el rojo, que es un color difícil porque...
0: ¿El rojo?
3: Sí.
0: La mente no se pone otra cosa más que rojo.
3: Es que ¿sabes qué pasa? Con el color rojo...
0: Te empodera.
3: Te empodera, pero también si es muy sexy... Y si no es de la mejor tela y la mejor hechura,
0: se ve chafa,
3: y si es demasiado sexy, pues te ves
0: bueno,
3: como...
0: Bueno, no nos desviemos, vámonos con los chavos.
3: Los chavos, entonces...
0: Azul.
3: Hay un color que a mí me encanta y que le queda a todo el mundo, es el color gris. Color gris está muy bien porque hay un color gris medio que te sirve para el día y para la evolución a la tarde-noche, ¿no? A la noche. Entonces, usar un color gris es completamente asertivo...
0: Para hombre. Pero a mí me gusta el color arena.
3: El color arena es muy lindo, pero si queremos, o sea, la etiqueta que lleva este programa y esta colaboración que estoy haciendo acá es que la gente cuide su presupuesto. Entonces, si vamos a hacer un gasto, hagamos un gasto que represente múltiples usos.
0: Okay.
3: Entonces, el mejor color para usar, azul marino.
0: Ah, bueno.
3: Ese color
0: sí, yo
3: lo vas
0: sí
3: a poder de día, de noche, en el trabajo.
0: Yo deben de pensar que nada más tengo un traje, porque siempre ando azul marino, pero tengo muchos azul marino diferentes, y tengo muchos azul rey de cuadritos que él hizo. O sea, me encantan los azules. Yo soy de azules, punto.
1: Ah, sí.
3: Entonces, hablando de inversión, la mejor inversión, algo que vas a usar muchas veces. ¿Cómo vas a saber la inversión que vas a hacer? El número de veces que vas a proyectar usar ese traje por el costo que te salió. Si te costó $2,000 el traje y lo vas a usar 10 veces, cada apuesta te cuesta $200, ¿no?
0: Exacto.
3: Entonces, vamos a pensar en la forma más inteligente. El color azul marino es un color que en todas las telas se ve bien, a todo mundo le queda bien. Entonces, pensar en que va a ser tu traje que a lo mejor vas a usar para tu entrevista de trabajo o para desarrollarte profesionalmente.
0: Y para tu graduación. O sea, fue una inversión que usted, señor, no va a gastar a lo tonto.
3: Así
0: ya
3: es.
0: El hijo le compra el saco, el traje, lo va a usar en su graduación. Y ya para el futuro, con diferentes accesorios, camisas y lo demás, lo usa para otros asuntos, ¿no es así?
3: Así es, porque ahora hasta un sneaker se ve muy bien y una playera. O sea, va a poder jugar mucho con un buen traje que va a representar una inversión y no un gasto, ¿no?
0: Claro.
3: Y en este caso, yo no recomiendo que renten un traje para una graduación. La renta de un traje para una graduación, pues la verdad es carísima. Te cuesta luego lo que te cuesta un traje de mediana calidad, ¿no? Entonces, mejor ese gasto que vas a hacer en una renta, mejor cómprate un traje. Ya les dije el color que es el adecuado. Hay que revisar muy bien que te quede perfecto. Eso es la clave para que te veas elegante, ¿no? Si está perfectamente fiteado, es un traje que va a ser muy asertivo y no te va a sacar la gordura, no te va a sacar que te quede apretado. Entonces, tenemos que ver muy bien que quede perfecto el traje. Para los que van a un evento de noche, el negro es muy poderoso y es muy buen color. Sin embargo, profesionalmente es un color que yo no recomiendo.
0: Voy a interrumpir un segundo. Sí. Y ahorita está la presentación de Shakira, está en este momento. Y bueno, también la presidenta Claudia Sheinbaum y Clara Brugada, que están disfrutando de la máxima fiesta del fútbol, si no me equivoco, en el Zócalo, ¿verdad? Zócalo de la Ciudad de México, que sí salió la presidenta un rato a ver el partido, y y también la jefa de gobierno.
1: Y está el alcalde al lado, ¿no? El alcalde de la Gustavo Madero, Giancarlo, es el que está al lado.
0: Sí, sí, sí. Entonces, bueno, pues qué bueno que... seguimos con Fonsi.
3: Muy bien. Entonces, color negro, yo no recomiendo que inviertan en un traje
0: color negro. Solamente que sea de noche.
3: O sea, si es de noche, está bien, pero mejor invierte en un color azul noche. Es que es un color muy azul profundo. Ese es un color tan elegante.
0: Yo soy, de verdad, para la noche soy muy de negros. A mí el negro me encanta. Me siento muy seguro. Me funciona. Y un traje negro, le cambian los accesorios y siempre te ves diferente. Yo lo pongo con camisa negra, con camisa blanca, le pongo diferentes accesorios y me siento elegante. O un azul marino muy, muy oscuro, no el azul clásico.
3: No.
0: Creo que estoy de acuerdo contigo, pero el negro, a mí el negro, en lo personal, además a mí me va el negro.
3: Sí.
0: Yo de negro me siento muy bien. Todo de negro me siento bien.
1: Sí, te va muy bien. Oye, no, ¿y el negro le queda a todo mundo?
3: El negro le queda a todo mundo. Mira, lo que pasa con el negro...
0: Híjole, bueno, depende también.
3: El negro lo que tiene es lo siguiente. Hay muchos tonos de negro. Hay unos tonos de negro que se ve pardo, que ese no favorece nada porque te ve sucio. Ahora, hablando de inversión, estamos hablando de cómo vas a invertir en tu outfit y en tu closet. El color negro no es un color que recomiendo para que vayas a una entrevista de trabajo, por ejemplo.
0: Claro.
3: O que si es un traje que vas a estar usando regularmente, se nota el brillo de la tela y si no es de buena calidad, pues se va notando y se desgasta muy rápido. Entonces,
0: el negro. Sí, claro.
3: Por eso yo recomiendo el azul medianoche, es el mejor color para que puedan llevar nuestros amigos a su graduación. Hablemos
1: de
3: el
1: azul medianoche.
3: Es un azul muy, muy fuerte que... O sea, si lo ves de lejos, puedes pensar que es negro.
1: Ah, ok, ya.
3: Pero ya te fijas y, no, es azul. Es un tono elegantísimo para hombres y para mujeres, ¿eh?
1: Ok.
3: Bueno, ahora, lo que tienen que fijarse los caballeros a la hora de esta inversión es todos los complementos, es lo que te va a hacer ver muy bien vestido. Es decir, camisa bien planchada y bien fiteada, zapatos... Si no son nuevos, pues bien boleados. Si van a invertir en unos zapatos que sean de agujeta, siempre, en
0: estoy
3: la formalidad.
0: Mira, yo también en lo de los zapatos, yo tuve los más sonidos, pero yo prefiero comprarme dos pares de zapatos, por decir algo, dos finos, y no comprarme 10 pares de zapatos chafas. Yo me compro, a mí me gustan por comodidad, por la horma de mi pie, y tengo años de usarlos, y te duran muchísimo. Si es un gasto, la primera vez fuerte, que son los Ferragamo, que son o los de Louis Vuitton. Tienen, estos por ejemplo son Louis Vuitton y tienen un corte increíble,
3: sí.
0: Y son comodísimos.
3: Sí.
0: Y sobre todo el pie es la base del cuerpo, porque el pie es lo que nos sostiene. Cuando se ponen zapatos apretados, se te encogen los dedos del pie, se te hacen feos, se te hacen callos. no como tener un pie bonito. Los pies son muy bonitos, muy cachorris, sí. Así como para andar agarrando pata. Ay, sí, claro. Sí, son... Ay, ¿por qué me sacaron? ¿Por qué me las patas a tu viejo?
1: Ay, no, ay, le agarro otra cosa, las patas no.
0: Ay, eso me queda claro. Las patas. Oigan, y que no se las lavó.
1: Las
0: ya le
1: patas
0: quise,
1: no.
0: Ya le quise cochino al pobre Luis Álvaro.
1: Es muy limpio, pero claro, las patas no
0: se pone
1: son
0: talquito
1: bonitas.
0: Que tienen ahí.
1: No, sí. Y se pone mil cosas,
0: dependiendo,
1: no.
0: Pues, ¿qué crees? Yo un día voy a venir... Depende, los pies bonitos se ven padres también. Por ejemplo, no todo el mundo se puede poner sandalias. Porque luego de repente me encuentro a alguien con sandalias, sea hombre o sea mujer, con unas pezuñas, de mi reina, tápatelos, pero ya. Ajá. O las uñas, no, bueno, ya mejor no hablo. Traen un palenque en los pies.
1: O sea, sí, pero así tanto como sexys.
0: Sí, son. Un pie puede ser muy sexy.
3: No, hay gente que paga una millonada por fotos de pies.
0: Sí, claro, sí. claro. Pero bueno. Los zapatos, lo que
3: los zapatos. Entonces, invierta en un zapato bueno, de calidad. De agujeta es lo más apropiado para la formalidad, ¿ok? Estamos hablando de un evento formal. El calcetín del color del traje está muy adecuado. Hay gente que le prefiere usarlo del color del zapato. Es muy válido también. El efecto es de que se vea como más alargado y que a la hora de que se sienten, tu calcetín no debe ser cortito. Tiene que ser largo. Nunca se debe de ver la piel a la hora de que cruce la pierna o que esté sentado, ¿no? Entonces... Son pequeños tips que a la hora de la formalidad...
0: Son sucios, no. Son opacos. Okay. Es que los míos no me usan con brillo. Los zapatos con mucho brillo se ven pedorrier. Tienen que sacarles tanto trapazo. Tanto trapazo, muy brillosos.
3: Demasiado
0: se,
3: brillo.
0: Se ven,
3: ¿no?
0: Son como acharolados. No. Para caballero, no. Es que se vean opaquillos.
3: Uh-huh. Y fíjate que ahorita, afortunadamente, he tenido... Es una temporada de mucho trabajo para mí porque vienen mamás... de graduados,
0: claro.
3: Para pedirme asesoría.
0: Y también las mamás se visten, ¿no?
3: Claro, sí, pero un elemento, los que tengan un poquito de presupuesto o de que quieran de hacer un regalo al hijo con un outfit padre,
0: pero un
3: es
0: premio.
3: Que se manden a hacer un traje. Es su primera experiencia de un traje hecho a medida, está increíble porque va a estar personalizado, lo van a hacer a la manera que ellos quieran. Ahora se usa mucho el traje cruzado, ¿no?
0: Bueno.
3: Entonces, está muy padre que se puedan hacer un traje cruzado, que diga tu nombre, que traiga la solapa que tú quieres, los botones que tú le quieras poner, y hacer de este momento que es tan emblemático y que va a representar el éxito que vas a tener profesionalmente, que quede marcado con un traje a medida, es un algo
0: bueno,
3: que puede ser
0: bonito.
3: Muy
0: hay muchos
3: bonito.
0: Lugares donde pueden hacer trajes a la medida y tampoco son tan caros.
3: ¿No?
0: Usted puede comprar la tela,
3: ajá,
0: un buen casimir, que una buena tela para que usted pueda, ahí dije casimir, aventé el acta de nacimiento. Porque usted sí decía los para un buen traje, un buen casimir, algún comercial que había. Pero creo que sí, una buena tela para traje, un casimir. Está bien dicho, y ya lleva tu tela al sastre, y yo creo que te lo hacen muy bien, también queda padre. Que te voy a decir también, ahora mira, hay tantas marcas que ya están muy bien hechas.
1: Sí.
0: Tú también, cuando ya tienes la prisa, vas, eliges, como tú dijiste el otro día, hay muchas tiendas en la Roma, en la Condesa, que son tiendas, ¿cómo se llaman?
3: Vintage,
0: que puedes comprar, adquirir una pieza bien hecha, bien cocida, con buena terminación, que es muy importante que las costuras estén bien hechas, los botones bien puestos, y creo que no gastas una fortuna, y es un traje que puedes usar en posteriores ocasiones. Vamos a hacer un corte comercial. Toñito hasta cabecea, míralo, está hasta agachadito en su teléfono, quién sabe quién le quita el tiempo a la hora del programa, siempre me lo agarro, ni siquiera me hizo señas de corte, pero vámonos a un corte comercial, porque yo sí estoy abusado en lo que hago. Vámonos a corte comercial, teléfonos en cabina.
1: Es el 55-52-56-90-67.
0: Y sigue Fonsi aquí con nosotros esta tarde, porque seguimos hablando de ese tema y tenemos más huelemolerío del espectáculo. Por ejemplo, el escándalo que trae. Bueno, ya mejor no digo nombres, tú sabes de quién. Una muy amiga tuya. Vámonos a corte y regresamos a La Tijera.

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0: de regreso, escuchando. Estamos muy mundiales aquí en Audiorama, Radiorama, la mesa que más aplaude, la buenísima 1530, buenísima 1590, y por supuesto, teléfonos en cabina
1: 55 52 56 90 67.
0: Teléfonos en cabina, Marce, con esa voz cachorris.
1: 55 52 56 90 67.
0: La verdad que Belinda y Los Ángeles Azules lograron, sí, así. Y mira, Belinda muy abusada, porque se ha sabido meter ahorita. Qué bueno que dejó las carteras. No, no ha dejado las carteras gordas, pero está poniendo atención a la carrera. Ya se aventó la serie de Charlotte, uh-huh. O sea, Carlota, Charlotte en francés, pero Carlota.
1: Y ya subió imágenes esta Belinda a sus redes sociales de Carlota. Qué guapa se ve.
0: Qué guapa, es que es guapísima.
1: Es guapísima.
0: Y ahorita con el video, con Los Ángeles Azules, yo creo que la ven muy bien en el Estadio Azteca, porque si no me equivoco, el partido de fútbol empezó, ¿no? Si no me equivoco.
1: No, se supone que está programado a la 1:30.
0: Una y media de la tarde. Ajá. Bueno, todo ahorita sigue el espectáculo que está, y además el potrillo, el momento tan emocionante que va a vivir cantando el himno nacional. Yo te voy a decir algo, y no sería mal que tuvieran un prompter, porque el potrillo no se va a equivocar, pero te voy a decir, en todas partes del mundo ponen prompter, porque es una emoción tan grande que no vayas a cambiar una letra por otra, y ya con eso te acaban, ¿sabes?
1: Y aparte de la multa, ¿no?
0: O sea, pero te voy, yo creo que deja la multa, el quemón que te hace una figurota como él. Entonces,
1: ¿hace cuántos años este Jorge Muñiz, y hasta el día de hoy no lo dejan?
0: No lo bajan. Entonces yo creo que con un prompter, para que no vayas a cambiar ni una coma, ni un punto, ni una letra, porque con eso lo pueden acabar. Pero vamos a terminar con el tema de mi querido Fonsi, Fonsi Tips, para que le demos revuelo. A ver, Fonsi, ¿con qué cerramos?
2: Muy bien. Rápidamente para todas nuestras amigas.
0: Tienes una hora, así que rápidamente.
2: No, pues, pero...
0: Dice rápidamente. Mejor no.
1: Hoy sí,
2: no, para nuestras amigas. Hay unos tips, hay modelos que se van poniendo de moda cada vez. Y para todas nuestras amigas yo les digo, vístanse, lo más elegante es lo más sencillo. Entonces, cosas exageradas vamos a quitarlas de lado. No pretendamos ser la que más... o lanuda, ni más floreada, ni más brillante está a la hora de la foto. Yo creo que causa mucho más impacto y mucho más, te van a recordar por una elegancia, okay, con algo muy sencillo. La tela que está muy de moda ahorita es el satín. Entonces, el satín te obliga a que sea un vestido muy sencillo.
0: Pero el satín no le queda a todo el mundo.
2: No, no, no.
0: Que cuando tienen
2: mucho peso,
0: se les
2: no
0: pega el satín y se les marca... Pues todo la del los flotadores.
2: Pero como se ve muy bonito...
0: O el salvavidas.
2: No, pero pueden usar un ensamble o un tipo traje sastre, que ahora ya están usando mucho, pero muy femenino, de satín, se ve elegantísimo.
0: Elegantísimo.
2: Y no sé, si son de estudiantes de derecho y todo, pues queda muy bien que vayan de satín.
0: Los colores, ni quedó fancy para mujeres.
2: Los colores para mujeres. Todos los que son metálicos están de moda, pero hay
0: plateado, un color... Plateado, dorado, cobrizo.
2: Todos esos están de moda. Pero a mí me encanta el verde esmeralda, se me hace muy buen color, le queda prácticamente a todas, es muy elegante y queda con todos los tipos de tela.
0: Okay.
2: Hay que tener mucho cuidado con los brillos, con mucha lentejuela en este momento.
0: ¡Toño!
2: No se usa tanto, entonces vámonos ligeros con eso, y hay que cuidar mucho la transparencia y el ajuste de los vestidos en este momento. Si está muy ajustado, muy escotado y muy transparente, pues la verdad...
1: Caes en la vulgaridad
2: y no es el mensaje que queremos ver, es dar. Es un mensaje de profesionalismo. Eso lo tenemos que tener muy, muy firmes. Es profesional. Tu evento es un evento de celebración de algo profesional.
0: Y es que yo creo que a los eventos, eso es en serio, hay que tenerles un respeto. Si se toma el anfitrión la molestia de invitarte y te ponen etiqueta rigurosa, media etiqueta, hay que respetarlo. Porque eres parte de su evento y no vas a llegar en jeans, como cuando en la entrega de los Arieles, que hay pelados que han llegado hasta en tenis. Qué bueno que no nos dejen entrar, porque hay que tener un respeto para los eventos, y yo creo que en eso Fonsi me da la razón.
2: Claro.
0: Hay que llevar la rigurosa etiqueta de lo que te están pidiendo, cóctel, media etiqueta, etiqueta rigurosa o informal, está bien, pero hay que respetar al anfitrión y al evento que pues vas a ir a engalanar de alguna manera, ¿no? Eres parte de,
1: sí,
0: de
1: claro,
0: la decoración, pues.
2: Pero aparte, o sea, hablando de inversión, una mujer siempre debe tener en su closet un buen vestido negro, ¿cierto?
1: Totalmente.
0: Sí, claro.
2: En ese momento se vale...
0: Y un hombre también, un traje negro.
2: Un vestido elegante negro lo va a seguir usando en todos los eventos.
0: Exacto.
2: Luego se vienen las bodas de las amigas, tal, tal, tal.
0: Le pones collares, le pones flores, le pones pendientes, le pones accesorios.
2: Así es.
0: Y ya lo cambias.
2: Lo cambias. Te cambias el peinado y eres otra.
0: Y luego si tu vestido negro fue largo, lo cortas.
2: Ándale.
0: Lo cortas y le das otro change. Uh-huh.
2: Entonces tenemos que pensar mucho en la inversión, ¿no? Y cómo lo vas a poder seguir
0: y vienen
2: usando.
0: Mucho como que las plumas hacían las mangas.
2: Hay mucho, o sea, la manga abollonada se ve bien. El tema de las plumas, la verdad... Es de que...
0: No las que se echan, ¿eh? Por
2: no.
0: Dios.
2: No.
0: Hablo de las pues, de no, las,
2: pues, las plumas tienen un corto de vida, un tiempo de vida muy corto. Los llevas a la tintorería y ya se empiezan a hacer muy feas.
0: Pues yo conozco unas de avestruz que las hacía Abraham, la campana, que así le decían, el que le hacía las cosas a, en una época, Carmen Salinas, que hacía unas cosas de plumas preciosas. Y porque hay de plumas a plumas, hay plumas horrendas y hay plumas como que vuelan bonito.
2: Sí, pero cuando las llevan a tintorería, ahí es la cosa.
0: Bueno.
2: Entonces, tenemos que pensar...
0: Miren, todo tiene una vida, Fonsi, también exageremos.
2: Pues sí, pero estamos hablando de cuidar...

0: Pues va en la noche.
1: Me van a ver, no, es demasiado merengoso, o sea, demasiado.
0: ¿Y entonces qué, para qué le vas a poner en el closet? ¿Le vas a tener cómo?
1: No, es que ya ves que se viene el evento de Mitzi, quiero hablar con él porque me dejó el, Hugo Mejuto me regaló el palazzo. Y la capa.
0: No te lo vaya a quitar, Mitzi, ahí te dejas.
1: Sí, me deja desnuda, ¿va? Te voy a decir, Mitzi, en honor de, déjame usarlo, porque aparte ya me lo medí y sí me quedó.
0: No, pero te voy a decir, claro, ya estás delgada, pero te voy a decir que te lo dejó a ti, ¿cuál es el problema? No tienes ni que pedir permiso. Pues Mitzi que haga su coraje solo.
1: Ay, no, pero trabajo en ese evento con Mitzi. Lo decía, oye, Mitzi, ¿puedo venir así?
0: Pero ¿por qué puedes? Usted, es un evento de gala, Marce. Pues sí, la verdad.
1: Pero nada más las artistas llegan así.
0: No,
1: todavía.
0: Bueno. Ay, Marce, por Dios.
1: Pero bueno. Será la única ocasión en que lo pueda usar, porque
0: no,
1: ya después...
0: en una boda, cuando se case tu hija, a ver, no le hagas el cuento, en una fiesta de noche, que Luis Álvaro tenga un compromiso, pues se va a sentir muy orgulloso de que vayas toda emplumada, pues, ¿qué te pasa?
1: Es tu mosh, pero...
0: No, bueno, no es tu mosh.
1: Hay que ver eventos.
0: No seamos ridículos, las plumas sí se ven bien, pero a ver, Fonsi.
2: A ver, lo que tienen que cuidar mucho,
0: minuto,
2: hombres y mujeres, los zapatos. Si van a comprar zapatos para el evento, que yo no lo recomiendo, pero si lo van a hacer... Míranselos, báilenlos para que en ese momento no les lastimen. Es un lugar, es un momento de que van a estar bailando, brincando.
0: Claro.
2: Entonces, hay que divertirse. Si van a comprar el zapato, que sea un zapato no dorado ni plateado, porque luego ahí los tienen guardados. Cómprense un zapato nude, que lo van a poder seguir usando, y báilenlos. Pruébenselos.
0: Y otra cosa, que los zapatos no son tanto para hombre como para mujer. Cuando van a una boda o un evento, van cambiando como patitos, uh-huh. No. Siempre hay que rayarlos un poquito en la suela, uh-huh. Con un... no romperlos, Fíjense bien, con un tornillito, así nada más darles una rayadita al tacón, para que no te resbales. Si no te das un algazo, que le haces a la Lucía Méndez, que se cayó ahí en el en la
1: el
0: conferencia
1: Monterrey.
0: De prensa, que se las depositó la chequera.
2: Sí.
0: O sea que bueno, pero bueno.
2: Es muy importante el calzado, entonces ese tip está muy bien, hay que probárselos y hay que usarlos para que sepas que es el zapato adecuado, porque luego están descalzas, ve que ya no aguantan los zapatos porque
0: claro.
2: No están acostumbradas, ¿no?
0: Me parece muy bien.
2: Y ya con eso...
0: Danos tus redes sociales.
2: Todas las redes sociales, @fonsi.sánchez, mándenme mensaje, les mando toda la buena vibra y aparte si me mandan una foto les digo... ¿Qué color les favorece?
0: Fíjate, nada más le hiciste al Julieta Venegas tú, porque nuestro cinematógrafo se salió de volada.
2: Ya
0: lo aburriste.
2: Ya.
0: Pero,
2: que, tiene que trabajar también.
0: Tiene 24/7 cantándole de muerte, ya mucho, too much. Pero bueno, ya nos vamos a ir este jueves. Yo deseo de verdad que gane México. Todos los recintos que son, pues el Zócalo lo estoy viendo que sí está hasta el gorro, no como cuando presumen que lo llenan. Ahora sí está lleno. Ahora sí está lleno el Zócalo. Y bueno, pues vamos a ver qué sucede con este gran partido de fútbol que a todo mundo nos tiene muy, pero muy emocionados. Porque, cómo no, juega México contra Sudáfrica. La mejor suerte para nuestro equipo, Toñito. Que viva México. Gracias, compañero. Me encanta saludarlo aquí al aire. Ya está listo Alberto Peláez. No sé dónde ande, pero ya nos vamos. Anda, ya anda por ahí Alberto Peláez conectado. Qué bueno. Hoy te entrará al aire, mi querido compañero. Que anda, por supuesto, trabajando y con la mejor información también. Nos vemos mañana, Toñito. Gracias, Fonsi. Gracias, Marcela.
1: Muchas gracias.
0: Que te vaya muy bien con el hombre. Y a mí, que Dios me bendiga. Diga, porque todavía me faltan otros dos de este día. Hasta mañana.
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Vamos a corte comercial y volvemos con usted en la Jota Mexicana 970. 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
3: Muy bien, buenas tardes. ¿Qué tal? ¿Cómo están, amigos? A todos los amigos, amigas que nos escuchan y acompañan en la frontera de Ciudad Juárez. Acá están los indios. Pues ya, soltando prácticamente las piernas ambas escuadras. Y pues los indios les superurge ganar. Y ahora, pues con la salida de Francisco Haro, el clasificado, pues el equipo de los indios, que es el pitcher abridor de los jueves, pues ahora van a abrir con Alejandro Reyes, va a ser el pitcher abridor de parte del equipo de la frontera. Y sin embargo, bueno, más adelante comentaremos, también llega un pitcher profesional ya para los indios, que será Terence Marín. Él es de Modesto, California. Ha participado con los Toros de Tijuana, con Tecolotes de los Laredos, Tigres de Quintana Roo, Zaraperos de Saltillo, Piratas de Campeche, etcétera, etcétera. O sea que es un pitcher que sabe, que conoce lo que es el béisbol. Y él viene, pues, prácticamente en sustitución ahí de el que ya se fue, que no va a estar más con nosotros, Francisco Haro, quien lamentablemente pues salió, y salió por cuestiones de las que usted guste y quiera poner, pero pues en lo personal, más adelante le damos información de Francisco Haro. Allá vienen ya los señores de Azul, un momentico más y arrancamos. Les decíamos que Francisco Haro hizo muy buena, extraordinaria labor en los 4 juegos que estuvo como abridor, los 4 los dejó ganados, y lamentablemente pues el picheo del equipo de reserva de los indios, los relevos no le pudieron mantener a veces a él las ventajas, y pues cuando lo trajeron a relevar allá en Delicias, cuando se ganaba todavía 8-7, pues muy difícil la situación por ahí para el lanzador del equipo de la tribu, porque una cosa es cantinero y otra cosa es ser borracho. Él estaba como abridor. Lo trajeron en un momento de desesperación de ver si se lograba rescatar el partido de 8-7, pero no llegó el oso maloso Alexis Sainz y le botó la pelota para emparejar la pizarra, y después habría de venir más carreritas donde terminó perdiendo el equipo de los indios con el equipo de los algodoneros, que estaba ganando 8-1, pero pues así es el béisbol. Aquí la situación que le vemos es que pues una forma de desesperación, no sé si sería el quiz de picheo que ya no está con el equipo de los indios, o sería tal vez el manager, ¿verdad?, que pues trajo por ahí al abridor a hacer una labor de rescate, en donde lo comentábamos ya lo comentábamos cuando entró de abridor allá en Delicias, que es un brazo un poco cansado, efectivamente, un brazo cansado, porque ya no es el Francisco Haro de otros tiempos. Sin embargo, hizo 4 apariciones excelentes, muy buenas, extraordinarias, con el equipo de los indios, dejó los juegos ganados, por ahí no le pudieron conservar la ventaja, y pues el relevo que vino a llevar a cabo es un brazo ya cansado, y pues ahí donde dice usted, bueno, si están los indios en playoff, no te estás jugando la vida por ese juego, ¿para qué traes por ahí a un abridor? Que fue el mismo caso que se perdió también allá con los algodoneros en Juárez, cuando se estaba por ahí, se estaba por ahí ganando, Y llegó la situación de que se estaba ganando y vino en la décima primera entrada Marco Fragoso, también pitcher abridor, a tratar por ahí de ver si era posible, pues, mantener también por ahí el juego, ir más adelante, más hacia a buscar una victoria. Sin embargo, ese abridor, pues, fue el que perdió también el juego del equipo de los Indios. Esto nos habla de la necesidad, pero urgente, de que el equipo de los Indios, pues, logren tener por ahí picheo de relevo, pero de relevo bueno. El año pasado fue una de las cuestiones que el equipo de los Indios llegó lejos, pero esta temporada, la verdad, le estamos diciendo con claridad, les ha faltado picheo de relevo, picheo profundo. El equipo de los Indios va a jugar con Carlos Ortiz en el jardín central. Julio Pacheco va a estar en la segunda colchoneta. Gilberto Williamson va a estar como tercero en el orden, va a estar en el jardín derecho, perdón, en el derecho. Eudor García en la primera base, cubriendo la primera, como cuarto en el orden. Alain Camus va a estar en las paradas cortas. Andrés Urbina va a ser el BD. Germán Revilla, el receptor. Marco López estará cubriendo la tercera base. Manuel Chávez va a ser el noveno en el orden, el mero de los Indios, que también, pues, no le fue muy bien en la gira entre Chihuahua, en Chihuahua y en Delicias. Bueno, él va a estar de noveno en el orden. Y va a lanzar ahora Alex Reyes. El equipo que está en primer lugar, equipo de los Indios, trae 6-6 para el señor Soto, que nos estaba preguntando, ¿cómo van los Indios? Bueno, pues van con 6-6. Todavía hay oportunidad, ¿verdad? No, estamos llenos de playoff. Lo importante de esto, señor Reyes, es que el equipo de los Indios llegue al playoff, pero mantenerse dentro de lo que es del 1 al 4, y se logra mantener ahí, pues es muy bueno, porque no hay que llegar primero, sino hay que saber llegar para enfrentar en casa a su rival, si queda del 1 al 4, porque si queda en el quinto, sexto, séptimo, octavo, tendrá que visitar dos juegos allá, la serie es de 5 partidos, el que gane 3, y pues luego regresar a Juárez, y si hay necesidad un quinto partido, van a tener que regresar otra vez a donde inició la serie. Por eso es importante quedar entre del 1 al 4, todo lo demás, pues ya es historia. Bueno, pues el equipo campeón, el equipo que está en primer lugar, equipo de los Manzaneros de Cuauhtémoc, la sexta zona, Brian Gómez va a estar como para ahora en corto, primer bat. Jorge Latochita Morales, el de Chihuahua, va a estar en la segunda colchoneta. Rabdel Merad va a ser el tercera base. Víctor Landeta, el cuarto tronco, como receptor. Hans Chacón va a estar como jardín central. Uziel Calzada va a estar en el jardín derecho. José Villa va a ser el bateador designado. Armendáriz va a estar cubriendo la primera base y Daniel García el jardín izquierdo. Y va a lanzar el profesional Alex Delgado. Vamos a un corte comercial por ahí en cabina y regresamos ya con el partido. Ya están saliendo los peloteros. Adelante, cabina.
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3: Muy bien, aquí estamos ya, amigos, aquí estamos ya saludándoles de regreso. Ya está conjuntado el equipo de las manzanas en este precioso estadio. Luce muy bien el estadio, Lamentablemente hay parques que no les ponen mano. Ve uno el zacate todo amarillo y no, este estadio lo han cuidado a la perfección y eso es lo que deben ser todos los directivos, todos los jurisdiccionales, ¿verdad? También darle atención al estadio, a los baños, a las butacas, etcétera, etcétera. Bueno, pues vámonos al juego. Vamos a repetir cómo juegan los Indios de Juárez rápidamente. Carlos Ortiz será el jardín central, Julio Pacheco el segunda base. Y luego vendrá por ahí como tercero Guillermo Williamson, el cuarto Eudor García, el quinto Alain Camus, Andrés Urbina, el bateador designado, Germán Revilla va a estar como receptor. Y aquí arrancamos con el partido, allá viene el envío, ligeramente baja la pelota. Bueno, una bola y no hay strike. El octavo será Mario López, el de Hermosillo, cubriendo la tercera base. Manuel Chávez, el jardín derecho. Prepara, suelta, swing, le tiró con alma, corazón y vida. Y va a lanzar el profesional también del equipo de los Indios. Hay que recordar que los Indios cuentan con dos profesionales. Prepara, suelta, una bola, un strike. Cuidado, lo anda golpeando. Sí, es el umpire que lo golpeó. Lo va a mandar a la primera base, allá con golpe a Carlos Ortiz. Y allá va, ya rumbo a la inicial. Y va a venir Julio Pacheco, que va a estar cubriendo la segunda colchoneta. Se le presenta al equipo de los Indios ya la oportunidad de atacar a Alex Delgado, un pitcher profesional, un pitcher que, pues, al principio de la temporada, él llegó para el campeonato regional y todo, pero al principio de la temporada, pues, que empezó a titubear, e inclusive los compañeros cronistas de aquí de Cuauhtémoc, casi le estaban diciendo ya adiós, allá viene la oferta, pelota arriba. Sin embargo, pues así es el juego, hay que darles oportunidad de que las manzanas vayan madurando, y pues se le dio la oportunidad y parece que ya se asentó, allá viene la oferta, arriba van dos, porque ya son malos juegos que ha participado ya para el equipo de la sexta zona, ahora ya con nueva oportunidad. Equipo de Cuauhtémoc, aquí con los compañeros coronistas, dicen, no, Martín, ni nosotros esperábamos estar en primer lugar, pero ese juego que perdimos, allá viene el lanzamiento, baja, van tres, y bueno, pues se le complica la situación. Sí, el juego que perdieron con el equipo de Ojinaga y sí, a Francisco Javier González, no debería haber sido, pero ¿por qué no? Pues aquí la situación es que todos participan, todos tienen derecho a ganar, es un campeonato y simple y sencillamente pues gana el que juega mejor. Allá viene buscando el automático, strike el primero, tres bolas y un strike, lo que nos marca la pizarra es Cielito Lindo, que le espera mañana viernes por ahí con su riquísimo desayuno, menudo, barbacoa, no hombre, calle boca, chiles rellenos. 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Y ahora Julio Pacheco se pone con la cuenta, que no tiene más allá la cuenta. de Te Vas o Te Quedas, por un encargo y cortesía de Gorditas Zacatecas El Atorón, las marcas gorditas de Juárez y la región. 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Ya se prepara el pitcher, allá va la reirada de nueva cuenta, de cabeza, entrando. Carlos Ortiz tiene que empezar a ser más agresivo, Paul González. Tiene velocidad en los senderos, ¿verdad? Hay que buscar robos, es lo que nos comentaba el señor Beto Vaca, dice. Oiga, Martín, pues es que no, casi no he escuchado que los indios se roben bases, que jueguen a bateo y corrido. Pues sí, es que se está jugando con precaución el campeonato. Allá prepara, suelta, la pelota es baja, base por bolas. Bueno, terminó venciendo Julio Pacheco y se empieza a meter ya en profesional, el profesional en problemas, con correr en primera, correr por el lado de la segunda. Y va a venir ahora un zurdo, zurdo contra zurdo, de poder a poder viene el de Monclova a enfrentar al lanzador del equipo de casa, el equipo de los manzaneros de la sexta zona, que indudablemente pues son de los equipos que lucen con muchas posibilidades, ¿verdad?, de estar en muy buen lugar en estos playoffs. Allá viene la recta, zurdo contra zurdo, strike el primero. Ya se lo marcó, le acaban de marcar ya el primer strike por ahí al bateador del equipo de los indios, que por cierto le fue muy mal, mal, allá en Chihuahua y en Delicias, la recta ligeramente arriba. No pudo sacar el Pancho Villa que llevamos dentro. Batalló y no. Nada más dio un imparable. Oye, le conectaron 7 ponches a este bateador del equipo de los de la sexta zona. Ya se prepara el pitcher. Allá viene la canica. Es medio swing. Pasó el madero. Sí, lo pasó, dice el umpire. Bueno, pues esto hace que se le complique la vida al bateador del equipo de los indios, porque ahora se está yendo con la contabilidad de 2 strikes, correr en segunda, correr por el lado de la primera, uno con un golpe, el otro con boleto para la gente que nos empezó a sintonizar un poquito tarde. Ya se prepara el pitcher, allá viene la oferta, la pelota strike. Bueno, pues sigue, termina ponchándose. Y sigue ponchándose este tercer bat del equipo de los indios. Efrén Alejandro Delgado es el pitcher profesional que tiene el equipo de casa. Originario de Mexicali, Baja California. Y nació el 11 de enero del 94. El pitcher zurdo que está utilizando el equipo de la sexta zona. Que por cierto, equipo de la sexta zona es comandado por Prepara y el pitcher. Lanzamiento zurdo contra zurdo, le tira una rola ideal para doble play. A segunda, el segunda tira para el chore y un out, pivotea para la primera doble play. Bueno, pues Eudor, por la vía segunda, short, primera, está entregando ya el primer cero. 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Taquería La Pila, parte alta de la primera entrada, los indios tienen cero, manzaneros vendrán al bat, Rubén Carvajal tiene mensajes en cabina, adelante Rubén con mensajes.
6: Yo soy del mero Chihuahua, del mineral del Parral.
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3: Bien, bueno, pues salió del atolladero el pitcher Alex Delgado, que había dado una base por bolas y golpeado sin out al primero y al segundo en el orden que enfrentó, pero el de Mexicali, después de que poncha al tercer bat, viene y obliga a Eudor García a batear para doble play y cuelga la argolla. Y cuidado con Cuauhtémoc, porque en casa es mucho, muy difícil. 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Este jueves van a estar, el próximo jueves va a estar por allá el equipo de Madera y el equipo de Cuauhtémoc pagando la visita allá en el Juárez, el coloso de la Avenida Reforma. Se prepara ya Rubén con su característico movimiento. Ya viene la canica ligeramente fuera para Brian Gómez. El parador en corto, gracias a todos nuestros amigos de Refaccionarias Jiménez Automotriz del Norte. 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Ya se prepara Reyes. Pelota, no, ligeramente arriba a la altura de la careta. Ya son dos bolas y no hay strike. 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Saludos al profe Pérez por allá en Juaritos. Ahí está el calor fuerte en la frontera, ya viene la oferta, van tres bolas y no hay strike. Brian Gómez, con la contabilidad a su favor, está tratando, bateador derecho, pitcher derecho, tratar de llegar a la primera colchoneta, pues a tratar por ahí de a ver si logra por ahí envasarse este bateador del equipo de las manzanas, viene buscando el automático, le quita velocidad, strike, se lo marcó el umpire, tres bolas y un strike, taquería La Pila, doraditas con sus ensaladas y salsitas, 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Saludos al Chicho, el tremendo Yeyo y toda la people por ahí. Prepara el pitcher, suelta, la pelota le tira, foul, ya le emparejó la contabilidad, se fue a tres bolas y dos strike, la cuenta de puños cerrados, la cuenta que no tiene más allá. Para este bateador, este que batea por el lado de...

al 16. Ahí se prepara ya Reyes para enfrentar a la Tochita. Viene el lanzamiento, pelota que le tira. Una rula muy lenta. Ataca por ahí el chorro, no le puede llegar. La pelota se va de imparable. Bueno, y ahí está ya el equipo de casa, atacando tempranito al picheo del equipo de los Indios. Es una película idéntica a la que vimos hace unos momentos. Corrió en segunda, corrió en primera y no pudo anotar el equipo de los Indios. Ahora se le presenta esta gran oportunidad al equipo de casa. Corrió en primera, corrió en segunda. Y viene Raudel Meraz. Este muchacho batea por ahí los zurdos, es ambidiestro, le da muy bien a la pelota. Cuidado con él, y luego esperando turno Víctor Landeta por parte del equipo de las manzanas. Raudel batea para 333 de porcentaje. Ya se prepara el pitcher, viene la oferta, es una pelota que se queda ligeramente arriba. Bueno, pues el umpire haciendo su función, nos parecía que el lanzamiento estaba por ahí, pero pues el umpire es el que tiene el control, ¿verdad?, de lo que está haciendo, y tiene muy cerca por ahí la zona de strike. Ya se prepara el pitcher, allá viene la canica, le tira un batazo de rola muy lento, se tiene que apresurar el parador en corto, tira para primera, está cayendo el lado, pero pues ya el equipo de la manzana ya cayó la primera carrera para el equipo de Brian Gómez, con una rola muy lenta, atacó rápidamente, y que cuando batió el imparable Jorge La Tochita Morales, como era un batazo muy lento, se fue hasta la tercera, y ahora con el rodado de Raudel, pues produce la primera anotación, ya le puso número a la casa, y viene llegando ahora Víctor Landeta a la caja de bateo. En este partido que pues va a ser de toma y daca, es equipo que siempre se han caracterizado por eso, por ser grandes protagonistas. Hay un tiempo pedido de parte del cuerpo técnico de los Indios, allá platicando, echando pláticas por allá con el lanzador del equipo de los Indios de Juárez, ya que se empieza ya a complicar la situación, y ahí está. Aquí está un aficionado muy cerca de nosotros. Bueno, pues aquí estamos, amigos, aquí estamos saludándoles. Y viene ahí la repetición, están solicitando, por eso también la jugada está suspendido el partido, porque rápidamente salió por ahí el alto mando del equipo de los manzaneros de Cuauhtémoc, los Alberto Orrantia, y pues están pidiendo la revisión. Y bueno, pues vamos a ver qué es lo que terminan. Bueno, pues aquí estamos, amigos, saludándoles. Y vendrá ahora el cuarto en el orden, Víctor Landeta. Landeta, que ha estado bateándole muy bien a la canica. Vamos a ver si logra traer más carreras para el equipo de Cuauhtémoc, los Indios que llegaron. Pues con profesional, sí, pero profesional de casa, chihuahuense, que es el caso de este jugador, este lanzador. Bueno, pues vámonos al partido, dice el umpire. La jugada, pues sigue por ahí todavía la plática. Estamos esperando a ver qué es lo que determinan. 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Ahí está todavía el juego suspendido, están mandándolo la solicitud, como es costumbre ahí en Juárez, al bar ahí en Juárez, a ver qué es lo que determinan. Yo leí muy cerrada la jugada.

0: Y ahí están los umpires ya. Los umpires dicen que fue infield hit. Bueno, pues infield hit. Infield hit. Bueno, pues ahí está el segundo imparable. Lo que estábamos anunciando como un out. Dijo lo que solicitó el alto mando del equipo de Cuauhtémoc, Carlos Alberto Orrantia. Pues determinó que había llegado primero el bateador y vaya que lo determinaron que así fue y se quedó inquieto. Correr en segunda, correr por el lado de la primera, cuando viene ahí Landeta, el de Veracruz, llegando ya a la caja de bateo, se prepara el pitcher. Checa cuidadosamente el corredor más avanzado, suelta la pelota ligeramente, ligeramente arriba. Pues hay que tirarle a este Veracruz, este pelotero Víctor Landeta, que por cierto el año pasado, el 2025, llegó para el equipo de los Manzaneros y le dieron las gracias. Como tenían al mariachi a Gustavo, le dijeron, no, nos vamos a sacar con Gustavo, y le dieron a él las gracias, a pesar de que va a tener un campeonato regional extraordinario el año pasado. Ahí viene la pelota en camino, es guay. Pero bueno, pues así son las decisiones, ¿verdad? Y ahora que ya el mariachi se fue para los Dorados de Chihuahua, la Liga Mexicana, pues aquí quedó el hueco y vino Landeta de nueva cuenta. Ahí viene la oferta, le tiene una rola, ataque el tercera, segundo, un out, tiro para primera. Ahora sí, es doble play. Ahora sí, se quedó muy tarde, arrancó Víctor Landeta y cayó el doble play. Bueno, pues por la vía 5-4-3 de tercera, segunda y primera, cayó el doble play. Avanza el corredor que estaba por el lado de lo que es la segunda, avanza tercera. Y viene ahora el quinto en el orden, Hans Chacón, que está cubriendo el jardín central. El muchacho Chacón ya se prepara por ahí el pitcher. Suelta la pelota en camino, ligeramente arriba. Una bola no hay strike. Bueno, pues cayendo los indios. Por la mínima diferencia, estamos en la parte baja de la primera entrada de una carrera por cero, pero todavía apenas está arrancando. O sea que la película apenas está iniciando, están apareciendo apenas las letras. Viene la oferta, una pelota en curva, swing. Le tiró y no encontró absolutamente nada el muchacho Hams, que es el jardín central del equipo de Cuauhtémoc. Ya prepara el pitcher. Allá viene la canica, swing, el segundo strike. Dos strike, una pelota. 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Prepara, suelta la pelota, se le escapa ligeramente el receptor, pero no hay movimiento de tercera para el home play. Se queda como un lanzamiento de trabajo únicamente para el bateador del equipo de las manzanas, que están ganando por una carrera por cero, pero pues ya la carrera cayó. Mire lo que son las bases. Bien dicen por ahí que contra las bases por bolas no hay defensa, y aquí se acaba de comprobar, llegó la carrerita. Ya prepara, suelta una pelota en cambio, ligeramente arriba, dice el umpire. Bueno, pues esto, ahí Alex quería que ese cambio de velocidad, pero pues no pasó absolutamente nada. Ahí está Cam Chacón. Ya se prepara Reyes. La pelota, swing, ponche, abanica la canica. Bueno, pero quedó una carrerita, se quedó uno corriendo por el lado de la tercera. 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Vamos a mensajes hasta Juárez. Adelante, Juaritos, mensajes.
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0: Muy bien, aquí estamos, amigos, cuando viene ya el quinto en el orden por parte del equipo de los Indios. Ahí viene el lanzamiento, le tira la pelota, se pierde, foul. El muchacho Alain Camus, que está como para ahora en corto. Y ahora pues empieza a caer el chipi chipi por acá en Cuauhtémoc, pero acá es muy llovedor, Acá la gente está impuesta ya a la lluvia, a la lluvecita, y es que es algo fabuloso, algo extraordinario. Ahí pide tiempo, se sale de la caja de bateo, ya listo para regresar el bateador del equipo de los muchachos, los Indios de Juárez, que están de visita. Mañana otro partido aquí en Cuauhtémoc, que luego el sábado, bueno, pues allá en lo que es Madera, se prepara el pitcher, una bola. Allá viene el lanzamiento, se extrae, le tira la pelota, se pierde, foul. Bueno, pues mañana va a lanzar por parte del equipo de los Indios Marco Fragoso. Y el sábado lo va a hacer el nuevo profesional que le acaba de llegar a los Indios, Terax Marín, originario de Modesto, California. Ya participó con varios equipos en la Liga Mexicana. Cambio de velocidad. ¡Swing! ¡Ponche! ¡Abanica la canica! Y aquí está cayendo ya el primer out por la vía del chocolate. Y va a venir ahora el sexto en el orden. Andrés Urbina, el BD del equipo de los Indios de Juárez. Beto Salinas nos dice, no, mi estimado Martín. Los Indios este año no traen absolutamente nada. Pues si van a estar en el playoff, aquí, pues en el playoff ahí es donde hay que sacar el Pancho Villa que llevamos dentro. Bueno, pues viene el de Chihuahua, Andrés Urbina. Están cayendo una carrera por cero. Prepara el chueco, suelta la pelota, destruye el primero. 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Próxima semana, jueves, viernes y sábado, estará por allá el equipo de Madera y el equipo de Cuauhtémoc. Prepara, suelta la pelota, baja. Madera debe estar jueves y viernes, y el sábado este equipo de la sexta zona estarán por allá en la frontera. Ya se prepara el pitcher. Suelta la pelota en camino. No, una pelota, lanzamiento rodillero. Pues como que no convenció mucho al señor de azul, al umpire. Y ahí se queda ya el lanzamiento fuera de la zona de strike. Para el bateador del equipo de los Indios de Juárez, dos bolas, un strike para Andrés Urbina. prepara el chueco, pelota en camino, le tira una rola, allá va en lo profundo el chor, ya no hay tiempo. Vamos a ver qué termina para el bateador del equipo de los Indios de Juárez. Bueno, pues era un roletazo. La verdad es que nos dio la impresión de que podía, había muchas posibilidades de haber agarrado esa pelota. Este es un error del parador en corto del equipo de las manzanas, cuando viene llegando ya ahora el turno para Germán Revilla, el de Magdalena Sonora. Ya prepara el pitcher, allá viene el lanzamiento, le tira, allá va la canica, la pelota ya está cayendo de imparable. Bueno, pues aquí está con el imparable. Le pone un imparable, una curva que venía hacia afuera, le puso el madero únicamente, le salió la pelota a los dominios por allá del jardín derecho, que es Uciel Calzada, el ex minero. Y aquí está el BD, ahora vendrá Marco López a la caja de bateo. Con un out está la oportunidad para el equipo de los Indios. Ya dejaron por ahí pues escapar una oportunidad en la misma primera entrada, cuando había corredor en primera y en segunda. Viene el ofrecimiento, le tira, lleva la pelota a la raya de hit rumbo al jardín izquierdo. Allá viene el corredor, viene también Urbina y quieto. Bueno, pues Urbina está anotando Urbina, y el error que cometió el parador en corto se está convirtiendo en carrera. Cuando llega Marco López con un imparable rumbo al jardín izquierdo, le pescó una recta que venía buscando la esquinita de afuera y le dio con propiedad. Atacó rápidamente por allá Daniel García, soltó el brazalete, pero el muchacho de Chihuahua, Andrés Urbina, llegó barrido, nada que decir, un quieto safe, y ahora se empata la pizarra. Viene el turno para Manuel Chávez, el de Yumada, ya viene el lanzamiento, zurdo contra zurdo, pelota ligeramente baja. La pelota baja para este bateador del equipo de los Indios de Juárez. Ya se prepara por ahí Alex Delgado, pitcher zurdo, el profesional, que cuenta el equipo de la sexta zona con 9 ganados y 3 perdidos, los Indios con 6-6, los Indios al igual que Chihuahua con 6-6, al igual también que el equipo de Madera, que ya se trepó, Madera está con 6-6, allá viene la oferta, le tira Meni, sale un batazo, ahí el tercera base se echa hacia atrás, levanta el guante y está capturando por ahí Raudel Meraz, para no que dominen por ahí a Manuel Chávez con un fly a la tercera base, y ahí ya hay 2 outs en la pizarra cuando se va a abrir por segunda ocasión el line-up, cuando viene ahora Carlos Ortiz, que recibió golpe en su primera oportunidad. Viene a enfrentar nada menos que a el lanzador que lo golpeó en su primera oportunidad que tuvo con enfrentándolo ahí. Se prepara ya el pitcher. Allá checa que todo esté bien. Ya prepara el envío. Ya viene la pelota en camino. Es strike el primero. Bueno, pues llegó valiente. Rápidamente puso ahí el primer strike. Y ya aparece ya el primero bueno para Carlos Ortiz, el de Ures, Sonora, bateando ahora por parte del equipo de los Indios. Corrió en segunda, corrió por la primera. El juego está, pues no hay nada para nadie, empatados en la parte alta de la segunda entrada. Se prepara ahí el zurdo, dice que sí, el de Mexicali. Viene una pelota de piconazo, viene el mascoteo por ahí de Víctor Landeta. El de Veracruz le echó todos los kilos para evitar que la pelota se le fuese a escabullir, y eso evitar que vaya a llegar carreras para el equipo de los Indios. Ahí está este bateador Carlos Ortiz, con una buena oportunidad de que el equipo de los Indios se vaya arriba, corriendo por el lado de la segunda. El equipo de los Indios, se encuentra Germán Revilla, ya viene la curva, swing, le tiró con alma, corazón y vida. No pudo hacer contacto con la canica y ahora pues parece que ya empieza a tomar más ritmo el brazo del zurdo Alex Delgado. Equipo de los Mineros de Parral, otras series que se están jugando, ahorita se los informamos, claro que sí, nos preguntan con quién está jugando Parral. Allá ya se prepara, parece que es contra Jiménez, ¿eh? Allá viene la canica, faula hacia atrás. Una, pues se puede decir ahí, dos equipos, dos rivalidades, dos ciudades, pero mucho, muy cerrados en el terreno de juego. Mucha rivalidad entre el equipo de la Marabunta Roja y los Indios de Juárez, aunque hay que mencionarlo con letras grandes, el equipo de los Rojos de Jiménez. Están pasando por mala racha, ¿eh? Y está ya en la guillotina el manejador de los Rojos de Jiménez. 4 ganados y 8 perdidos tienen, mientras que el equipo de Parral empezó a tomar el paso. Ya se prepara el pitcher. Correr en segunda, correr por el lado de lo que es la primera base. Prepara, suelta, la pelota viene en camino, le tira otro canica que se vaya faul, ahora por el lado de la tercera. Y pues los aficionados llegando aquí al parque de pelota. Como es costumbre, pues es que es jueves, ¿verdad? Y los jueves hay que chambear. Aunque mucha gente no lo hizo ahora para ver el fútbol, ver a México derrotar a su rival. Y pues muchos no trabajaron, pero pues hay mucha gente que, al menos acá en el estado de Chihuahua, que sí es trabajadora, se prepara el pitcher. Dice que sí. Allá viene la pelota. ¡Swing! ¡Ponche! Bueno, pues abanicó la brisa y se va con chocolate el juego en la parte alta de la segunda entrada. El equipo de los Indios tiene una, el equipo de casa una. Y vamos a mensajes hasta Juárez con Rubén Carvajal. Adelante, Rubén, mensajes ahí en cabina, por favor.
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0: Bien, pues aquí estamos, amigos. Vamos a ir rápidamente a la parte baja del segundo rollo. Parte baja del segundo rollo cuando vendrá Uciel Calzada, el de Parral, José Villa y el muchacho Armendáriz. Vendrán a enfrentar Francisco Armendáriz, así como también Villa y Calzada al brazo. Ah, el brazo de el muchacho Alex Reyes, pitcher del equipo de los Indios. Parte baja del segundo rollo, allá viene el lanzamiento, una pelota completamente arriba para este bateador, este que es Uciel Calzada. Se le vino muy buen pelotero al equipo de los Mineros. Uciel Calzada es un pelotero pues de muy buen nivel. Ya se prepara el pitcher. Nació en Parral, Chihuahua, un 20 de enero del 99, viene la canica, strike, alcanzó a morder ligeramente la esquinita de afuera. Una bola y un strike para Uciel Calzada, el parralense, en este partido que está ahorita, pues, empatado a una carrera, Una carrera por bando es lo que nos informa por allá la pizarra de Jiménez, Automotriz del Norte, sus refaccionarias amigas. Se prepara ya el pitcher para pedir cambio de pelota. Vámonos, es el umpire, vámonos con el partido. Y ahí está entrando ya el bateador del equipo de Cuauhtémoc. Allá viene la esférica, una recta ligeramente baja, no le gusta nada al lanzador del equipo de los Indios de Juárez, quería el ponche, quería que el umpire se lo consiguiera, pero el umpire en jefe, el de la máscara de hierro, dijo no hay, no hay, no hay, y se queda ahora en 2-2, ahí se prepara de nueva cuenta, dice que sí, suelta, le tira ahí, swing, lo engañó. Lo engañó con un sinker y se va ponchado Uciel. Abanica la canica y aparece ya el primer out. Viene ahora José Villa, viene llegando José Villa, este pelotero que lo conocimos jugando, claro, aquí para el equipo de Cuauhtémoc, José Villa, pero él lo conocimos como parador en corto, es un excelente parador en corto. Sin embargo, ahorita está como bateador designado. Ahí está llegando ya a la caja de bateo, batea por el lado de los derechos, es pues más que todo un buen chocador de pelota, José Andrés Villa Pantoja, es el que está ahorita en turno al bat, originario de Monclova, allá viene el lanzamiento, la pelota baja, originario, ¿no?, de Mexicali, este bateador que está ahorita en turno al bat. Bueno, pues ahí se prepara ya el pitcher, suelta una pelota en movimiento, un lanzamiento quebrante, no hay nada, dice el umpire. Una carrera para el equipo de casa, una carrera para el equipo visitante, así está la pizarra de nuestros amigos de Apoyo Enchilado Estilo Sinaloa. 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No hay nadie corriendo en los senderos, estos lucen completamente vacíos, ya prepara el brazo, la piedra en camino, ¡ay! Se lo alcanzó a marcar por ahí. Voltea a ver por ahí José Villa a el umpire, pero ya, ya está decretada la ley de Herodes, la ley de Herodes. Ahí está ya con ahora listo para enfrentar por el madero, le dice pásala por aquí, acepta el reto, por ahí el de el paseño viene una pelota con velocidad, foul hacia atrás, una pelota, una recta que le soltó por ahí, le soltó los kilos. Pero no pudo concretar, no pudo concretar por ahí el bateador. Y se queda ahora con 2-2. Ahí está haciendo los movimientos ya. Dice que sí, 2-2 y un out. Allá viene el lanzamiento. No, ligeramente, ligeramente fuera la pelota, ligeramente fuera. Y eso hace que ahora, ahora se vaya a lo que es 3-2. La cuenta que no tiene más allá, la cuenta ya, ya es de puños cerrados. Cuenta de puños cerrados para el bateador. Ya se prepara por ahí el pitcher. Viene el lanzamiento, base por bolas. Lanzamiento rompiente hacia afuera. La vio pasar, salió corriendo Villa antes de que el umpire contara. Y la base ya iba, ya había tirado la madera. Y pues allá llegó ya a lo que es la primera base. Viene ahora llegando Armendáriz a la caja bateo. Este muchacho que está cubriendo la primera base. Alan Francisco Armendáriz Domínguez, que es originario de aquí, de Cuauhtémoc, Chihuahua. Nació el 30 de noviembre. Muy joven él, tiene 20 años. Apenas el menor que presenta el equipo de los de las manzanas. Ya se prepara el pitcher. Allá viene la esférica, le tira, no, no le tira, le deja pasar. Allá va el tiro de Revilla para primera, no hay nada. Regresando rápidamente por ahí el corredor que está por el lado de lo que viene a ser la primera base. Hay un out en la pizarra, el equipo de los Indios empiezan a poner las trampas a ver si logran sacar una doble matanza a costillas de el muchacho Armendáriz. Allá viene la pelota, ¡faul! La pelota le alcanzó a pegar por ahí, pide tiempo el bateador, lo mordió el perro, como luego dice en el béisbol llanero, me mordió el perro, espérate, deja ahí, me aliviano, ya está el muchacho entrando otra vez de nueva cuenta Alan Francisco Armendáriz, a la caja de bateo. Todo está bien, dice Alan, vámonos pues al partido, vámonos al juego. Equipo de los Indios jugando la primera base, está Eudor García, la segunda Pacheco, las paradas cortas Camus. En la tercera se encuentra por ahí, se encuentra Marco López, ya prepara Reirada para la primera, no hay nada. Jardín derecho, Guillermo Willenson, jardín derecho, jardín central, Carlos Ortiz. Y el jardín izquierdo, el menor del equipo de los Indios, Manuel Chávez. ¿Y cuál es la pila? Bueno, la pila es nada menos que Revilla y Reyes. Suelta Reyes, swing, foul, ligeramente alcanzó a pellizcar la canica. Eso hace que se ponga que siga más que todo con vida por ahí el bateador del equipo de las manzanas, los manzaneros que están buscando su décima victoria. Una muy buena temporada para el equipo de la sexta zona. Comentábamos con Francisco Javier González, dice, fíjate Martincillo, ya tenemos tiempo que no, el año pasado tenemos el récord negativo. Prepara el pitcher, allá viene la recta, le tira, sale un fly, está dominado, ¿quién lo quiere? Y Eudor en terreno bueno, levanta el guante y se queda Eudor con la pelota. Hay dos fuera, hay dos out. Iba a venir ahora. Viene este que es Daniel García. Viene Daniel García ahora a la caja de bateo. Daniel García. El Dani García, que está cubriendo el jardín izquierdo. Llega ya allá con los Spike haciendo por ahí, pues como buscando petróleo. Daniel Alberto García Ramírez, este muchacho. Es originario también de aquí de Cuauhtémoc y nació el primero de mayo del 97. Está cubriendo, les decíamos, el jardín izquierdo y va a jalarlo el Amperla. Y seguramente vamos a jugar. Ahí está ya golpeando, como es costumbre, con el madero el home play. Ya se prepara Reyes con su característico estilo. Viene una pelota en curva, ¿no? No agarró la zona de strike y ese se queda en un lanzamiento fuera. El umpire en jefe volteando a ver ahí a la pizarra, los aficionados llegando lentamente, poco a poco. Ahí está ya el bateador Daniel García. Ya se prepara el pitcher. Allá viene la esférica, foul hacia atrás, la pelota hacia atrás. Bueno, pues ahora se empareja la contabilidad. Con una bola y un strike. Una bola y un strike para el bateador del equipo de las manzanas. Daniel García, que batía para 389. Buen porcentaje para el muchacho. 389. 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La pizarra aquí en el parque de pelota. Luciendo bonita. Ya viene la oferta. Ligeramente baja. 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Le dicen cuántos lanzamientos lleva el pitcher, el porcentaje del bateador. Y pues son datos que le sirven bastante a los que trabajamos en la crónica. Ya se prepara el pitcher. Dice que sí, prepara ya el brazo. Viene la canica ya suelta, le tira foul hacia atrás. Bueno, pues se está defendiendo por ahí el bateador del equipo de los manzaneros. El bueno en el orden, Daniel García con dos bolas, dos strike y dos out. 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Bueno, pues se fue la pelota de foul, tendrá que regresar el muchacho José Villa, que había salido a buscar por allá lo que es la primera base, la primera colchoneta. Y ahí está ya regresando. Vámonos a jugar, dice el umpire. Aparece, siguen los patitos. El tremendo 2-22 en la pizarra. Dicen por ahí que la acaba la cubana, la cuenta del ponche. Ya se prepara. Se balancea. Pelota de piconazo. La va a perder el receptor. Allá va Villa para la segunda. Ahí ancla. hacen más el intento, la intentona de que se va a arrancar para tercera, pero no hay nada. Se va pues en un wild pitch del brazo que acaba de soltar por ahí Ale Reyes, correr por el lado de la segunda. Afortunadamente para el equipo de los Indios, ya son dos outs los que aparecen por ahí en la pizarra. Y la contabilidad para el bateador son 3 bolas y 2 strikes. La cuenta de puños cerrados, la cuenta que no tiene más allá. Ahí está ya el pitcher, le echa un lente, el corredor que corre a 180 pies de la registradora. Prepara el lanzamiento, base por bolas, otro lanzamiento de piconazo. Bueno, y allá va rumbo a la primera base. Y pues aquí está complicándose otra vez el picheo del equipo de los Indios. Lo hizo en la primera entrada donde dio una base por bolas a Brian Gómez, que es el que viene ahora a batear. Brian Gómez, este muchacho que es el parador en corto, originario de San Juan del Río, Querétaro, y nació el 14 de agosto del 99, batea por el lado de los derechos, el parador en corto, con corredores en segunda y en primera. Hay dos out, ya se prepara el pitcher, allá viene el lanzamiento, strike, le alcanzó a morder por ahí la esquinita, y ahí se le estaba concediendo el umpire, primer strike para el bateador del equipo de la sexta zona. Se prepara ya el lanzador, viene la canica, baja, y ahora es una bola, un strike, lanzamiento de piconazo que está lanzando, por ahí tiene Revilla que echar prácticamente toda la carrocería hacia adelante para evitar que la pelota se le vaya a escabullir. 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Pollo Enchilado nos comenta, una bola, no hay strike por ahí para el bateador. Hay dos out, corre en segunda, corre por el lado de lo que es la primera base, atacando Reyes al bateador. Ya viene la pelota, le tira foul, una pelota por el lado de la primera base. 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Ya viene el lanzamiento, otro piconazo, tiene que fajarse de nueva cuenta por ahí Germán Revilla, una pelota que prácticamente pues levantó casi, como luego dicen, casi tierra, bastante, se clavó el lanzamiento para el bateador del equipo de las manzanas, que buscan su décima victoria, los Indios buscando su séptima victoria. ¿Cómo le irá a ir a los Indios? ¿Cómo irán a amanecer con 7 ganados, 6 perdidos? Allá viene la pelota, baja otra vez de nueva cuenta, la pelota es baja, y ahora se pone con la contabilidad por ahí el bateador del equipo de los manzaneros de Cuauhtémoc. Se ya prepara Dani, checa Ale Reyes, allá viene, arranca el correo para la tercera, otra base por bolas, y ahora se llena el charco de agua, otra base por bolas, y esta es la número 3 en 2, que son la número 4 ya. Son 3 bases por bolas en esta entrada. Sale por ahí Sergio Cordero, el profe Sergio Cordero, que es el nuevo coach de picheo. Después de que fue despedido el coach de picheo del equipo de los Indios, de esas derrotas que sufrieron por ahí en Chihuahua una y otra más en Delicias. Pero lo de Delicias sí que estuvo para pensarse, 8 carreras a 1, y terminar perdiendo los 12 carreras a 9, como que no. Y luego traer al profesional a lanzar cuando es un juego de rutina. Lo trae para cuando está ganándose 8-7, como si fuera el último partido ya. Lo trajo el Quays de picheo. Y pues pensando que si no ganamos este partido vamos a quedar fuera ya de circulación. Nos van a eliminar. Hay que echar toda la carne al asador. No, llegó Francisco Aro. Y el oso le pescó una recta, se la puso atrás de la barda para emparejar la pizarra 8. Después vendrían por ahí batazos continuos, uno detrás de otro, espalda con espalda. Y se fue por ahí Francisco Arias. Al final del día, pues fue el que perdió el juego y con ello la chamba. Porque pues hubo por ahí discusiones, discrepancias, hubo movimientos, como era de esperarse, ¿verdad? Y Francisco Aro, pues terminó ya su trabajo que tenía con el equipo de los Indios. Vámonos cuando viene la Tochita Morales, prepara, suelta, swing, le tiró la Tochita, se fue en banda, buscaba la barda la Tochita, no consiguió absolutamente nada. Y ahora ya lo tienen con el primer strike, pero este pelotero, originario de Chihuahua, la Tochita Morales, viene el lanzamiento, le tira la pelota de imparable al jardín derecho, eso va a traer una carrera. Y la Tochita, apenas estábamos comentando de que la Tochita es un pelotero chocador de canica de bastante, pues muy eficiente, y cuando salió la rola por el callejón de primera y segunda, y la pelota se interna de imparable, y eso hace que el equipo de Cuauhtémoc anote el que estaba en tercera y también el que estaba en segunda, porque con dos out salieron al batazo. Y eso, pues, la Tochita trae dos producciones y ahora se pone la pizarra. La pizarra se está poniendo ahora, pues, tres carreras a una en este juego. Una recta que le pescó por ahí, nada que hacer Eudor García, ni tampoco el segunda. Eudor trató de ver si lograba, pero no. Imposible, le ganó la velocidad de la canica. Ya viene el lanzamiento, cuidado, tropiconazo, la pelota se le escapa, ya viene la carrera número 4 para el equipo de casa. Se le escapó la canica por ahí a Revilla, y ahora con ese pass ball llega la carrera número 4. Pues están macaneando hasta el momento al equipo de los Indios. 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Viene la oferta, le tira, allá va la pelota de foul, ahora por el lado de lo que es la primera base, bateando Rogdel Meraz. Que batea por el lado de los zurdos, Raudel Meraz, que la vez anterior batió, por cierto, para doble play, pero esto lo hace más peligroso todavía a Raudel. 4-1, buena ventaja ya para el equipo de las manzanas, correrse en segunda, únicamente correr por segunda. Raudel Meraz Álvarez, de pelotero que es originario de Magdalena, Sonora. Ya entra a la caja, pues es paisano del receptor de Revilla, que está como receptor del equipo de los Indios. Ya prepara el pitcher, allá viene el lanzamiento, le tira, lleva la pelota, batazo atrás el jardín derecho. Y el jardín derecho levantando allá, Guillermo, levantando el guante. Pues allá está quedando en un largo foul. Parecía que por un momento le iba a llegar, pasó corriendo lo que es la raya de cal, siguió corriendo, y parecía que se quedaba cuando estiraba el guante, pero qué clase de faule, le dio con ganas, echó el jardinero del equipo de los Indios, el jardín derecho hacia atrás, y luego corrigió el rumbo, empezó a correr rumbo a la raya de cal. Allá viene el lanzamiento, la tierra de Raudel, foul hacia atrás. Bueno, pues se está defendiendo como gato a boca arriba. Y qué buen batazo nos acaba de entregar este pelotero, el de Magdalena, Sonora. Le dio con propiedad la canica y ahora se pone con la contabilidad de una bola y dos strikes. Ese out que se ha negado a llegar para el equipo de los Indios. En cualquier momento puede llegar, pide tiempo, saca el pie de la placa por ahí. El lanzador de los Indios, que ya está cayendo 4-1. Víctor Cepeda, ¿no tendrá resultados, Martín? No, pues muy temprano todavía, apenas, Víctor. Bueno, ya, aquí apenas estamos en la parte baja de la segunda entrada, ya son 4-1. Prepara, suelta la pelota, le tira, foul, otra pelota de foul. Y es que, pues, yo creo que empiezan a subir los resultados. Ahí en la página de lo que es la asociación estatal, pero ya los empiezan a subir un poco tarde, como para las 9:15, 9:30, posiblemente tengamos ya por ahí resultados. Prepara el pitcher, la pelota, no, still, ¡ay, ponche sin tirarle! Se quedó pensándole el umpire, y luego ya al final dice, órale, está marcado el out. Bueno, pues se fueron ya dos entradas completas, los Indios, una, Manzaneros, cuatro. Vamos a mensajes hasta Juárez. Adelante. Mensajes.
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1: Y bien, viene Julio Pacheco, allá viene el lanzamiento, pelota ligeramente baja, una bola, no hay strike. Julio Pacheco prepara el chueco, allá viene la recta, strike, una bola y un strike. Le empareja la contabilidad, por ahí Alex Delgado, pitcher zurdo, ya... Dice que sí es lo que le está solicitando Landeta. Se balancea, suelta la recta. Strike, alcanzó a morder ligeramente la esquinita de fuera. Y lo bonito es que Julio lo aceptó. Dijo que sí, que estaba bien el conteo del umpire. Bueno, pues ahí ya lo tienen ahora con lo que es por ahí una bola y dos strike para Pacheco. Ya se prepara el pitcher. Allá viene la pelota, no hay, dice el umpire. Qué buen lanzamiento, una pelota que parecía que alcanzaba a morder, se echó para atrás Julio Pacheco. Bueno, pues ahí está ya el bateador del equipo de los Indios. Ya se prepara el pitcher, se balancea, suelta la pelota, es baja. Bueno, son tres bolas y dos extra, lo llevo ya a la cuenta máxima, un lanzamiento rompiente que cayó hacia abajo. Y ahora tres bolas, dos está para Julio Pacheco. Y ahí está el juarense. Que pues los Indios, pues, con únicamente un imparable, dos imparables. Uno de Germán Revilla y otro de Marco López. En dos entradas, estamos en la parte alta de la tercera entrada, 3-2. Tres bolas y dos strikes. Allá viene el lanzamiento, le tira otra pelota de foul allá por el jardín derecho. La pelota de foul. Bueno, pues ahí está Julio Pacheco haciendo trabajar overtime a Alex Delgado, el lanzador del equipo de los manzaneros. Estos manzaneros que dicen que este es su año y posiblemente sí, ¿verdad? Todos tenemos derecho a pensar que este año va a ser el bueno. Y ahí está Alex Delgado, el profesional, Alex Delgado, pitcher zurdo, 3-2, pelota en camino, otra pelota que se pierde, foul, se está defendiendo Julio Pacheco ante los envíos del de Mexicali, Baja California. El de Mexicali, pues, está batallando con Julio. Julio se sale de la caja de bateo, pide tiempo al umpire, ya está regresando al partido. Y el umpire le dice, vámonos al juego. Ya se prepara el chueco para atacar a Julio Pacheco. Allá viene la piedra en camino. Le tira una rola por el lado de la primera. Va el primera base, la tiene. El pitcher va a la asistencia. ¡Quieto, quieto! No alcanzó, les ganó Julio. Eso va a ser un infield hit. Bueno, pues aquí está el equipo de los Indios con el infield hit. Llegan ahora a lo que son ya tres imparables. Y mire qué buena oportunidad se le presenta a los Indios. Porque... pues Julio Pacheco ya se envasó como el primer hombre que enfrenta a Alex Delgado, que la verdad de las cosas, Julio le ganó con la velocidad, porque Alex Delgado se quedó por un instante viendo la jugada, cuando vio que el primera base por ahí, el muchacho Alan Armendáriz se quedaba con la pelota, empezó a correr demasiado tarde, dijo el gabacho, it's too late, demasiado tarde. Ya cuando llegó, ya había llegado Julio primero que la pelota. Y ese va a ser un infield hit. Bueno, pues vendrá ahora. Va a venir por el lado de los chuecos, Guillermo Williamson. Vamos a ver si sale ya esa mala racha por ahí, el bateador del equipo de la tribu. Ya le dieron 7 ponches en la gira que tuvieron los Indios la semana pasada. Y ahorita ya empezó con chocolate. Va a tener que sacarse la espina por ahí el de Monclova. Esta es esperanza para el equipo de los Indios. Por cierto, el señor Víctor Ríos nos preguntaba el otro día que qué pasaba con el pelotero ese que anunciaron los Indios, Valentín Hernández, que había jugado con Jiménez, que dio 3-1 el equipo de los Indios. Pues no reportó, así de sencillo, Víctor. Y cuando las cosas no son por voluntad, ya viene la pelota arriba, una bola no hay strike para el bateador del equipo de los Indios. Cuando las cosas no son de voluntad, pues no se puede, ¿verdad? Bueno, una bola no hay strike por ahí para el bateador del equipo de la tribu. Le caería bien al equipo de los Indios atacar tempranito. Ya viene el lanzamiento afuera, se tiene que estirar por allá Landeta para evitar por ahí que se le vaya a escapar la canica, y que ya que hay corredor por el lado de la primera base. 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Ahí está ahí entrando ya el bateador. Viene la oferta, le tira pelota que se pierde, faula ya por el jardín izquierdo. Bueno, pues ahí está el trabajo del pitcher, haciendo su chamba, como dicen por luego, ¿verdad? Tiene buena ventajita el pitcher Alex Delgado, el de Mexicali. Vamos, el equipo de los Indios con tres imparables. El equipo de los Manzaneros conectaron por ahí dos imparables en la primera entrada. Y otro más, también tienen tres, pero las bases por bolas que ha dado el brazo de Alex Reyes es lo que tiene arriba al equipo de Cuauhtémoc. Allá viene el lanzamiento, la pelota arriba, dos bolas, dos strike. Aquí está el pitcher Alex Delgado, el de Monclova, pitcher zurdo, bateador zurdo. Vamos a ver de qué cuero salen más correas, como luego dicen por ahí. Ya se prepara para atacar al bateador Delgado. Va para la primera, no hay nada. Regresa rápidamente Julio Pacheco. Una de las cualidades que tiene Julio Pacheco es que pues lee muy bien por ahí cuando va a ver reviradas. Y ahorita lo acaba de hacer. Ahí está ya el pitcher. El lanzador este que es Alex Delgado. Ya se prepara, suelta la pelota, viene en camino, un cambio de velocidad. ¡Strike! ¡Punche! Abanica la canica y sigue por la calle de la amargura el bateador del equipo de los Indios. ¡No puede! ¿Qué le pasó? De repente a Willinson estaba bateando muy bien para la tribu, pero la gira 7 ponches y ahorita ya lleva 2. Bueno, pues así es el béisbol. Vendrá ahora Eudor García por el lado de los zurdos cuando hay el primer out allá en la pizarra del gastroenterólogo el doctor Anaya. 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Allá viene la pelota para el bateador del equipo de los Indios, lanzamiento strike el primero, ya se lo marcó el umpire. Ya el chueco se prepara, le suelta otra pelota, se queda ligeramente arriba. La pelota arriba y ahora le empareja la contabilidad de Eudor. Eudor de uno nada en el partido, ya que batió para doble play. Con corredor por el lado de lo que es ahí cuando atacaba el equipo de los Indios. El equipo de la tribu que tenía corredores en segunda y en primera. Viene el lanzamiento, busca la canica, swing, no puede encontrar absolutamente nada, puro viento por ahí para este que es Eudor García. Ahí está ahora con la pizarra de una bola, dos strike para Eudor en este partido, en donde pues las fases por bolas han sido el talón de Aquiles de parte del equipo de los Indios de Juárez, porque pues allá viene la pelota ligeramente fuera. Dos bolas, dos strike para Eudor. Y pues esas bases por bolas se han convertido en carrera. La primera entrada hubo carrera para Brian Gómez con el imparable de Jorge La Tochita Morales, que lo mandó hasta tercera, y con un infield hit de Raudel Meraz se anotó la carrera y fue a base de cuatro lanzamientos fuera de la zona de strike, que se fue para primera el corredor y anotó carrera. Se prepara el pitcher, viene el lanzamiento, batazo atrasado, la pelota pues está por ahí en terreno de foul, batazo atrasado, deudor. Muy pendiente el tercera base, Raudel Meraz, con el batazo deudor. Cuando vio que la pelota ya iba en terreno pues fuera del juego, ya no apresuró el paso, se quedó viéndola con la mirada únicamente, y deudor se encuentra con dos bolas, dos strike. Hay un out, correr por el lado de por el lado de la primera. Ahí está ya el pitcher, Alex Delgado, el de Mexicali, enfrentando al paseño. Dice que sí, recibiendo los envíos el de Veracruz, Landeta, que ahí se ponen de acuerdo. Allá viene el envío, va, pelota fuera de la zona de strike. Ya lo andaban golpeando por allá, Eudor. Y ahora es la cuenta de puños cerrados, 3 bolas, 2 strikes, 3 bolas, 2 strikes para Eudor. ¿Usted cómo jugaría este, si usted fuera el manager? ¿Hay un out? ¿Podría mandar el bateo y corrido? Julio Pacheco es de los jugadores ligeros que tiene el equipo de los Indios. Prepara, revirada para la primera, no hay nada. Entró de cabeza Julio Pacheco. Y es que, pues, el béisbol hay que jugarlo, ¿verdad? Si te da, te da, y si no te da, pues ni hablar, le buscaste. Si estás perdiendo 4 carreras a una, si mandas a Julio Pacheco al robo y sale una rola, pues puedes hasta evitar el doble play, pero también si la pelota es ahí imparable, puede anclar hasta la tercera. Prepara, suelta, la pelota baja. La pelota baja. Y ahora, pues, Eudor, mire, sin necesidad, ya se ganó el boleto. Va para la primera colchoneta. Y hay corredores ya en segunda y en primera. Y va a venir ahora el turno para Alain Camus, que tiene ponche en su primera oportunidad. Hay una pequeña conferencia por allá con el lanzador Alex Delgado. Todo el comité de recepción va ahí a congregarse. Van a una junta, una reunión. 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Saludos a Chavita y a Ferni, pura gente beisbolera. 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Bueno, pues Chicharronería L&L, le espera, tenemos por ahí lo que son ya 5 locales, también dígales que lo escuchó en el béisbol. Ahí está ya el bateador este que es Camus, listo para enfrentar al bateador. Una pelota, su contabilidad, suelta el zurdo, le tira una rola ahí por el lado de lo que es

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6: Bueno, pues aquí estamos, aquí amigos, gracias por allá en cabina, Rubén Carvajal, allá en Juaritos. Vamos a ir a la parte baja de la tercera entrada, 1:12 de juego, y vendrá el equipo de Cuauhtémoc. Me van a venir por ahí Víctor Landeta, el cuarto tronco, Hans Chacón, que es el quinto, y el sexto en el orden, Uciel Calzada, a enfrentar al pitcher. El pitcher juarense prepara, suelta la pelota en camino, ligeramente adentro, una pelota muy encimada, la que le acaban de lanzar al bateador del equipo de los Indios de Juárez. El lanzador Alex Ale Reyes, que el año pasado andaba jugando para el equipo de los de Camargo, los mazorqueros, otra recta adentro, van dos. Ese ha sido el talón de Aquiles del picheo de Alex, que no ha estado por ahí por la zona de strike. Esas bases por bolas, que han sido 4 para 2 entradas, pues son bastantes, dos bolas, no hay strike por ahí para el bateador. Allá viene el lanzamiento, le tira, se va la pelota de foul. Bueno, pues dijo Landeta, el de Veracruz, dijo, este es un plan y me lo como. Le tiró con todo, pero la pelota la sacó de foul por el jardín derecho, y esto hace que se ponga ahora con 2 bolas y 1 strike. Vámonos al juego. Ahí está el ampalleo. Ya se prepara Rubén. Suelta la pelota en camino. Le tira, sale un fly. Sale un fly allá el jardín derecho. Allá el jardín derecho por el lado de los zurdos. Levanta el guante y tiene la pelota. Se queda con ella Guillermo Williamson, el de Monclova. Y apareció ya el primer out. Ve venir ahora Han Chacón, que tiene ponche en su primera oportunidad. Ahí está entregando, pues, el primer out del equipo de Cuauhtémoc por conducto de Víctor Landeta. 4-1, pues todavía hay mucha oportunidad para el equipo de los Indios de Juárez. Allá viene el lanzamiento, pelota arriba. El señor Francisco Gómez nos dice, oiga Martín, pues es que no toda la culpa es del equipo, ni tampoco de los jugadores, ni del que se fue, Francisco Haro, también la directiva, que consiguieron puros lanzadores malotes, se deshicieron de 17 indios que fueron campeones, y así no vamos a ganar. Sisto Macías nos dice, Martín, envío un saludo a toda la familia Macías, y arriba mis indios, que no rajen leña. Se prepara ya el pitcher, un strike, allá viene el lanzamiento, pelota que se queda ligeramente arriba. Ahora es una bola y un strike, para ahí vamos a ver si corrige el rumbo el lanzador del equipo de los Indios de Juárez, que están cayendo 4-1. Nada imposible para el equipo de la tribu. Ya suelta la pelota en camino, otro lanzamiento bajo, buscando la esquinita de adentro, no la consigue por ahí Rubén, Alex Reyes. Y ahora pues lo pone ya con lo que es 3 bolas y 1 strike. Pues la gente no se retrató en la taquilla en este juego. Ya viene el lanzamiento, otra base por bolas. Allá va otro corredor con base, con boleto para el equipo de las manzanas. Lamentablemente las bases por bolas son las que han sido carrera. En la primera entrada anotó carrera Brian Gómez, que había recibido base por bolas. Y luego a Daniel García también anotó carrera. José Villa también anotó carrera, que le han dado base por bolas en la parte baja.

0: la segunda entrada y las tres bases por bolas que entregó en esa parte baja de la tercera entrada, pues las tres fueron carreras, más la primera entrada, las cuatro anotaciones que tiene el equipo de Cuauhtémoc ha sido a raíz de boletos. Cuando viene llegando ya el de Parral, Uziel Calzada prepara, suelta la pelota arriba, sigue el descontrol de el paceño Alex Reyes, no encuentra, ya perdió la brújula. Ya perdió la brújula Alex Reyes ante el equipo de los Indios de Juárez. Empieza a comer terreno por el lado de la primera, el corredor Hans Chacón se prepara, ya viene la pelota adentro, la andaba golpeando. Ahí le dicen, mira, si me golpeó, le está diciendo, le comenta por ahí Uziel a el umpire. El umpire, pues no, pues yo no la vi. Pero el muchacho, el parralense, dice, no, es que sí me pegó. Y pues pasó. Mire, la regla en el béisbol dice que para un golpe no basta con que le pongan ahí la pelota en la espalda, sino simple y sencillamente con que le roce el uniforme. Y con eso, a criterio del umpire, pues lo manda a primera, que es lo que se utilizó, el criterio del umpire, que no quiso mandarlo a primera. Y allá viene el lanzamiento, foul hacia atrás. Una recta que venía por ahí, por la zona de strike, por ahí quiso aprovechar el muchacho, el parralense Uziel Calzada, y le salió una raya hacia atrás. Y ahora su contabilidad se pone en dos bolas y un strike, dos bolas y un strike. Ahí está el lanzador juarense, ya preparándose para enfrentar al bateador. Checa el que está por el lado de la primera, cinco bases por bolas en dos entradas y un tercio. Allá viene la oferta, strike, se la canta el umpire, alcanzó a morder ligeramente la esquinita de afuera, arañando, pellizcando, como usted guste y quiera, pero alcanzó la esquinita y el umpire se la decretó. Ya lo tiene con dos bolas y dos strike por ahí a Uziel Calzada. Uziel Calzada, que está ahorita buscando apenas su primer imparable, ha ponchado a tres el brazo de Alex Reyes, entre ellos a este bateador, que es este muchacho Uziel Calzada, le dio chocolate. Ya se prepara el pitcher, se pide tiempo Uziel, se sale de la caja de bateo, y el umpire dice, vámonos al juego, vámonos al partido. Una revirada para la primera, no hay nada, un globito, más que todo, como tratando de ganar por ahí tiempo. Allá viene el lanzamiento adentro, van tres bolas por ahí para el bateador del equipo de los manzaneros de Cuauhtémoc. Y aquí está otra vez tratando de atacar el equipo de las manzanas, el equipo de la sexta zona. El equipo de Cuauhtémoc a los Indios. Ahí está Rubén, perdón, Alex Reyes. Alex viene con el lanzamiento, le tira la pelota, se pierde de foul. Bueno, la contabilidad son tres bolas y dos strikes. La cuenta que no tiene más allá. Una pelota que venía buscando la esquinita de fuera. Había arrancado a la segunda Hans Chacón. Una jugada de bateo y corrido, pues a pesar de que se está ganando cuatro carreras a una. El alto mando del equipo de Cuauhtémoc, pues quiere jugar al béisbol. El señor Carlos Orrantia mandó rápidamente una jugada de bateo y corrido, que por cierto no le funcionó porque salió de foul. 3-2, se prepara ahí el pitcher, suelta la pelota en camino, otra pelota que se pierde de foul allá por el jardín derecho. Estamos aquí, amigos, llegando hasta ustedes a través de la J Mexicana 970 y en Juárez, a toda la gente. Estamos también redes sociales en Audiorama, para que nos encuentre por ahí, .com. Ahí aparecen las estaciones de Audiorama y le pica donde dice el estado de Chihuahua, aparece Juárez, y ahí donde está Juárez está la J Mexicana para que nos sintonice. Bueno, pues la cuenta sigue de tres bolas y dos strikes. Otra vez va la revirada para la primera base, pero no hay nada. Más que todo lo hace Alejandro Delgado, el de Mexicali, para tratar de ganar. Alex Reyes, para tratar de ganar tiempo, un tiempecito. Sigue por ahí la tensión. Ya se sale el bateador. Viene el lanzamiento. ¡Swing! Alcanzó a pellizcar, ¿no? Sí, alcanzó a pellizcar. Bueno, sigue con vida por ahí el muchacho Uziel Calzada. Ya iba para... Ya iba buscando ganar más terreno por el corredor que está por el lado de las colchonetas por parte del equipo de los de la sexta zona. 4-1. Saludos en el paso a Alberto Rico. También saludamos por ahí a Jonathan, a Víctor. Sale por ahí el bateador. Voltea a ver qué es lo que le está indicando el manager. 3 bolas, 2 strikes, sigue con vida por ahí. Suelta la pelota en camino, ahora sí, swing, poncho, el tiro para la segunda, mal tiro, se va a recorrer la pelota, se va al jardín central, se levanta, ya va para la tercera y está llegando Hans Chacón, pues con robo de base y error del receptor del equipo de los Indios de Juárez, hizo un mal tiro para la segunda base, se poncha por ahí, se está ponchando el bateador del equipo de los manzaneros de Cuauhtémoc, que por cierto ya lleva dados Uziel, pero le ganó con una muy buena jugada de 3 bolas y 2 strikes. Había un out, es lo que le digo, a veces muchos managers se la juegan así, le buscan al béisbol, y mira, en esta ocasión el tiro fue completamente abierto de por allá de Revilla, la pelota se fue a los dominios de Carlos Ortiz, el jardín central, y el jardín central, pues ya cuando yo levantó la pelota, ya estaba anclado prácticamente, por ahí barrido Han Chacón, y ahora pues con 2 out, va a venir a batear ahora José Villa, que tiene base por bolas. ¿Será posible que esa base por bolas otra vez se convierta en carrera para el equipo de los Indios? Hay un tiempo por ahí, están discutiendo la situación, algo está pidiendo por ahí el manager del equipo de Cuauhtémoc. Ahí vamos a ver qué es lo que pasa, qué es lo que deciden. Y pues vámonos al juego, dice el umpire. Vámonos rápidamente al partido. Llegó barrido y en un brinco que dio ahí, pues quedó quieto el corredor. Y va a venir ahora el turno para José Villa. Y como comentábamos, 4 carreras que tiene el equipo de Cuauhtémoc han sido las 4 bases por bolas. Y esta entrada, la número 3, también es base por bolas y está a 90 pies de la registradora. Puede llegar con un wild pitch, con un pad bola, ya viene el ofrecimiento, pelota arriba, una bola no extrae para José Villa, y sería muy lamentable porque pues esto nos estará hablando de que el picheo del equipo de los Indios está prácticamente fracturado, quebrado, muy frágil. Oiga, 4 bases por bolas y los 4 han sido carrera, y la que corre por el lado de la tercera también fue base. Allá viene el lanzamiento, swing. Ahí le tiró con alma, corazón y vida. José Villa se va en banda y tendrá que regresar José Villa a la caja de bateo con el compañero por el lado de la tercera. Ahí está entrando a la caja el bateador. Se prepara ya el muchacho José Alex Reyes. Allá viene el lanzamiento de Alex. No, pelota que se queda ligeramente arriba. 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Allá viene la pelota para sacar el pie de la placa, no hay nada. Bueno, pues muy pendiente el corredor que está por el lado de la tercera, por ahí el juarense Reyes. Ahora sí se dispone a atacar al bateador, vamos a ver de qué forma lo hace. Corredor por el lado de la tercera, ya viene el lanzamiento, le tira foul la pelota hacia atrás. La contabilidad sigue 2 bolas y 2 strikes para José Villa. José Villa tratando de traer la carrera número 5 para su equipo, para el equipo de los manzaneros de Cuauhtémoc, que están ganando 4-1. 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Ahí está entrando el bateador, se prepara el pitcher. Reyes listo para atacar por ahí a José Villa. Allá viene el ofrecimiento para Villa, la pelota arriba. Ya se va con 3 bolas y 2 strikes. 3 bolas y 2 strikes. Pues buen turno para Villa, porque pues se ha estado defendiendo. Ya lo llevó a la cuenta máxima, la cuenta que no tiene más allá. 3 bolas, 2 strikes. Ahí voltea a ver el receptor al umpire. Dice, ya le da la indicación. Dice, ahí está la pizarra, mira, de Refaccionarias Jiménez Automotriz del Norte, en la parte de los jardines, para que tú misma te cerciores cuál es el conteo. Prepara, suelta, le tira, sacando el base, sale una pelota de foul por allá por el lado de lo que es el jardín derecho. Una pelota que venía en movimiento, un lanzamiento rompiente. Ahí José Villa, pues con la experiencia que le caracteriza, dijo, si la dejo pasar, se lo dejo al umpire, me puede ponchar, le puso mejor el madero, y le salió un batazo por allá por el lado de la primera base. Ya se prepara de nueva cuenta el lanzador. Suelta la pelota, swing, ponche. Bueno, pues se va la entrada, ahora sí con un cero para el equipo de casa, y en tres entradas completas, gracias Tortas el Puma, así como también apoyo Enchilado Estilo Sinaloa, Fortex, su agencia de seguridad en todo el estado de Chihuahua, Taquería La Pila, no tenemos sucursales en El Paso, Texas, y Charronerías, el IL, somos 5 en Juárez, el equipo de casa gana a los Indios 4-1. Vamos a mensajes hasta Juárez, adelante, cabina.
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0: Muy bien, aquí estamos, amigos. Vamos a ir ya a la parte alta de la cuarta entrada. Parte alta de la cuarta entrada, vendrá el equipo de la tribu a ver si logran descontar ventaja. Andrés Urbina y luego Germán Revilla y Marco López Revilla y Urbina, que por cierto, de estos Germán Revilla tiene imparable, también Marco López imparable. Y la carrera que tiene el equipo de los Indios fue con Andrés Urbina, que se envasó en error del parador en corto. Pero eso ya es historia. Vamos a lo que es el juego. Parte alta del cuarto rollo. Ahí está llegando ya Urbina para enfrentar al profesional Alex Delgado, que está ganando el de Mexicali. Ya se prepara el Chueco para enfrentar al bateador. Ahora sí, está viendo cómo lo va a atacar, de qué modo se prepara, suelta la pelota, strike el primero, una pelota que alcanzó a arañar, a morder ligeramente la esquinita de fuera, la dejó pasar y ahí quedó el lanzamiento en buena zona de strike para el bateador. Viene el lanzamiento, le tira, sale un fly, la pelota imposible, la pelota está en terreno de foul. Y ahora son ya dos strike por ahí para Andrés Urbina. Dos strike. Los tiene por ahí ya prácticamente en la cacerola. Vamos a ver si Urbina logra salir de ese pantano que se ha metido. Suelta el Chueco. Pelota en movimiento. Baja. Bueno, pues un lanzamiento rompiente para tratar de ver si lograba dominar por ahí al bateador del equipo de los Indios de Juárez. Una bola, dos strikes. Allá viene ya Alejandro con el lanzamiento. Es la pelota fouls. Alcanzó por ahí a jalar la esférica en terreno de foul. Eso hace que Andrés Urbina se quede con vida por ahí en este enfrentamiento que está llevando a cabo ante el lanzador profesional que tiene el equipo de los manzaneros de Cuauhtémoc. prepara, suelta un cambio, no, no lo contó el umpire. La pelota parecía un cambio que había quedado en la zona de strike. Un lanzamiento, hasta el mismo pitcher se disgustó con el umpire. Bueno, eso se llama perdonar vida. Vamos a ver si lo aprovecha por ahí Andrés Urbina. Qué buen lanzamiento, y al César lo que sea el César, y a Dios lo que es de Dios. Una pelota que dibujó un arco iris. Allá viene el envío, la pelota ligeramente arriba. Como que está poniendo más estricto el umpire ya con el lanzador otra vez. Ahí Alejandro Delgado reclamándole al umpire, y ahí el receptor, el muchacho Landeta le dice, tranquilo, sereno. Pues sí, pero es que sí, el lanzamiento, la verdad es que sí estuvo muy bueno aquel lanzamiento, el cambio de velocidad, cayó un arco iris a la pura zona de strike. Prepara, suelta, le tira, sale un fly. Allá viene corriendo el jardín derecho se desliza sobre la pelota, no se puede quedar con ella. La pelota está cayendo de imparable, y allá va para la segunda, ya que perdió la pelota el jardín derecho, allá el paralelo Suciel Calzada. Venía corriendo, y luego como que se deslizó, como que las lámparas del parque de pelota, como que agarró el reflejo de la luz y la perdió por un instante, le tiró el guante, y luego todavía se quedó por ahí, se quedó pues tendido. El umpire dijo, la pelota está en terreno, y pues a llegar hasta la segunda, por ahí el juarense, y ese le están dando imparable. Ese va a ser un hit aquí en China para Urbina. Y aquí está el equipo de los Indios, vamos a ver si logran descontar carreras. Allá viene el ofrecimiento, una rola al Chor, la tiene el Chor. Al primer lanzamiento le tiró Germán Revilla, cierra el corredor que está por el lado de la primera, y va el tiro para la inicial, y ahí cayó el out. Inteligente el parador en corto, Brian Gómez. La pelota fue a sus dominios, como jugó, como se debe jugar el béisbol, y cuando, sobre todo cuando hay corredor, rápidamente fue y cerró al corredor de que era Andrés Urbina para que no avanzara, y luego soltó el brazo y por la vía 63 de parador en corto para primera cayó el out. Viene ahora Germán Revilla, dominan a Germán Revilla, y viene Mario López, el de Hermosillo, a la caja batea por el lado de los derechos. Ahí el lanzador del equipo de las manzanas hace las indicaciones allá para como que va a tirar para la segunda, pero no hay nada. Se desespera el bateador, el de Hermosillo, Marco López, se sale de la caja de bateo. Ahora viene el lanzamiento, una pelota arriba, no alcanzó a llegar a la zona de strike. Esto hace que se quede en una bola, no hay strike por ahí para el bateador del equipo de los Indios. Los Indios mañana otra vez otro compromiso. Aquí va a lanzar Marco Fragoso. Marco Fragoso hace las ofertas mañana viernes por parte del equipo de la tribu. Ya se prepara el pitcher. Ahí saca el pie de la placa, regresa rápido Andrés Urbina. Y es que hay que estar pendientes porque con una realidad también que lo sorprendan y puede ser una pérdida para el equipo de los Indios. No hubo tiro, hay que aclarar, no hubo tiro para segunda, pero sacó el pie de la placa. Ya se prepara otra vez el chueco. Allá viene, pelota en camino, strike, se alcanzó a marcar, hasta hace que se vaya una bola y un strike. Bueno, pues el sábado hay un profesional nuevo para el equipo de los Indios, Terance Marín, es de Modesto, California. Ha jugado con los Toros de Tijuana, los tecos de los Dos Laredos, los Tigres de Quintana Roo, Zaraperos de Saltillo y Piratas de Campeche. O sea que colmillo sí hay por parte del americano. El americano Terance Marín, pitcher derecho, que va a hacer las ofertas, pero lo hará hasta el sábado en Madera, en la sierra, a ver cómo le cae por ahí el clima al equipo de los Indios, que van después del infierno a la sierra. Aquí se siente fresco, aquí en Cuauhtémoc. Ahí en Juárez un calor espantoso. Ya se prepara el pitcher, suelta, la deja pasar, es try, no le gusta al bateador del equipo de los Indios. Le reclama el umpire, pues yo no estoy bateando, tírale. Bueno, ahí se pone a discutir. Y era, ya le marcó en una bola y dos strikes. Una bola y dos strikes. Hay un out, un juego que va mucho, muy lento este partido. Muy lento el juego. Parte alta apenas del cuarto rollo. Ya son las 9:10. Empezó a las 7:30 el juego. Ya se prepara el zurdo para enfrentar a Marco. Allá viene el envío, pelota fuera de la zona de strike. Esto hace que se vaya ahora con dos bolas y dos strike. Ya Marco López tiene imparable en su primera oportunidad. Por cierto, con el imparable de Marco López, llegó a anotarse la carrera que tiene el equipo de los Indios. Vamos a ver ahora, ahora que lo tienen con dos bolas y dos strike. Ahí está ya el zurdo, checando el corredor que corre por el lado de la segunda colchoneta. Hay un tiempo pedido por ahí. Vámonos al juego, dice por ahí el umpire. Prepara, suelta, le tira una rola por el lado de la tercera de foul. Se abrió la pelota. Bueno, pues ahí está con buen turno de bateo para este que es Marco López, sacándole bastantes lanzamientos al pitcher Alex Delgado, que está ganando 4-1 y que pues posiblemente lance únicamente 5 o 6 entradas Alex Delgado. A ver qué es lo que determina el alto mando Orrantia, que es el que trae al conjunto a la caja de manzanas en este partido. Ya se prepara, ya viene el lanzamiento. ¡Swing! ¡Ponche! ¡Abanica la canica! Bueno, y se va ponchado. Y vendrá ahora el noveno en el orden, Manuel Chávez. Ya sacó 2 outs, le abrieron con doble. Y dominó a Germán Revilla con una rola a las paradas cortas. Y ahora acaba de ponchar a el muchacho Marco López. Y viene ahora Manuel Chávez. Saludos a Beto, a Javier, a René, por allá en Viumada, que nos escuchan, dice acá, echándole ganas, haciéndole la lucha a la gordita, Martín, vendiendo burritos. Prepara, suelta la pelota arriba. Bueno, a todos nuestros amigos por ahí en Viumada, gente de beisbolera, aquí está su representante, que es nada menos que Manuel Chávez, el menor que tiene el equipo de los Indios, que tiene un fly a la tercera base, una bola, no hay strike para él, una pelota fuera de la zona de strike. Ya se prepara de nueva cuenta el pitcher. Dice que sí, el zurdo, prepara el látigo, allá viene la pelota, strike, ahora sí, una bola y un strike, alcanzó a morder por ahí la esquinita, dice el umpire, y se va a quedar como lanzamiento bueno para este que es Manuel Chávez, que está enfrentando a Delgado, pitcher zurdo. Ya prepara, suelta, le tira, la pelota se va de foul. La pelota de foul. Bueno, pues ahí está. Ahí se prepara el pitcher. Bueno, hay un emergente. Ese no es Manuel, ya salió de... Ya salió. Se prepara el pitcher para enfrentar. Ahorita les informamos de quién se trata el bateador. Ya lo chocamos aquí en el roster. Allá viene el lanzamiento. Pelota baja. La pelota baja. 2 bolas y 2 strikes. Aparece el tremendo 22. 2 bolas, 2 strikes y 2 outs. 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Se prepara ya el pitcher. Ahí. Allá viene el lanzamiento. La pelota baja. Y ahora son ya 3 bolas, 3 bolas y 2 strikes. Lo lleva la contabilidad máxima, la cuenta que no tiene más allá. Ahí está ya 3 bolas y 2 strikes. Bateando Omar Merfil. Merfil es el que está bateando. 3 bolas y 2 strikes. Se prepara por ahí ya el pitcher para enfrentar a el bateador. Esta es la quinta ocasión que sale este pelotero de los Indios a tomar parte para los juegos. Son de los novatos que presenta el equipo de la tribu. Vamos a ver cómo le pinta el negro ante este excelente lanzador que es el muchacho Alejandro Delgado, el profesional. Suelta la pelota en camino. ¡Swing! Berrinche. Bueno, pues el equipo de los Indios, a pesar de que abrieron con doble, no pueden anotar carrera y en tres entradas y media el equipo de casa tiene cuatro, los Indios una. Vamos a mensajes con Rubén Carvajal. Adelante, Rubén.
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0: Muy bien, gracias por ahí en cabina, gracias a nuestro compañero Rubén Carvajal. Bueno, tenemos ya información de cómo están los otros juegos. Los Dorados 1, Algodoneros 0 en la cuarta alta. Los Rojos tienen 0, los Mineros 2 están jugando en Parral, Chihuahua. Están jugando en Parral. El equipo de los Indios 1, Manzaneros 4, Faraones 0, los Venados 0. Está lloviendo, está suspendido por lluvia allá en Madera. Es que así es. A ver cómo les va el sábado a los Indios. Cuando estemos por allá en la sierra, la lluvia es muy natural que llueva por allá en Madera. Al igual que aquí en Cuauhtémoc, que estaba el chipi chipi, pero se detuvo. Viene el ofrecimiento, la pelota ligeramente fuera. Ahí se prepara el pitcher, ya viene el lanzamiento, la pelota afuera. Ahora es una bola y dos strikes. Allá viene el lanzamiento, strike. Alcanzó por allá a marcarlo, a darse una bola y un strike. Una bola y un strike, gracias a todos nuestros amigos de Gorditas, Zacatecas, El Atrón. Allá viene el lanzamiento, allá la raya de Hitrum, el jardín central. Bueno, pues ahí está el imparable, le dio con todo y la pelota se fue de imparable rumbo al jardín central. Bueno, aquí está ya el imparable de Alan Armendáriz rumbo al jardín central, metió la pelota. Y ahora vendrá Daniel García, estamos en la parte baja del cuarto rollo, El equipo de los Indios de Juárez con únicamente tres imparables en lo que va del partido del equipo de los Indios. Cuatro imparables y le han ponchado al equipo de los Indios la cantidad de seis Indios en cuatro entradas. Vámonos al juego, prepara el pitcher, viene el lanzamiento, la pelota ligeramente arriba, la pelota arriba para el bateador. Ahí está preparándose ya el lanzador del equipo visitante, con correr por el lado de la primera. Pide tiempo por ahí el pitcher. Todo listo, vámonos al juego, dice por ahí el umpire. Ahí se prepara ya este que es. Se prepara el pitcher. Viene el lanzamiento. Toque, la pelota va de hit rumbo al jardín central. No, se quedó con ella. Parecía que iba para atrás la pelota, pero corrió hacia atrás y luego se quedó con ella. Nos dio la impresión de que se había caído de imparable. Bueno, y ahí está ya el primer out. Viene ahora el turno Brian Gómez. ¿Qué clase por ahí de Daniel García? Primero pensó el toque cuando venía la pelota, le dio el swing y le salió bien. Viene ahí Brian. Se prepara ya el pitcher. Allá viene el ofrecimiento. La pelota de hit rumbo al jardín derecho. Bueno, pues aquí está atacando el equipo. El equipo de las manzanas. Vuelven a atacar otra vez al pitcher del equipo de la tribu. Bueno, pues ahí está atacando el equipo de los manzaneros. Tiempo pide por ahí el cuadro de picheo. Sale Sergio Cordero. Va a dialogar, a platicar. Bueno, va a ver por allá. Sergio Cordero va otra vez a platicar de nueva cuenta con su lanzador, porque se empieza a meter en problemas en este partido, en este juego. Correr en segunda, correr por el lado de la primera, y queremos comentarles a ustedes, amigos que nos escuchan, que nos acompañan, hoy se cumplen 16 años que un umpire de nombre Jim Joyce le robó la gloria al venezolano Andrés Galarraga. Oiga, un juego perfecto, ya había sacado 26 hombres. Y resulta que el out número 27, salió una rola, fue el primer base por ella, no se pudo quedar, pero atrás estaba ahí el segunda, fue el pitcher corriendo. Llegó Andrés, pisó la colchoneta y el umpire decretó quieto. Le quitó la gloria, ya viene el lanzamiento para el bateador, pelota que se le escapa al receptor. Se empiezan a poner en problemas. Martín Córdoba, que es el que está lanzando, se acaba de hacer una pelota descontrolada y avanzan a tercera. A tercera ya. Y a segunda. Bueno, parece ser que el umpire va a mandar a la primera. Sí, efectivamente lo va a mandar con golpe. Allá va la tochita que les ha bateado. La tochita les había bateado de 2-2. Lanzando ahora el muchacho Martín Córdoba. Martín Córdoba, que está haciendo su reaparición con el equipo de los Indios. Y casa llena, se llena otra vez se vuelve a llenar por ahí la canasta de manzanas, cuando viene llegando ya Raudel Meraz, que está en el partido de 2-0, batió para doble play en la primera entrada, y después recibió ponche. Raudel Meraz batea por el lado de los zurdos, una bola, no hay strike para él, se prepara Córdoba, allá suelta el tocayo, le tira una rola, ahí ataca el primera base, el tiro para el home play, están forzando, atacó bien Eudor, y luego Eudor quiso forzar en el home play, y vaya que lo consiguió. Entonces, bola ocupada para Raudel. Y están forzando a Alan Armendáriz por la vía 32. Aparece ya el segundo out. Y vendrá el quinto en el orden, Víctor Landeta, el de Veracruz, a tratar de hacerle daño al picheo del equipo de los Indios, que están cayendo 4-1. 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Víctor Landeta, que batea para un porcentaje. Ahí viene el lanzamiento, le tira. Allá va la pelota, un batazo largo, largo. Allá va el jardín izquierdo, también el central. Chocan, pero no pierde la pelota el jardín izquierdo. Se quedó con ella. Y más uf, olvídese, esa pelota llega a perderse. Se hubiera vaciado la casa. Bueno, pues buena atrapada por allá del jardín izquierdo, del equipo de los Indios de Juárez. Omar Marfil se quedó con la canica y se va a la entrada. Bueno, se fueron ya 4 entradas completas que nunca más van a regresar. Les diremos que el equipo de casa está ganando a los Indios 4-1. Vamos a mensajes a cabina. Adelante, cabina, mensajes.
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3: Viene llegando ya Carlos Ortiz, que lo tienen con dos strikes, no hay pelotas malas en su haber. Se prepara el profesional para enfrentar a Carlos, el jardín central de los Indios. Viene el lanzamiento, le tira la pelota, se pierde de foul. La pelota de foul. Hoy no había acción. James Cubillo, nos preguntan que por qué no está jugando. Bueno, creemos que porque era pitcher zurdo, decidió Paul González dejarlo en la banca, en el Vancomer, y salir con Carlos Ortiz, que está, viene el lanzamiento, le tira, allá va la pelota, va el chor, va el viene bajando el jardín izquierdo, perdió la pelota, el parador en corto, se le escurrió del guante, ya había hecho todo lo difícil, el parador en corto, el muchacho Brian Gómez se fue atrás, cuando estaba ya casi posesionado de la canica, se le salió de la mascota. Venía corriendo también por allá Daniel García. Y bueno, pues ahí estábamos. Para mi forma de ver, fue un imparable de parte del equipo de los Indios. Porque esa pelota llevaba bastante, muy buena colocación. Viene llegando ya Julio Pacheco. A la caja de bateo. Prepara el chueco. Lanzamiento, le tira al Yuli. La pelota al jardín central. Allá está el jardín central. Bajo la misma, levanta el guante y tiene la canica. Al primer lanzamiento, vámonos. No quiso Julio Pacheco ver qué es lo que traía por ahí el lanzador. Bueno, se va con entregando el primer out. Viene ahora Guillermo Williamson, que tiene ya dos ponches en lo que va del juego. Dos ponches en lo que va del partido. Ya hay un out en la pizarra. 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Ya se prepara el pitcher. Lanzamiento. Strike. Le tiró y se fue en banda. Ah, ¿qué está pasando con Memo? A ver si despierta. Esa pelota, pues, le tiró casi prácticamente. Daba la impresión de que ya había pasado. Prepara el zurdo. Ataca. Ya viene el lanzamiento. Le tira. Ahí va la pelota ya rumbo a lo que es el terreno de foul. Bueno, pues ahí está el pitcher, se prepara, viene el lanzamiento, otro piconazo. Batazo de foul que le dio bien, pero de foul, muchacho Guillermo Williamson, al picheo de este que es Alex Delgado. El señor Samuel Nájera dice, mañana van a perder los Indios porque van a salir con el uniforme del bienestar, Martín. Viene un lanzamiento, una rola y da el para doble play. Al segundo, un out. Tira para el short. Hay un out, tiro para primera, doble play. Ya son tres dobles matanzas. El segunda base levantó rápidamente, soltó al short. El short pisó la colchoneta, pivoteó rápidamente para la primera y cayó el out. Cuatro entradas y media ya se fueron. Los Indios tienen una y Manzaneros tiene cuatro. Vamos a mensajes a cabina. Adelante, cabina.
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3: Muy bien, aquí estamos. Gracias, gracias mil. Bueno, pues vamos a dar el trabajo que realizó por ahí el lanzador de los Indios, Ale Reyes. Ale Reyes lanzó por espacio de 3 entradas, enfrentó a 22 hombres, 17 legales, dio 5 bases por bolas, le conectaron 5 imparables, golpea 1, y esas 5 bases por bolas, 4 fueron carrera. Bueno, pues no podrá ganar, pero sí puede perder. Y pues vamos a ir a lo que es la parte baja del quinto rollo, a ver qué es lo que trae por ahí para el equipo de los Indios de Juárez. Y estábamos recordando que antes de que llegue el bateador por ahí, que 16 años que un umpire de el señor Joyce le robó la gloria al venezolano Andrés Galarraga, estando a un out de tirar un juego perfecto, marcó quieto en primera, que después prepara ya el pitcher, allá viene el lanzamiento, pelota ligeramente fuera, una bola, no hay strike para este bateador. Este que está ahora en turno es Han Chacón, tratando de pues traer carreras para el equipo de la sexta zona. Y sí, volviendo al caso de ese juego sin hit y sin carrera, después el umpire, ya cuando pasó tiempo, le pidió una disculpa cuando se vieron ya los videos, que fue un claro out en la primera base, pues le quitó la gloria a Andrés Galarraga, porque a pesar de que se enfrentó a otro hombre, ya no le quisieron hacer buena, ya viene el lanzamiento, le tira una rola, parte del diamante en dos, ahí va el short, se le tira imposible, la pelota se ve imparable, y aquí está otra vez el equipo de los manzaneros, empieza a atacar rápidamente a el brazo de Martín, que está ahora trabajando en el montículo, Martín Córdoba. Ahí ya va, ya el corredor ya está anclado en la primera colchoneta, y va a venir el Uziel Calzada, que le ha ido mal a Uziel en esta noche por acá en Cuauhtémoc, tiene 2 ponches. Este pelotero está muy esbelto, pero tiene mucho poder en las muñecas. Ya se prepara el pitcher para enfrentarlo. Ya viene la recta ligeramente baja. En una ocasión le dijeron que por qué no levantaba pesas a Uziel Calzada. Dijo, no, mi cuerpo está bien así. Me siento mejor delgado, me siento con más velocidad que empezar a agarrar músculo. No quiso irse al gym a levantar pesas. Y bueno, razón pues la tiene, cada quien tiene sus pensamientos positivos, negativos, pero todos son los pensamientos propios de una persona y se deben de respetar. Allá va la reirada para la primera, no hay nada. Muchacho mide cerca de 1.88 de estatura, muy delgado desde que lo conocimos con los Mineros de Parral. Y pues no embarneció así para ponerse fuerte como un toro. Sin embargo, reirada otra vez para primera, no hay nada. Sin embargo, pues ahí está. Ahora hay una bola en su contabilidad, tiene 2 ponches, allá viene un cambio de velocidad, la pelota se queda arriba, consultan con el umpire de la primera, dice que no pasó nada, no pasó el madero, y pues rápidamente Martín Córdoba le decía ya al umpire, hey, ¿qué pasó ahí, hombre? ¿Qué pasó? Y no se lo consiguieron. Ahí está ahora ya con 2 bolas, si no hay strike, para él, el bateador. Martín Córdoba, pitcher derecho, bateador derecho. Vamos a ver quién logra salir adelante. Ya otra vez la revirada. La revirada para la primera, pero no hay nada. Equipo de los Indios cayendo 4-1. Es lo que nos señala la pizarra de nuestros amigos de Chicharronería CLL. 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fuera de la zona de strike, hace que se ponga ahora con 3 bolas y no hay strike, se complica la situación para el brazo del tocayo Martín Córdoba, que afortunadamente en la entrada anterior logró salir, estaba con casa llena, logró dominar a Víctor Landeta con un batazo que fildeó muy bien el jardín izquierdo. Arranca el corredor, ya no hubo tiro. Strike, dice el umpire. Pero ya no hubo tiro para la segunda. Robo de base. Un robo de base por ahí para el corredor. Y mire, con 3 bolas sin strike, se fue al robo el corredor del equipo de los manzaneros y ya no hubo tiro, o sea que pues bien pensado de parte de el corredor de Hans Chacón. Sorprendieron por ahí al receptor, a Revilla, que nunca pensó que con tres bolas sin strike se fuera a ir al robo. Nunca, ¿quién puede pensar que se puede el robo un corredor cuando tiene tres bolas y no hay strike? Ya se prepara el pitcher, Córdoba. Allá viene ofrecimiento, swing. Una pelota en movimiento, le tiró. No pudo hacer absolutamente nada. Y ahora se pone con tres bolas. Tres bolas y dos strike por ahí para el bateador del equipo de los manzaneros. Nos siguen llegando más mensajes. Claro, más adelante. Esto está muy interesante el partido. Ya se prepara el pitcher. Dice que sí. Tres bolas, dos strike, saca el pie de la placa. No hay nada. Regresa rápidamente el corredor. El corredor Hans Chacón, que ya demostró que tiene pierna al robarse la segunda colchoneta. El equipo de los indios, el equipo de la tribu, hizo su carrera, la única que tiene en el partido, en la segunda alta, la segunda entrada. Ahí prepara el tocayo, Martín suelta la pelota, base por bolas. Bueno, pues allá va rumbo a la primera. Esta es la base por bolas que entrega el equipo de los indios, la número 6. El brazo de Alex Reyes entregó 5, pero el brazo de Martín Córdoba ya golpeó a un enemigo, o sea que hay 6 bases por bolas, un golpe, y eso pues se pone más difícil la situación. Allá va Paul González, va a haber cambio de pitcher, vamos a mensajes a cabina, y regresamos a cabina. Adelante, cabina, mensajes, hay cambio de pitcher.
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3: Muy bien, aquí estamos, amigos. Aquí estamos cuando viene el paseño Gexel Ulloa. Viene Ulloa a enfrentar a José Villa, que tiene de uno nada, tiene una base por bolas. Bueno, pues ahí está el derecho. Vamos a ver si trae la manguera para que logre mojar la pólvora del equipo de los manzaneros, que están atacando otra vez al picheo del equipo de los indios. Ahí viene llegando ya José Villa, posiblemente, venga el toque de pelota. Como estamos viendo de agresivo al alto mando del equipo de los algodoneros, el alto mando del equipo de Orrantia, del equipo de los Carlos Alberto Orrantia. Allá viene la oferta, pelota ligeramente baja. Una bola y no hay strike para Pepe Villa. No hubo intento de toque de pelota. Ahí hizo nada más la finta, pero nunca se cuadró. Dejó pasar la pelota y quedó en terreno de bola. Se prepara otra vez por ahí el lanzador Gexe Ulloa. Ulloa, el paseño, checa, ya viene la recta. Swing, le tiró con todo, con alma, corazón y vida. No, la quería desforrar esa pelota por ahí José Villa y se fue en banda. Le tiró con alma, corazón y vida. Bueno, y ahora se pone con una bola y un strike. Lamentablemente para la tribu no hay out en la pizarra de nuestros amigos, de toda la gente de Gorditas, Zacatecas, de la Torona, así como de Fortex. Vuelve a enseñar el toque. Ya se prepara el pitcher. Allá viene, ahora le hace el swing. No, la deja pasar. Strike, se lo marcó el umpire. Bueno, pues quiso por ahí como que tocaba y luego después no lo hizo y el umpire no le tembló la mano para decirle, está marcado el segundo strike. Y ahora lo tienen con una bola y dos strikes. Yo creo que ya no hay toque de pelota. Bueno, puede venir, claro que sí, pero la regla dice que si es foul, será out por regla. No creo que quiera exponerse ahí el alto mando del equipo de casa. Viene el lanzamiento adentro. Hizo por ahí una pelota completamente fuera de la zona de strike para Pepe Villa. Y ahora la contabilidad, pues ahí está para él en una bola y dos strike. Ya se prepara por ahí el lanzador, este que es Gexel Ulloa. El equipo de los indios tienen una, el equipo de casa 4, pero está amenazando. Ya viene el ofrecimiento, cambio, le tira, hacele un batazo rumbo al jardín central. Allá viene el central se queda con la canica, no va a haber movimientos. Bueno, pues ahí está el equipo de los manzaneros, y pues se le complica la situación más todavía al equipo visitante. Cuando va a venir ahora a batear Alan Armendáriz, de 2-1 en el partido, Alan Armendáriz. Una de las situaciones que

para doble play en la primera entrada, Eudor García. Y luego en la tercera entrada vino y batió Alain Camó, también para doble play. En la parte de la quinta entrada también batea para doble play el muchacho Guillermo Willinson. Tres dobles matanzas para el equipo de los Indios. Prepara, suelta, cuidado, una pelota muy arriba. Tuvo que cabecear por ahí el bateador del equipo de casa y esto se pone una bola y dos strikes. Pues atacando el equipo de las manzanas, atacando al equipo de los Indios, ya se prepara el pitcher. Memo Rodríguez nos dice, estoy de acuerdo en lo que dijo el aficionado, mañana si juegan los Indios con el uniforme del bienestar, van a perder, allá viene el lanzamiento, pelota arriba. ¿Será la maldición? No creo. Hay que checar cuántas veces han jugado los Indios y cuántos juegos han perdido con ese uniforme. Dos bolas y dos strikes. Muy buen dato. En lo personal nos habíamos dado cuenta de esa situación de que cuando se juega con el uniforme de color morena, allá viene el lanzamiento, otra pelota arriba. Ya lo llevo a la cuenta máxima. Tres bolas y dos strikes. Tres bolas y dos strikes. Hay un caballo relinchando allá por el lado de la tercera base. Llegará el Moro de Cumpas a pasito lento. Llegará la carrera de caballito. Tres bolas, dos strikes. Qué lamentable situación para el picheo de los Indios. Porque no hay out en la pizarra. 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Ya se prepara Ulloa. Ya viene el lanzamiento. Cuidado, hace por bolas. Y allá viene el caballito alegre, contento. Anotar la carrera número 5. Bueno, pues se ve muy frágil el picheo del equipo de los Indios. Mucho, muy frágil, la pelota con la cual pasó al bateador completamente afuera. Bueno, pues mal empieza la semana para el que ahorcan el lunes, dice por ahí el equipo de los Indios. Esta viene a ser ya la base por ola número 7, quedan en cuatro entradas. Híjole, ¿cuántas bases por bolas? 6 bases por bolas. 5 que dio, no son 7, 5 que dio el muchacho Alex Reyes y 2 que acaba de dar por aquí el lanzador del equipo de la tribu. Ulloa ya prepara, suelta la pelota, le tira, sale un palomón, está dominado, ¿quién lo quiere? Ahí el pitcher, no, quítate, le dice Eudor, déjame a mí, Eudor se queda con la pelota. Dominan pues a Daniel García, que no quiso esperar absolutamente nada, le tiró y le salió un fly en donde Eudor bajó por la pelota. Ahí el pitcher al principio quería él ser el que atrapaba la pelota, pero pues esa es del cuadro, ¿verdad? Como luego dicen, yo ya hice mi chamba, así que ¿quién la quiere? Bueno, hay un out y vendrá Brian Gómez a la caja de bateo. Ahí está entrando Brian. Se prepara el pitcher, viene el lanzamiento, le tira foul, una pelota que alcanzó a pellizcar ligeramente. Bueno, pues ahí está Brian Gómez, que está en el partido, que tiene nada menos que de 1-1, tiene 2 bases por bolas, ha cuidado muy bien la zona de strike este Brian Gómez, que a lo pronto ya le marcaron el primer strike, una pelota que alcanzó a rozar con el madero. Y bueno, pues los aficionados apoyando al equipo de casa. Ya se prepara el pitcher. Allá viene el lanzamiento, arriba, una bola y un strike. Una bola y un strike para el bateador del equipo de las manzanas. Las manzanas que están tratando de traer más carreras para la registradora. Pues vamos a ver si lo consiguen. Ya se prepara el pitcher. Allá viene el lanzamiento, le tira pelota que se pierde. Foul. Saludos a César Osoyo por allá en Juárez. Pues no le han dado mucha oportunidad a su hijo, así como está el picheo del equipo de los Indios. Pitcher zurdo, lo le dan allá oportunidad cuando prácticamente están los juegos ya pues perdidos. Deben darle oportunidad también al elemento local, ya que los foráneos quedan lástima. Bueno, pues se para allá Ulloa. Dice que sí. Allá viene el paseño, pelota de piconazo. Y ahora se pone con 2 bolas y 2 strikes. Hay casa llena, cuidado, porque
En cualquier momento, si llega por ahí un batazo de imparable,

0: Esto se puede poner más crítico para el equipo de los Indios de Juárez. 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Se prepara. 2-2, allá viene el lanzamiento, le tiene una rola, parte el diamante en dos, allá va el parador en corto, ahí la tiene, va y pisa la colchoneta, el mismo tira para primera, doble play, doble play. Bueno, pues le salió regalado al equipo de casa, le salió regalado a los Indios, porque ese doble play viene prácticamente a colgar únicamente una carrerita, y en cinco entradas completas el equipo de los Indios tiene una, los manzaneros tienen cinco. Vamos a mensajes a cabina. Adelante, cabina,
1: El
0: mensajes.
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0: Bien, bueno, pues aquí estamos, amigos. Aquí estamos cuando pues viene el equipo de los Indios a la parte alta del sexto rollo. Parte alta ya del sexto episodio. Y bueno, pues vendrá por ahí Eudor García. Vendrá Camus y vendrá Andrés Urbina. Bueno, pues ahí está ya el pitcher Alex Delgado para enfrentar allá a Eudor García, zurdo contra zurdo. El equipo de los Indios, el equipo de la tribu, únicamente con la cantidad, allá viene el lanzamiento, strike el primer strike por ahí. Tiene por ahí el equipo de los Indios cinco imparables. El equipo de la tribu tiene una carrera. Ya se prepara el pitcher. Ya se prepara Alex. Allá viene el ofrecimiento. Pelota afuera. 91 lanzamiento. Y allá el pitcher. El pitcher Alex Delgado. Una buena labor del profesional, porque ya estamos en la parte alta del sexto rollo. Y es lo que mucha gente comentaba. Bueno, ¿por qué los profesionales de otros equipos sí salen y tiran 6, 7 entraditas? Prepara, suelta, la pelota le tira a Eudor. Allá una rola por el lado de, por el lado de lo que es la segunda base. Va el primero, no se puede quedar con él. El segundo ya la tiene, el pitcher a la asistencia. ¡Out en primera base! Bueno, una muy buena jugada, ¿eh? Muy buena la jugada, sobre todo el segunda. Porque la rola iba el primera base por ella. El muchacho Alan Armendáriz no se pudo quedar. Estaba atrás el segunda base. Jorge de la Tochita Morales agarró él y rápidamente fue Alex Delgado, pues aprovechando que Eudor está bastante pesadito, le dieron y todavía lo sacaron como por 3 pasos Eudor, y aparece ya el primer out. Aparece el primer out ya en la... Muy buena jugada, ¿eh? Muy buena la jugada, sobre todo el segunda, porque la rola iba el primera base por ella, el muchacho Alan Armendáriz no se pudo quedar, estaba atrás el segunda base... Jorge de la Tochita Morales agarró él y rápidamente fue Alex Delgado, pues aprovechando que Eudor está bastante pesadito, le dieron y todavía lo sacaron como por 3 pasos Eudor, y aparece ya el primer out. Aparece el primer out ya en la pizarra de todos nuestros amigos. 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Sale el quash de picheo. Vamos a ver si le van a dar oportunidad de terminar esta entrada o le van a pedir la pelota para que el auditorio, los aficionados que se encuentran aquí de casa, le brinden un fuerte aplauso. Bueno, pues ahí está, sigue la conferencia. Gracias. Y aquí estamos, amigos. Pues no he oído oportunidad de comentar sobre que hace ya 16 años el umpire que le echó a perder el juego, la gloria, ¿verdad?, al venezolano Andrés Galarza, Galarraga. A un out, salió la rola, fue la asistencia, nos recordó por la asistencia que hizo ahorita el primera base, el pitcher rápidamente a la asistencia. Y sacó el out, pero el umpire lo decretó que quieto. Y después que se observó el video, se vio que había sido un out de calle por un paso. Y en el transcurso del tiempo, el umpire le pide disculpas. ¿Usted cómo reaccionaría si hubiera sido Andrés Galarraga? ¿Usted qué pensaría del umpire? ¿Qué le diría al umpire? Pues, le quitó la gloria porque tuvo que enfrentar a otro hombre y ya no fue considerado como juego perfecto. Allá viene el lanzamiento, está el primero, parece que es Camus. Ya no pudo ser considerado como tal porque pues el juego perfecto tiene que ser 27 hombres y al decretar el umpire del safe, pues le quitó la gloria y tuvo que enfrentar al 28, que también dominó, pero fue un juego nada más sin hit y sin carrera para Andrés. Hoy se cumplen la cantidad de, pues de 16 años que sucedió ese robo, discriminación del umpire Gene Joyce, que después decía, perdóneme, ya no hay oportunidad. Viene ahora Kevin García en lugar de Camus. Kevin García, que allá en Delicia recibió un bolazo en el casco y que tuvo que ser ya rápidamente llevado al centro médico. Viene una pelota, aparte el diamante en dos. La pelota sale imparable rumbo al jardín central. Bueno, pues aquí está el emergente diciendo, aquí estoy presente. A mí no me va a asustar un bolazo que me propinaron allá en Delicias. Y ahí está el imparable. Y va a venir ahora el turno para Andrés Urbina, que tiene, por cierto, Andrés Urbina 2-1. Bueno, pues ahí el muchacho llegó rápidamente, una pelota prácticamente casi la levantó del suelo con el madero y le salió la rola rompiendo el diamante en dos. Y viene ahora Andrés. Ahí está Andrés, allá viene el lanzamiento para él, la pelota strike, el primer strike para Andrés Urbina. Ahí se prepara otra vez el chueco, tal vez sea la última entrada que vemos, allá viene la oferta, se queda arriba. Una bola y un strike, tal vez sea la última entrada que veamos por ahí a este que es Alex Delgado, el pitcher del equipo de los Manzaneros de Cuauhtémoc. Ahí está ya el pitcher. Jala un poco de oxígeno. Tiene de frente al corredor. Ya prepara el envío. Allá viene la pelota en camino. Swing. La pelota que alcanzó a pellizcar de foul. Bueno, pues ahí se pone ahora con una bola y dos strikes. Una bola y dos strikes. Eso es lo que nos marca la pizarra. 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Saludos a todos los guardias de seguridad por allá en Juárez. Al licenciado Chalomota. Arturito, a toda la gente de Forte, pura gente y bolera. Aquí está el equipo de los Indios batallando con su enemigo en la parte alta del sexto rollo. Están cayendo 5-1. Ahí se prepara ya para enfrentar a Andrés Urbina, el de Chihuahua. Dice que sí, ahí viene la pelota en camino, arriba. La pelota se queda ligeramente arriba. Y ahora se pone con dos bolas, dos strikes y un out en la pizarra de todos nuestros amigos de Pollo Enchilado estilo Sinaloa, riquísimo. 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Ahí está ya el pitcher. Ya saqué el pie de la placa, regresa rápidamente el corredor que está por el lado de la primera. Y hablando de grandes hazañas, fíjese que tuvimos la oportunidad, muchos juarenses, de ver lanzar a Sammy Natera Jr. Allá, ¿qué fue? Como el 22, 2022 y 2023, un dúo con la tribu. Allá viene el lanzamiento arriba. Con el 2022 duró un rato lanzando Sammy Natera. El 23 regresó con el equipo de los Indios de Juárez. Pero pues tuvo un rato nomás. Y luego ya se fue para allá, para Las Cruces, al equipo de los Angies. Las Angies de Nuevo México. Angies de Nuevo México. Y pues allá, ¿qué fue? Como el 22, 2022 y 2023, un dúo con la tribu. Allá viene el lanzamiento arriba. Con el 2022 duró un rato lanzando Sammy Natera. El 23 regresó con el equipo de los Indios de Juárez. Pero pues tuvo un rato nomás. Y luego ya se fue para allá, para Las Cruces, al equipo de los Angies. Las Angies de Nuevo México. Angies de Nuevo México. Y pues ahora está en Grandes Ligas. Extraordinario para los que tuvimos la oportunidad de ver lanzar al juarense Sammy Natera Jr. Allá viene el lanzamiento, pelota descontrolada. 3 bolas y 2 strikes. Bueno, pues allá prepara, 3 bolas, 2 strikes. Allá viene el envío, es base por bolas. Bueno, pues allá va. Allá va rumbo a la primera base. Y bueno, puede haber cambio de pitcher. Vamos a ir a mensajes a cabina y regresamos. Adelante, cabina, mensajes.
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0: Bien, bueno, pues aquí estamos ya, amigos, cuando viene el nuevo pitcher. Viene a lanzar ahora Juan Diego Pineda. Este pelotero es clasificado, originario de Nayarit, pitcher derecho, a enfrentar al equipo de los Indios de Juárez. Nació un 4 de abril de el 2002, pitcher derecho, listo para enfrentar por ahí al equipo de los Indios. Y viene nada menos que Germán Revilla, llegando a la caja de bateo. Germán Revilla, listo para enfrentar al nuevo pitcher. Ya se fue, buena labor del profesional, una muy buena labor la que llegó a realizar, porque pues lanzó por espacio de 5 entradas y 1/3. 5 entradas, 1/3, el equipo de los Indios le hace únicamente una carrera. Ya viene el ofrecimiento, cuidado, lo andan golpeando por ahí a Germán Revilla una recta que tuvo que echar, arquearse hacia atrás para evitar que la pelota le fuera a golpear. Ahí aparece ya el primer lanzamiento a favor del bateador. Germán Revilla batea por el lado de los derechos, pitcher derecho. Este es Juan Diego Pineda en Nayarita. Ya prepara el envío. Ahí viene con el ofrecimiento. Pelota baja. La pelota se clava. Y Samuel Natera Jr., usted lo debe recordar, amigo, amiga, que nos escucha. Estuvo también representando a México en el Mundial. Mundial que se jugó en el mes de marzo de este año. Ahí estuvo el juarense Samuel Natera, inclusive vino a relevar y lo hizo bastante bien. Y qué bueno, ojalá y se mantenga por ahí en las grandes ligas. Samuel Natera Jr., juarense 100%, allá viene el ofrecimiento, curva con él, ahí tira una rola, ideal para doble play, ataca el short, pisa él mismo la colchoneta, tira para primera, ¡oh, doble play! ¡Doble play! Otro doble play, a pesar de que se cayó el short, fui con el guante, le pegó la colchoneta, tiró para primera y doble play por la vía 6-6-3. Otro doble play para los indios, ya van cuatro ocasiones que batea la tribu para doble play. Bueno, pues en 5 entradas y media, los indios 1, los manzaneros 5. Vamos a mensajes con Rubén Carvajal. Adelante, Rubén, ahí en cabina.
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1: Bien, pues aquí estamos, amigos. El manager de los Indios pidió la revisión de la jugada para evitar el doble play. Está ahorita en revisión. Y es que sí estuvo muy cerrada la jugada en primera base. Y vamos a ver qué determinan los analistas por ahí en Juárez, si fue out o si fue quieto. En caso de que sea out, pues terminaría la entrada para el equipo de los Indios de Juárez. Y si es quieto en primera, bueno, pues quedaría correr en tercera y en primera. Vamos a ver qué es lo que determina. Entonces están por ahí esperando ya. Están esperando la decisión y la lluvia empieza a caer por acá en Cuauhtémoc. Samuel Natera le decía que lo vimos tirar en el campeonato mundial. Ya parece que se marca ya el doble play. Sí, marcaron ya el doble play. Así de que vamos a saquearnos aquí porque ya sigue el doble play. Sí lo terminaron. Y Sammy Natera ya le lanzó a los Dodgers dos entradas y pues lo retiró por ahí. No le hicieron absolutamente nada de daño. Y luego también lanzó, vino cuando estaba un corredor por el lado de la segunda de los Met, con únicamente un out, y dominó a los dos bateadores que se enfrentó allá en el béisbol de las Grandes Ligas. Suerte para el juarense Samuel Natera Jr. Y bueno, pues recordando a los mexicanos, ¿verdad? Fernando Valenzuela. Bueno, eso fue el 9 de junio de 1981. Pues fue a acompañar al presidente de México, José López Portillo, fueron a la Casa Blanca a saludar al presidente Ronald Reagan. Fernando Valenzuela, que nunca se imaginó el sonorense estar en la Casa Blanca, imagínense. Tuvo el honor de acompañar por ahí a José López Portillo y fueron a la Casa Blanca. Muy bien, de las cosas preciosas que tiene el béisbol. Bueno, pues el equipo de los Indios, salió el quash de picheo de los Indios y regresa el profesor Sergio Cordero con las mejores vibras para que tenga un buen papelazo. Por lo pronto está perdiendo hasta el momento 5 carreras a una. Ahí está. Estamos esperando que salgan ya los corredores. Seguimos con ustedes. René Vázquez en el paso. ¿Qué opinión tiene de Francisco Aro Martín? Bueno, mire René, los 4 juegos que participó, 4 como abridor, lo hizo su trabajo, lanzó 5 entradas por juego y todos los dejó ganados. No perdió hasta que llegó de relevo y ahí fue donde perdió en Delicias la semana pasada. Y no sabemos si haya sido la causa por la cual dejó al equipo de los Indios. Bueno, pues vámonos al juego, viene el equipo de Cuauhtémoc, viene Jorge La Tochita, allá viene, se prepara ya el pitcher para enfrentar a Jorge La Tochita, allá viene el lanzamiento, piconazo, una pelota completamente descontrolada, una bola y no hay strike, por ahí para el bateador La Tochita, que ha estado en plan grande en esta noche de 2-2, imparable el jardín central, imparable el jardín derecho, y tiene golpe en la cuarta entrada, y ahora viene en la parte baja del sexto rollo. Ya se prepara, suelta la pelota en camino, arriba, una pelota completamente descontrolada. Eso hace que se ponga la pizarra. 2 bolas y un strike por ahí para el bateador. 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Vaya donde vaya, ahí en Gasolinera Dos Caminos se detiene. Allá viene el lanzamiento de Gexelo Ulloa. Un cambio de velocidad, strike, se lo marcó el umpire. Uy, se tardó una eternidad ese lanzamiento en llegar al home plate, pero llegó a la zona de strike. 2 bolas y 2 strike. Ya se prepara el pitcher, lanzamiento, le tira la pelota, se pierde, de foul. Por el jardín izquierdo sale la canica. La pelota de foul. Sí, efectivamente, pues sí, ya no está el profesional Francisco Aro, que fue dado de baja. Y pues la opinión de un servidor es que hizo muy buenos trabajos. Los 4 salidas que tuvo fueron de calidad. Viene el lanzamiento, le tira una rola, está dominado, ataca el segunda base, la tiene, lo deja correr, tira para primera por la vía 43 domina la Tochita Morales, se va entregando el primer tercio del partido y vendrá ahora Raudel Meraz. Meraz en el partido tiene un infield hit, ponche en la segunda entrada y se envasó en bola ocupada de 3-1 en el partido para Raudel Meraz. Y pues aquí estamos, amigos, saludándoles a través de la 970. Mañana el juego está programado también a las 7:30. Y está anunciado por parte del equipo de los Indios el hombre del ponche, aunque allá en Delicias nada más consiguió 3 ponches. Tiene 33 ponches por ahí. Fragoso, allá viene el lanzamiento, una pelota de piconazo. Tiene tiempo el receptor. Va por allá a dialogar, a platicar con su pitcher. A la distancia, allá se encaminan ambos, se ponen de acuerdo y vámonos. Listo para enfrentar a Raudel, que batea por el lado de los zurdos. Allá viene el lanzamiento, cambio de velocidad, strike. Fíjese que este lanzador, este Hexe Ulloa, tiene buenas hechuras, nada más cuestión de darle más oportunidad. Así como a Roberto Osoyo, también se le ha visto bien por ahí lanzar. Hay un zurdito también que es originario de Juárez y que tiene muy buena piedra. Ya viene el lanzamiento. La pelota hacia atrás. Una bola y dos strikes. Una bola, dos strikes por ahí. Para el bateador. Ya se prepara el pitcher. Se pone de acuerdo con Revilla. Ya viene el lanzamiento. Le tira la pelota de foul por el lado de la primera base. Bueno, pues la cuenta no se modifica. Dos bolas, dos strikes y una pelota. 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La torta beisbolera 100% le dice que está batiendo ahora Raudel Meraz, ganando el equipo de los... el equipo de Cuauhtémoc. Allá viene el lanzamiento, le tira, lleva la pelota de imparable. No, pues nada más vio pasarla a Julio Pacheco. Trató de ver si se quedaba con ella. Imposible, la pelota cayó de imparable. Le dio con todo Raudel a la canica. La pelota se internó de imparable. Pasó con música fúnebre. Fúnebre arriba de la cabeza de Julio Pacheco. Que no pudo hacer nada Julio Pacheco para quedarse con ella y correr por el lado de la primera. Allá en cabina Rubén Carvajal, doble corte comercial, Rubén, porque vamos a cantar el himno de Chihuahua. Vamos a aventarnos el himno de Chihuahua. Estamos en la parte baja del sexto rollo. El equipo de los Indios, la entrada anterior, hombre, le salió regalado. Ya estaba el juego 5 carreras, como está ahorita, 5-0. Había anotado una carrera de caballito sin out en la pizarra. Y colgaron, salió del atollado el picheo del equipo de los... Ahí prepara el pitcher, viene el lanzamiento, swing, le tira con alma, corazón y vida. Víctor Landeta, de 3-0 en el partido, inclusive batió para doble play Víctor Landeta. Ahí está, pide tiempo, se sale de la caja de bateo. Ya está regresando. Ahí prepara el pitcher, allá viene el lanzamiento, otra pelota de foul. Se ve desesperado por ahí Landeta, Víctor. Le está tirando todo lo que venga por ahí, todo lo que venga, no deja pasar absolutamente nada. Tenemos el juego entre los Mazorqueros y los Soles en la séptima alta. Los Soles 6, los Mazorqueros 3. Viene la pelota, le tira, puede ser un Texas, viene corriendo el jardín central, se le tira. Vamos a ver qué dice el umpire para nuestra distancia. Se quedó con ella de aire. ¿Qué dice el umpire? Vamos a ver. Sí, parece que sí, fue imparable. Bueno, cuando se barre por ahí el jardín central, Carlos Ortiz, se barrió, estiró el guante y levantó de bote pronto, pero estuvo engañoso ese batazo. Por eso estábamos esperando a ver qué decretaba el umpire, pero el umpire dijo que estaba de bote pronto y sobre todo que Carlos Ortiz quiso engañar al umpire de bases, porque levantó el guante con la pelota como diciéndole aquí está, pero el umpire no tragó la píldora y dijo que había sido imparable. Bueno, corrió en segunda, corrió por el lado de la primera y viene ahora Hans Chacón, que está en el partido de 2-1 con base por bolas. Bueno, pues el equipo de los Dorados 2, Algodonero 0 hasta la séptima alta. Sale Paul González, yo creo que va a ser todo. Vamos a mensajes. Mensajes en cabina y regresamos. Adelante, cabina, y cambio de pitcher. Adelante, cabina.
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1: Bien, bueno, pues aquí estamos cuando viene Roque a lanzar. Roque por parte del equipo de los Indios de Juárez. Roque tratará de hacer la tarea ante esta situación tan difícil que se está presentando. Ahí está el muchacho pitcher zurdo. Tiene buena velocidad, es cuarense sobre todo, hay que darle más oportunidad. Ahí está ya llegando Víctor Landeta, el cuarto tronco del equipo, de parte del equipo de los... Es Han Chacón. Se prepara ya Roque Silva. Allá viene el lanzamiento con buena velocidad adentro. La pelota se quedó ligeramente adentro. Una bola, no hay strike. Se prepara el chueco. Una bola, no hay strike para el bateador del equipo de los... del equipo de casa. Roque Silva es el que está lanzando ahora por parte del equipo de visitante, los Indios de Juárez, atacando el equipo de la sexta zona, la primera zona. Ya se prepara el chueco, allá viene el lanzamiento, una recta, se va en banda, le tiró con alma, corazón y vida. No pudo hacer absolutamente nada. Bueno, pues perdiendo Camargo 3, los Soles 6, los Soles ya cambiaron de manager también, otro que se va, llega... También otro que se fue ya fue Jimmy Portillo, de los Mazorqueros de Camargo. Ambos equipos traen nuevos manager. Los Soles trae por ahí nuevo manager, Mazorqueros nuevo manager para esta serie. Ya viene el lanzamiento, le tira foul, una pelota con buena velocidad. Sin embargo, la pelota salió hacia atrás. Bueno, pues el equipo de los Faraones tiene 4, los Venados de Madera tienen 0. Acaba de arrancar el partido porque estaba suspendido por lluvia. Allá en la sierra y en madera. Y Chihuahua pues sigue con la ventaja en la séptima alta ante los Algodoneros, 2-0. Ellos van a jugar 6 juegos, los Dorados y el equipo de los Algodoneros. Prepara el pitcher, suelta, pelota, un cambio. ¡No! No, dice el umpire. ¿O sí lo decretó? ¡Sí se lo decretó! ¡Claro que era un cambio estupendo! ¡Un buen cambio de velocidad! ¡Cómo cayó bonita esa pelota! Se quedó parado viendo al umpire y luego echó hacia atrás y arqueó el bateador. pero estaba haciéndolo por la el movimiento del ponche. ¡Qué buen ponche le acaba de decretar! Y ahí se va ya ponchado el bateador del equipo de las manzanas. Y vendrá ahora Uziel Calzada, que está de dos nada en el partido. Estos peloteros que son buenos chocadores de pelota se tornan más peligrosos cuando no traen nada. Ya viene la oferta. Swing, le ganó con la lisa. Una recta que venía roncando. 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Saludos al profe Pérez. Pues aquí están los indios, profe, batallando con el picheo. Empezó Ale Reyes, que dio 5 bases por bolas. Allá viene el lanzamiento arriba. Y de esas 5 bases por bolas, 4 fueron carreras. Y ahí la diferencia por lo cual está perdiendo el equipo de los indios. Pero si es el béisbol, por algo se gana o algo se pierde. Las bases por bolas son importantísimas. Pero como dicen luego, contra la base por bolas no hay defensa, ninguna defensa. Una bola y un strike. Prepara, suelta la recta. Sí, se lo marcó el umpire. Estos lanzamientos, este muchacho me recuerda mucho el lanzador de los indios, Roque Silva, a Héctor La Bomba Pérez, cuando empezaba La Bomba, la misma estatura, casi el mismo porte, y le demos buen control. Ojalá y Sergio Cordero, ahora que llegó, le dé más oportunidad al picho de Juárez, también a Roberto Soyo. Ya se prepara el pitcher. Allá viene latigazo, swing, ponche. Mire qué forma del juarense, llegó y aplicó 2 chocolates, cierra la puerta con candado, no entra nadie, y en 6 entradas completas, los manzaneros 5, los indios 1. Vamos a mensaje, doble corte comercial ahí en cabina, doble corte comercial en cabina.
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6: Muy bien, vamos a ir a la parte alta del séptimo capítulo, el séptimo rollo. Y va a venir el equipo de los Indios, vendrá por ahí Marco López, Omar Marfil y Carlos Ortiz. Mínimos 3 a enfrentar al brazo de el de Nayarit, Juan Pineda, Juan Diego Pineda. Y pues gracias por ahí, nos dice Mario Lara, Martín, buena crónica. Oiga, Martín, ¿sería tan amable decirme cómo le está yendo a mis rojos, a la marabunta, allá en Parral? A ver, permítame un segundito. Prepara el pitcher, ya viene el lanzamiento, ligeramente fuera, una bola no hay strike. Están jugando en Parral. La guerra civil entre los mineros y los rojos. Y es que Jiménez está muy cerca, son vecinos, 80 kilómetros es la diferencia de distancia. Y Jiménez llegó a pertenecer a la zona de Parral. Prepara el pitcher. Allá viene la pelota en camino afuera. Y bueno, aquí tenemos la información. Están ya en lo que es la séptima baja. Los mineros tienen 2. Los rojos 1. Está perdiendo Jiménez por ahí para Mario Lara. Está cayendo la marabunta. Y la marabunta, pues, también está pasando por el callejón de la amargura, con 4 victorias nada más. De esas 4, a Juárez le ganó 2, el equipo de los rojos de Jiménez. Ya se prepara, suelta la pelota, strike, se lo marcó el umpire, 2 bolas y 2 strikes, por ahí no le gusta la contabilidad, Marco López se queja del conteo del umpire, pero ya está decretada la ley de Herodes, le dice el umpire, vente, vamos a jugar. Lo jala, ya se come un taquito de hígado, pero pues ni hablar, así es el béisbol. Así es el béisbol, por algo es el rey de los deportes. Ahí está entrando ya otra vez el de Hermosillo, que tiene únicamente un imparable y tiene ponches sin tirarle. Ahí se prepara ya el pitcher, listo para enfrentarlo de nueva cuenta de Nayarit. Allá viene, la pelota le tira, sale un fly. Bueno, pues ahí está dominado. El chor, dice yo mero, me como esa pelota y atrapa. Dominan pues al octavo en el orden, con fly a las paradas cortas. Pues ya empiezan a caer muchas cabezas, Rubén Carvajal, allá en la cabina de transmisión de la J Mexicana. El primero que le dieron las gracias rápidamente fue el de Casagrandes al Osín. Le dieron las gracias y luego la semana pasada cayó la de los mazorqueros Jimmy Portillo y también la de Oscar Legarda, que traía los Soles de Ojinaga. Y pues los rojos, yo creo que si pierden va a haber cambios también con los rojos. ¿Y quién más seguirá? Allá viene el lanzamiento, pelota baja. Viene ahora el turno. Carlos Rocha, viene Carlos Rocha. otro originario de Juarito, este Carlos Rocha. Fíjese que este muchacho yo le veo mucho futuro a Carlos Rocha, Tiene buena estampa, se para bien Carlos Rocha. Y tiene estampa de buen pelotero y luego batea por el lado de los zurdos. Pero hay que darle seguimiento. Ahí se prepara ya el pitcher. Allá viene el lanzamiento, le tira un batazo rumbo al segunda base. Fildea bien, ya la tiene la Tochita Morales. Suelta para primera por la vía 43, cayó el out. Bueno, pues se va el emergente Carlos Rocha. Gracias a todos nuestros amigos, a toda la gente que nos escucha y acompaña de Marrería Las Torres. Saludos al licenciado Rulis García, toda su familia, su señor padre, a Tinito, al Junior, también por allá en Juárez. Pues aquí están los indios que no pueden levantar el vuelo, licenciado. 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Bueno, pues vendrá ahora a abrirse lo que es por cuarta ocasión en la INA. Viene Carlos Ortiz, que tiene 2-1, un ponche y un imparable, y recibió golpe en la misma primera entrada. Batea por el lado de los derechos. Ya se prepara el bateador para enfrentar a Carlos Ortiz. Allá viene el lanzamiento, le tira, hacele un fly. Allá va el primer base, se le acabó el terreno. Queda únicamente en batazo de foul. Bueno, pues ahí está buscando el equipo de los indios. Son 4 la diferencia. Y pues en cualquier momento puede despertar la tribu, que ha estado mojado el bateo. El equipo de los indios, su mejor entrada fue la segunda entrada, cuando fabricaron una carrera con un error del parador en corto, y luego 2 imparables, uno de Revilla y el de Marco López. Y párale de contar, ya no ha habido oportunidad de que el equipo de los indios traiga más carreras. Se prepara ya el pitcher. Allá viene, pelota en camino. ¡Swing! ¡Ponche! ¡Abanica la canica! Bueno, pues se van 6 entradas y media. Los indios, 1. Manzaneros tienen 5. Vamos a mensajes a cabina. Adelante, cabina, mensajes.
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6: Bien, nos vamos a la parte baja de Lucky 7, el episodio de la suerte para unos y de la maldición para otros. Vendrá el equipo de los manzaneros, los abajeños, José Villa, Alan Armendáriz y Daniel García Armendáriz y Villa, los abajeños, 7, 8 y 9. Bueno, pues gracias por ahí. A Luis Fernando Ocón dice: Martín, los indios nunca han podido ganarle al equipo de la sexta zona, porque mis manzaneros son peloteros de corazón. Bueno, pues es lo que nos manda decir Luis Fernando. Vamos a enviar saludos también por ella a Miriam Torres, hoy que está cumpliendo años, de parte de su esposo. Saludos también a Sergio Acosta, por allá en Juárez, compañero cronista, Agustín Nájera, que nos escuchan y acompañan, Ernesto Arellano, allá en El Paso, Texas, a Jaime Gurrola, el Comelonches, papá de Jair Gurrola. Estamos aquí saludándoles. Ya se prepara el zurdo para enfrentar por ahí a Pepe José Villa. El zurdo prepara, suelta una pelota la jala demasiado de foul por el lado de la tercera base. Un cambio de velocidad, le dio bien con propiedad a José Villa. Venía quebrando la pelota cuando la agarró y le jaló demasiado la cintura. Y la pelota salió un candente trayazo rumbo al jardín izquierdo. Prepara Roque, suelta una recta, swing, punche. Bueno, pues, abanicó la brisa. Muy bien el juarense, mire qué es lo que estábamos comentando. 3 ponches consecutivos. Si los foráneos no pueden, los clasificados, pues hay que echarle mano de donde tengamos. Si está muy duro el frío y no tenemos madera, pues hay que buscar a ver con qué nos alumbramos, así también aquí, a ver con qué nos calentamos. Y ahí está el muchacho haciendo un buen trabajo. Allá viene Roque con la pelota arriba. Roque es el que está lanzando por parte del equipo de los indios. Roque Silva. Ahí prepara de nueva cuenta, una bola, no hay strike, allá viene el latigazo, le tira la pelota de foul. Está Alan Armendariz, está bateando. Saludos ahí en Wyoming a Tere y su esposo César Muñoz. Dice, así que va ganando Parral, paisano. Sí, van ganando 2-1, pero está muy cerrado el juego con la marabunta. Allá viene el lanzamiento, una pelota de trabajo. Y ahora son 2 y un strike para ir para el bateador, el octavo en el orden. Pues la verdad es que se ha visto muy bien. Lo vimos ahí en Juárez también a Roque Silva salir. Y lanzó muy bien una entrada. Al igual que el zurdo también, Roberto Osoyo. Allá viene la pelota, un piconazo, se pierde. Ahora son 3 y un strike. 3 y un strike por ahí para el bateador. Pide tiempo por ahí. Ya está entrando la caja de bateo. El señor Benito Guzmán nos dice, Martín, ¿cuántos juegos va a jugar el equipo de los indios con Casagrandes? Allá viene la oferta, le tira foul, 3 y 2 strikes, una pelota hacia atrás. Van a jugar 6, son las interescuadras. Y será la novena jornada y la décima. Juárez va a ir a visitar allá a Casagrandes, jueves y viernes. Y el sábado viene para Juárez, va a Juárez a pararse por allá a Casagrandes. Y luego en la décima jornada va a Casagrandes, jueves y viernes, y cierra. Y cierra Juárez visitándolos allá en Casagrandes. Ya se prepara. Allá viene la pelota. Le tira, sale una canica de foul. Se ve bien, muy bien este pitcher. La verdad de las cosas. Ante el equipo de los Manzaneros, que es un equipo que ha estado muy bien. Juan Carlos Acedo. Martín, buena crónica. Le quiero nada más preguntar. Los Dorados y el equipo de los Algodoneros, mis Algodoneros, ¿cuántos juegos van a jugar? Allá viene el lanzamiento, base por bolas. Allá va rumbo a la primera base. Bueno, se rompe el encanto. Ya lleva 3 ponches, ahora le da boleto. Y otro boleto más para el equipo de Cuauhtémoc. Bueno, pues, ha dado, déjeme ver cuántos boletos han dado. 9 boletos y un golpeado, ¿no? Pues sí son bastantes. Sí, van a jugar 6 juegos por ahí. El equipo de Delicias y Chihuahua, va a estar calentando el diablo, va a estar planchando el diablo por ahí de lo caliente que va a estar esa serie entre el equipo de los Algodoneros y los Dorados de Chihuahua. Ya se prepara el pitcher. Allá viene el lanzamiento, pelota de piconazo. La pelota de piconazo. Estamos en la parte baja del séptimo episodio. Ahí está el equipo de los Manzaneros con correr por el lado de la primera con boleto. Equipo de los Manzaneros. Pues no es mucho lo que ha bateado, pero las bases por bolas han sido de mucho valor para ellos. Han bateado a la hora buena. Y esto ha hecho que pues se mantengan ahí, prepara, ya viene el lanzamiento, le tira, sale un fly. Allá va el jardín central, atrás, no le puede llegar, la pelota pica, se extiende hasta el fondo del parque. Allá va llegando a la segunda colchoneta y hasta la tercera, el que está en primera. Bueno, pues iba por allá el jardín central, Carlos Ortiz, y la pelota le iba fildeando de lado, y en el momento en que le puso un sombrero charro, y allá va Sergio Cordero a platicar con su pitcher, porque está ya a punta de imparable la carrera 6 y 7 para el equipo de Cuauhtémoc, pero bueno, pues le dieron bien. Ahí el muchacho parecía que por un momento iba a quedarse con la pelota Carlos Ortiz, pero lo volaron. Y pues allá hay corredor ya en segunda y en tercera. Gracias a todos nuestros amigos, a toda la gente que nos escucha, que nos acompaña, a toda la people por ahí. Nos dice Ramón Vargas, nos dice, qué lástima que ya no esté el profesional, ese perdió, te tiraba los 5 episodios, no sé cuál haya sido el acuerdo, nos dice, pero tiraba muy buenos 5 que eran de garantía. Pues sí, es que no sabemos cuál haya sido el acuerdo de el profesional que ya se fue, Francisco Aro, que nada más tiraba 5 entradas, pero de mucha calidad, sí es cierto. Los 4 juegos que lanzó fueron de calidad. Donde falló fue cuando vino de relevo, pero dentro de la mentalidad de un pelotero, sobre todo un pitcher, él sabe que es abridor, y cuando lo están jalando, mente para que vengas ahora a pichar, a veces hasta pasan la pelota. Y ahí llegó Harry, y cuando se enfrentó al primer hombre, ¡pum!, se lo aventaron para afuera. Y el juego se empató, y ahí fue la cabose para el equipo de los Indios contra los Algodoneros. Van a pasar intencional por ahí. Van a pasar intencional. Le van a quitar el bat. Allá va rumbo a la primera. Y otra vez se vuelve a llenar la casa. Se ha escapado el equipo de los Indios. Pero pues ahí va a venir ahora. Va a venir Jorge Morales. Va a ser por bolas intencional para el parador en corto. Para el muchacho Brian Gómez.

0: Después fue a Parral, Chihuahua. Ahí prepara, ya viene el lanzamiento. Afuera, tres bolas y un strike. No, sí se le alcanza. Lo cantó el umpire, dice que es strike. Bueno, a la distancia lo vimos como quedaba afuera. Ahí la tochita volteó, era el umpire, con ojos de muy pocos amigos. Bueno, quedan dos bolas y dos strikes. Hay un out, casa llena, el rancho ardiendo. Se prepara ya el pitcher. Roque suelta la pelota en camino, baja. Uy, ahora se pone color de hormiga la situación para los indios. Tres bolas, dos strikes. Hay un caballo relinchando por la tercera. Puede llegar el Moro de Cumpas a pasito alegre a la tierra prometida. Tres bolas, dos strikes, hay una. Vamos a ver qué es lo que viene por ahí de parte del brazo de Roque. Ya se prepara el pitcher cuarense. Dice que sea lo que le solicita por ahí Revilla. Pide tiempo, la tochita se desespera ahora, la tochita. Tratando de meterle más presión todavía a Roque Silva, al novato. El veterano se sale, pide tiempo. Vámonos al juego, dice el umpire. Prepara el brazo. El latigazo rumbo al home play. Le tira, sale un fly. La pelota imposible en terreno de foul. Bueno, pues se queda ahí con la contabilidad. Tres bolas y dos strikes. Tres bolas, dos strikes para ir para la tochita. Cinco carreras a una. ¿Cómo han pesado las bases por bolas también al equipo de los indios? O sea, cinco carreras, cuatro han sido por bases por bolas. Que entregó el brazo de Alex Reyes. Vamos a ver si los indios salen del atolladero en el cual están metidos ahorita en un callejón sin salida. Este crucigrama, prepara, suelta, pelota arriba. Viene otra carrera de caballito. Allá viene el caballito trotando alegremente. Ya viene la carrera número 6. Va a haber cambio de pitcher. Vamos a ir a mensajes a cabina y regresamos. Adelante, cabina, mensajes.
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0: Bien, bueno, pues aquí estamos cuando viene el nuevo lanzador de parte del equipo de los indios. Viene José Daniel Núñez García. Ahí pitcher derecho, listo para enfrentar a bateador zurdo, a Raudel Meraz. Allá viene el envío, le tira, ya va la pelota de hit rumbo al jardín derecho. Allá viene una carrera, ya ven el tiro, viene el corredor y se anota la carrera. Llegan otras dos carreras, esto se pone ya 8.

0: carreras a una y Raudel, imparable rumbo al jardín derecho, se hace presente para traer más carreras para el equipo de la sexta zona, los manzaneros que están en plan grande. Bueno, pues vendrá ahora, viene el turno para el cuarto tronco, si Víctor Landeta llega a botar la pelota en este turno, habrá terminado todo para el equipo de los indios, porque le aplicarían el knockout, 8 carreras a 1, y 2 que corren más el bateador serían 11 carreras a 1, y con eso prácticamente estaría noqueado el equipo de los indios. Pero Víctor Landeta, que tiene 3 cuadrangulares, puede poner la pelota atrás de la barda. Se prepara el pitcher, corredores en las esquinas. Hay un out únicamente. Y ahí se prepara ya el pitcher. Allá viene la pelota en camino. Swing, le tiró con alma, corazón y vida. Quiere la barda, Landeta. Está buscando la barda. En esta entrada ha habido ya la cantidad de 3 bases por bolas. Una de ellas intencional. Y hoy pues las bases por bolas han sido importantísimas para el equipo de... Ahí prepara, viene el lanzamiento adentro. Y bueno, pues ahí está otras 2 carreras que dieron de base. Anotó por ahí la carrera número 6, Alan Armendáriz, que ha recibido bases por bolas intencional, y también para el primero en el orden, que es el muchacho Brian Gómez, le dieron base por bolas intencional y también ya anotó carrera. Y otra base por bolas está en tercera base, ¿eh? O sea que ya han anotado el equipo de los indios la cantidad de 6 carreras que han sido bases por bolas. Ha sido muy oportuno el bateo del equipo de los manzaneros. Una bola, 2 strikes, se prepara ya el pitcher, allá viene el lanzamiento, swing, ponche, abanica la canica. Bueno, y ahí está ya el segundo, pero esto todavía no termina, porque viene por ahí el quinto en el orden. Un lanzamiento rompiente del muchacho José Daniel Núñez, pitcher derecho, una pelota que buscaba Landeta, y ahora que no le hizo el swing grande como en otras ocasiones, hoy se llevó el chocolate. 8 carreras a 1, y viene llegando ya el quinto en el orden. Viene Hans Chacón, que está en el partido de 3-1, tiene una base por bolas, 2 ponches y un imparable rumbo al jardín central. Ahí está entrando la caja de bateo, parte baja del séptimo rollo. Se le está acabando el tiempo al equipo de los indios. Allá viene el lanzamiento, le tira, hace una rola por la tercera, ¡la perdió! ¡Uy! Si es poco, es poco el amor. Y gastándolo en celos, una rola por el lado de la tercera. Error del tercera base, trae otra carrera. Bueno, pues ya es otra carrerita. Y Marco López comete la pifia. En esta entrada han sido ya 4 carreras. Increíble, pero de esas 4 carreras, 3 han sido bases por bolas. Combinadas con el error del tercera base, que parecía que se caía, que se iba directamente a lo que es por ahí el zacate, muy cerca de la colchoneta, pero ahí quedó. Bueno, pues para acabarse de alivianar el equipo de los indios, viene ahora Uziel Calzada. Este pelotero le ha ido muy mal, es el que le ha ido más mal de todos los manzaneros. Tres calaveras, le han dado 3 ponches y una base por bolas al parralense Uziel Calzada. Y ahora con las carreras que están por ahí, el juego está 9 carreras a 1, necesita 2 carreras el equipo de Cuauhtémoc para eliminar este lanzamiento. Le tira batazo largo, atrás, allá en la zona de advertencia, levanta el guante y se queda con ella. Bueno, llegó por ahí la oportunidad para el equipo de los indios de que no lo noquearan. Bueno, 9 carreras a 1 está el Está la pizarra de Jiménez Automotriz del Norte. Vamos a mensajes a cabina y regresamos.
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5: Bien, bueno, pues aquí estamos, amigos. Cuando hay cambio de pitcher ya por parte del equipo de casa, viene a lanzar el zurdo Manuel Enríquez. Viene a enfrentar por ahí a bateador derecho. Se prepara el pitcher, allá viene el lanzamiento, pelota ligeramente arriba. 9-1. 9-1. El señor Jorge Urián nos dice: Martín, pues ya nos escapamos del knockout de perdido. No, fíjese que no, tiene que hacer carrera a los Indios, porque si les cuelgan el cero a los Indios y viene el equipo de Cuauhtémoc, que hace dos carreras, son dos las que necesita el equipo de Cuauhtémoc para noquear. En octava de entrada también existe todavía el knockout, así que pues ojalá y no, ¿verdad? Pero pues a ver qué es lo que pasa en esta entrada. Bueno, pues en octava entrada sigue ganando el equipo de los Dorados de Chihuahua a los Algodoneros de Delicias. Y tenemos más información. Prepara el zurdo, viene el lanzamiento, le tira, lleva la pelota rumbo al jardín central. Ahí está el jardín central bajo la canica, se coloca, levanta el guante y la tiene. Bueno, dominan pues por ahí a Julio Pacheco. El zurdo Enríquez llega y elimina a Julio Pacheco. Viene ahora Guillermo Williamson a la caja de bateo. Viene llegando la caja de bateo. Por ahí vamos a ver cómo le va. Por ahí se prepara el pitcher. Viene el lanzamiento para el zurdo. Le tira pelota de foul. Zurdo contra zurdo. Williamson buscando su primer imparable. Dos ponches y bateó para doble play de tres nada. Han dado muerto desde que salieron a jugar allá a Chihuahua y a Delicias. El tercer bat del equipo de los Indios. Prepara, suelta, pelota baja, una bola y un strike. Pues el Pumita, Pepe y Ángel allá de Tortas el Puma. Pues se ve difícil para los Indios con el picheo que ha estado muy frágil, muy rompiente. Se está desfondando el equipo de los Indios con los lanzadores. Prepara, viene el lanzamiento, las rectas ya se la marcaron, ya lo tienen con una bola y dos strikes. Y es que, oiga, son 7 carreras de las 9 que tiene el equipo de los Manzaneros. 7 carreras han dado base por bolas, han sido 9 carreras, pero 7 han sido por base por bolas. No, así no se puede, si no hay picheo que aguante por ahí, pues no. Se prepara el pitcher, allá viene el lanzamiento, piconazo, nos está mandando información de la Asociación Estatal de Béisbol, dice, en la octava entrada baja, los Dorados 5, Algodoneros 0, válgame, están blanqueando a los Algodoneros. Ahí está entrando a la caja, a la caja de bateo, Willy, que pues ha andado mal con el Madero. Saludos cordiales a Víctor Macías. Dice, salúdeme a toda la gente, Martín, a toda la familia Macías. Por acá lo escuchamos en El Paso, Texas. Próxima semana, Los Indios. ¿Quién viene a Juárez? Claro, ahorita le informamos quién va a venir a Juárez. Pues es el equipo de Madera. Viene dos juegos. Allá viene el lanzamiento. ¡Stroy ponche sin tirarle! Otro ponche más para el bateador del equipo de Los Indios. Lleva 3-7 que le dieron allá en la gira entre Chihuahua y Algodonero. Son 10 ponches. Son muchos ponches para el tercero. Deben de moverlo de esa posición de tercer bat. Tienes que buscarle, Paul González. El muchacho está prácticamente congelado. Llega y se para y no puede hacer nada. Viene ahora Eudor García. Ya con 2 out. Viene el lanzamiento. Le tira Eudor. Bueno, pues ahí está el primer strike para Eudor. Los Mineros siguen ganando. 2-1. Se prepara ya el pitcher. Allá viene el lanzamiento. Le tira batazo. Foul hacia atrás. Pues empiezan ya los comentarios. Criticando al cuerpo técnico de Los Indios. Y el señor Víctor Guerra dice, también hay que criticar a los jurisdiccionales que trajeron muy malos peloteros. Bueno, pues saludos a Mario Ibarra. Ya viene el lanzamiento, medio swing. Consultan, dicen que no pasó el Madero, el umpire de tercera. Entonces que se ponga una bola y 2 strikes para Eudor. Los Faraones todavía continúan ganándole al equipo de los Venados. Ya se prepara el pitcher. Bueno, apenas andamos rascando la quinta jornada, los 15 partidos con esta serie. Y han salido ya varios managers. Salió el de Casagrandes, salió también el de Los Soles, salió el de Camargo. Prepara el pitcher, ahí viene la pelota en camino, bajo. Y es que cuando usted llega ya a celebrarse los 15 juegos, ya puede hacer una reflexión. Un análisis de ver qué es la pelota, quién está jugando bien, quién anda mal. 3 bolas y 2 strikes para Eudor García, zurdo contra zurdo. Allá viene la pelota y él le va a hacer por bolas. No, Eudor es muy selectivo en los lanzamientos. Lamentablemente llegó a batear para doble play en la primera entrada. Ahorita está de 2-0, Eudor, le han dado 2 bases por bolas. Y les decíamos que cuando finalizan los 15 juegos, ahora con Madera, ahí en Madera, y ahí puede hacerse ya un balance, ¿verdad?, de qué es lo, hasta dónde puede llegar el equipo de Los Indios, qué peloteros han dado rendimientos, qué otros no, ver qué necesitas. Bueno, picheo definitivamente, ¿verdad? Ahí viene el lanzamiento, pelota adentro para García, llega Kevin García. Y es donde empiezan a hacerse ya recortes cuando pasa la primera mitad, porque es la mitad ya del torneo. Y el sábado habrá de concluir con los primeros 15 partidos para las 10 zonas. Allá viene el lanzamiento, le tira una rola, la tiene el Chor, entrega el segundo y colorín colorado. A medio camino iba Eudor. Bueno, y le diremos que 6-4 cayó la entrada, 7.5, el equipo de Los Indios 1. El equipo de Cuauhtémoc 9. Vamos a mensajes a cabina y regresamos. Adelante, cabina.
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5: Muy bien, aquí estamos, amigos. Vamos a la parte baja del octavo rollo. Equipo de los Indios. Están cayendo 9-1. Y viene el equipo de Cuauhtémoc. Si logra hacer Cuauhtémoc en esta entrada 2 carreras, habrá noqueado al equipo de los Indios. Allá viene el lanzamiento, es baja, una bola, no hay strike por ahí para el bateador. Este que es José Villa, lo vendrá Alan Armendáriz y Daniel García. García, Armendáriz y Villa, los abajeños, 7, 8 y 9. Se siente el frío por acá, el airecito. Allá viene el ofrecimiento, le quita velocidad, strike, se lo marcó el umpire. La pelota alcanza por allá a marcar, una bola, un strike. Una bola, un strike para el bateador Pepe Villa. Prepara ahí el pitcher. Viene la pelota en camino de José Daniel Núñez. Pelota que abre demasiado. Y ahora ya son por ahí. Son dos bolas y un strike para Villa. Pepe Villa, que está como bateador designado del equipo de casa. Ahí prepara, suelta, la pelota le tira, se va en banda. 2 bolas y 2 strikes. Esteban Miranda nos dice, la verdad es que el año pasado, Martín, le ganaron a mis dorados los Indios, pero fue de pura suerte, ni ellos se lo creían. Allá viene el lanzamiento, swing, ponche. Bueno, pues se va con chocolate Pepe Villa. Pepe Villa, que le han dado 3 chocolates en este partido. Equipo de los Indios, equipo de la tribu. Pues el picheo, al menos en lo que estuvo por ahí Reyes, llegó a ponchar la cantidad de cinco hombres. Y luego ahorita llevan 4, 5 para sumar 10. 10 ponchados del equipo de Cuauhtémoc. Lamentablemente, las bases por bolas, ahí viene el lanzamiento, pelota adentro. Las bases por bolas ha sido, pues, el talón de Aquiles del equipo de lo que es el equipo de los Indios. Las bases por bolas, ya comentábamos en esta entrada, la número 7, 4 carreras. 3 fueron bases por bolas, las 3 se anotaron. Allá viene el ofrecimiento, la pelota baja. Y ahora se pone con 2 bolas y 0 strike. 2 bolas y 0 strike por ahí para el bateador. Pues sí que está dura la situación, ¿verdad? Ya el equipo de los algodoneros se prepara ya el pitcher. Allá viene el lanzamiento, le tira y va la pelota atrás el jardín derecho, no puede quedarse con ella, la pelota pica y va para la primera, va para la segunda, va a llegar parado con limpio, doblete. Se vio mal ahí el jardín derecho de los Indios. Arrancó para adelante, luego se echó para atrás y cuando pegó el brinco le puso un sombrero charro por ahí la pelota. Bueno, pues en el béisbol no se perdona. Y volvemos a insistir, con un cuadrangular puede caer noqueado el equipo de los Indios. Un batazo que parecía fildeable para Guillermo, sin embargo, pues no pudo quedarse con la pelota. Y vendrá ahora el turno para Daniel García. Daniel García, que está de 3-1 en el partido con una base por bolas. Una base por bolas para el bateador del equipo de la sexta zona. Allá viene el lanzamiento, curva con él, pelota baja. Una bola y no hay strike para el bateador del equipo de la sexta zona. Sexta zona encaminándose a lo que pueda hacer ya. Están a 3 outs de la victoria. O un batazo de 4 esquinas. O a 2 carreras que logran anotar en esta entrada. Y habrán conseguido la victoria número 10. Y se pondría a pelota strike. Le marca el primero, 1-1. Y se pondría el equipo de la sexta zona con la cantidad de 10 ganados y 3 perdidos. Buena marca para el equipo de casa. El equipo de la sexta zona jugando una gran pelota. Ya se prepara el pitcher. Viene la pelota, foul. Por el lado de la primera. Ahora bien, se comentaba mucho que el equipo de... Inclusive los mismos compañeros cronistas de aquí de Cuauhtémoc. Decían, no, lo que pasa es que jugamos con Ojinaga... Jugamos con Madera, no nos ha tocado un rival como los Indios. Creo que aquí es donde vamos a saber de qué estamos hechos. Pues están ganando 9-1. Ahí está el marcador que lo está diciendo todo. Se prepara ya el pitcher. Allá viene la oferta. Pelota de piconazo, se le pierde el receptor. Allá para la tercera el corredor. Bueno, pues allá está la que pueda representar la carrera número 10. Y sí, pues como se está viendo el equipo de los Indios, es lamentable ver cómo está el equipo de la tribu ante el equipo de Cuauhtémoc, el equipo campeón del 2025. Tal vez mañana pueda ser ya diferente para el equipo de los Indios. Pero como los hemos visto últimamente jugar la pelota, está difícil, Rubén Carvajal, ahí en cabina de la 970. Porque hasta con Ojinaga batallaron los Indios. En la octava entrada estaban ganando Ojinaga 4-2. Viene el lanzamiento, le tira una pelota que se ve foul. Hasta con Ojinaga, el Ojiménez, que ha ganado únicamente 4 juegos. 2 de ellos se los ganó a los Indios. Jiménez lleva 4 juegos ganados y 9 perdidos. Acaba de perder otra vez con Parral, el equipo de la Marabunta Roja. Se prepara el pitcher, 2-2. Dice que sí, allá viene el ofrecimiento. Le tira una rola por el lado de la tercera, tiene la tercera, tira para primera. Out en primera base por un paso. Bueno, pues ahí está cayendo el out. Corredor que está en la tercera no se mueve. No había necesidad. Estás ganando 9-1. La rola está de frente al tercera. Y viene el primero en el orden. Viene llegando ya el muchacho primero en el orden de parte del equipo, Brian Gómez, del equipo de los Manzaneros, con la posibilidad de traer la carrera número 10. Viene una pelota de piconazo, cuidado, tuvo que extenderse prácticamente Revilla para evitar que la pelota se le fuera a escabullir. A 3 outs de la victoria está el equipo de Cuauhtémoc, a 3 outs. O tal vez un batazo de 4 esquinas y ya no vendrían a batear los Indios. Si no, pues se pondría el equipo de la sexta zona 3 outs de la victoria. Y el equipo de los Indios se pondría con 6 ganados y 7 perdidos. Ya se prepara el pitcher. Allá viene la recta, le tiene una rola. La pelota parte el diamante en 2. La pelota se ve imparable rumbo al jardín central. Bueno, pues aquí está otra carrera más para el equipo. Para el equipo de Cuauhtémoc, 10-1. Y va a venir el segundo en el orden. La Toshita Jorge Morales, 10-1. Allá va Paul, va a haber cambio de pitcher. Vamos a mensajes a cabina. Mensajes en cabina y regresamos. Adelante, cabina.
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5: Bien, vámonos. Viene el juarense Roberto Armando Osoyo con 2-0 zurdo contra zurdo. Ahí prepara, suelta el zurdo de Juárez, la deja pasar el bateador, pelota arriba. Una bola en un strike para la Tochita. La Tochita, ya está el marcador, 10-1. Necesita una carrera el equipo de Cuauhtémoc y habrá aplicado el cloroformo a los indios. Allá viene el lanzamiento, le tira la Tochita, pelota swing, una pelota arriba. Una pelota que alcanzó a rozar con el madero. Ahí está Roberto Armando Osoyo. Saludos a su señor padre, por allá en Juárez, a César. Lamentablemente, Césarín, ya lo meten a Osoyo ya cuando están los juegos perdidos. Allá viene un cambio de velocidad. No, dice el umpire. De los peloteros cuarenses, este que está lanzando, al igual que... al igual también como lo fue Roque Silva, de los lanzadores juarenses. Se prepara el pitcher. Allá viene la pelota completamente arriba. Y ahora pues se queda ahí con una pelota arriba. Y ahora ya lo tiene con 3 bolas y un strike. No, 3 bolas y un strike para la Tochita Jorge Morales. Prepara, suelta, ya lo mandó a la primera base. Bueno, pues allá va. Corredor a primera. Corredor por el lado de la segunda. Y pues con un imparable que conecte por ahí el equipo de Cuauhtémoc puede llegar a la carrera del knockout. Están 10 carreras a una. Hay un tiempo pedido allá. Vendrá ahora el tercero en el orden de parte del equipo de casa. Qué difícil situación para el equipo de los indios cuando viene Raudel Meraz. Se prepara ya el pitcher. Allá viene la pelota ligeramente arriba para Raudel. Ahora batea de derecha contra bateador zurdo. Este pelotero que es ambidiestro y que es de los jugadores claves que tiene el equipo de la sexta zona, buscando el imparable para terminar el partido. Viene la oferta, le tira foul la pelota. La pelota ya se pone ahora con una bola y un strike para el bateador Raudel. Ahí está entrando a la caja de bateo con su número 34 en la espalda el pitcher juarense. La pelota strike, se lo marcó el umpire. Ya lo tiene con 2 strikes. Una pelota que alcanzó a la zona de strike, de acuerdo al criterio de la máscara de hierro. Se preparó Osorio. Allá viene la pelota en camino, le tiras, foul. La pelota se pierde. Y ahora Ahora lo tienen con una bola y dos strike. Una bola y dos strike. Pues aquí tratando de cerrar la entrada. La entrada, el lanzador del equipo de los Indios de Juárez. No permitir que llegue esa carrera con la cual los puede noquear. Prepara ya el látigo zurdo. Se balancea, suelta, pelota arriba, le empreja la contabilidad. Dos bolas y dos strike. Dos bolas, dos strike. Hay dos out. 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Prepara ya el pitcher. Allá viene, le tira, ya el batazo. Rumbo al jardín central, bajo la pelota, se queda y captura. Y bueno, pues llegaron únicamente dos, creo, ocho entradas que ya se fueron. El equipo de los Manzaneros vendrán a buscar tres outs para terminar con el juego. Adelante, cabina, mensajes.
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2: Bien, gracias, gracias por ahí en cabina, gracias a toda la gente de la 970. Bueno, pues puede ser esta la parte final del juego. Lo más posible es que sí sea, ya que el equipo de los Indios están cayendo 10 carreras a una. Viene a lanzar ahora Ángel Verdugo. Ángel Verdugo viene a lanzar ahora. Bueno, pues ahí está Ángel Verdugo. Vámonos al juego. Se prepara el pitcher, viene el ofrecimiento, le tira la pelota de foul, viene a batear ahora, viene el bateador que es Andrés Urbina, que se ha envasado en las tres ocasiones. Andrés Urbina, base por bolas, tiene doblete, y tiene también por ahí, se envasó en el error del parador en corto, o sea que no lo han logrado dominar todavía a Andrés Urbina. El lanzador Ángel Verdugo, este pitcher, si mal no recuerdo, andaba con el equipo de madera. Ahí está ahora la contabilidad para el bateador, es una bola, ahí había un cambio de velocidad, strike, se lo marcó el umpire. Bueno, ya terminó el juego por allá en Chihuahua, no pudo la tercera zona, los algodoneros fueron frenados por el zurdo profesional Nuño, quien tuvo una actuación dominante al lanzar 7 entradas en blanco y guiar a los Dorados a la victoria por marcador de 5-0. A pesar de que Raúl Castañón, que fue el que cargó con la derrota, pues hizo buena labor porque únicamente dejó el juego, lanzó 6 entradas y le hicieron 2 carreras. Este pitcher, el profesional, la semana pasada el equipo de los Indios le conectó 3 cuadrangulares, cuando estaban ganando los Indios 4-0, y vienen atrás el equipo de Chihuahua. Allá viene una pelota en cambio, no hay nada. Bueno, pues aquí estamos saludándoles a través de su estación favorita. Bueno, pues saludos cordiales a toda la people, a toda la gente que nos escucha y acompaña, a toda la familia Osoyo por allá en Juárez. Allá viene el ofrecimiento, qué buen cambio de velocidad, ¡strike, punche! Se quedó por ahí como congelado por ahí Andrés Urbina, y Verdugo acaba ponchándolo. Saludos cordiales a toda la gente, a toda la people que nos escucha y acompaña en Las Cruces, Nuevo México, a la familia Domínguez, a toda la familia Domínguez. También saludamos a Rubén Rocha y todos los amigos por ahí, a Rubén Mora, nuestro buen amigo Rubén Mora, a Arturo Olivas también por ahí en Juárez que nos escuchan. Bueno, ya este juego parece que hay que centrarse en darle la vuelta a la página. Ya este juego la vemos más de derrota. Allá viene el lanzamiento, strike tirándole. Ahí está el primer strike para el bateador. Este que es Marcelo Provencio, que viene a batear de emergente. Y es que, pues ya hay que darle oportunidad a la banca, así como está el equipo de los Indios. Hay que sacar la juventud a que defienda la causa. Ahí viene la recta, la pelota arriba. Una bola, un strike para Provencio. Ahí está Marcelo. Ahí está llegando la caja de bateo. A 2 outs de la victoria, 2 outs de que el equipo de Cuauhtémoc le dé una buena sacudida a los Indios, 10-1. Allá viene la pelota, strike tirándole. Bueno, pues el equipo de los Indios que llegaron a Cuauhtémoc y que los compañeros cronistas dicen, no, es que Cuauhtémoc no ha jugado con equipos fuertes, jugó con Madera 6 partidos y luego con Ojinaga. Y nos falta calarnos con un buen equipo y va a ser Juárez. Y mire, los tienen 10-1. Prepara ya el pitcher. Allá viene la pelota arriba. La pelota arriba. Pues ahora sí que está dura la situación. No nada más para el equipo. Para el equipo de los Indios. Sino nada más también para se le pone difícil la situación a todo el cuerpo técnico de los Indios. Tienen que ganar mañana y ganar el allá con Madera, porque allá viene el lanzamiento. ¡Swing! Se va con chocolate, abanica la brisa. Y ahora son ya un out de la victoria. Ahí está Ángel Verdugo despachándose ya a un out de bajar la cortina, de apagar la luz y vámonos, hasta mañana nos veremos. Y eso de apagar la luz también ya vamos llegando al final del camino. Empezamos ya a ver las luces del pueblo, que es nuestro destino, donde vamos a arribar ya, y todo habrá terminado cuando viene llegando ya, viene el lanzamiento, le tira, sale un fly, esto se va a acabar, ya va el jardín central, dominan al emergente de los Indios, Francisco Cabral, y colorín colorado. Bueno, pues el equipo de los manzaneros derrota 10 carreras a 1 al equipo de los Indios. Y bueno, pues ya este fue el juego número 13. Ya tiene que ir pensando muy seriamente el cuerpo técnico, ¿verdad? Porque ahí viene ya la va a finalizar la primera vuelta y el Madera. Y veremos los números del equipo de los Indios, si están en posición afirmativa o negativa. Hemos finalizado, queremos agradecer ahí en cabina a nuestro compañero Rubén Carvajal, ícono de la radio de la J Mexicana. Y no sé si Rubén ya estaría cuando llegó Tintán. No, todavía no, Tintán era más atrás, cuando Tintán era locutor de la J Mexicana. Pero sí, Rubén Carvajal vio desfilar a muchos buenos locutores ahí en la J Mexicana. Un compañero que yo creo anda como unos 50 años arriba de trabajador ahí de la J Mexicana. Bueno, pues valor a quien valor merece. Felicidades y enhorabuena. Y ya nos vamos a despedir la transmisión y mañana será otro juego. Mañana a las 7:30 estará el partido entre estas escuadras. Equipo de Cuauhtémoc gana su partido número 10-3. Los Indios pierden el partido número 7 y se ponen 7-6. Mañana será otro juego. El equipo de los Mineros derrota también a la Marabunta. Los Dorados le pegan al equipo de los Algodoneros. Y Madera sigue jugando porque empezaron tarde por lluvia allá en Madera. Finalizamos transmisión como es costumbre. Adelante, cabina, con la parte final del juego.
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Los cuadros cuelgan de las paredes como tú los colocaste. Tus sandalias están en su lugar. Y hasta tu bata de baño está donde la pusiste tú. Lo único que ha cambiado es el espejo. Ahora, cada vez que lo veo, me refleja una figura con unas sombras profundas bajo mis ojos y unas arrugas que empiezan a amenazar mi rostro

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sueños, ilusiones, deseos, esperanzas. Son los cimientos de un algo que a veces no se realiza o simplemente se derrumba. Pero cuando a esos cimientos se les agrega voluntad y perseverancia, tiene que haber ese algo, y ese algo que es todo, nos lo han dado la fe, el cariño y los aplausos que ustedes, hermoso público, han depositado en nuestros corazones durante muchos años. Gracias, mil gracias por seguir sosteniéndonos en su gusto, por seguir creyendo en nosotros, en nuestras canciones, y gracias por haber hecho de la Sonora Santanera ese árbol que echó sus raíces en cada uno de nosotros, sus integrantes, y que solo el tiempo dirá cuándo.

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1: Se busca. Su nombre, Jesús de Nazaret. Edad, 33 años. Origen judío, profesión carpintero. Se le acusa de predicar la verdad, de llamarse hijo de Dios y de enseñar a amar al prójimo como a sí mismo. Recompensa, salvación y vida eterna. 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
2: ¿Qué tal, amigos? Voy a dejar de pantalla a México, ¿no? ¿Qué tal?

0: Ni lo veo. Ni lo veo. Volver a regresar. Sí, ahí está. Pero bueno, ánimo que es viernes. Y México ganó 2-0. La efervescencia, la... ¿cómo se llama? La felicidad de un pueblo que necesita resultados positivos. De tantas cosas raras que hay, donde nos involucramos todos, hasta el último destello de este, de nuestros cuerpos, se sintió algo muy bonito, que es el triunfo, ¿no? Se gana. Dejan de estar de amargados, hombre. Si hubiésemos perdido, hubiese sido otra cosa. Pero se ganó y ya. ¿Qué tanto le mueven, conocedores? ¿Qué tanto le mueven? Triunfamos. Se triunfó México, sí. Ánimo. De eso se trata el fútbol. Es una justa mundialista donde, a pesar de las trabas del capitalismo, qué buena onda, ¿eh? Se ganó. Muy bien. Y comenzamos. Hoy es viernes, sí, qué bueno, ¿verdad? Se reunieron familias, amigos, los que quieren que ser novios o esposos, hermanos y hermanas. Muy bien por el mundial, muy bien. Y a los imbéciles de la tele nada les gusta. Ahí, por ejemplo, cuando ves una transmisión latinoamericana o de otro país, reconocían el esfuerzo de México. Y te pones a ver el tema de México con los mexicanos. Todos los benditos días nada está bien. Te duele todo, todos son malos contigo, nadie te quiere. O sea, mentalidad caca que tenemos, en serio. ¿Ya cuándo vamos a cambiar? Voy a dejar de existir, se los tengo que decir. No sé, dentro de 30 años, 40, o tal vez mañana, ojalá y no. O pasado mañana, ojalá y no. Pero qué negativos somos. La tranza es festejar, el asunto es festejar. Muy bien por México, el esfuerzo que se hizo. Yo me retracto, yo cuestionaba mucho la alineación de Aguirre, lo que iba a suceder. Y mire qué bonito, 2-0. Qué satisfacción, qué algarabía para gritar. Si realmente amáramos a México, y no es que se conforme uno. Muy bien, muy bien. Estaba guardando el ay, hay uno que manda y manda cosas que ustedes no, claro. Un señor que manda el asuntos raros de muchas cosas. Ah, el perrillo. Ayer Canaco con Fito Olivares. Ahora estuvo muy bonito. Inauguraron la fiesta Juárez. Ya con esto comienzo, ¿no? Sí, ah, bueno. Damas y caballeros de alto valor, grupo de Drama Comunicaciones. Yo platicando y no he dado la... Esa es la emoción de ayer. ¿No está usted emocionado? Qué padre, ¿no? Qué bonito. 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Aquí en esta hermosa frontera, todo el día en la noticia. Es nuestro sistema de información, Informe 24, Ciudad Juárez. La primera emisión desde el fraccionamiento Los Colorines, calle Elisa Osamantes, número 400. Hoy es, le digo a usted, viernes 12. Nos puede acompañar en el 351-618, 616-2259. También nos puede escuchar y seguir en Facebook como Informe24.mx. A nuestros amigos de crónicajuárez.com.mx, lo está viendo a mis espaldas y está conectado. Ahí está la información, es nuestro sistema de información. Mi nombre es Paul Roquillo, director de noticias. Es un placer. Vamos a lo siguiente, le recuerdo el poder de la radio y sus redes sociales. Ándele. ¡Auch! ¿Quién me mandó esto? Muy bien. Ah, soy yo. Muy bien. Dice, se desquició la gente. También cosas tristes, ¿no? Lo de Ricardo pues, Salinas Pliego, ¿sí lo escuchó? Eso le decían a Salinas Pliego que quiere ser presidente. Ese señor, ¿saben lo que hizo? Le cobró el rector siempre con este chavo, ¿no? El Huarache. Y este. Ya estoy viendo lo del el Huarache Mix. Le decía, Ricardo Salinas Pliego, haga de cuenta que aquí en la compañía o en su compañía le retienen impuestos. ¿Sí estamos de acuerdo? Le retienen impuestos. O sea, retener se quedan con el impuesto que le van a dar a gobierno estatal, que le van a dar a las universidades, que le van a dar a gobierno federal. ¿Sabe qué hacía este inútil? Se lo quedaba. Y ahora que le están diciendo, carnal, presta los impuestos, no quiere. Eso es a grandes rasgos, o sea, el vato es trans. Y quiere ser presidente. Si eso te hace con tu sueldo, te imagina usted. O sea, va a ser como Milei, este argentino inútil del Cono Sur, hijo de Suché. ¿Qué pasa? Está fregando a la clase media, a la clase baja. O la clase baja ya está fregada. La clase media alta y la clase media les está pegando en el bolsillo cañón. Pobre país. Ya pasaron hambre. Ayer qué dijo, no, ese, con lo del mundial me voy a relajar. Dice, son apasionados con el fútbol. Los hermanos argentinos. No tienen un presidente terrible. Mucha gente a través de los reportajes dice, pues no estamos allá. Cuestiona la forma de gobernar de este sujeto, ¿no? Y hay comparativos entre México y Argentina en el tema de Producto Interno Bruto y la política pública internacional, cómo se maneja y la situación de los pueblos. Vamos arriba que los argentinos, pero bueno, no todo es color de rosa. Ayer estuvieron y toda la semana han estado las madres buscadoras para un resultado que sea positivo por parte de los gobiernos. No encuentran a sus hijas. Sí se ha dado cuenta, ¿no? Que nunca encuentran a nadie. Las personas no se desaparecen, se las roban. Y nunca encuentran nada. Qué raro, ¿no? Teniendo 6 corporaciones policíacas y nunca encuentran a nadie. ¿Qué estará pasando? Nunca saben, nunca hay videocámara, no hay testigos en video, no hay nada. Nada más la noticia, si te toca un estúpido ahí que ponga tu pesquisa, es que se fue con el novio, ¿qué te importa? Es que tiene que pasar, tienen, yo ahí desconozco, pero voy a preguntar, ¿cuánto tiempo tienen si hay una persona que desapareció? Pero si este, es tremendo, ¿no? ¿Dónde está el...? El reporte vial. Vamos a ir al reporte vial antes que se me pase. Ya estoy diciendo muchas cosas.
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0: Bueno, en el reporte vial le digo a usted qué acontece, qué sucede, qué ocurre y sobre todo para que tome sus precauciones. 2 días para poder cruzar, nada, no se crea. Ahí en 40-45 minutos en el Córdoba Américas, 2 líneas abiertas, es lo que hay. Y ahí en la Avenida Juárez, como siempre, los inútiles, una sola línea abierta en la Avenida Juárez. De 1 hora a 1 hora 5 para poder cruzar. Así que lleve Bueno, lleva el celular. Lleva el celular, así que no se le va a hacer tan complicado. Si es amante del celular, pues ay, mero. Encienda la radio, escuche las noticias, hombre. Se pone a ver lo que vio ayer. Ay, Shakira no era Shakira, era. Si usted vio a Shakira que no era Shakira, déjeme decirle que la IA, la inteligencia artificial, se está riendo, se está mofando de usted. ¿Cómo andan? Excelente, contentos y felices. Dice. No. Dice, buenos días. Ya que dio el reporte de los puentes, le digo que el Canelo le dio al Jarocho Quiñones. Quiñones es Jarocho, no me lo molesten, por favor. Lo que criticaba ese sujeto, pero bueno, lo hizo muy bien. Felicidades al Quiñones. Dice, buenos días. Y los demás puentes, sí se lo dije. ¿Por qué me atacan? Porque estamos contentos de lo que pasó con el fútbol. Pan y circo, no, es distracción, se relaja, hombre, déjese de cosas raras. Déjese de cosas raras. Wow. Dice, ¿cómo le? El Córdoba. Bueno, ahí le va, déjelo pongo ahí. Porque no me abre. A ver, déjeme. ¿Sí? Ahí va. Es el reporte de los puentes internos. Me falta el Zaragoza. Zaragoza. Pues mucho tiempo para poder cruzar. Hoy es viernes. Todavía no me abre. No se crea, ahí va. No se angustie, hombre. Relájese. Pídemelo delante de ella. No me hagas sufrir. Dice, buenos días. Yo contento también, Paul. No me molesten, estoy contento con lo que hizo México. Claro. Se gana, ¿no? Muy duro los morenitos, ¿no? Se le hizo justicia a Raúl Jiménez y a Julián Quiñones. Todo bien. Pídemelo delante de ella. Dice, buenos días. Que descansar. A ver, ahorita sí sabo. Ahí está. Le digo 40, 45 minutos. Las Américas ya me lo pudo dar. 40, 45 minutos. 1 hora 10, 1 hora 15. Ahí con los de la Avenida Juárez, en Zaragoza, 1 hora para poder cruzar, y Santa Teresa, 40, 45 minutos. Así está el asunto. Si va a comprar o vender billete verde, le digo que en los bancos se lo van a vender a 17,89 un dolaruco. Y se lo van a comprar a 16,61. El tipo de cambio con los casacambistas, 17,55 se lo venden y se lo compran a 16,50. 16,55 se lo compran.
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0: tiene mucha interferencia el asunto aquí. 26 grados centígrados, 78 Fahrenheit, mayormente nublado. 26 grados centígrados, 78 Fahrenheit, mayormente nublado. Así que lo sabe usted. Ánimo con eso. Pídemelo delante de ella. ¿Qué onda con él? No, el alcalde ya va a pedir licencia. Sí. Y le digo que aquí en Juárez, eso es lo que dice México, ¿eh? Aquí en Juárez le comento que estamos a 25 grados centígrados. ¿México qué dice? A ver. Vamos a iniciar esto. Está medio lento el asunto. 26 grados centígrados, 78 Fahrenheit. 26 grados centígrados, 78 Fahrenheit. Y aquí en Juárez dice 25 grados centígrados, medio nublado. Máxima para hoy 37 y mínima 24. Así que ya lo sabe usted. Ánimo. Calor Siux. Mire. Oiga usted. A las 8 de la mañana 26 grados, a las 26 grados, a las 8 de la 9 28, a las 10 30, a las 11 32, a las 12 34, a la 1 35, a las 2 36, a las 3 36 grados, a las 4 37 grados, a las 5 36 grados, a las 6 30, va a estar caluroso. Ya a las 8 y 20, y la luz, se apaga la vela a las 8 de la noche con 11 minutillos. Es el pronóstico. 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
0: Pues me oxigeno, ¿qué puedo hacer yo? Bueno, hoy es viernes 12 de junio. Viernes 12. En 1818 nace Manuel Doblado, quien se distinguió como abogado militar, político liberal y defensor de la reforma. En 2003 entra en vigor la Ley Federal de Transparencia y Acceso a la Información, que da origen al Instituto Federal de Acceso a la Información Pública. Hoy es el Día Internacional contra el Trabajo Infantil. Hoy. No al trabajo infantil. Escúchenlo. Los niños a la escuela y al parque. Y a la familia, no a la chamba. Bueno, es que está cañón también, ¿verdad? Dímelo delante de... Ay, mi pecar, mi naricita. Estamos en vivo. Aquí bostezando, hombre. Vámonos con la información directamente.
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0: La ciudad está caliente. Y la banda está igual. Fíjese usted. Dice, dímelo delante de ella. Todavía no hay sitio ni lugar donde se esboce la situación para buscar la gobernatura. El licenciado Cruz Pérez Cuellar informó, comunicó que el próximo 17 de junio estoy listo para la gobernatura. Luego de que el alcalde Cruz Pérez Cuellar afirmó que solicitará licencia el próximo 17 de junio para buscar la candidatura a la gobernatura, el representante de la gobernadora en Ciudad Juárez, Carlos Ortiz, señaló que el caso de los funcionarios estatales aún no existen fechas definidas ni lineamientos para una eventual separación de cargos. Se afirmó al ser cuestionado sobre posibles plazos para que servidores públicos interesados en participar para el 2027 renuncian o piden licencia. El funcionario Carlos Ortiz dijo que no existen reglas claras por parte del Partido Acción Nacional, ni ha habido reuniones formales para abordar el tema de las candidaturas. Como todavía no hay reglas, todavía no se manejan los tiempos, pues a lo mejor la gente está esperando reglas y tiempos para definir si participa o no. Ortiz aseguró que algunos funcionarios han manifestado de manera informal su interés por participar en las futuras elecciones, pero no han formalizado nada. Nombres que quieren y que sabe usted o tiene idea de que quieran participar en busca de un cargo, otro cargo. Está Raúl García Ruiz, subsecretario de recaudación de rentas, Raúl García Ruiz. Y la subsecretaria de Desarrollo Humano, Austria Galindo. Así como Amparo Beltrán. ¡Órale! Dos mujeres y un hombre. Dos mujeres. Un camino. Voy a poner el WhatsApp, pero no lo voy a poner. Dímelo delante de ella. Está bonita esa rola de Pimpinela, ¿verdad? Así lo estoy poniendo para que no se vea lo otro, porque está medio raro lo otro, el fondo. Habría que ver qué ocurre. ¿Qué le gusta a usted? Podemos hacer un poquito de encuesta, ¿eh? Ya sabe el WhatsApp y se puede comunicar con nosotros. No tenemos ningún problema con eso. Puede dirigirse a nosotros como Olga. Hola, señor. No. 351-1118 es el teléfono, pero no marqué. 616-2259. Lo puede mandar en WhatsApp o 656-1238-560. ¿A quién le gustaría a usted? Ahí está la terna.
2: Uy, no sé por qué bostezo, porque es viernes. Tanto gritar el día de ayer. ¿Qué le pareció el partido a usted de ayer? Estuvo lindo, ¿no? Riquísimo, emocionante. Muchas maquiladoras son medio abusonas. Pero la gente se divirtió. Lo vamos a ver 2 horas y me pagan todo el día completo. Mientras ellos no van a repetir, ¿no? Sí, son bien miserables algunos. Dice, buenos días, les saludo con gusto. Ah, mire. ¿Dónde es esto? ¿Dónde es esto? Dígame dónde y ahí le ayudamos, en Calili. Mándame las fotos. Los que tienen ahí un programa chido de bacheo es la Junta de Aguas también, ¿eh? Lo están bachando. Y la ciudad tiene un rezago como de 20 años, ¿no? Está cañón. Aunque hagas. Fíjese, usted se levanta negativo. Y aunque haga gobierno municipal, usted no está de acuerdo. Véanlo en la selección, que es un bonito producto, es algo que ilusiona y lo critica. Los imbéciles de la televisión dicen, no, es que pudieron haber hecho. Cálmate, carnal. Sírvete un café y trágatelo. Relájense, se ganó ya. Muy bien. Dice, buenos días. Pues ya tiene días, señora, el tema de la perrita Sasha se le entregó a su dueño porque el dueño dijo que se iba a flagelar y exigir y pedir. No sé qué pasó con el niño. No me ha robado información, no ha preguntado, no he ido a ver ese tema, pero está cañón. Sí.
0: ¿Cuánto ganó República de Corea, el que es rival de México? Le ganó a Chequia, República de Checa, 2-1. Yo ayer vi ese partido en disfrutando las mieles del ocio. Estuvo bueno el asunto. ¿Por qué me ponen en aprietos, hombre? ¿Hoy quién juega, Paul? Ahí le digo. Dímelo de Dante Deicha. Junta Deportes. Aquí está Deportes. A ver. Canadá y Bosnia en vivo. Los canadienses abrirán jornada 2 recibiendo a Bosnia Herzegovina a la 1. No está en tele abierta. Todo venden estos malditos. Lo va a pasar ESPN y Fox Sport. No hay ni un mexicano con Canadá, sí. Bueno, no me lo sé, pero sí. Va a estar interesante. Dice, buenos días, yo voto por el licenciado Cruz Pérez Cuellos para que sea gobernador. Ya estuvo de tanta fregadera. Se puso otro término, pero no puedo estar así. ¿Qué dice? Buenos días. Ok, saludos. A ver. Ah, estuvo Padre Uris. Acompaña al gobierno municipal la feria. Ah, sí. Estuvo bonito la feria de Canaco. Yo creo que ahorita no están despiertos como para marcarles, ¿no? No sé. Yo sé. Dice, buenos días, Paul. ¿Qué pasó, señora? Hay una polémica con una mujer política. Y hoy la vamos a tener, Rosana Díaz. Ya que le daban carrilla, renunció a Morena. ¡No! Vamos a ver qué nos platica. ¿Quién la va? Yo ya sé, pero... Para que se quede conmigo. Para que se quede conmigo. Yo lo espero. Es muy bonito lo de que lo... Ya está la feria Juárez, cáigale. Precios accesibles. Ya en que decían que no tenemos feria. Ahí tenemos feria. ¡Ay, Kir! Dice, buenos días. Tenemos una llamada también. Iba a venir el senador de la República, el ingeniero Juan Carlos Loera. Nos pidieron el espacio, pero se ocupó. Vete. Está subiendo, no está subiendo. Sube, sube, sube, sube, sube. A ver. Dice, muy buenos días, les saludo con gusto. Dice, contentos, satisfechos con lo que ocurre con México. Una paz el día de ayer. ¿Cuántos muertos hubieron? No sé, fíjese. Ojalá no haya habido muertos. No tengo aquí algún dato. Porque siempre mandan la actualización de los asuntos. No han mandado nada, pero si no hubo fallecido, qué bueno. ¿Cómo está, Paul? Buenos días, contento también, dice. La historia de Raúl Jiménez no me la sabía, la de su papá, por eso lloró. Ah, sí, falleció su papá, no lo vio meter gol en el mundial. Así es la vida. Mira, no manches. Todo bueno lo de la X, yo sí le pude caer, dice, después de ver el fútbol, me fui a la X, estuvo bien padre, dice. Qué bueno. De eso se trata, familia. De estar conviviendo. De estar ahí. Ya no pues ya no puedo sufrir más, por eso vete. Dice, buenos días. Bueno, le voy a dar a conocer. El día de ayer estuvo la inauguración del tema de la Feria Juárez Canaco 2026, encabezado por la Cámara Nacional de Comercio, así como el Servicio de Turismo Ciudad Juárez. Durante la ceremonia, Orpinel, el secretario de Ayuntamiento, en representación del alcalde, pues le dieron seguimiento a este evento de apertura. Héctor Rafael Ortiz Orpinel se va a encargar de la alcaldía la próxima semana. Se reconoció el esfuerzo realizado de los empresarios para concretar el evento y reiteró la importancia de contar con espacios de convivencia. Hay que divertirnos en los espacios, siempre estamos tratando de recuperarlos para ustedes. La ceremonia fue encabezada por el presidente de Canaco, el licenciado Iván Pérez. Al evento también asistieron representantes del sector empresarial, académico y autoridades estatales, federales y representantes consulares. La Feria Canaco Juárez 2026 ofrecerá durante las próximas semanas espectáculos musicales, exposiciones comerciales, actividades, así como actividades culturales, dice. No lo escribí bien, pues. No. ¿A cuál fue usted, dice? Ayer sí me he dado cuenta, ¿eh? Si usted le va a los gobiernos o no le va a los gobiernos, o está ahí, me dice un sujeto, un masculino, etcétera, que el licenciado Andrés Manuel López Obrador y Claudia Sheinbaum llevan rato sin dar tregua a informar. Sí, es que un país informado no se puede manipular. Eso es muy importante. Y la presidente y el licenciado, que en su momento presidente, Andrés Manuel López Obrador, todos los días iban y platicaban con la gente y les decían. Por eso el país está calmado. Mi nariz. Ya son las 7:40 de la mañana. La Junta Municipal de Cuestionamiento reparó baches debido a las lluvias en avenidas principales. Le doy a conocer que a través de sus canales oficiales el organismo descentralizado informó sobre la finalización de las maniobras siguientes que se aplicaron y en donde la avenida Adolfo López Mateos y Boulevard Oscar Flores Sánchez se realizó, también en la avenida Tecnológica y calle Pedro Meneses Hoyos, cruces en la zona de Aguirre Laredo. Teníamos bacheo en avenida López Mateos y Boulevard Oscar Flores. Las cuadrillas de la JMAS intervinieron de manera prioritaria estos puntos debido a los avances y el trabajo que se realizó. Muy bien por la JMAS, ánimo. Y vamos con estos inadaptados. 5 hombres fueron arrestados por elementos de la Secretaría de Seguridad Pública Municipal en distintos hechos en Ciudad Juárez. Los acusaron de violencia familiar, de acuerdo con la corporación. El primero fue en el fraccionamiento Cerradas del Sur, donde un hombre de 27 años fue acusado de agredir física y verbalmente a su mamá durante una discusión. Este inútil de 27 años atacó a su mamá. Ya se podría en el infierno. Otro hecho, en la colonia Manuel Valdés, otro inadaptado, 30 años, fue detenido, ya que su pareja sentimental dijo que la agredió y la amenazó con un machete, ándele. En la colonia Reyes Leyes de Reforma, policías municipales arrestaron a un hombre de 35 años por su presunta responsabilidad de golpear a su esposa por una discusión relacionada con celos. Se puso celoso y inútil. Otro de los detenidos fue un hombre de 52 años en la colonia Revolución Mexicana, acusado de agredir a su pareja. Y este inútil la amenazó con un cuchillo. Por último, en la zona centro, un masculino de 26 años lo arrestaron luego de que su esposa lo denunciara porque la golpeó en repetidas ocasiones, ya que andaba ebrio.
1: Estatal.
0: Qué loco con esta gente. Le informo. A nivel estado, allá en Casas Grandes, un masculino cayó 70 metros y Protección Civil los apoyó con la Fiscalía Estatal. Desplegaron un operativo de alto riesgo en las sierras Rancho de las Carreteras, solicitando buzos especializados ante la profundidad del ojo de agua donde se presume se encuentra el trabajador. Ándele, qué lamentable, ¿no? Una intensa y peligrosa operación de rescate se desarrolla en estos momentos en la zona serrana conocida como Sierra América, a la altura del Rancho de las Carretas, entre Nuevo Casas Grandes y Galeana. El reporte emitido por el director de bomberos de Nuevo Casas Grandes, Cristian Ontiveros Dorame, señaló que el accidente ocurrió aproximadamente a las 2 de la tarde del día de ayer y siguen con la búsqueda, ya que el masculino cayó 700 metros. Qué miedo, ¿no? De acuerdo con la información preliminar recabada en el sitio, el trabajador realizaba maniobras de soldadura a bordo de una canastilla de seguridad y cuando por causas aún no determinadas se precipitó al vacío. El escenario del accidente presenta desafíos técnicos. En la magnitud del tiro se dijo que la profundidad total del tiro de minas se estima en 70 metros, divididos en dos niveles, 30 y 30, el último de 40, adicionales a la profundidad del ojo de agua localizado en el fondo. En las labores del campo, las labores de campo, o sea, donde está la situación, hay un equipo de 6 elementos de bomberos que han realizado descensos técnicos en la superficie del espejo de agua sin que hasta el momento se haya sido posible localizar al trabajador debido a las condiciones de visibilidad y profundidad, como ve. Las autoridades establecieron un puesto de mando. Se espera que una vez que el personal de la fiscalía y los grupos de buceo se integren al sitio, se logren avances en esta angustiosa búsqueda que mantiene en vilo a los equipos de rescate. Esto allá en Nuevo Casas Grandes, qué miedo.
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Y las madres buscadoras se hicieron presentes ayer en el día del mundial, en la inauguración y en el partido. Como fue la fue una manifestación de las madres buscadoras. México campeón en la desaparición, coreaban las madres buscadoras mientras corría el balón en la cancha. Repeler las manifestaciones fue una tarea titánica, ya que no los dejaban entrar y poder manifestarse en un escaparate internacional. Durante la protesta se registraron detenciones y momentos de tensión, así como gritos. Vaya situación.

Dice, ah, sí es buen punto, ¿verdad? A ver. Mi Paul, buenos días. Oiga, presumir que la Jamás hizo labores de bacheo en la López Mateos y Boulevard Oscar Flores no tiene nada de extraordinario. Son las avenidas que mejoran, tienen mantenimiento. Que venga la División del Norte. Aquí tienen muchísimos baches que han dejado ellos. Aquí le envío una foto. Como dijo mi abuela, como muestra un botón, que se la mando. Ya la mandé para que la arreglen. Ahí lo estoy mandando, ¿eh? ¿Qué calle es? ¿Qué calle es? A ver si reaccionan. Ahora vete y date la vuelta.

0: Jamás te pude comprender. ¿Qué calle es? Y con gusto, ¿eh? Ya están escribiendo. Sí, pues ¿cómo? ¿Cómo que nada más de un lado? Ya se lo mandé el de la junta. Señor Paredes. Ahí va. ¿Qué dijo que yo qué? Bueno. Ahí lesionado es un choque, dice. ¿Con qué vamos, producción? Ah, ok.
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0: Ministro británico renuncia por desacuerdo sobre gasto militar. Piden a ICE no aprovecharse del mundial y no realizar redadas contra migrantes. Los quitavidas del ICE, estos inútiles sujetos miserables que le han quitado la vida a muchas personas y les vale.

0: La Felipe Ángeles, ambas a lo largo de toda la calle, dice. Ahí se lo mando. Pues tienen que alivianarse. Pues sí. Órale. Fenómeno del Niño se forma en el Pacífico, pero ven que sea muy fuerte y prolongado. 7:50 de la mañana, ánimo. Donald Trump insiste, la guerra con Irán terminó, pero Teherán no confirma un acuerdo. Irán desmiente que a Trump y aún no tienen una conclusión final sobre un acuerdo con Estados Unidos. El mentiras de Donald Trump. Le manda saludo a todos los que hacemos posible el informe 24, el señor Lozano. Ánimo.
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0: ¿Cómo vio la inauguración del mundial? Estuvo bonita, ¿verdad? Cantó Maná, Maná, Maná. Cantó Shakira. Cantaron dos raperos que no sé cuáles son sus nombres porque, pues como no son de mi época, no me acuerdo. Muy bonito, cantamos y nos vamos. Y toda la gente que corea. Como debe ser, ¿no? Creo.
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0: Antes de irnos a cortes, le digo que Canadá visita Bosnia hoy por la tarde, solamente en VIX y canales de cable. Ya no es como antes. El entrenador de Corea, satisfecho con sus pupilos, 2-1. La tabla de posición del grupo A de la jornada 1.

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Continuamos con más, vamos con mensajes y comentarios antes de identificarnos. Dice el señor Mauricio Gómez, una gran solución. Te desestresas, grité como nunca, dice. El tema del gol. Qué bueno que coincido, nada nos gusta, dice. Ni cuando vamos ganando, dice. Si hubiésemos perdido, ¿qué? Pero se ganó. Un robadero la FIFA. Pues está cañón, oye. Ándele. Por eso vete. ¿Qué está bajando? Ahí está lo que no. Muy bien. Dice.

Buenos días, ¿quién tenemos para hoy? ¿Qué tenemos para hoy rápidamente? Iba a venir el senador, pero no. Se ocupó y nos invitó a que lo invitáramos a participar en una llamada. El tema. Ellos traen un asunto muy interesante. Que la letra dice: se proponen recursos para Juárez en el curso García Luna. Presentó un punto de acuerdo en la comisión permanente para orientar 578.5 millones de dólares recuperados en el mes pasado en el diseño de instrumentación de reparación social, reconstrucción comunitaria y fortalecimiento institucional. El senador Juan Carlos Loera presentó ante la Comisión Permanente del Congreso de la Unión el punto de acuerdo para exhortar a la Secretaría de Hacienda y Crédito Público que los recursos recuperados por estos procedimientos judiciales abonen a la comunidad. Recursos ilícitos de don Gerardo García Luna. Órale. El proyecto plantea que dichos recursos se orienten al fortalecimiento presupuestario, social y de infraestructura en Juárez, así como programas de prevención de la violencia, atención integral de víctimas y recuperación de espacios públicos, apoyo a los jóvenes, fortalecimiento de instituciones de seguridad, acciones comunitarias en la... Sí, porque cuando estuvo Felipe Calderón, Ciudad Juárez se vino abajo, ¿no? Lamentablemente. ¿Por qué? ¿Qué pasó aquí o qué, hombre? Pues habría que verlo. Dice, le saludo con gusto, Paul. La feria estuvo interesante. Buen ambiente, dice. Me tocó pasar por ahí. ¿Andaba en avión o qué? Ahí va agarrando calor. Ayer estuvo Fito Olivares. Ti, tiri, ti, tiri, ti, tiri, ti. La boa te veo. No, en el bus. Ese es europeo, mi idioma. Pues que está cañón. Ya nos vamos a identificar. De volada volvemos.

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2: Las 8 en punto, y bueno, tenemos este tema. Dice, fortalecimiento de las instituciones de seguridad públicas y municipales en la exposición de motivos al legislador juarense, señala con Juárez, fue uno de los municipios más afectados por la estrategia de seguridad. Vamos a ver qué ocurre. Por eso vete. Aquí lo tengo. Me estoy marcando, dice. Ese es el tema. Ya lo tenemos aquí al aire. Senador, ¿cómo está? Buenos días.
3: Buenos días, Paul. Muy bien, ¿y tú?
2: Le saludo con gusto aquí desde Ciudad Juárez en Informe 24. Estamos muy bien. Y le agradezco por tomar la llamada. Pues platíquenos, senador. Ante el Congreso de la Unión, un punto de acuerdo para exhortar a la Secretaría de Hacienda y Crédito Público en temas de recursos que se vieron en controversia en la semana con respecto de García Luna y que impactó a Ciudad Juárez. ¿Qué lectura le podemos dar o por qué esta situación prevalece, senador?
3: Bueno, mira, pues muchas gracias, Paul, por darme la oportunidad de estar en contacto con el auditorio, a quien le mando un gran saludo. Hace 3 años aproximadamente, cuando Ana Augusto López Hernández se desempeñaba como secretario de Gobernación, tuvimos una entrega de becas, una entrega de tarjetas en CBT 114, y ahí tuvimos la oportunidad de estar en contacto con la juventud, con los profesores y entender más de fondo la situación de los estudiantes, pero también sobre todo con el paso del tiempo, pues dejado como sucede en el territorio, de los jóvenes que no pueden ir a la escuela por alguna u otra razón, principalmente pues porque no tienen recursos, están viven en hogares fragmentados, monoparentales, a veces viven con los abuelos, producto de una descomposición social que se dio en el gobierno de Felipe Calderón, principalmente en Ciudad Juárez, en esta mal llamada guerra contra el narcotráfico, que en realidad no fue una guerra contra el narcotráfico, fue una guerra contra el pueblo. Y eso lo vivimos aquí en Juárez. Si alguien puede dar testimonio de lo cruel que fue esa guerra contra el pueblo, somos los juarenses. Basta recordarle que ocurrió en esos años negocios incendiados, la ciudad a las 7 de la tarde ya estaba completamente muerta, hubo más negocios sin actividad o casi igual que en la pandemia, secuestros, asesinatos, miles de viviendas abandonadas. Se estima que 200,000 personas tuvieron que salir de Ciudad Juárez en esa época. Y también algo lo más lamentable, que decenas de miles de niños y niñas quedaron huérfanos, producto de la violencia. Y todavía hasta hoy seguimos padeciendo los efectos de esa violencia. Cuando estos niños y niñas, que probablemente en aquel tiempo tendrían de 0 a 10 años, perdón, el tabú.
2: Sí.
3: Ahora son jóvenes, y muchos de ellos son jóvenes que no han tenido oportunidades, ¿no? No han podido tener estudios, no han tenido oportunidades de salir adelante. Pero más allá de una reparación del daño hacia ellos, ahí tiene que haber una reparación del daño a nuestra ciudad, a nuestra sociedad, y evitar que en el futuro se pueda replicar esta situación hacia los jóvenes. Actualmente se piensa, se estima que habría alrededor de 30 mil jóvenes entre 12 y 16 años. Es decir, ellos ya nacieron después de esa época, ¿verdad? Pero se vienen arrastrando estos rezagos. 12 y 16 años que no están yendo a la escuela. Y esto es muy delicado, muy grave. Porque son jóvenes que precisamente por el entorno difícil en el que viven, pues son muy, pero muy, muy susceptibles de entrarle a las conductas antisociales, a las conductas irregulares. Entonces nosotros estamos planteando ante la Secretaría de Educación Pública, en diversas ocasiones ya, y cada vez nos acercamos más a este entendimiento, al convencimiento, pues, hacia ellos, vamos muy bien. Explicándoles un modelo educativo que pusimos en marcha desde aquellos años. Algunos empresarios pequeños, medianos, algunos grandes empresarios que apoyaron una iniciativa del licenciado Gustavo de la Rosa Kinkerson para acompañar, para patrocinar, pues, ¿no? Para aplicar a los jóvenes, a los jóvenes que podíamos, ¿no? Obviamente una cantidad limitada en comparación con el daño, para acompañarlos y rescatarlos de las pandillas. Lo rescatábamos, se diseñó un modelo de educación secundaria en un año con atención psicosocial, comida también y educación desde luego y acompañamiento. Y ya cuando yo fui delegado de bienestar, en el 2018 lo institucionalizamos de alguna forma con muchas limitaciones, Paul. Con muchas limitaciones, pero con mucho ánimo, con mucho esfuerzo, pudimos concatenar algunos recursos de diferentes dependencias, incluso participó el gobierno del estado en aquel tiempo. El gobierno municipal también nos ayudaba cuando estaba acabada, luego también mandó personal, también algo se siguió haciendo para que estos jóvenes estuvieran en escuela. Llevamos más de 1,000 jóvenes que han podido continuar con su secundaria, ya están en la preparatoria, algunos ya son profesionistas, y ninguno, Paul, ha caído en un conflicto con la ley. Fíjate, a pesar de que muchos fueron huérfanos que vienen de hogares institucionales, pobres, ninguno ha caído en conflicto con la ley. Entonces lo que queremos es potenciar esto, potenciar este programa, que Juárez sea un ejemplo nacional, porque esto ocurre en todo el país también, Paul. Tenemos la mala noticia de que efectivamente en todo el país muchos jóvenes de esa edad no están yendo a la escuela. Y bueno, pues ese es un cambio efectivo para la violencia. Y es una forma de rescatarlos, es una forma de construir la paz. Pero no hay suficientes recursos para ello. Son muchos. Y bueno, si hay un recurso extraordinario, como es este de que se comisó a Genaro García Luna, porque precisamente eso, ese tiempo que te digo yo, cuando estuvimos en el CBT 114, se acababa de anunciar que le habían congelado las cuentas a Genaro García Luna por su participación en el crimen organizado. Y desde ahí lo propuse y dije, bueno, pues si hay alguna ciudad bañada por este criminal, Genaro García Luna, pues es precisamente Ciudad Juárez. Ciudad Juárez es el ícono, fue la ciudad más dañada por Genaro García Luna.
2: Sí.
3: Y si ese dinero se le congeló, lo propusimos desde entonces, ahora se libera ese dinero. Se le va a entregar al gobierno de México por orden de un tribunal en Estados Unidos, y estamos proponiendo eso, que ese dinero venga de manera externada a Ciudad Juárez para este programa que te digo, pero también se pueden hacer otras cosas con ese recurso.
2: Ingeniero, si hablamos de esta recuperación de 578.5 millones de dólares, si va a buen puerto, ¿cuándo se daría uno cuenta que sí fue autorizado? Y si se autoriza, ¿cómo se va a etiquetar? ¿Lo tiene que manejar gobierno municipal, gobierno del estado, o lo manejaría por una comisión gobierno federal? Si se llega a buen puerto con esta idea que es fabulosa y sin lugar a dudas vendría a sanear muchas acciones que se tienen pendientes aquí en la frontera.
3: Pues yo estaría proponiéndolo para el presupuesto de ingresos de la federación, etiquetado a la Secretaría de Educación Pública, porque efectivamente la Secretaría de Educación Pública es la que maneja estas cifras, es la que tiene, pues, digamos, la responsabilidad, la obligación de proveer, de que se haga realidad el artículo 3 constitucional, en que la educación básica es obligatoria, ¿sí? y tenemos muchos jóvenes en esa edad, que es la edad de secundaria, que pertenece a la educación básica. Y hay diversos programas que se quieran fortalecer. Mi propuesta esa sería, que la Secretaría de Hacienda implementara el presupuesto de la Secretaría de Educación Pública, etiquetado para Juárez este recurso, para un programa ejemplo. No me gusta decir programa piloto, porque este programa ya está comprobado que sí funciona. Mira, te voy a poner un ejemplo. Así, no sé si tengamos tiempo, Pau.
2: Sí, adelante, nos quedan.
3: Sí, este modelo opera en escuelitas muy pequeñas, porque pues, no hay recursos para la infraestructura y todo eso. Entonces nosotros iniciamos ocupando casas abandonadas en las colonias donde precisamente tenemos este problema de la deserción escolar. Entonces, en esas casas abandonadas, podíamos darle clases a 10 jóvenes, a 10, 15 jóvenes en cada mini escuelita. Y estos jóvenes, nosotros los ubicamos en los recorridos casa por casa, pero también era como parte de una condición hacia los jóvenes que ya hayamos ayudado, al igual así como lo hacen en las pandillas, que en las pandillas entra un joven, le dan su bienvenida y todo, y tiene la obligación de reclutar a más gente para las pandillas. Bueno, nosotros lo hacemos en sentido positivo. A esos jóvenes llegaban, los ubicábamos, y una vez que se les ofreció el programa, el apoyo, decía, joven, por tus condiciones de que vengas y traigas a otro. Que vengas y traigas a otro joven que no esté yendo a la escuela. Y así fue como fuimos captando pues, a cientos de jóvenes en esas escuelas. Y nos encontramos que muchos venían con mucho daño. El primer gancho para que pudieran llegar al programa era darles comida, darles de desayunar, porque estaban sin comida en sus casas. Y era muy difícil para ellos soltarse con el psicólogo o psicóloga y explicarles cuál era la realidad que están viviendo en su hogar y por qué no están viendo a la escuela. Entonces lo que se ideó y que ha dado muy buenos resultados de inicio para romper el hielo con los jóvenes recién ingresados es de que la cocinera, la que les da la comida, en realidad es una psicóloga. Y como es donde se hace el vínculo más fuerte, más estrecho, en quien le da de comer a un joven o a una persona, va, y aquí tratar de comer, Paul, todos los días, que ahí se crea un vínculo fuerte. Y ahí los jóvenes, fíjate, ya una vez desayunando, ahí se soltaban con la cocinera, que en realidad no es cocinera, sí es cocinera, pero también es psicóloga, y les decía todo lo que había ocurrido la noche anterior en su casa. Llegó mi papá tomado, le pegó a mi mamá, o mi mamá no llegó, o se estaban llegando en mi casa los papás. Sí, todas esas cosas terribles, todas esas realidades. Y entonces ya se hace un tamizaje de cuál es la realidad del joven, y se va canalizando su tratamiento psicológico por su educación. Una cosa maravillosa, Paul, que hemos hecho aquí en Ciudad Juárez, sinceramente con muchas penurias, ¿no? Porque no hay recursos suficientes, pero tenemos ahí ya ese modelo muy probado, muy bien probado, lo hemos estado exponiendo ante el gobierno federal. Sinceramente que de parte del gobierno del estado se ha tenido muy poco apoyo, sobre todo recientemente. Gobierno municipal pues sí ha apoyado, a veces sí, a veces también se acaban los recursos, no son suficientes. Y el gobierno federal, a través de la Secretaría de Bienestar, también ha apoyado este programa que tiene que ver con la prevención de las adicciones. No, una cosa maravillosa, Paul.
2: Así es. Ojalá llegue a buen puerto, porque ya van un poco más de 20 días de este recurso que fue... Cita aquí que fue el 20 de mayo en un tribunal del estado de Florida. Y la idea es fabulosa, sin lugar a dudas impactará mucho a Ciudad Juárez. Y hay que estar pendiente y dándole seguimiento, porque es una gran idea para los jóvenes de Ciudad Juárez, tanto que falta aquí en Ciudad Juárez. Senador, le mando saludos a Rosana Díaz. Rosana Díaz.
3: Ah, salúdame. A la diputada le mando un abrazo. No, pues no la puedo felicitar por dejar la bancada de Morena, ¿verdad? Me da mucha pena que haya tomado esa decisión. Yo considero, ya cambiando de tema, ¿verdad? Que es una decisión equivocada de parte de la diputada, porque ella le eligió el pueblo con los votos a favor de Morena. Y es una mujer valiente, es una mujer que le cae muy bien a la gente, que tiene un buen corazón. Y a mí me parece que se equivocó en esa decisión. Siempre dicen que es de sabios cambiar de opinión. Siempre hay tiempo para rectificar.
2: Así es, ingeniero. Le agradezco por tomar la llamada y pendiente con la charla aquí presencial. Le saludo con gusto.
3: Gracias. Hasta luego.
2: Hasta luego.

0: Continuamos con más aquí en Informe 24, ya está con nosotros. No puedo transmitir, pero nos pueden seguir ahí en la web, en línea, ahí en la página de Crónica viene una liga y puede checarnos, nos puede escuchar vía internet. Está con nosotros Rosana Díaz, diputada local de legislatura, no sé qué legislatura va, Rosana.
1: 68ª.
0: 68ª, Dios, 1, 2, 3, 4.
1: No, nada más he estado en 2 legislaturas. Sí, la 67 y 68.
0: Desde qué legislatura me había dado cuenta que existían las legislaturas, ¿no? Está cañón. Ya llevan varias. Pero bueno, Rosana, buenos días.
1: Buenos días, Paul, muchas gracias.
0: ¿Cómo estás?
1: Yo muy bien, bendecida, con vida, salud y trabajo, y agradeciéndote como siempre el espacio, la oportunidad para venir
0: ya me andaba,
1: y platicar.
0: Pues ya que quería que vinieras después de haber mostrado ese documento que nos vas a platicar.
1: Sí.
0: ¿Qué pasó? ¿Qué hiciste con el partido? ¿Qué dice el partido? ¿A dónde te juites?
1: Oye, fíjate que ahorita que hablábamos eso de que muchos se van con la narrativa de que si era Shakira o no era Shakira, uh-huh. y la gente cuando yo muestro el documento, dijeron, qué bueno que ya te fuiste de Morena. No, yo presenté un documento esta semana pasada ante Oficialidad de Partes, un documento que va dirigido a la Junta de Coordinación Política, que es la que está integrada por los coordinadores de todas las bancadas de cada partido. Y este año lo preside precisamente el coordinador de Morena, entonces me estoy retirando. De hecho, ya lo había hecho físicamente. Lo estuve haciendo, primero cambié de curul, y la verdad es que no había sido sano trabajar con un grupo que yo creía mi equipo, que yo creía de verdad que éramos un equipo, no éramos un equipo. Yo estuve engañada y estuve viendo cómo simularon tantas y tantas cosas, pero no se trata de venir y hablar mal del equipo de ese que yo creía que era mi equipo. Ellos sí son un equipo, pero yo no estaba integrada ahí. No, tal vez no pensábamos lo mismo, no pensábamos igual. Y la verdad es que en diciembre que me culparon, señalaron, emprendieron una campaña de descalificación, publicaron tantas cosas, empezaron a hacer entrevistas, incluso aquí vinieron algunos, para decir que yo era la culpable de la deuda, que porque me había ido al baño, bla, bla, bla.
0: Quitaron al PTMC, al verde.
1: Sí, sí, o sea, nadie era culpable, Rosana. Solo Rosana. Y y bueno, después es que yo siempre decía, vean los videos, por favor, yo apelo, me asiste la verdad, me asiste la razón, y yo siempre apelaba a que la gente viera los videos, y ahorita es una de las sesiones que tiene más vistas en YouTube, ustedes se meten a YouTube, sí. En la página del Congreso del Estado, se meten a esta,
0: pues yo creo
1: a
0: que
1: esta sesión, la 135.
0: Es la más vista.
1: Sí, sí, y yo decía, vean, que ese tema no se debatió. Yo me paro al baño, regreso, cuando regreso ya pasó la votación, no voto en lo general, pero sí voto en lo particular. Pero vean, voy a presentar, porque bueno, tuve que hacer una serie de procedimientos acuérdate que estoy dentro de un proceso sancionador por parte uh-huh. de la Comisión de Honestidad y Justicia, porque me dijeron, ¿por qué pasó tanto tiempo desde que pasó lo de diciembre?
0: Nunca
1: hasta ahorita.
0: Nunca la mandaron a llamar, ¿verdad?
1: Fíjate que ellos me dieron por notificada en diciembre, okay. Cuando era vacaciones. Una notificación oficial tiene que ser personal.
0: Sí.
1: Tienes que firmar
0: de,
1: por correo. Por correo y el correo del trabajo. O sea, cuando ya era Navidad y ya no había nadie.
0: ¿Con quién?
1: Sí, ante la Comisión de Honestidad, o sea, ante el partido. Ellos me dieron por notificada, yo no supe, hasta enero que yo volví a trabajar y que veo él. Entonces yo voy a México y digo, oye, no me diste... No, vengo a recuperar mi derecho de audiencia, mis derechos político-electorales, y entonces dije, muy bien, vamos a volver a empezar el proceso. Además que otro compañero que trabajaba para el coordinador de Morena, trabajaba para la coordinación, interpuso una denuncia diciendo que, bueno, muchas cosas de mí, y además pedía que me aplicaran medidas cautelares, entre ellas no volver a hablar del tema de lo que pasó en diciembre. Entonces yo voy y denuncio esto, denuncio que este hombre está trabajando ahí para la coordinación y casualmente ya no trabaja ahí para la coordinación, ya trabaja ahora para una dependencia federal de salud. Entonces han hecho muchas cosas. Claro, yo estoy ahorita asistida por abogados, tuve que buscar este acompañamiento legal, jurídico, y porque empecé a recibir denuncias y luego solicitudes por transparencia, pero el que nada debe, nada teme. Entonces yo siempre he estado...
0: ¿Qué le piden?
1: De la A a la Z, que diga dónde está mi oficina. Yo siempre reto a todos, y no a mis compañeros diputados del color, o sea, a todos. ¿Dónde está su oficina de enlace? ¿Cuántos colaboradores tienen? ¿Cuántos asesores tienen? ¿Qué se hace con el presupuesto? En fin, una de preguntas, pero todo está ahí, todo lo que hacemos. Digo, no tengo nada que esconder. Tengo mi propia brigada, yo la pago, no me la paga ni el partido ni nadie más. Así es de que todo lo que me han pedido lo he presentado por transparencia. Y bueno, después de esto que ocurrió.
0: ¿Pero el documento qué dice?
1: Que renuncio a la fracción parlamentaria, es decir, me quedo independiente
0: sí. Y libre,
1: y eso es lo mejor, que quedas libre. Ajá. para que no cuestionen, no te digan, no te obliguen, no presionen. Y yo siempre he trabajado por y para la gente, para
0: eso
1: la ciudadanía.
0: Eso le pasó a Marta Lemus también cuando la acechaba Javier Corral.
1: Así es.
0: Pero aún has hecho, yo creo que sí recuerdas que...
1: Claro.
0: Hasta mentadas de madre y denostar a una mujer.
1: Claro.
0: A Marta Lemus.
1: Pues
0: el bigotes de brocha dijo eso.
1: Fíjate que así ha sido la historia en la política. Y yo, a mí cuando me dijeron, ay, te vas a meter a la política, pero sí es muy sucia. Yo decía, mientras uno ande trabajando, ¿qué me hacen, verdad?
0: ¿Se deslinda del partido?
1: Aún no lo he hecho.
0: Pero eso, el documento dice, ¿y quién dice? Ok, ¿el Congreso del Estado también?
1: Eso va a la Junta de Coordinación Política, ya lo revisaron, entonces ya ven, muy bien, entonces ya la fracción parlamentaria de Morena tiene, en lugar de 12 votos, ya tiene 11 votos.
0: Ok.
1: Ya tiene uno menos.
0: Y aquí estoy para quererlos, usted le dice.
1: Exacto, y entonces yo sigo siendo diputada, y me dicen, ay, ¿por qué renuncia? Porque ya sabes cómo preguntan tantas cosas. ¿Por qué no renuncia? Porque estos puestos, estos cargos, son responsabilidades irrenunciables.
0: Sí.
1: O sea, al menos...
0: Ya se metió, se aguanta.
1: Exacto, al menos de que tuviera alguna enfermedad, algo así, entonces entra la suplente. Pero mientras, no es de que ay, ya deje su cargo. Es una joven, se llama Amanda.
0: Está como cuando pide licencia Nora Yuga, ¿quién representa?
1: Es la suplente de Andrea.
0: Ah, sí, que hablan de honestidad, transparencia. Pide licencia esta chica que es senadora, que intenta aquí un cargo público a nivel estatal. Y nada, que viene Nora Yu. No tengo nada en contra, pero Dios mío.
1: Ella es la suplente.
0: Sí.
1: Ella es la suplente.
0: El chiste se cuenta solo. Pero
1: entonces,
0: bueno,
1: cuando tú te retiras, que pide licencia, que te retiras del cargo, entonces entra la suplente. Pero debe ser por enfermedad, para contender, o sea, es licencia al cargo.
0: ¿Y cuándo queda ya libre?
1: Pues ya ahorita ya estoy... ¿cuándo renuncio al partido?
0: Ajá.
1: Bueno, la próxima semana todavía estoy en algunos trámites, porque estos meses han sido agobiantes, de mucho trabajo, pero
0: todavía
1: también...
0: ¿Desde aquella ocasión?
1: Desde aquella ocasión, porque han sido denuncias, acudir a fiscalía, acudir a derechos humanos, a varias instancias en donde he presentado las denuncias. Y la verdad es que, fíjate que ya cuando... llegas tú como diputado, diputada, ahí al Congreso del Estado, deberían de olvidarse, deberían de dejar ahí afuera
0: el partido,
1: porque ahí vamos a pelearnos por la gente, no vamos a pelearnos por un partido. Y
0: es que
1: sin
0: no
1: embargo,
0: eres diputado de un partido,
1: exactamente,
0: eres diputado de la gente, y eso no se compone ese asunto.
1: Y no culpo a uno solo, a un solo color. La verdad es que todos los colores, todos, cada quien busca llevar agua para su molino. Y buscar un tema para cómo, si alguien decía algo, ay, es que, no sé, cualquier dependencia que te guste aquí del
0: si
1: Estado.
0: Eres de azul, no te
1: ayudo. No, pero la federación tiene esto. Entonces ahí se iban horas. Digo, la última sesión duramos como 9 horas debatiendo. Qué pérdida de tiempo. Cuando puedes ir a hacer gestiones, siempre he dicho, Trabajar en la Torre Legislativa es un privilegio porque puedes desde ahí diseñar, construir la torre de ingeniería de lo que podemos hacer para el Estado, desde gestiones, desde cambiar leyes, crear leyes, todo en beneficio de la gente. ¿Por qué perder el tiempo en enfrascar en discusiones que duran horas a favor de un partido o del otro? La verdad es que el ciudadano no nos paga para eso, nos paga para defenderlo a él. Y dice, no, es que eso le va a beneficiar a él, no, entonces no lo vamos a votar. Le va a beneficiar al azul, o al guinda, o al naranja, o al verde. No, tenemos que ver, ¿a quién le va a beneficiar? Al ciudadano, él es el que nos paga, entonces tenemos que darle para adelante, digan lo que digan. Y entonces, esa ha sido una de las cosas que tampoco han visto bien alguna de las personas que ahorita me comentan, porque yo he tocado todas las puertas, lo siento, pero yo busco darle respuesta a la gente, voy a tocar puertas, azules, guindas, verdes, amarillas, las que sean. Si a mí en la noche me hablan y me dicen, oiga, necesito una operación urgente, pues el seguro no me va a dar la respuesta, ¿verdad? ¿Qué tengo que buscar? Pues tocar la puerta azul para que me den una oportunidad de que les den atención médica urgente. ¿En dónde? En los hospitales del Estado. Eso molesta a muchos, ni modo, pero yo busco que la gente la atiendan en el momento. Y eso no quiere decir que ya por eso seas de un color. Yo soy el color de la gente, de ese color soy, y voy a defenderlos esté donde esté. Así lo he hecho siempre y no me pinto de ningún color. Yo estoy para defenderlos a ellos, y más ahora que entré a la política. Digo, lo hacía desde que estaba atrás, frente a las cámaras, y lo voy a seguir haciendo ahora desde cualquier lugar en el que esté. Les moleste a quien les moleste.
0: Dice, buenos días, le mando saludos a Rosy, le dicen Rosy. Dice, felicidades, aquí el distrito la apoya, dice, de lo que se perdieron. ¿Y qué documento llevaba cuando sale?
1: Es un oficio. Es un oficio que se hace y se presenta ante la Junta de Coordinación Política, y es donde digo que estoy renunciando a la fracción, que no estoy renunciando al partido, nada más que muchos ya creyeron que ya había renunciado al partido. No lo he hecho todavía. De hecho, no lo he hecho por el trámite en el que estoy, proceso que me inició la Comisión de Honestidad del partido.
0: Dice el señor José, ¿qué viene siendo una fracción? Y lo del partido lo entiendo, dice.
1: Una fracción parlamentaria es el grupo de diputados de un color. Por ejemplo, nosotros éramos 12 diputados de Morena, y ahora nada más van a ser 11 diputados de Morena. Aunque, y además decirte, Paul, que cuando yo empiezo en el 2021 como diputada, yo entré como candidata externa, invitada por precisamente por Juan Carlos Loera a Morena, y hago campaña, ganamos, y entonces pues ganó Morena, y yo iba siglada por Morena. Entonces, pero no me había afiliado. Hasta el año pasado, 2025, cuando empieza el registro, la afiliación de millones, entonces yo me afilio. Voy a cumplir apenas un año de afiliada. Entonces tengo muy poquito. La verdad es que sí creo en la cuarta transformación. Creo en primero los pobres, amor con amor se paga. Creo en la revolución de conciencias que promovió Andrés Manuel López Obrador. Creo que estamos iniciando la transformación de la vida pública de México. Sin embargo, en esa transformación todavía hay muchos prietitos en el arroz que se han colado, que están ahí, y
0: como Armando Cavada, Javier Corral, que no.
1: Pues mira, no quiero decir nombres.
0: Yo sí, pero yo a lo que voy, que aprovecharon ese boom y nadie les cuestiona nada.
1: Exacto.
0: Y en este caso a mí me sorprende, yo a Rosana la conozco de estamos chavitos todavía, ¿no? Pero no quiero ser grosero, pero qué poca madre que se enseñen con una morra, con una mujer, con una chica, con una femenina, para que me entienda todo el público, con una mamá. O sea, qué onda, qué traes. O sea, si no estás de acuerdo, pues son puntos de vista, independientemente si la democracia es buena o mala, pues cada quien con su destino, ¿no? O sea, por qué tanta, o sea, nunca había visto
1: tanto odio, pues sí.
0: O sea, sí, en serio, a mí me sorprendió. Yo entiendo la parte de que hay molestia, pero que se encargue, pero no, ahí, y agarro mi red social, no, ella, oye, sí. Pues la del PT, Movimiento Ciudadano, el Verde, que dicen que estaban en la cuarta, les valió madre, hicieron lo conducente, ellos se alzaron la mano, no hubo una confusión, ellos, sí, yo voy con los del PAN, porque eso fue lo que pasó.
1: Claro.
0: Hubo abstinencia, es decir, abstención, y su rollo, o sea, ellos decidieron, pero, ahí está Rosana, ¿Qué autoridad tienes tú para estarme chingando? ¿Qué autoridad tienes tú para estarme molestando? Que me calientes la cabeza. Que eres mi papá, mi mamá o mi dueño. ¿Qué te pasa, cabrón? Déjame en paz. Estamos iguales, ¿no? Uh-huh. Yo así lo siento porque te conozco.
1: Claro.
0: No te conozco en la vida privada y eso, pero la pública sí. O sea, ¿qué rollo? ¿Qué traes o qué? Si le pasa a uno, le canta un tiro a uno, a los demás, a los vatos, ¿no? Tú y yo. Pero tú eres una dama, tú eres una mamá. Uh-huh. O sea, ¿qué traes, güey? Ya estuvo, ¿no? Y es muchísimo tiempo. Sí. Allá, hay mucho que hacer en el estado.
1: Exactamente. Yo digo, tenemos tanto trabajo, tantas cosas como para todavía estar en ese círculo vicioso. Porque la verdad es que emprendieron una campaña de descalificación, desprestigio, señalamientos, no, la verdad, y pensaron, no, yo creo ya se va a ir a su casa, va a decir adiós, hasta luego, y no, la verdad es que no, me doblaron, pero no me rompieron. Y
0: yo digo que te hicieron más fuerte, donde quiera sales, ¿eh?
1: Exacto, y fíjate que, y eso, ahora en las calles, así en semáforos, adelante, estamos con usted, no es de nuestro distrito, pero adelante, y la verdad es que he recibido mucho apoyo, de la gente en vivo, ese es para mí es oro molido, porque yo sigo haciendo recorrido los fines de semana, aquí estoy, los viernes, sábado y domingo, aquí en Juárez, y empiezo el día muy temprano yendo a las colonias, escuchando a la gente, porque de eso se trata, no nada más se trata de ir y decir y decir y decir. Ahora, hay mucho trabajo legislativo que tenemos pendiente. ¿Por qué? Porque había muchas iniciativas encabezadas por mis compañeros de partido. Entonces, híjola, eso también te duele porque dices, ¿cómo es posible? O sea, tenemos tanto trabajo que hacer como para todavía perder el tiempo. Ahora dicen, no, ya el año que sigue ya no se va a hacer nada porque ya es año electoral. No, señor, aquí tenemos que dar hasta el último aliento de trabajo. No venimos a trabajar para el partido y para el año electoral. Venimos y luego no se mueven de ahí porque pues buscan alguna posición electoral para el 27. Uh-huh. Dice, ¿por qué te saliste de Morena si son los que van a ganar el año que entra? Mira, yo voy a seguir trabajando hasta el último día que me toca, porque esa es mi responsabilidad, para eso me encomendó la gente.
0: Sigo en Morena, pero en el parlamentario no.
1: Exactamente, okay. Exactamente. Y pero sí voy a presentar la renuncia, solo estoy esperando que pasen algunos trámites, y entonces voy a presentar la renuncia. Pero fíjate, algunos me decían, aguántate, porque ese es el partido que va a ganar. No se trata de aguantar, se trata de que, o sea, no es quedarme callada porque si no me elige el partido, no me unge el partido para un cargo. No me interesa un cargo, me interesa seguir defendiendo a la gente y seguir trabajando por la gente y para la gente. Los cargos públicos son temporales, sí. La gente sigue aquí toda la vida. Entonces yo voy a estar siempre con la frente en alto y defendiendo a la gente. Siempre, cualquier cosa, si es en beneficio de la gente, claro que lo voy a hacer.
0: Tuviste invitaciones de otros partidos, ¿no?
1: Sí, de hecho de todos los partidos, de todas las fracciones. Y sin embargo, quien más me ha apoyado y quien se asemeja más a los ideales que yo tengo y que he tenido siempre es el Partido Verde, porque la gente quiere ver de verdad. Entonces, seguramente lo voy a hacer ya nada más tan pronto renuncia al partido, a Morena, y entonces me voy a ir al Partido Verde. Y hay mucho trabajo que hacer, hay muchas gestiones que hacer, que la gente necesita ahorita. ¿Cuál es el principal problema de Juárez? Transformadores. No tenemos transformadores. No hay inversión en la Comisión Federal de Electricidad. No hay nuevo personal en la Comisión Federal de Electricidad.
0: Y son puros. Ahí dice, le voy a confesar algo. Usted para que entre a la aduana tiene que dar 100,000 varos. Usted para que entre a la CFE, no, es una plática, yo no estoy denunciando. tiene que juntarse sus 80,000 varos y hablar con uno de ahí de superintendente y lo tiene que apoyar para que usted entre como trabajador. Si esas cosas están ahí en ambas organizaciones, jamás vamos a cambiar. Y si nos ponen a nosotros, pues haríamos lo mismo porque es una mala costumbre, son hábitos que dañan y no hay un cambio. Y lo ahora, saben, ¿eh?
1: Exacto. Y lo saben. Y esas cosas, no las denuncies porque eso nos pega. No, perdón, yo sí las voy a denunciar. Claro. Sea del color que sea y le pegue a quien le pegue.
0: A mí me platicaron eso. Lo que nos hace falta. Yo se los platico, no es denuncia.
1: Exacto, o sea, digo, yo no sé si eso ha sido siempre un secreto a voces.
0: Ahora como ya cambiaron.
1: Cualquier dependencia federal, ya sea el Seguro Social, el ISSSTE, la Comisión Federal, el Pemex.
0: El Seguro Social es otra.
1: Cualquier.
0: Son eso, como 70,000 el
1: eso se de, para eso entrar. Se decía. Sin embargo, ahorita, con lo de las pensiones, ahorita hay muchos inconformes, tanto de la Comisión Federal de Electricidad como Petróleos Mexicanos, porque cambió el sistema de pensiones, sí. Porque había una promesa que no se cumplió y ahorita está la molestia por parte de los jubilados y pensionados.
0: Dice así Paul, es que, te interrumpo, ¿eh? Sí. Dice Paul, le puedes preguntar a la diputada si con ella también se va su otra compañera, quien también fue criticada por los demás diputados de su exbancada. ¿Quién es su suplente?
1: No, pero ella está hablando de la otra diputada que se fue en las votaciones. De eso está preguntando, ¿no? Dice, o mi suplente.
0: Si con ella también se va su otra compañera, quien también fue criticada. Ah, no.
1: Sí, exacto. Sí, es Edith.
0: Edith, aquí tengo
1: pero
0: el número
1: fíjate,
0: de Edith.
1: Pero fíjate, Paul.
0: A ella no le han dicho nada, ¿eh?
1: No, ella sigue ahí.
0: Rarámurita, ¿qué es?
1: Yo le decía, oye, ¿cómo puedes estar ahí después de todo lo que te dijeron, te embarraron, se limpiaron contigo? Y no, yo no, eso...
0: Yo no digo que le echen culpa a la otra, pero como que nada más hubo uno, ¿no? Ahí estuvo la del PT, ahí no, estuvo la del Verde, estuvo la de...
1: Y algo que no han visto ningún reportero, Paul, y yo invito a todos los colegas periodistas, cada vez que voy les digo, ¿no se fijaron que cuando yo llego, voto en lo particular el tema del refinanciamiento, voto en lo particular y siguen siendo 20-10 los votos, siguen siendo 20-10? ¿Por qué? Porque se salió otra diputada de Morena.
0: Sí.
1: A la hora de las votaciones,
0: ¿cómo se llama?
1: Herminia.
0: Herminia.
1: Siguieron siendo 20-10. ¿Por qué nadie cuestionó eso? ¿Por qué no dijeron, ah, caray, cómo si ya estaba ahí Rosana? No,
0: ¿qué?
1: Pues no sé. No mal. Muy mal.
0: ¿Cuál es el rollo? Claro. Cántale su
1: Oye, pero fíjate que dice el Quijote: mientras los perros ladran, es señal que vamos avanzando.
0: Sí,
1: y que no nos vamos a detener, porque la verdad es que para mí esto del servicio público ha sido un privilegio, el poder ayudar, poder apoyar, y lo voy a seguir haciendo. Le guste a quien le guste. Y la verdad es que por eso me pagan, por servir. Y es muy bonito que puedas tender un puente, que puedas hacer un lazos, porque estos cargos son para construir, no para destruir.
0: Concluimos la charla con el senador Juan Carlos Loera, y el senador Juan Carlos le da el voto de confianza. O sea, hay algo raro entre ellos. Creo, fíjate, yo no sé. Entre todos hay cosas raras, pero me sorprende las posturas de muchos.
1: Fíjate que él fue el que me invitó.
0: Me dice.
1: Él fue el que me invitó. Sin embargo, yo tenía prohibido ni hablar ni dar like, nada absolutamente. Digo, yo entiendo que hay disciplina, pero a ese grado te no puedes dar likes. Ay, diste un like, te tomaste una foto con alguien. Muy mal. ¿Cómo?
0: Es que hacen cada estupidez. A veces, bueno, hay unas posturas medio raras que...
1: Pero no es exclusivo de un color, ¿eh? O sea, eso lo hacen todos, lamentablemente. Cuando tú eres representante de la ciudadanía, de toda la gente, no vas a representar, digo, te sigla un partido, pero ahí tienes que dejar afuera tus pretensiones políticas, porque entonces empiezan a buscar los reflectores para que me vea el partido que yo puedo ser el próximo, para que vea el partido que yo puedo ser Entonces, no me interesa quedar bien con el partido. A mí me interesa quedar bien con la gente. La gente es la que se queda aquí y siempre. Los partidos van y vienen. Los que están en los partidos van y vienen. La gente se queda aquí y yo vivo aquí. La gente me la topo en el súper, me la topo en la esquina, en los semáforos. Ellos,
0: Esmar, en el González,
1: ellos son los que me dicen,
0: el del río.
1: Oiga, adelante, a donde se vaya nos vamos. Y
0: en la cervecería.
1: No, no, ahí no voy. Pero todo eso... Y eso es lo que ahorita, fíjate, yo siempre creo, si te descuentan el día porque te vas a un meeting político, siendo un servidor público, hoy también deberían de descontarte cuando duras horas ahí defendiendo a un partido. Porque así es, señalamientos de uno contra otro, azul contra guinda, horas. Dices, oye, no, aquí tienes... Yo, perdón, pero ese día yo me fui, yo tenía que atender grupos que estaban allí arriba en la oficina y fui a atenderlos. Digo, hace poco, no en diciembre. Pero, ¿cómo no descontar? ¿Cómo no? Porque se enrollan en lo mismo, en una discusión
0: ahí en el Congreso,
1: que no tiene fin.
0: Suben la toma, pues ni diputados hay.
1: Así es.
0: Tremendo el asunto, le pagas... Una buena lana, está bien, o sea, hiciste lo conducente, está bien, pero ten poca madre de atender a la comunidad, siento yo, o sea.
1: Así es.
0: Y aparte la gente, pues también le vale un pepino que hagan ustedes, no sabemos ni cuántos diputados hay, ni cómo se llaman, ni cuántos tienen. Solamente cuando hay bronca nos enteramos, no sabemos qué onda con sus iniciativas de ley, o por qué se hizo. La gente, pues amén.
1: Sí, por eso yo siempre les digo, métanse a la página, digo...
0: Todas las páginas son amables para entenderlos a ustedes y su trabajo.
1: Sí.
0: Pero no nos interesa, Rosana.
1: Sí, exactamente. Pero ¿sabes por qué? Creo yo, Paul, porque no participamos con ellos. A mí me gusta cuando la gente me dice una propuesta y nosotros la trabajamos. Por ejemplo, hace 2 años, si no me acuerdo si aquí lo compartí contigo, ¿cómo vamos de tiempo, bien o mal? Porque voy a contar una historia un poco larga. Bueno, rápido, la voy a hacer en breve. Fíjate, hace como 2 o 3 años presentamos una iniciativa a raíz de que la ciudadanía, varias personas, me decían, oiga, es que es un gran problema poder sacar los cuerpos del hospital público, de hospitales públicos, porque ya nos cobran el dinero de la cuenta, ya no tenemos y no nos entregan el cuerpo. Entonces, metemos una iniciativa que se queda ahí varada, que no avanza, pero hacemos una reforma al Código Penal, hacemos una reforma a la Ley Estatal de Salud, porque ya está en la ley el que no te puedes quedar con los cuerpos, no te puedes quedar con los cuerpos. Sin embargo, pues no hay cumplimiento, entonces pues la gente no sabía, no exige porque no sabe sus derechos. ¿Cómo vas a exigir? Oiga, es que usted por ley no se debe quedar con el cuerpo de mi familiar. Entonces hacemos una ley para sancionar a funcionarios que omitan el decirle la ley a la gente cuando se trate de estos casos. Y en fin, hicimos ahí algunos cambios en la Ley Estatal de Salud. Eso hubiera venido perfecto para cuando fue el caso del crematorio. Pero no se aprobó ni la ley ni los cambios en la Ley Estatal de Salud.
0: Al contrario, ya le dieron, ya se fueron.
1: Exacto, entonces
0: ahí siguen los señores.
1: Ahora, cuando pasa lo del crematorio, que fue una desgracia, algo, una pesadilla para la gente, que hay gente que todavía ahorita se sigue lamentando, ¿sí? que no duerme nada más de pensar que su familiar está ahí. ¿Qué tienes que hacer? Bueno, pues buscar, ¿qué fue lo que pasó? Pues en la Ley Estatal de Salud hay una laguna y resulta que no obliga, la ley no obliga a que haya una periodicidad de revisión de este tipo de lugares. O sea, tú pones un lugar de este tipo
0: y nadie te checa.
1: Y no hay que digan, oye, tú, entonces yo pedí el cambio en la ley que hubiera una licencia para este tipo de negocios que se revisara cada, que tú la renovaras cada año, que te fueran a revisar. ¿Cómo es posible que tenían los cuerpos años y nadie había revisado? Entonces, todas esas cosas, ¿quién los puede hacer? Pues el legislador, el que hace los cambios en la ley. Son las cosas que tenemos que hacer, que mover.
0: Dice, yo quiero participar, un saludo a Rosanita, dice Rosanita.
1: Gracias.
0: Laura, dice el señor Gómez, buenos días, aquí escuchándolo. Felicidades por su programa. Como va el trancazo, no se deje, mi Rosy. Rosy, le dicen. Dice, buenos días, saludos. Donde quiera hay popó, dice. Cuídese mucho y que Dios la bendiga, no se deje. Primero las mujeres, no se deje. El señor Beto, aquí escuchándolo. Raúl Gómez, buenos días. ¿Cómo no? Hay que apoyar a las mujeres en todo. 0809-0809-71, terminación del teléfono, dice. Ánimo y primero Dios. Ah, no, Dios con usted primero. Algo así le puso. Dice, buenos días, saludos. Qué milagro que la volvió a invitar. Ella no quiere venir, ¿yo qué puedo hacer? Dice, buenos días, el señor Carlos, les saludo con gusto. Aquí presentes. Qué bueno que hizo lo que hizo. De... Dice, qué bueno lo que... Qué bueno lo que hizo, dice. Hizo el tema ese legal. Ajá. Dice la señora Marcela, la estoy escuchando. Primero las mujeres, no hay que dejarse, dice Mauricio Sainz. Saludos. Órale. El señor, aquí es Raúl Juárez, buenos días. Cómo no olvidarla, dice. Aquí la apoyamos, dice la señora Mari, un abrazo y que Dios la bendiga. Ay, Paul, cómo dijo cosas, dice, hasta me encendí, ando tirando trancazos, dice. Si hay que tirarle un paro, hable. Señor Mario López, órale, dice José Luis, buenos días, Leopoldo, aquí presentes, y el señor Sevilla. Están los mensajes, Rosana, se nos fue el tiempo, y vaya que platicamos.
1: Vaya.
0: Interesante, dice el señor Jorge también, dice, bendiciones y un fuerte abrazo, ánimo, no se desanime.
1: Sí, animada estoy, animada y más echada para adelante. Fíjate que por salud mental, por salud mental no leo los comentarios de las redes sociales. Tengo gente que está atendiendo. Digo, la gran mayoría sí los revisaba. Sin embargo, ahorita desde que pasó esto y que emprendieron estas campañas, dije yo, no, esto no voy a dejar que me afecte. Y al contrario, cada vez puede estarme afectando tantito porque eres ser humano, porque no soy de hule, porque claro que me duele, y más cuando tú creías que pertenecías a un equipo. Y cuando ves la traición, dices, ¿qué estaba haciendo ahí? Y entonces, el apapacho de la gente, las palabras de la gente, el abrazo de la gente en la calle que te dice... Adelante, estamos con usted y muy bien. Entonces, eso es lo que otra vez me anima. Y la verdad es que no he dejado de estar en territorio todos estos meses. Y así es que eso me ha inyectado mucha más energía. Y dicen que lo que no te mata, te hace más fuerte.
0: Diputada Federal Rosana Díaz. Rosana, nos vamos, no se crea. De diputada local a diputada federal, no pasa nada. Sí, es tanta la fama que le han hecho, porque en el marketing es bueno o malo, es marketing.

0: Enoje quien se enoje.
1: Así es.
0: Así
1: Rosana,
0: es.
1: te agradezco.
0: Gracias a ti, Paul, y gracias a tu público también.
1: Vamos a un corte para despedir, y si no, ya nos fuimos. Mañana los abogados, a partir de las 8 de la mañana, los abogados aquí en el Informe 24. Volvemos.
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6: Un placer saludarles en este viernes, viernes especial. ¿Por qué? Pues porque es viernes. Y porque la gente anda contenta porque ganó la selección. Y porque es fin de semana. Y porque, por muchas cosas. Dele gracias a usted por el don de la vida. Gracias por eso. Vamos con mi compañero Omar Arriaga y regresamos.
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8: Viernesito, viernesito, 12 de junio, aquí en la Jota Mexicana 970, en el programa ¿Cómo le va la vida? Muy buenos días, mi nombre es Omar Arriaga. Y rápidamente nos quedamos con la cuestión climatológica. Le platico que la temperatura en estos momentos, a las 9 de la mañana con 2 minutos, es de 30 grados centígrados. El día con nubosidades, la máxima para hoy se prevé en 38, equivalentes a 99 grados Fahrenheit. La máxima para hoy será de 99 y una mínima de 24. Para lo que es sábado y domingo se esperan temperaturas. El sábado la máxima en 38 y para el domingo se prevén lluvias, Aunque usted sabe que el clima cambia constantemente cada 3 horas, así que téngalo en consideración. Vámonos con el reporte de los puentes internacionales. El dólar amanece 17.60 a la venta, 16.60 a la compra. Vámonos al puente internacional Zaragoza. Vamos a ver, tiene una afluencia, tiene bastante afluencia el puente internacional Zaragoza. El tiempo de espera es de 2 horas en adelante, mucha afluencia en Zaragoza, ya está llegando la fila hasta la curva, así que hay bastante fila en Zaragoza. Puente Córdoba América es el llamado puente libre, 1:30 para cruzar, bastante automóvil, tanto en Américas como Pérez Serna, eso en el puente Córdoba América es el llamado puente libre. La zona centro de Ciudad Juárez, el puente internacional Santa Fe, 1:30 para cruzar. Toda la Juárez está llena en este momento, nada más que sí veo que se mueven muy lentamente. Es más, están muy estáticos los carros en el puente Paso del Norte. Eso lo vemos a través de las cámaras. ¡Vámonos a Santa Teresa! 30 minutos para cruzar y Tornillo solamente 20 para ingresar al vecino país. Regresamos con nuestro compañero Froilán Chávez.
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6: Cuando se pierde ganando o se gana perdiendo. No me refiero al juego de fútbol donde ganó la selección mexicana 2-0, que por cierto me dio mucho gusto, y no es que sea muy aficionado al fútbol, lo que pasa es que me da gusto porque millones de compatriotas mexicanos se unieron para gritar gol, para disfrutar del maravilloso sentimiento de la victoria, porque no hubo colores, solo pasión por la selección, bien por ellos. Hay veces que nos ocupamos tanto en ganar que se descuidan y evidencian las fallas del procedimiento. Los que ganaron quedaron en predicamento de cómo fue, y los que pierden tratan de justificar su derrota, evidenciando las formas. Los que ganan se autocomplacen, se valentonan y dicen, sí se puede, sí es posible. Pero la verdad es que los dos perdieron. No es posible que a estas alturas del partido no sepan de lo que son capaces la otra parte para obtener la victoria. Sí, son capaces de ir a fregar a su progenitora. Tal vez les ganó la soberbia y se confiaron, pero debemos de recordar que no hay que mostrar compasión y confianza con el enemigo. Aún así, dicen algunos que Coahuila es un estado contento con el actual gobierno y que es un resultado justo. Siempre habrá varias opiniones, afortunadamente, mientras los otros tienen que aprender a no confiarse. Tienen que dosificar la trampa para que se vea más realista. Los que tomen en cuenta el código QR, es que esta operación tal vez haya sido la peor idea, solo por el hecho de que se puede comprobar y demostrar más fácilmente. Ahí está. Pero la otra parte, que no les gane la soberbia y que no pierdan el rumbo. Cuando hay humildad para aceptar que se puede estar mal y cambiar, aunque se pierda, se gana. Todos podemos ganar, aún perdiendo. Buenas noches. Muchas gracias. ¿Qué anda? Acá andamos, pero bueno, déjeme saludar a mi compañero porque pues acá andamos hechos la cochinilla. Sabe de que es viernes y la gente, no sé, la gente dice, hay un dicho ahí muy popular, es viernes y el cuerpo lo sabe. Yo no sé si lo sepa, pero de cualquier manera la gente anda alborotada, la gente trae las pilas más puestas. Yo no sé por qué razón, yo no entiendo, pues si todos los días deberían de ser más o menos iguales. ¿Pero qué pasa? No, pues que llega el pago para los que les pagan por semanita, llega los días de asueto, que pueden ser uno o dos, pero ya se acerca, llega una oportunidad, llega el fútbol, llegan los partidos, llegan muchas cosas, en donde lo que más deseamos es que pues usted la disfrute plenamente. Para eso estamos aquí. Mire, también debo de decirle que hay situaciones interesantes en nuestra frontera, en donde pues ya sabe que hubo muchas partes en donde se dio que transmitieron el juego, y que bueno, la gente quedó contenta, quedó, ¿cómo le pudiera yo decir? Satisfecha, porque bueno, pues ganó, ¿verdad? ¿Qué más le podemos pedir a la vida que no sea la victoria? Hoy está allí en la reunión de seguridad. Héctor Ortiz es el que está ahorita, ya está pasando la estafeta a el señor Ortiz Orpinel, el alcalde Cruz Pérez Cuellar, y es por el hecho de que bueno, está ya preparando su permiso para poder atender las cuestiones que usted ya sabe que. Le doy la bienvenida a mi hermano del alma, José Chávez Olguín. Adelante, my friend.
1: Muy buenos días, gracias, amable auditorio, por estar con nosotros.
6: Mire, con la participación de autoridades municipales, estatales y federales, llevan a cabo la reunión del CERI 911. Es esto lo que se hace todos los viernes, todos los viernes, piense que es la primera vez. De igual manera, se afinan estrategias de seguridad para contener los delitos, especialmente los homicidios. Debido a que el próximo 17 de junio, el 17 de junio, no, el mero día...
1: Ese es el 17 de marzo, el Moro de Cumbas.
6: ¿Y el día de San Juan?
1: Es el 24 de
6: Entonces,
1: junio.
6: Entonces, ando yo acá...
1: 24 de junio, el
6: de se, se me los calos. Bueno, Héctor Ortiz Opinel dio a conocer la reunión acerca de las acciones que se implementan y estar tanto de los temas de seguridad. Así que ahí viene. Bueno, el día de San Juan, ¿por qué se festeja y por qué se moja la gente el día de San Juan?
1: Ah, pues San Juan el Bautista.
6: ¿Por ese motivo?
1: Sí.
6: Salud.
1: Por ese motivo. ¿Sí está prohibido?
6: Sí, señor. Prohibido. Sí, señor.
1: Entonces, la bañada era pues precisamente por el bautizo. Originalmente, el bautizo en el río Jordán era sumersión total en el río. Juan el Bautista tocaba la cabeza con, con su mano y sumía completamente en el agua al bautizado, al próximo convertido.
6: Pero que no lo sumía de un talón, ¿no?
1: No, no. Después, pues ya se, ahora se usa que mojan su, la cabecita del bebé cuando lo van a bautizar.
6: Bueno, ¿y el talón de Aquiles de dónde viene?
1: Ah, no, pues Aquiles era un ser mitológico que, sumamente fuerte, no tenía manera de que pudiera ser atacado, mucha fuerza, incluso parece ser que hasta las balas le rebotaban con el ojo de vidrio, no tanto, pero sí cuenta la leyenda que lo agarraron del talón y lo metieron en agua y todo su cuerpo gozaba de una protección.
6: Sí, señor.
1: Menos el talón, entonces era la parte vulnerable, pues el talón de Aquiles. Por eso es la parte vulnerable.
6: Era la parte más débil.
1: Vulnerable, sí, o débil.
6: Porque, bueno, en todos los superpoderosos, todas las leyendas, todas las cuestiones en donde incluso Superman, para Superman la kriptonita era lo más malo. Sí. Para el hombre araña también. Para Tarzán no tenía, no más que Jane, ¿verdad? Pero era su falla. Sí. O Tarzán, ¿de qué adolecía?
1: No, pues de una casa, con comunidades, con mujeres, con misionarios.
6: Pero aparte, ¿cuál era la situación en la que pudiera ser más débil? ¿El amor por Jane? ¿O qué?
1: Probablemente.
6: ¿O Conchita?
1: No, no tenía...
6: ¿Debilidades?
1: Enemigos, entonces...
6: No, ¿cómo no? ¿Cómo no? No, no, no, no. Pues si nosotros veíamos Tarzán de la selva, sí, los sábados. Los sábados lo veíamos ahí en la película, selva. A blanco y negro. ¿Cómo no va a ser eso?
1: No, pero los animales de la selva lo protegían. Le ayudaban los animales.
6: Sí, pero que tenía enemigos, tenía enemigos.
1: Pues sí, cuando llegaban los exploradores queriendo apoderar de la riqueza, es lo mismo de toda la vida. La riqueza del territorio donde vivía Tarzán, que se encontraban oro o esmeralda.
6: Es la historia de siempre un amor que se fue.
1: Así es.
6: Bueno. Bueno, mire, hay en este tiempo de graduaciones, en donde hay...
1: ¿De lentes?
6: No, graduaciones de estudiantes. Llevó el toga y birrete a su papá en el puente. Dijo, papá, mira lo que me saqué. Y es un momento emotivo porque... Pues yo creo que para los papás debe ser un regalo muy extraordinario que se gradúen los chamacos, ¿o no?
1: No, claro, claro, pues es precisamente una de las funciones que tiene el padre de familia, ¿verdad?
6: Educar.
1: Sacar adelante a sus hijos, que tengan herramientas para luchar.
6: Sí, oiga, déjeme, hablamos de eso, déjeme, vamos con una llamada, ¿cómo le ven la vida? Buenos días.
4: Jóvenes, ¿cómo están? Acá Gabriel Macías.
6: Sí.
4: Muchachos, ahora les tengo, voy a cambiar de tono ahora y voy a enfocarme más en la Junta de Aguas, porque últimamente estoy viendo muchas promos de que hay que conservar el agua, que el agua se va a acabar, el escenario apocalíptico de siempre, porque yo siempre he dicho que la Junta de Aguas ya no está haciendo su jale tal como es, muchachos, porque miren, yo sé que ustedes tienen un mini split ahí en la cabina, ¿sí? Y ese mini split, yo les garantizo que en una hora produce de 3.5 a 4 litros de agua en una hora, ¿sí? Yo sé que ustedes van a tener que vaciar ese contenedor donde va la manguerita que sale del mini split, pero un mini split les genera fácilmente de 3.5 a 4 litros de agua por hora. Si canalizáramos toda esa agua a una tubería que vaya a una sequía y toda el agua de la sequía se vaya hasta allá, hasta el Valle de Juárez, obviamente podemos ponerle generadores de energía hidroeléctrica, tratar esa agua para que sirva para el riego de allá al Valle de Juárez, para que no nos vengan con ese teatro apocalíptico de que ya se va a acabar el agua, porque dan lástima, dan vergüenza las excusas que ponen para el horario ese de riego, de que el efecto lupa, que va a entrar el rayo del sol por la gota y lo va a quemar el pasto ya mojado. Háganme el favor, con esas payasadas en la Junta de Aguas. Yo se lo digo, ¿por qué? Porque si ahorita tomamos una muestra del agua que sale de la llave y la mandamos a un laboratorio, esa agua no es apta para beber, jóvenes, inclusive hasta para la higiene. Se lo digo, ¿por qué? Porque el sedazo que está en la lavadora, ¿sí?, donde mi esposa lava la ropa, se tapa cada rato. Algo anda mal en la junta de agua, muchachos. Pero a mí me choca que anden ahí de llorones. Ay, ya se va a acabar el agua, etcétera, etcétera. No, muchachitos, podemos jalar el agua del aire por medio de la condensación con los mini splits, concentrar esa agua y producir energía eléctrica, ¿eh? Para que ya se solucionen estos problemas. Muchachitos, viernes de soluciones. Ahí está mi propuesta. Será mi comentario.
1: ¿Qué os pasa? ¿Cuál es el motivo de esa hilaridad?
6: ¡Ay, ya se va a acabar! Ay, disculpe, pensé. Disculpe. Bueno, mire, pues es parte del juego, hombre. Pues es parte de la estrategia para cuidar el agua. Es cierto, durante mucho tiempo se ha dicho que se ha captado, pues desde que yo tengo uso de razón.
1: Sí, cosa que es falso, no se va a acabar el agua. 75% de la tierra es agua. Bueno, la superficie de la tierra es agua. Y incluso del ser humano, también el 70-80%.
6: Somos agua.
1: Sí.
6: Somos aguadores. Vamos con la llamada, ¿cómo le ve la vida? Buenos días.
9: Bueno.
6: Sí, señor.
9: Buenos días, ¿cómo están ustedes?
6: Bien, gracias a Dios, muy bien. Que la ya me qué padre, se me hace que hay números que compañero, acuérdese de lo que nos pagaron el chayotito que nos dieron, compañero. No hay que ser asina. No hay que ser ancina. Entonces, No, hombre, todo está bien aquí, tenemos la llamada. ¿Cómo le ve la vida otra vez? Adelante.
10: Buen día.
6: Sí, señor, adelante, maestro.
10: Exactamente, la risa es la gracia divina de Dios, porque en toda la parte de la tierra el hombre se ríe de la misma manera, con el mismo entusiasmo y con la misma caridad. Es la risa, la gracia divina de Dios, y quien la provoca es el aliado de Dios, ¿sí? El que está en la sombra, para que la luz brille, y eso nos da la capacidad en la sociedad de que la sociedad siga avanzando, siga moviéndose, porque en las revistas del Condorito, cuando se le prende el foco, maravilloso, forma de encontrar la fórmula del bienestar común, y estos personajes nos están sirviendo, hasta el propio maestro Magán le sirve esa claridad, esa elocuencia y esta gran sabiduría. Gracias por esos personajes que están en la sociedad. Y gracias a ustedes también por permitirnos disfrutar esta mañana. Gracias.
6: Gracias, maestro. Estuvo bien pirata, en serio. Ay, ay, ay. Ay, ya se acaba de la
1: canción. Siempre se ha
6: hecho eso. Pero adelante, perdón, adelante. Adelante.
1: Que sea cierto, está muy dejando. Uno de los detalles que se están quejando ahí en el Medio Oriente,
6: sí,
1: ahí están los guamazos ahí en Marca Diablo,
6: sí,
1: es que han atacado plantas de desalinizadoras de agua, que ahí es un delito en contra de la humanidad,
6: sí,
1: porque bueno, pues pega en las fábricas de armamento, pero no pega
6: son capaces de eso y más. Vamos con la llamada, ¿cómo le va la vida? Buenos días.
9: Buenos días.
6: Sí, señor.
1: No le aprieten ahí el botón que no es, hombre.
6: Apriete al botón, no le apriete al...
1: Por favor.
6: Oiga, bueno, pero otra pregunta, ¿por qué el Medio Oriente se llama Medio Oriente? ¿Por qué no se llama el completo Oriente? ¿Por qué medio?
1: No, es que el Oriente es China, parte de Rusia.
6: Ese es el Oriente.
1: Sí, el Oriente, Japón.
6: Y el Medio Oriente es el que queda en medio.
1: Queda en medio, porque el occidente de Europa, por ejemplo.
6: Sí, señor.
1: Pues está en medio de Europa y Asia, entonces el Medio Oriente.
6: Por eso le pusieron así, Ancina. Vámonos con la llamada, ¿cómo le ven la vida? Buenos días.
9: Buenos días.
6: Sí, señor.
9: Gracias por recibir la llamada.
6: ¿Hay tacos?
9: Oiga, este señor Macías, qué bárbaro, qué eminencia, qué desperdicio, hombre. Con esa mentalidad ya debe estar allá en la NASA y no viviendo en un...
6: Chihuahua, no, pero...
1: ¿Por qué se está cortando? ¿Por qué?
6: Hoy sí se aventó. No sé, ya tenemos rato con esa, pero lo raro es que Bueno, hay que investigar a mi compa, hay que investigarlo, porque
1: no,
6: a veces...
1: No, no, pues es que...
8: ¿Eh? No, yo no soy.
6: No, no, compañera, pues hay que ver ahí, pues...
8: No, yo no soy. ¿Se ha fijado usted, Omar, que
1: por
8: no,
1: favor,
8: yo no soy?
1: ¿Qué pasa con el teléfono?
8: Tengo las manos acá, mire.
6: Ah, tiene sus favoritos.
8: No, no.
6: O muy chayotito.
8: Todos participan por igual, pero yo no.
6: Muy bien. No se crea, no, de veras, en serio, no tocamos los controles, todas las llamadas son bienvenidas. Dígame, licenciado.
1: Lo que yo no estoy de acuerdo es que se cuide el medio ambiente. Pues no estoy de acuerdo con eso, ¿usted cómo lo ve?
6: Tiene que cuidarse el ambiente completo.
1: Sí, todo el ambiente, no más el medio ambiente, todo completito.
6: Bueno, pues es preferible. Estamos esperando ahí la...
1: Que nos vuelva a llamar.
6: Ah.
1: O le seguimos. Bueno, vamos a seguirle.
6: Sí, tenemos otra llamada. ¿Cómo le va en la vida? Buenos días.
11: ¿Qué nos está pasando? ¿Qué nos está pasando?
6: Adelante.
11: No, aquí escuchándolo, informándote, Freud.
6: Sí, Meni.
11: Quiero retomar el tema de las votaciones.
6: Oye, Meni, pero no me escuchaste ayer, Meni. Te pregunté si hubo o no hubo chanchullo.
11: ¿Hubo qué?
6: Chanchullo.
11: Ah, sí, pues de parte de las dos, de los dos lados. Y aquel incrédulo que llamó ayer, es que un cuñado mío anda por parte de Morena como líder.
6: Sí.
11: Mil varillos. Pero nada más les hicieron buenos 500. Y por el otro lado, está un sobrino político de líder también por parte del PRI. Entonces, en ese pueblito, haz de cuenta que está así como Sauzal Viejo, unas 20 cuadras.
6: Sí.
11: Hay dos líderes, una mujer y el varón. Una entregó 200 pesos y el sobrino estaba entregando 150 por parte del PRI.
6: Sí.
11: Iban y reportaban ahí la credencial con la señora, 200 varos, y luego iban acá con el sobrino y les daban también 150. Recibieron 350 en total.
6: Sí.
11: Pero te digo, ya venía ya de tiempo. Todo ese pueblito, haz de cuenta que son prianistas, la mayor parte votaron por el PRI, pero también reciben ayuda de Morena.
6: Sí.
11: Y acá en otro pueblito ya cerca de Torreón, ¿sí?, donde está el de Morena, andaba enojado el cuñado porque les habían fallado. ¿No va a agarrar a Morena? No, pues, dijo, no, son unas chet, les dijo, son unos chet, porque en vez de llenar el camión, nomás, y luego hasta una falla del camión se dio de manifiesto ahí, y llegó tarde también y nomás recogió a 15 personas. Entonces estaban enojados los líderes ahí de Morena. Pero así suceden las cosas. La otra, Freud, para determinar, hubo una baja en el porcentaje de venta de sandía de Matamoros, Coahuila.
6: Sí, señor.
11: Una baja del 40%, y estaban rematando la barata que tuvimos la oportunidad de disfrutar esa delicia. 35 pesos la que dan aquí a 60 o 70 pesos en oferta, y allá la estaban rematando las camionetas a 35-30 pesos la sandía, y en los super a 40 y 50 pesos en unos super de ahí de Chávez, de Francisco y Madero ahora.
6: Y ¿cómo se llamaba antes eso, Meni?
11: ¿Perdón?
6: Ese de Francisco Madero, ¿cómo se llamaba antes?
11: Chávez.
6: Pues ahí puse mi rancho. Adelante, Meni.
11: Sí, ya para terminar con esto,
6: sí.
11: La buena noticia también, que se va a abrir ahí en Lerdo, Coahuila, a 12 kilómetros del Cañón de Fernández. Es una fábrica de fertilizantes, Roy.
6: Sí.
11: Una inversión millonaria que se va a hacer, y los aledaños, pueblos aledaños de ahí, van a tener su propia producción de fertilizante. Esa es una buena noticia y va a aminorarse los costos. Dios te bendiga, Freud, ahí testigo, y Dios bendiga a ¿cómo se llama?
6: ¿A mi hermano Pepistos o a Omar?
11: No, el que dice, lo dialéctico motorolista es que tú, Morena, tú... Bueno.
6: Hay tacos.
11: Hay saludos también y Dios nos lo bendiga.
6: Ándele, bueno. Pues, gracias. Lo que pasa es que Meni estuvo ahí en Torreón.
1: ¿Ah, sí?
6: Estuvo en Torreón y Meni dijo que, pues ahí, por eso dice que de las dos partes. Lo que pasa es que hubo casillas con el 100% de votación.
1: Sí, no, incluso una que rebasaron.
6: 100% de votación. Entonces, pues es la historia de siempre, un amor que se fue. Así dicen los cadetes. Tenemos llamada, ¿cómo le ve la vida? Buenos días.
12: Guten Morgen, Mama Frier.
6: ¿Qué tranza?
12: No, todo por la panza, bonita mañana. Oiga, ¿por qué me confieso que no me gusta el deporte de paga, ya ves? Porque me cuelgo de siempre que... ¿Cómo dice? Porque siempre me cuelgo desde chavo que pertenecía al representativo del competitivo comunal de la región. Y siempre que competían con el primer lugar, jamás me daban oportunidad de entrar en acción, porque lo patrocinaba la mina y traían jugadores de paga y se perdía el objetivo, estoy seguro. Mente sana en cuerpo sano. Oiga, y hablando de incrédulos, que no conocen la palabra y que ponen a salvo el alma, confieso mi ignorancia. Juan el Bautista fue aquel que descubrió a través de la gematría la bestia que llevaba adentro.
6: A ver, otra vez.
12: Digo que si Juan el Bautista fue aquel que descubrió a través de la gematría la bestia que llevaba adentro y que dijo, aquellos que tengan conocimiento que interpreten el número.
6: ¿Sí fue?
12: Pues no sé, después se escribió el Apocalipsis, ¿no? Digo, según tengo entendido de lo poco que sé, ay, sáqueme de mi ignorancia. Ayúdeme a entenderlo, que Dios me lo bendiga. No, que Dios se lo bendiga.
6: Gracias. Gracias.
1: Ese pasaje no lo conozco.
6: No lo conozco. Bueno, mire, el asunto es que vamos al corte. Déjeme antes de que vayamos al corte. 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
6: 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Vamos con la llamada.
1: Es Mejía.
6: Es Mejía y Costa Rica. Mejía. O me confundí, ya me fui hasta allá. Sí, estábamos antes.
1: Sí.
6: Vamos con la llamada. Adelante.
13: Para contestarle al señor que...
6: ¡Qué bárbaro, échele!
13: Sí, Juan el Bautista era uno y Juan el Amado era otro apóstol. No es el mismo, no se le relaciona. Ese Juan que dicen que escribió la publicidad es otro Juan. Entonces ya para que salgan de duda, ahí no es el mismo. En tocante pues de muchas cosas que se están hablando... Pues hablar de política y hablar de religiones nunca da con bola. Lo mejor, lo prudente es hacer lo que uno crea exactamente para uno y lo que es exactamente para uno y lo que es para uno viable. Lo que uno crea que es bueno para uno hay que hacerlo y lo que no hay que desecharlo nada más. Si usted cree, como reescucha, ustedes como conductores creen que su política... o al que le van es el correcto, pues háganlo, hay que hacerlo. Tenemos un país libre y soberano todavía, en democracia, para reelegir o elegir lo que bien nos parezca, sea religión, sea partido político, pero siempre estamos cerrando el meollo del asunto, siempre estamos diciendo... No, es que ese es el falso para ti, ese es el falso para mí, ese es el correcto para ti, o ese es el correcto para ti, el falso para mí. Y ahí nos la llevamos, sin dar bola alguna, ni sin dar tine alguno a nada. Siempre tiramos el dardo sin tener blanco. Gracias.
6: Vamos al corte y regresamos. Gracias.
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6: Fíjese que, bueno, así están las cosas aquí en lo que estamos llevando hasta ahorita. Y acá en el estado de... En Chihuahua capital hay algunas cosas también interesantes. Ellos hicieron, también proyectaron el partido allá en una zona, pusieron una carpa muy grande. Yo debo ser ahí por donde hacen los eventos. Y obviamente tuvieron muchísima gente.
7: ¿De qué lugar está hablando?
6: En Chihuahua, Chihuahua.
7: La ciudad de Chihuahua.
6: Chihuahua, Chihuahua. Ah, disculpe. Nuestro estado se llama Chihuahua. Nuestra entidad federativa se llama Chihuahua. Chihuahua. Para su muy escaso y raquítico conocimiento. Bueno, mire, ahí dicen unos y otros, dicen que no hay que echar, unos y otros dicen que no hay que echar las campanas al vuelo con el juego, que porque Arabia no traía nada, Sudáfrica, que no traía nada en la pelota. Entonces dicen, no,
7: está arrancado arriba del 50 en la posición internacional como equipo de fútbol según la FIFA, y México está como en el 15 por ahí. Entonces no hay comparación.
6: En lo que yo sí estoy de acuerdo es en que muchas personas dicen que no nos debe de tocar equipos buenos en la primera. Sí nos deben de tocar. O sea, ¿cómo se hace uno bueno? Jugando con los buenos. O sea, ¿cómo? Si estamos jugando con puro ahí, nomás bateando la pelota para ir para acá, pues vamos a seguir en el mismo nivel. Entonces, que nos exijan desde un principio, digo yo.
7: No, es lo que pasa.
6: Digo yo, Argentina.
7: Es que la Federación Mexicana de Fútbol,
6: pues, sí, señor,
7: es un negocio, lo mismo la FIFA, ¿no?
6: No, pero FIFA está abusando ahora. La FIFA, cobran hasta por respirar.
7: No, tienen calculado que se van a llevar 17 mil millones de dólares ahora con estos jueguitos de
6: mundial. Está prohibido todo, que se usen los emblemas de la FIFA, todo tiene que pagar. Los negocios que tengan alguna televisión tienen que pagar 17,000 pesos por pantalla.
7: A ver, ¿cómo estuvo ese?
6: Sí, tienen que pagar, porque no está permitido que lo hagan con fines de lucro.
7: O sea,
6: incluso todos los anuncios que hay ahorita, incluso en la televisión abierta, no todos los anuncios, incluyendo las grandes cadenas como Oxxo, como cualquier marca a nivel nacional, ellos no utilizan el mundial, no utilizan emblemas de la FIFA ni nada por el estilo, porque hay una feria, tienen que pagar una feria, todo es negocio.
7: Sí, pero ¿existe algún procedimiento para darse cuenta, percatarse de ello?
6: No, yo creo que nada más el poder monitorear los eventos, pero por ejemplo aquí, pues cómo van a estar verificando, checando, si no tienen, a veces no tenemos, por las empresas que hay aquí o por las dependencias, no tenemos el suficiente personal, no tenemos el personal suficiente para poder dar servicio, abarcar todo lo que se debe hacer, mucho menos con eso. Tenemos una llamada, ¿cómo le va en la vida? Buenos días.
8: Me va muy bien en la vida, muy buenos días, tengan todos ustedes, desde luego los con mucho respeto, mucha atención.
6: Gracias, señor.
8: El tema podría ser del día, pero vuelvo de decir que no, para mí no. Aprovecho mejor el espacio para otra cosa más interesante, que el juego de México, Sudáfrica, el día de ayer, para mí, juego de mediocre a mediano, punto y seguido. Hay que tener mucha atención con los anuncios que se están haciendo a través de las redes respecto a la presencia de la chinche besucona. Chinche besucona que causa con la picadura la enfermedad del Chagas. Caramba, pero porque en Ciudad Juárez, Chihuahua, soy rápido. Hace muchos años que se presentó un caso, cuando yo todavía vivía en mi natal Torreón, que se presentó un caso de una niña que la tuvieron que hospitalizar y los médicos, disculpe la expresión, no le hallaban lo que tenía. Pero como siempre hay médicos, y más de los de antaño, que se dejó en el caso, la revisó, diagnosticó, dijo, a esta niña la picó una chinchi besucona. Y el resto del grupo de médicos se rieron de él, pero luego de él, con mucha calma, les explicó. Es una chinchi que proviene de lugares tropicales de nuestro país. La chinchi de Sucona, que ahora le están dando un sentido de importancia, y qué bueno que lo están diciendo. Bueno, sí, pero ¿por qué si acá somos en un desierto y con tanto calor? Y eso es de la chinchi de lugares tropicales, selváticos, donde hay mucha flora. ¿Por qué? Pero no nos dicen en los medios cómo es que la presencia de aquí de la chinche, pues lo mismo que pasó también en aquellos años en Torreón, que decían, pero ¿cómo vaya a vivir acá si es en el desierto? Pues mucha atención. El médico aquel investigador dijo, es que recibimos frutas de allá, del sur de nuestro país, de las regiones son selváticas, tropicales y todo, y en las frutas, en las cajas y eso, allí se aloja el parásito ese. Llega, se almacena y todo, y puede vivir, aún en condiciones adversas para eso. Acá en el desierto pueden vivir. Pues hay que revisar muy bien las frutas que compramos en donde quiera que se compren aquí en Ciudad Juárez. Revisarlas bien, lavarlas bien y tener mucho cuidado en fijarse y ver si no está la presencia ahí de una chinchi besucona muy peligrosa, Es bueno que contamos con este medio informativo, Froilán, como para que la gente sepamos que hay que tener mucho cuidado, hay que lavar bien toda la fruta, sobre todo la que viene del sur de nuestro país, porque sí es muy peligrosa. Repito, qué bueno que tenemos este medio de comunicación para informar y ponernos listos, porque los medios no nos dicen por qué esa presencia de la chinche besucona aquí, ni siquiera nos dicen de dónde viene. Pero yo ya se lo dije en bases de un caso bien claro que ya pasó en la ciudad, en la laguna, y hay que estar muy al pendiente con la chinchi besucona. Y luego dicen, oiga, ¿pero por qué le dicen besucona? Pues porque ese parásito tiene la característica de picar en los labios. Por eso le dicen la chinchi besucona. Muchas gracias, Fernán Omar Bertín Castro.
6: Muchas gracias, señor Castro. El asunto es, ¿cómo se les dice a las mamás de las chinches? ¿Cómo se les llama?
7: ¿Las mamás de las chinches? Ah, caray.
6: ¿No? ¿No se les llamará hijas de su chinche madre?
7: No, en todo caso la hija.
6: Por eso, sí, no, a las hijas se les dice hijas de su chinche madre, ¿no? Sí, ¿o estoy mal yo?
7: No, no está bien, no está bien.
6: ¿Así se les llama?
7: Sí, sí, pues chinche, así se llama.
6: ¿Estoy bien o qué? ¿Me devuelvo?
7: No, no, no.
6: No me dio bravero, hombre, ¿verdad, canal?
7: No, no, no.
6: Andando muy acá,
7: ya
6: pero
7: está,
6: bueno.
7: Anda sin dado.
6: Bueno, el asunto acá es que hay una... ¿Cómo le pudiera yo llamar? Un preámbulo a lo que viene después, a lo que se está cocinando y en donde hay muchas cosas que se quedaron en stand-by, ¿sí? Hay la situación de los permisos para las personas que van a participar en la grilla, hay la situación de las denuncias, de las demandas, que en esta temporada están en el escritorio y no se les da trámite por cuestiones del mundial, de la operatividad y todo lo que concierne. En la Ciudad de México, que aún siguen ahí operando y que el día del juego, el día de ayer, mencionaron al señor Ricardo Salinas Pliego y le dijeron que era un títere, le dijeron es un qué, un...
7: No, le dijeron hijo, la perrita de Trump.
6: Entonces, ¿se molestó?
7: Sí, se molestó y también le rayaron el disco. Para decirlo muy, muy decentemente, sí, le dejaron algo a su progenitora y quiso responder, pero ya que iba con un ejército de guaruras, fácil eran unos 20 guaruras los que llevaba este señor, y uno le grita, hijo de tu tal por cual, y así va a volver y pero sí, y lo que más se repitió fue lamentada y perrita de Trump.
6: Bueno, el punto al que pudiéramos llegar es que cualquiera, vamos a la llamada y luego regresamos con este punto. Adelante, buenos días.
9: ¿Cómo les va la vida?
6: ¿Cómo ha estado, Natalio?
9: Buenazo. Oiga, pensale cómo les quedaría el ojo a algunos medios de comunicaciones y pianistas que se iba a acabar el mundo el día de ayer allá donde jugaron. En México, allí les cayó ni con la ouija, le atinan. Alguien decía que a poco aquí en México algunos mexicanos deseaban que le fuera mal el juego, se jugaron para hacer quedar mal a nuestro presidente de la República. Yo decía que sí hay gente que con el fin de hacer quedar mal a nuestro grande presidenta iban a hacer un chanquintino de que tanto allá los inconformes, pero no se les concedió porque son torpes, inútiles, inservibles para que se dejen engañar de ciertos conductores de radio que iban a hacer un escándalo y que Claudia Sheinbaum no iba a presentar o no se presentó porque tenía miedo. No, hombre, los políticos, los funcionarios sienten el miedo cuando están en la cárcel, mientras que no caigan en la cárcel no se les nota el miedo y la preocupación que tienen. También preparado. Por eso les digo, no se dejen engañar, prianistas, nos engañan y dicen que nosotros nos engañan, no. Nosotros seguimos adelante y nos está dando resultados con nuestros comentarios y con los últimos dos gobernantes a la presidenta, a la presidencia de la República Mexicana. Y la de ustedes no, prianistas, están caídos son soberbios y no quieren verse fracasados, pero están bien fracasados, soberbios que no quieren reconocer a más de 8 años de que tiene su fracaso. Gracias, muy amables.
6: Muchas gracias. Fíjese, estábamos viendo con respecto a eso, antes de irnos al corte, nada más el hecho de que en el sexenio de Miguel de la Madrid, cuando lo querían tumbar, el Ronald Reagan, entonces quería intervenir y como que no se dejaba mucho, entonces empezó a aplicar la misma, el mismo sistema, y acusó a los gobernadores de Sinaloa y de Durango de narcotraficantes. O sea, es la misma historia, sí. Es la historia de siempre, un amor que se fue. Es la historia de siempre, un amor que se fue. Y yo quiero mañana comenzar. Bueno, pues ahí está, ahí está. Cállate de Linares. Dígame, licenciado. Sí,
7: es que es un tema inagotable. Esto de, por ejemplo, lo que más falla en la cuarta transformación, el efecto más grande que tiene la cuarta transformación es una oposición sumamente eficiente. Ya están el alito ese que aplanadora en Coahuila. Entonces van y piden de intervención de
6: piden los pan Estados y no
7: Unidos
6: rezan.
7: Van y piden la intervención de Estados Unidos y están ¿qué pasa cuando ganan la cuarta transformación? A todos aquellos que te dan sus privilegios se les cortaron. Entonces surge el coraje, surge el odio, el resentimiento, la impotencia, todo eso combinado que no deja que piensen bien. Entonces, si queremos recuperar eso, ¿qué hacemos? Pues lo único que nos queda es ir a Estados Unidos a decirle a Trumpetas que intervenga. Y son tan tontos, por no decir pendejos porque soy muy feo, que piensan que va a decir el Trumpas, sí, vamos, invadimos México, ya lo tenemos bajo nuestro control. A ver, Alito, ven para acá, tú vas a ser presidente. A ver, Salinas Pliego, ven, tú vas a ser secretario de Gobernación. A ver,
6: Lili Téllez,
7: usted va a ser la secretaria de Economía. Y
6: por su amplio criterio, su conocimiento, su vasta...
7: Pero ¿cómo creen que va a ser eso?
6: Cultura.
7: No, Estados Unidos llega y va a ponerle los suyos. Y a los primeros que va a cortar, Alito, pues si yo fui que te pedí, sí, pediste porque querías que era justo esto. Ahora nosotros somos los que mandamos aquí y te vamos a mandar al diablo. Oye, pero yo fui el que, pues ahí estás por lo mismo. Fuiste traidor a tu pueblo. ¿Cómo nos vas a hacer? ¿Cómo nos vamos a tener la seguridad que no vas a traicionar a nosotros? Así que píntale.
6: Eso le pasó a Corina píntale. Machado.
7: Y sí, píntale. Y ellos creen que lo van a conseguir. Están tontos. No hagan eso. Tengan un proyecto de nación. Piensen, preparen gente, preparen jóvenes con capacidad de raciocinio y prepárenlo para que culturalmente defienda México y quiera México. Porque son puros vendepatrias los que están, al menos el PAN, pues puro vendepatrias.
6: Vamos al corte y regresamos.
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9: Bueno, aquí ya regresamos. Fíjese que por el lado también de los aspirantes a la galopada están redoblando esfuerzos y algunos andan con los nervios de punta, quieren llegar hasta el sexto partido. Fíjese que están por sacar la convocatoria, por ejemplo, la 4T está en el proceso interno para elegir a los defensores estatales de la transformación. Esto va a acelerar también los tiempos para la decisión panista, a ver qué indicaciones mandan del CEN. Todos saben que la gran electora es la gobernadora Maru Campos, y ella tendrá la sartén. ¿Es la sartén o él es el sartén?
10: La sartén.
9: Es más...
10: Más propio.
9: La sartén.
10: ¿Puede decir la sartén o la sartén?
9: O sea, es igual.
10: Parece ser que es más...
9: Es más correcto la sartén. En el momento de decidir las candidaturas, Marco Bonilla va en la delantera de la carrera por la gobernatura. Tiene amplia ventaja en las encuestas. Solo le falta que levanten la mano y le ratifiquen. Y el próximo candidato, ahí puede ser que haya algunas situaciones anómalas por el hecho de que pudiera haber algunos arreglos o algo por el estilo para poder decir, no, espérate, ahí quédate poquito ahí en la banca para ver qué pasa. Adelante.
10: Sí, días. Lo que pasa es que el ambiente que se está viviendo ahorita está muy, muy enrarecido. ¿Por qué? Por los conflictos.
9: Está el agua rebotada.
10: Sí, ándale así. Por los conflictos que ha habido, el caso de el gran conflicto de problema y de escándalo grande de haber permitido por parte de la gobernadora que la CIA intervenga en nuestro país. Y pues eso es traición a la patria, indudablemente. No, que la están castigando porque desmanteló un laboratorio. No es cierto, eso no es. La traición a la patria es muy muy diferente al laboratorio.
9: Vamos a un
10: telefonazo.
9: Vamos a la llamada. ¿Cómo le va la vida? Buenos días.
11: Buenos días. Pues tenemos la... No sé si ya lo dijeron, porque estoy hablando ya un poquito tarde. A lo mejor ya dieron la noticia.
9: ¿De qué, señor?
11: Pues el día de ayer, para ser exactos, antier, Estados Unidos emite un comentario, una información a México, donde dice que precisamente el narcopriista de Durango, el gobernador Esteban Villegas, así lo llaman, del PRI, y su familia están bajo la lupa financiera de los Estados Unidos por vínculos con los Cabrera de Durango. ¿Quiénes son los Cabrera? Un cártel

0: predomina ahí en esa área, junto con los mayos, una sección del cártel de Sinaloa. Entonces, pues están revisando sus cuentas ahí en Estados Unidos, esa es la información que mandan para México, ¿verdad? Aquí también en México le cancelaron un viaje que tenía para China, pues quién sabe qué iba a ir, pero se lo cancelaron naturalmente basado en información. Precisamente se hizo un operativo para agarrar gente de ahí de esta organización, y se fuga ahí en uno de los pueblos, se fuga uno que le dicen el 40, pero se fuga porque el pueblo lo alivianó, ¿verdad? Lo alivianó ahí el pueblo. Hay que tener en cuenta que los narcos pues reparten dinero, así están en delicias, ¿eh? Así están en delicias. Y si tú eres un ciudadano común y corriente y haces una fechoría, no, el gobierno no te pone a ti, el gobierno panista de ahí no te pone a ti ahí bajo control, sino que los narcos te asilencian, te calman. Si es muy grave el asunto y andas en su terreno, pues te liquidan. Y pues las madres, como saben, pues no se hace ahí una organización de madres buscadoras, porque pues no, tienen miedo. Delicias está muy crítico, ¿eh? Bueno, regresando otra vez al punto, en este operativo que hizo Harfuch ahí en Durango, donde pasa esto del 40 que se fuga, decomisan bastantes armas de grueso calibre, vehículos blindados, también decomisan dinero, bastante dinero. Entonces, si comparamos y traspolamos eso con el narcolaboratorio pequeño, pedorro, como dice Noroña, que según esto la gobernadora desmanteló para que no se envicie a la gente, salvar a los chavos de Chihuahua y todo, pues no es nada, porque acá pues no agarraron ni una pastilla ni nada, y además a ella no se le persigue, como dijo su comentarista, como bien lo dijo ahorita, no se le persigue por eso no fue nada, más que ella se para el cuello diciendo, pero pobrecita, nadie le cree, hicimos esto del laboratorio, estoy tratando de que la droga no llegue a mis hijos, no llegue a mis ciudadanos, porque trabajamos ellos. Puras mentiras, puras, no le interesa, es lo que menos le interesa a ella, y es feliz yéndose de viaje, 100 viajes al extranjero tiene por ahí. Entonces, así las cosas acá en Durango, esos que le echan a Morena y que la tachan de narco, estos dos partidos, el PRI y el PAN, esos son los narcos, esos son los narcos. Bueno, pues eso es todo, Froilán.
1: Muchas gracias.
0: Ahora en el Mundial, pues ya sabemos que le fue muy mal a Salinas Pliego, la perra de Trump. Ahí va la perra de Trump, ahí va la perra de Trump, hijo de tu bla, bla, bla, bla, bla. No, hombre, le fue como en serio a este corrupto, vendido, usurero, mal mexicano. Bueno, ya no hay más términos. Gracias, Froilán.
2: Gracias a usted, señor.
1: Es que así le hablan, ¿qué pasa? La tuya y todo el rollo, así la muy cantadita. Chilanco es muy folclore, es estar ahí disfrutando tanto en la Ciudad de México, el folclore, el estilo, todo, los tacos donde quieras están buenos, los tacos en todas las esquinas están buenos, los mendigos tacos.
2: Hay partes donde la tortilla está más redonda.
1: Sí, es lo único que cambia. Dígame, licenciado, tenemos llamada, ¿cómo le ve la vida? Buenos días.
3: ¿Qué tal, maestro? Buenos días.
1: Adelante.
3: Señor Espino.
1: Sí, señor Espino.
3: Te leo mi comentario sobre la gobernadora.
1: Sí, señor.
3: Ya casi está a punto de terminar su mandato, y apenas ahora pudo agarrar a ese narcolaboratorio, y los otros 5 años ahí lo estuvo manteniendo, ¿qué? Es que la verdad no sé qué es lo que piensan, y es más, no piensa, porque si no diría nada. Pero en fin, ya van para afuera. Gracias, my friend, buen día.
1: Muy bien, muy bien, muchas gracias. ¿Sabe qué es lo que pasa? Es que el otro día lo saqué en un comentario, y nosotros veíamos antes, por ejemplo, Alito Moreno, háblale, o sea, sale Alito, habla todo lo que puedas. Pero es con muchos personajes de la política, con la gran mayoría, háblale, hablen, salgan, hablen, más se hunden. No acaba de decir incluso el Salinas Pliego que tiene que ser más agresivo, que tiene que ser, o sea, nada de marchitas ahí chiruleras, no, que tienen que ser más fuertes. ¿A quién se le ocurre en su sano juicio amenazar de esa manera?
2: Romerito dijo que el único camino que les queda es la fuerza, el empleo de la fuerza.
1: La violencia, dijo. Textualmente.
2: Perdón, la violencia.
1: Textualmente la violencia, dijo. Bueno, que es lo mismo, pero sí dijo la violencia. Entonces, pues, hablen, ¿verdad? Hay otros personajes que dijeron, hey, aquí, dice, antes el narco estaba organizado por el gobierno, pero el gobierno mandaba. Dice, ahora ya no, dice. Y ahí estaban los dos presidentes.
2: Expresidentes.
1: Ahí estaban los dos. Y que dijeron, ay, Chihuahua, nos equivocamos de fiesta. ¿A dónde fuimos? ¿A dónde nos fuimos a parar? Si parecen nuestros enemigos. Entonces, hablen. El chiste es que hablen. O sea, ahí está al revés. Yo creo que la libertad de expresión ha tenido durante pocos tiempos en México lo que existe ahorita. Pero es por eso. Entre más hablan, más se hunden. Entonces, son cosas que uno debe de entender en ese contexto y decir, oye, pues es que, pues dime algo que suceda. Es como cuando alguien le pega a otra persona y le pega y no le hace nada. Oye, ese es tu mejor golpe. Dame otro mejor, hombre, tírame, túmbame, aquí estoy.
2: Dame, pero no me tumbas, no me haces nada, no me rasguñes siquiera.
1: Pero mire, hay aquí en el asunto de los presidentes, de lo que cualquiera puede ser presidente, yo estoy seguro que cualquier persona puede ser presidente de la República, sin ninguna educación, sin ninguna idea, sin ninguna inteligencia. Lo único que necesita es mucho dinero o el apoyo de mucha gente de dinero. Y lo digo porque en este caso se está montando otra vez el tío Richie para poder ser presidente de la República. Le va a costar mucho dinero y es muy probable que no lo logre. ¿Por qué? Porque se ha encargado él precisamente de hacer las cosas en contra de la gente. A la gente no se le olvida. A la gente los insultos no se les olvida. Se les puede olvidar alguna otra cosa, ¿verdad? Pero dice, no, es que dicen, hombre, al pueblo se olvida. No, no se le olvida.
2: No, y más si compraron en las tiendas de este señor y fueron embargados o tuvieron alguna represalia por no haber pagado a tiempo, pues menos se les va a olvidar. ¿Cómo se me va a olvidar que si vino y me quitaron la televisión y luego no es la que le había comprado de él, era otra mejor? Bueno, entonces así como que se les olvide, pues no, se les va a olvidar puras habas.
1: Ahora están al revés de lo que es la mercadotecnia. ¿Cómo aplica? La mercadotecnia dice, si yo vendo burritos y no voy a estar toda la semana vendiendo burritos, voy a empezar por los días donde la gente puede comprarme más burritos, que son los fines de semana. A lo mejor pongo ahí mi puesto el viernes y el sábado, y si me va bien, bueno, me voy hasta el domingo, y si me va bien, me voy hasta el jueves. Pero no puedo empezar desde el lunes, porque a lo mejor el lunes o el martes no son tan buenos. Es decir, yo tengo que agarrar donde puedo estar más fuerte, donde mi mercado puede estar más dispuesto a comprarme. Al punto que voy, es que se debe de escoger o de seleccionar alguien que tenga un posicionamiento más fuerte. Es por eso que se han agarrado a personas como Cuauhtémoc Blanco, que no sirve para nada, y que no sirvió para nada, y es de Morena, y que hizo nada más el ridículo, y robó lo que le dio su gana. Y era un gobierno completamente, pues nada más él mandaba, ¿verdad? Pero ganó porque la gente lo conocía y dice, vamos a alivianar al Cuau, vamos a alivianarlo, que al cabo no le damos cuello, aunque él quiera. Pero bueno, el punto es ese. Pero ¿por qué? Porque cuesta menos dinero y porque es un posicionamiento de marca, aunque no sepa nada de política.
2: Así es.
1: Entonces, ¿qué le dicen? Oye, este es el bueno, ahora vamos a ganar con él porque va a meter gol y todo lo demás. Pero están al revés, porque no hay una persona que realmente dijeron, ¿sabes qué? Esta es la persona más capacitada. Le decía el funcionario, le decía, oye, ¿quién es la persona más capacitada para ocupar el puesto? Le dice el gobernador, de presidente municipal. Entonces le dice, ¿sabe qué, jefe? el Omar es muy inteligente, es muy trucha. Y lo dice, no, eso no me importa. Al que está más posicionado, al que tiene mayor ventaja en las encuestas, al que lo conoce más a la gente, lo demás no me importa.
2: Fíjese que
1: ahí, dígame, licenciado.
2: Mire, para ser jefe de producción, por ejemplo, una maquila, pues tienes que tener primero, para empezar, el título de ingeniero.
1: Ingeniero.
2: Ingeniero. Y para aspirar a la jefatura, pues necesita experiencia. Y luego inglés y español. Y joven, bilingüe. Un chorro de requisitos, a ver, y le piden pues, todos los documentos, a ver, ¿has recibido algún curso? Sí, o sea, tengo un diplomado en hacer monitos de barro, y entonces es una serie de requisitos muy grande, que pocos son los que pueden aspirar ahí, dentro de una empresa, me estoy refiriendo, una empresa maquiladora, que es el caso que nos ocupa, a diferencia de presidente de la República. ¿Qué requisitos tiene que ser para presidente de la República? Ser mexicano, nada más. Bueno, no haber sido condenado por algún delito, juzgado y condenado.
1: ¿No está licenciatura?
2: No se necesita nada. Es más, no dice que sepa leer y escribir, no dice la Constitución. Por eso tuvimos inclusive un presidente que no sabía leer y escribir.
1: ¿Quién fue?
2: Vicente Guerrero. Vicente Guerrero duró un año.
1: Ese señor tiene nombre de calle.
2: No, más bien la calle tiene nombre
1: de calle. Ah, perdón, señor. Discúlpeme.
2: Entonces, él se destacó por su participación en la lucha por la libertad. Entonces, se ganó su... A pulso se ganó esa posición. Dijo, no, pues,
1: por sus ideales.
2: Sí, es de mero, aguerrido y... estratega, la cuestión de
1: bélico
2: y se destacó de tal forma que dijo, no, pues mero, presidente, tú mero, órale, y no sabe leer y escribir, era criollo, no sabe leer y escribir, y entonces, duró un año nada más, no, pues es que tú no puedes, hombre, te queremos, el pueblo te quiere incluso todavía, pero, pues, de perdida necesitas... ¿Qué es lo que estás firmando? ¿Las leyes que estás haciendo? ¿Que está aventándose en la Cámara de Diputados y Senadores? Ahí sí es un requisito. Digo, no es requisito, pero debería ser.
1: Es más necesario.
2: De perdida, sí, de perdida que sepa leer y escribir. Probablemente de ahí surge el hecho de la diferencia en que para ciertas posiciones se requieren ciertos requisitos y para otras nada. Como el caso de la presidencia de la
1: Presidente de la República. Oiga, pero el gobernador Manuel Bernardo Aguirre Samaniego tenía cuarto año de primaria.
2: No sé hasta qué año te llegó, pero una de sus últimas entrevistas le hice un periodista dijo, oiga, pues usted ya fue todo, porque fue senador y líder del Senado, fue diputado local, diputado federal, fue presidente municipal de Minas Nuevas, allá por la región sur del estado. Minas Nuevas es un pueblo muy chico. Minas Nuevas, fue jefe de la Oficina Federal de Hacienda aquí en Juárez, fue secretario de Agricultura y Recursos Hidráulicos, bueno, entre otras cosas. Y le dice el entrevistador, dice, oiga, pues usted más le falta haber sido presidente de la República, no, dijo, y haber terminado la primera.
1: Eso estuvo muy bueno. Pero bueno, el asunto de que pudiera haber sido presidente de la República.
2: Sí.
1: Fue de los gobernadores con mayor poder en la historia de Chihuahua.
2: Sí, un poder, bueno, López Portillo lo consideró el zorro de la política. Muy hábil para la visión de política. Desafortunadamente, dentro del grupo que él pertenecía, porque él...
1: ¿Atlacomulco?
2: No, él era del grupo de Corona del Rosal, un guate que fue...
1: ¿Es Corona del Rosal?
2: No, es el Corona, sí, de Barril.
1: Ah, perdón.
2: Y le pertenece al grupo de Coronel Rosal, Alfonso, Coronel Rosal, y ya no tenía posiciones, ya no tenía mucha fuerza ese grupo, y por eso lo relegaron. Cuando estaba la pugna aquí por la gobernatura del estado, dice Chavarría, ¿a quién pondremos allá? Estaba don Arnaldo Gutiérrez, un aguerrido chihuahuense, y él la quería y tenía méritos suficientes, pero no lo quería ni Oscar Flores. Y Echeverría, pues así como que no le gustaba mucho. Y comenta, oiga, pues estoy batallando para ver quién lo sucede. Le dice en aquel tiempo el gobernador Oscar Flores. Dice, ¿qué batalla, señor? Ahí tiene a su amigo, el mejor ministro que ha tenido de Agricultura. Y es chihuahuense. Ah, pues ese es. Y ese fue Manuel Bernardo y ese es Manuel.
1: Muy, ¿y los méritos de Fidel?
2: ¿De cuál? ¿De Fidel Velázquez?
1: Fidel Velázquez.
2: No, Fidel Velázquez, él manejó la CTM a su antojo, a disposición del PRI.
1: ¿Cuántos años duró en el poder?
2: Ah, caray. No me acuerdo.
1: Pero era muy hábil.
2: Destapó, sí, destapó como a 6 presidentes de la República. Entonces, él era el que le preguntaba el presidente en turno, don Fidel, ¿quién considera usted el mejor candidato a la presidencia de la República? El presidente del turno le hacía esa pregunta a don Fidel y decía, el que usted diga, señor. Entonces.
1: ¿Y se murió estando en el poder?
2: Pues ya no tomaba mucho en cuenta a la CTM. Salinas de Gortari quiso destruir al PRI y lo logró. Ya ahorita, pues, ya que es un partido espurio ahí, pero tuvo durante 70 años, pues nada estaba lejos del PRI, todo el mundo sale. Sí, me acuerdo de mi tío Ramón que decía: hay tres personajes muy tontos en México. Decía: los que siempre han de temporal, pues no es la seguridad de que su cosecha de resultados. Dijo otro: los que juegan a la Lotería Nacional, pues no hay ninguna seguridad de que le vaya a pegar el premio mayor. Dijo, y otro: los que juegan en contra del PRI, pues todo el mundo. Era el único partido. Hubo muchos partidos en épocas pasadas: el PAN, el Partido Auténtico de la Revolución Mexicana, el PPS, el.
1: ¿Qué no es ese PP?
2: No, ese PP.
1: Ah, perdón, disculpe, dispense.
2: Y, por cierto, me tocó estar en México y conocer personalmente a Cruchihank, que fue el primer gobernador que le ganó al PRI a nivel nacional.
1: ¿De qué partido era?
2: Era del Partido Auténtico, del PESUM.
1: ¿El PAN?
2: No, era del PESUM. Partido
1: Socialista
2: Unificado de México, creo que es del PESUM. Y le ganó una gobernatura.
1: ¿Y se la dieron?
2: No. La manejaron ahí y le dieron una senaduría. Y fue senador, habiendo ganado una gobernatura.
1: Así es la vida.
2: No se la dieron y la manejaron ahí. Bueno, pues te damos la senaduría. No, pues si yo gané. Sí, ganaste, pero vas a llegar a la gobernatura y no vas a tener ningún apoyo por parte del gobierno federal. Así es que, ¿tú cómo la ves? Sin embargo, si te juntas con nosotros y le entras a senador y somos compas y te ayudamos. Y, pues sí.
1: Le hicieron una oferta que no podría rechazar.
2: Fidel
1: Velázquez duró desde 1950 hasta el 97, 47 años en el poder.
2: Sí.
1: Su predecesor fue Vicente Lombardo Toledo.
2: Fíjese, me pasó una vez una anécdota en México. Íbamos a un lugar ahí cerca del Monumento de la Revolución, que enfrente del monumento está precisamente la base de la CTM. Y iba manejando su servidor Y este,
1: ¿tampoco sabe manejar tu carro? No, estoy preguntando, es una pregunta como cualquiera.
2: No, traigo un poco.
1: Y luego en la Ciudad de México.
2: En la Ciudad de México. Y luego le dice, iba yo con el capitán Escalante, no sé si iba. Este, pues a ver dónde buscas un estacionamiento, José. Así. Y precisamente ahí en la CTM. Ahí, mira, aquí hay uno. Y pum, me paro. Quítate, quítate, aquí estás loco, ahorita nos escribían. ¿Por qué? Pues, hijo, este es el lugar de Fidel. Pues, cometes un sacrilegio.
1: Ahí mero enfrente, el mejor lugar, sí, obviamente.
2: Sí, sí, ahí. No, quítate aquí, quítate, vamos.
1: Muy bien. Bueno, son cosas de la política. Vamos al corte y regresamos. Gracias por estar en sintonía.
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1: La CNTS en fractura dice que se divide entre continuar su lucha o tocar la CNTE. La CNTE o tocar retirada. Es que es una monserga estar ahí. Para las personas que están protestando, es una monserga. Entonces, no es un día de campo.
2: No, no les están pagando.
1: Es un día de campo. No, pero de todos modos, es una chamba muy pesada. Es una chamba pesada. ¿Por qué? Bueno, porque ahorita que a lo mejor es tiempo de lluvias en la Ciudad de México, pues está lloviendo casi todos los días. Y aparte, pues ir donde duermen y estar gritando y estar haciendo ¿cómo se les llama? Las arengas. Y dicen que, muchos dicen, ¿sabes qué? Dicen, yo ya me voy. A pesar de que ya se empezaron a generar divisiones y choques internos por el desgaste, el movimiento se desgasta, aunque hay billete, hay desgaste. La abrogación de la ley del ISSSTE es el principal incentivo y el estandarte que mantiene unida a la Coordinadora Nacional de Trabajadores de la Educación. En la Asamblea Nacional que tuvieron esta madrugada, algunos docentes cansados pedían que ya se retiraran. Sin embargo, el que muchos profesores ya no tengan derecho a su pensión al jubilarse los mantiene unidos en la lucha. Ahora tiene que ahorrar para que pueda tener una pensión. Hoy lo que estamos exigiendo es que efectivamente el Estado asuma la responsabilidad de la jubilación y no sea el trabajador al 100% como se venía haciendo antes, señala el maestro Chapaneco, integrante de la Asamblea Nacional Representativa. Así de que ahí están, dice que hay 12 días de paro, plantones, bloqueos y negociaciones con el gobierno federal, porque ellos piden hablar directamente con la presidenta Claudia Sheinbaum Pardo.
2: No, la presidenta tiene a quien nos atienda. La presidenta no está ahí para, yo quiero hablar con la presidenta, pásale y habla con ella. No, tiene miles de cosas.
1: Me dice, si voy yo.
2: Si los mismos, bueno, probablemente lo reciben. Que vengo de parte de cómo te va la vida. Pásale. Hay una ventaja ahí. Y se me fue lo que yo iba a decir.
1: De lo que no lo recibe, no los puede recibir porque no es su función.
2: Los mismos secretarios.
1: Sí, señor.
2: Aquí se les llama secretarios de Estado. El secretario de Agricultura, secretario de Gobernación, secretario de Turismo, secretario de Economía, todos los secretarios. Dicen, no, los secretarios de Estado. No son secretarios de Estado, son secretarios del presidente de la República.
1: ¿Y cuál es una Secretaría de Estado? ¿Cuál es la diferencia?
2: Porque no son secretarios, son secretarios del presidente.
1: Pero no hay secretarios de Estado, no, entonces. Ah, ok, muy bien.
2: Oiga, ahorita que estamos con la de Fidel Velázquez, cuando le pregunta a Miguel de la Madrid lo que le habían hecho, la pregunta que le habían hecho otros presidentes, que diga, oiga, don Fidel, estamos ahorita analizando los precandidatos que hay a la presidencia. ¿Cuál considera usted que será el idóneo? Y le contestó lo de siempre: el que usted diga, señor presidente de la República. Nada más que no sea el peloncito ese orejón.
1: ¿Y qué se va? ¿Y qué va haciendo?
2: Pues se acabó la CTE.
1: Se acabó, vamos con la llamada. ¿Cómo le va en la vida? Buenos días.
16: Buenos días, señor Froilán.
1: Señor Martín, ¿cómo le va en la vida?
16: Que tenga un buen día.
1: Igualmente.
16: Y que nos vaya bien a todos. Comenzaré diciéndole que todos en la vida tenemos rivales. Y yo no acostumbro a tener enemigos, porque un enemigo es algo mortal. Y un adversario es para vencerlo, como en las peleas de box. Ya ve que se moquetean y se rompen la cara, la nariz, la boca, y al último se abrazan porque fue una lucha de poder a poder, y tiene que haber un vencedor y un perdedor. Y con usted, pues es una persona que se puede dialogar y se puede llegar pues a entender y quedar ya en esa amistad, aunque sea en la distancia. Pero mi estimación pues siempre es para todos. Y le diré que usted ayer, esto es una réplica, usted ayer mencionó, ¿verdad?, algo sobre de la gente, y decía usted que la presidenta se había brincado los trancas para no dialogar con la dirigencia e irse a la base, cosa que no es cierto. Esto es como una reiteración de ella, de una pregunta que le hicieron en la mañanera, después ya que pasó el informe de la Secretaría de Gobernación y el secretario de Educación y del secretario, digo, el secretario de, el director del ISSSTE, Martín Batres. Y ahorita lo que acaban de decir, y ahí están todavía, la gente, pero desgraciadamente la gente tiene ya casi 50 años o 40 de haberse iniciado, que en un momento fue un movimiento que se requería, porque en todo injusticia siempre hay personas que se levantan para luchar por la libertad y por el bienestar de los que representan. Antes de que entrara la cuarta transformación, aún todavía algunas delegaciones eran fieles a los principios de la coordinadora. La mayoría, como aquí en Chihuahua, estaba corrompida. Los secretarios de la organización se vendieron al gobierno, los compraron, como en Oaxaca, en Puebla, en Michoacán, en Guerrero. Todas esas delegaciones se vendieron al gobierno estatal, porque la perversión del gobierno federal fue transferir la educación a los estados para quitarse una responsabilidad y poder manejar a los maestros a su antojo. Entonces, la coordinadora no quiere, no es que los maestros no quieran, la coordinadora, los caciques que tienen tomadas las delegaciones, porque al perder el poder y que los maestros se empoderen, ellos ya no se van a alimentar de dinero ilícito. Esa es la verdad. Ellos no tienen ninguna propuesta. El gobierno le ha hecho 3 propuestas. Y los dice, vengan, siéntense, traigan sus abogados, vengan todos aquí. Y vamos a hacer una sola de las 3 que el gobierno federal tiene. Y las de ustedes, pues vamos a pulirlas y sacar una reforma. Pero ellos no quieren. ¿Por qué? Porque van a perder sus privilegios y seguir atontando al magisterio, porque no les dan la información. Esa es la verdad. Y tenemos que entenderla. Porque recordemos que a los dirigentes de los sindicatos nunca los elegía los ciudadanos, el obrero. Los líderes sindicales siempre fueron impuestos por el gobierno, por el presidente. El presidente decía, tú vete para acá, tú para acá, porque eran fieles al gobierno. Recuerden el último del Petróleos Mexicanos, Cham. Pues eran monigotes. Ya cambió. Ese es el nuevo México que ayer platicaba, no sé, otro día. Hay un nuevo México. Que falta, sí, falta mucho que hacer. Hay mucho rezago. Pero si nosotros, los mexicanos, los que queremos un cambio, los que deseamos que este México siga avanzando, y vemos las cochinadas que está haciendo todavía el PRI, que se jacta y dice que un narcogobierno, pues estamos soportando esto, no. Vamos a cambiar por el bien de todos, como dice, y lo ha dicho nuestra actual presidenta, por el bien de todos, cambiamos. Porque si cambiamos nuestra forma de pensar, nuestro pensamiento cambia. Porque una persona, voy a agarrar un ejemplo, ojalá y no lastime conciencia. Es como el alcohólico, pero me lo voy a poner como otro. Como una persona que quiere cambiar su vida y toma a Dios para cambiar. Como dice, ahora, ¿qué pasó contigo? No, soy cristiano. Ya no tomo, no fumo, ya no me gustan las mujeres, ya quiero mis hijos, trabajo para mis hijos y les quiero dar una vida diferente. Y yo quiero ser diferente y le he pedido a Dios que me ayude, que me aliviane. Y cambia. Bueno, pues hoy tenemos la oportunidad los mexicanos de ver un gobierno que quiere que su pueblo viva bien. Y estamos viviendo bien. Ayer, si ustedes vieron la alegría, todo el pueblo de México, ¿sí? El pueblo de México está feliz. Los que quieren ver la violencia son los violentos. En Estados Unidos son violentos.
1: Muchas gracias, don Martín.
16: No dicen nada. Ni los comentaristas dicen nada.
1: Muchas gracias. Muchas gracias, don Martín. Mire, el asunto este de los bloqueos y de todo esto, en donde obviamente siempre se andan buscando cosas para poder dañar, a mí se me hace a veces perder el tiempo, ¿no? El poder hacer algo para poder hacer daño, valga la redundancia. Pero el poderse perder el tiempo, bueno, para ellos no es perder el tiempo, son otro tipo de mentalidad, pero ya el ocuparse de poder estar haciendo algo para hacer daño, yo creo que es una pérdida de tiempo. Algunos los rotarios, dicen los rotarios, si lo que vas a decir le va a causar daño a alguna persona, no lo digas. O si lo que vas a hacer va a perturbar a otra persona, no lo hagas, ¿verdad? Esos son lemas que tienen los rotarios desde hace mucho tiempo. Pero bueno, dígame, licenciado.
2: Sí. Es que es más difícil hacer daño que hacer bien. Eso no lo digo yo, ¿verdad? Está escrito inclusive en la palabra sagrada. Está escrito con los grandes pensadores, ¿verdad? Los grandes filósofos de la antigüedad, Sócrates, Aristóteles, Pitágoras, que decían eso, ¿verdad? Es más difícil hacer el daño que hacer el bien. Bueno, como decía Buda, que no tiene, es una religión que no tiene una estructura, sino simplemente hace el bien. Esa es la piedra de partida de esa religión. Inclusive pues hay quienes discuten que no es una religión, pues cómo va a ser si no tiene dirigentes, no tiene una estructura como la tiene la religión católica, por ejemplo, con el Vaticano con el Papa y los cardenales, los obispos, los párrocos. Es una estructura sólida, muy sólida, por cierto, la del Vaticano. La cuestión de Siddhartha Gautama y Buda, que su principio y fin es ese. Hace bien. Hace bien.
1: No más, se acabó.
2: Sí, con eso.
1: Con eso hay.
2: Es que las cosas más sencillas del mundo dicen que lo más sencillo es lo más derecho y es lo más decente.
1: Yo soy muy sencillo.
2: ¿Y se ve?
1: Pero decente no sé. A lo mejor docente, no sé. Pero bueno, y luego, canalito, adelante. Sí.
2: No, por ejemplo, tanto se ha escrito acerca de la moral, de la conducción del pueblo, de tantas cosas, que al último, por ejemplo, las frases más importantes, bueno, esa es a criterio de grandes pensadores, la máxima que dijo Jesús: la verdad os hará libres. O sea, está diciendo, busca la verdad. La verdad os hará libres, ese es uno.
1: Porque, bueno, lo que yo entiendo con esa situación es que si siempre estamos con derecho a la verdad, pues no tenemos que preocuparnos de nada. Nadie nos puede rebatir nada, ¿verdad? Porque estoy ajustándome a una verdad general. Y luego, adelante, adelante.
2: La verdad no...
1: No peca, pero incomoda.
2: No, sí, tiene razón. Pero... la verdad no es absoluta, la verdad es relativa. Entonces, lo que para ustedes es una verdad, para otros no. Entonces, ahí es precisamente donde... Si no fuera así, pues no hubiera dicho Jesús: la verdad os hará libres, busca la verdad. No, es precisamente es relativa. O sea, usted choca en su carro y le echa la culpa al otro. No, es que usted venía mal. No, el que venía mal es usted. Y, no, y ahí está, cada quien tiene su verdad.
1: Pero hay una verdad. O sea, de todos modos hay una verdad. Aunque bueno, sea relativa, hay una verdad.
2: Sencillo.
1: Adelante.
2: Pero si lo ponemos más complicado, más filosóficamente entendible, que yo no sé mucho filosofía, ni de muchas cosas. Pero la búsqueda de la verdad es una lucha constante, que muchas veces no se sabe si es cierto lo que uno está pensando, lo que uno está viendo, lo que uno, porque pues inclusive hasta la vista engaña a veces, ¿no?
1: No te vayas al color, que también la vista engaña, ni te vayas a quedar como jilote en la caña. Con una carrera atlética, actividades culturales, torneos deportivos y eventos académicos, concluyeron el día de ayer los festejos del 27 aniversario de la Universidad Tecnológica de Ciudad Juárez, que durante la semana reunió a estudiantes, docentes y personal administrativo en una agenda conmemorativa. La celebración concluyó en conferencias, talleres, encuentros deportivos, actividades artísticas y espacios de divulgación científica como parte del programa organizado para festejar a más de 2 décadas de la presencia educativa en la ciudad. Las actividades iniciaron con conferencias especializadas sobre la rehabilitación mediante electromiografía, aprovechamiento también de los residuos sólidos urbanos para la generación de energía eléctrica, industria circular, también logística y cadenas de suministro, liderazgo, inteligencia artificial, innovación y tecnología y salud. El asunto es que desde hace mucho tiempo esta universidad tecnológica han sacado provecho incluso de los desechos, han sacado de la basura, han sacado gas mediante un bote y un procedimiento que hacen en un bote donde le dan vuelta a la basura y esta genera gas. Entonces, todo este tipo de conferencias y talleres nos da la idea de que se pueden hacer muchas cosas. Incluso hay gente que vive de la basura.
2: Ah, sí, claro. Es decir, obtiene beneficios de esa basura. Mire, ahí si va usted por la perimetral Carlos Amaya, ahí donde estuvo el tiradero municipal. No sé si se acuerdan. Pero
1: Carlos Amaya, tiradero municipal. ¿Dónde está el hoyo? No, deme la información correcta.
2: Ah, travieso, no le ganan a usted. Oiga, fíjese que hay un terreno, un parque. Pues si se le puede decir parque, uno no tiene zacate ni nada. Es un terreno amplio, antes de llegar a la curva, o casi en la curva, que ahí estuvo el tiradero municipal en un tiempo.
1: No, está el mercado ahorita. No, hay un mercado, ¿no?
2: No, no, no, está solo el terreno. No pueden fincar nada ahí porque en la noche sale lumbre de la basura que quedó enterrada, pues genera gases. Entonces no han construido nada ahí y no piensan construir porque tiene ese detalle.
1: Sí, es donde está este, ¿cómo se llama este señor? ¿Cómo se sabe eso? El líder de mercados. Ahí está, sí, ahí está un mercado. Enseguida de ese parque está el otro mercado.
2: Sí.
1: Se alcanza a ver desde enfrente, hay un Esmar nuevo que pusieron.
2: Sí.
1: ¿Ese es?
2: Yo creo que sí.
1: Sí. Bueno, porque yo creo. ¿Cómo que yo creo? Hay que tener la seguridad, la certeza de decir las cosas como debe de ser, con certeza.
2: Con una cerveza.
1: No, hay que hablar con propiedad. Yo pienso, yo creo
2: carros, un edificio.
1: Yo creo que podemos ir al corte. Yo creo que podemos ir al corte ahorita.
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1: ¿Dónde andará aquel amor? En el béisbol están cantando esa rola que yo quise tanto. Bueno, fíjese cómo andarán las cosas ahí en la Ciudad de México. Le fue bien al gobierno federal. La secretaria de Gobernación, Rosa Isela Rodríguez, logró la hazaña y nadie tuvo broncas para llegar al Estadio Azteca, tampoco al Zócalo para la zona del Fan Fest. Las manifestaciones más fuertes fueron un día antes por la noche, con las madres buscadoras. Ya se agregaron, porque ya el día de la inauguración del Mundial le bajaron muchas rayitas. Y también los maestros de la CENTE, los transportistas, los campesinos. Y es que además del megaoperativo de seguridad en el estadio, aeropuerto y otros puntos de la ciudad, los manifestantes también vieron que no estaban ganando mucho apoyo de la gente al meterse con el Mundial de Fútbol. Así que las cosas fluyeron y el gobierno federal va a poder estar muy contento. Ya nada más quedan 4 partidos más en la ciudad y tan tan. El asunto aquí es precisamente que incluso los comerciantes del primer cuadro empezaron a correr a los maestros, porque no eran maestros, no eran maestros, era pura gente peligrosa, sin alusiones personales. Entonces era puros malandros. Entonces le digo que ahí había gente, porque hay como maestros, ve usted, son unos mozalbetes, son unos chamacos, hombre. Acá cuando están hablando que les dan la cara, que dan la cara, valga la expresión, dan la cara, no traen tapado el rostro. ¿Cómo es posible que hagan una manifestación tapándose el rostro? ¿A qué le temen? ¿Por qué no quieren que los vean? ¿Qué esconden? No es posible que no den la cara, no es posible que se haga una manifestación de los maestros, que ellos saben, ellos entienden y deben de comprender que eso no debe de ser y que se hagan tantos desmanes tampoco. ¿Verdad? Ahí están los mozalbetes, porque no son otra cosa, incluso quitándoles la ropa a las estatuas, no se dice estatuas, se dice monumentos, pero bueno, a las estatuas de marfil. Y que les quitaron la ropa. Les quitaron ahí la ropa, los desvistieron. Digo yo, oye, ¿a qué te lleva eso? Pues, ¿cuál es el objetivo? Pues no comprendo.
2: Es que
1: tiene que tener un líder ahí, una persona con convicción y con el ánimo de poder hacer fuerte. Yo entiendo la otra parte, y que quieran y que tal vez sean muy válidas las demandas que ellos ponen, pero la situación donde no me queda claro es en la forma de exigir y en la forma de plantarse, y por qué esperar hasta este momento y en aceptar ayudas. Sí, o sea, se pierde el contenido, se pierde el concepto, se pierde la acción. No puede haber eso si no hay una responsabilidad cívica por parte de los maestros, he dicho.
2: Pueblos que no conocen su historia están condenados a repetirla. En el 68 se vivió una situación similar. Era, pues...
1: 2 de octubre, no se olvida.
2: Ese 68 ha sido recordado todo el tiempo, cada año... Se recuerda, inclusive ya al bulevar, porque no era bulevar, el viejo Arroyo Colorado, que le pusieron viaducto, Díaz Ordaz ya dictaron ese nombre, el oficial de mártires del 68.
1: Ay, chivo, ¿desde cuándo, gana?
2: Oficialmente la presidencia municipal así lo hizo.
1: ¿Cuándo fue?
2: Porque yo creo hace como 2 meses o 3 meses.
1: Ah, ya se llama mártires del 68. Sí, señor. Me gusta más ese.
2: Sí.
1: Y, adelante, estaba, licenciado.
2: Era la también movimientos internacionales en contra de nuestro país. Estaba metiendo ahí su cuchara. Y según dicen, ¿verdad? Según dice Díaz Ordaz,

0: Y ya en el a 10 días, el 2 de octubre, porque los Juegos Olímpicos se iniciaban en el 12 de octubre del 68, faltan 10 días. Si no se para esto, los Juegos Olímpicos, quién sabe qué irá a pasar. Entonces, a base de sangre y fuego, Díaz Ordaz reprimió a
1: ¿No fue Luis
0: México.
1: Echeverría el secretario de Gobernación?
0: Bueno, dice que él estaba atrás, él ahí.
1: Pero la orden vino de Díaz Ordaz.
0: Mire, Echeverría ya tomaba muchas atribuciones que no le correspondían y Díaz Ordaz consideraba que era un fiel servidor de él, Luis Echeverría. De tal modo que operó bastante Luis Echeverría y con el tiempo nos daremos cuenta, ahorita ya casi se descubrió todo. Pero si no hubiera sido así, quién sabe si hubieran peligrado los Juegos Olímpicos. La historia vuelve a repetirse. A 10 días de que se inaugurara, que fue el día de ayer, el movimiento de los partidos de fútbol, del Mundial de Fútbol, a 10 días antes ya estaba la gente ahí, que no eran los maestros, dijo la presidenta, dijo, un maestro no actúa como están actuando estos señores. Se supone que un maestro es precisamente como lo dice el origen de su denominación, maestro, magíster, viene del latín magíster, el que enseña. Entonces no va a enseñar tarugadas, un maestro. Y su comportamiento debe ser a la altura. De tal modo que la presidenta dijo, no son maestros los que están haciendo eso con el rostro cubierto y haciendo destrozos, quebrando vidrios, perjudicando al comercio, perjudicando a las personas que transitan por la calle. Esto no debe ser, no son maestros. Y sí, tiene razón. Entonces, sí le bajaron rayas a su marcador, porque pues ahí secretaria, la secretaria de Gobernación, que es la secretaria
1: Rosicela Rodríguez.
0: pues políticamente hablando es secretaría más importante
1: Después de la presidencia.
0: después de la presidencia de la República. Y hay otras muy importantes también, en lo económico, pero la economía, ¿no? Todas las demás son importantes, pero ellas tienen un grado, dos grados más importantes que todas las demás. Gobernación es precisamente lo del gobierno, lo que debe hacer un gobierno. ¿Qué es lo que debe hacer un gobierno? Que exista el Estado de Derecho, donde haya libertades para los gobernados y donde haya seguridad, donde haya manera de desarrollarse, que el individuo desarrolle su intelecto. Gobernanza, lo que es gobernar, ¿para qué? Para que no exista el caos. Esa es la labor del gobierno. Valga la redundancia, gobernar, mandar para que se establezca el orden, el Estado de Derecho, que la ley se respete. Para poner un ejemplo muy claro, el gobierno, aquí el gobierno municipal lanza su ley de transporte, de vialidad. Ahí va, esa ley. Así deben de circular los carros, deben ver por la derecha, deben de traer luces en la noche, deben de avisar cuando van a dar una vuelta, todo lo que dice el reglamento de vialidad.
1: Reglamento, sí señor.
0: Y manda también un grupo de inspectores, llámese agentes de tránsito, agentes de vialidad, como quiera usted llamarlo, son de tránsito, mucha gente les llama mordelones, no sé por qué. Pero el caso es que manda la ley y manda personal para que exijan el cumplimiento de esa ley. Para eso es el
1: Para
0: asunto.
1: supervisar.
0: Esa es la gobernanza. Para que entienda la gente para qué es el gobierno.
1: Muy
0: No
1: bien.
0: nada más para ser ricos como el Alito. No, hombre.
1: Sí, señor. Señor, ya nos vamos, canalito, adelante.
0: Muchas gracias, amable auditorio.
1: A nombre de todas las personas que hacen posible este programa, le agradecemos enormemente el favor de su atención. un servidor, Froilán Chávez Holguín, les desea como siempre que la felicidad

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1: 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Mejor, ya vámonos.
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11 de la mañana con 5 minutos en este viernesito 12 de junio aquí en la J Mexicana 970. ¿Cómo está? ¿Cómo le va? ¿Qué cuenta? ¿Qué dice? ¿Qué hace? ¿Qué deja de hacer? Muy buenos días, viernesito rico y sabroso, viernes al fin. Mi nombre es Omar Arriaga y con todo gusto la acompaño hasta la 1 de la tarde. Recuerde, hoy la acompaño en este viernesito, voy a estar con usted hasta la 1 de la tarde, musicalmente hablando, así que quédese con nosotros, con la mejor música, la que le ofrece la J Mexicana 970. 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Y bueno, mientras tanto, así rápidamente, ¿cómo va a estar este viernes 12 de junio? Bueno, le platico que vamos a tener un día con nubosidades, con una máxima de los 37, equivalentes a 97 grados Fahrenheit. Eso quiere decir que va a estar bastante calientito todavía. Ya de 95 para arriba ya pegan, ya calan, y así que cuídese bastante. Cuídese bastante del calorón. Y sobre todo, tome bastante agua, cuida a sus niños, a las mascotas y a las personas de la tercera edad. Para eso del domingo y lunes pues, tendremos un pequeño respiro con el tema del calorón. Pero el calorzote así inmenso y tremendo ya no se va a ir, ¿eh? Al menos toda la próxima semana, también a partir del martes, vienen otra vez las temperaturas bien, bien tremendas. Así que apúntelo, apúntelo. Al menos hoy viernes, con el día así con nubosidades, nos da un pequeño respiro. Domingo y lunes esperan lluvias. Para domingo y lunes tenemos pronóstico de lluvias. Esperemos que no se vayan, que no se esfumen. Yo le recuerdo a usted que el clima cambia constantemente cada 3 horas. Yo le puedo decir ahorita que domingo y lunes va a llover, pero mañana puede cambiar todo. Y se finito, se acabó, ya no pasó. Pero bueno, esperemos que sigan las lluvias y refresquen un poco. Un poquillo nada más. Vámonos con la música. El teléfono habilitado en cabina, 656-616-2259. El teléfono de la J Mexicana 970. ¡Ahí vengo!

11 de la mañana, 18 minutos, aquí en la J Mexicana 970, 11 de la mañana con 18 minutos. Vamos arrancando con saludos y peticiones musicales. Déjeme comentarle que se comunica con nosotros el señor Isidro Gil, que primero que nada me dice, Omar, aquí estamos ya listos para mover el bigote. Estamos ya por empezar a desayunar unos huevitos rancheros, ¿eh? Para empezar, ya me presumió lo que va a desayunar, así que buen provecho al señor Isidro Gil y a su señora esposa, la señora Imelda Pérez. Y luego me dice, Omar, por favor, mándale un saludo a mi hijo Carlos, a mi paisana, la señora Costa, y saludos para Mari Carmen Luna, Omar, por favor, y para toda la gente que es oriunda de Guanajuato. Así que ahí está el saludo para toda la gente de Guanajuato, de parte del señor Isidro Gil, que me está comentando que hoy cumple 38 años de haberse flechado con su señora esposa, la señora Imelda Pérez, ¿eh? 38 años ya tienen juntos el señor Isidro Gil y la señora Imelda Pérez, que realmente hay que felicitarlos porque actualmente las parejas, ay qué caramba, si duran 4 o 5 años ya la llevan de gane, pero 38, órale, no, que les vaya excelentemente bien. Un cordial saludo y un afectuoso abrazo para la señora Imelda Pérez y para el señor Isidro Gil, hoy que están celebrando 38 años de estar juntos, ¿eh? ¡Qué bárbaros, qué bárbaros! Vámonos con los Bukis, mi linda esposa.

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0: 11 de la mañana, 29 minutos, aquí en la J Mexicana 970. 11 de la mañana, ya con 29 minutos. Déjame comentarle que es viernes. Hoy es viernes y hoy nos toca una hora con las voces de Javier Solís, Pedro Infante, José Alfredo Jiménez y Jorge Negrete. Pero eso será de las 12 y hasta la 1 de la tarde. Va que va. Va que va. También le recuerdo que su servidor Omar Arriaga lo acompaña de lunes a viernes. Estamos con usted de lunes a viernes, así que, bueno, más adelante te lo comento. Y luego también nos quedamos con saludos para Elvira, que me solicitó el tema que acaba de terminar, el tema Quisiera, en la voz de Beto Lozano. Gracias a Elvira que se comunica con nosotros. Gracias, Elvira, que te encuentres bastante, bastante bien. Saludos también para la señora Pineda, que nos acompaña en el área de socorro, ahí en El Paso, Texas, y nos solicita el tema con los hermanos Martínez Gil. Señora Pineda, muchas gracias. Y cuídese bastante con este calorón. Cuídese bastante con el calorón. Se reporta la gente que nos acompaña desde Durango, la tierra de los alacranes. Saludamos con todo gusto a Marta, a Leticia, a Jonathan y Hugo. Hugo, Jonathan, Leticia y Marta, que se reportan desde Durango. Me estaba comentando Hugo que allá en Durango ahorita están a 36, que esa va a ser la máxima ya, 36, así que pues también está calentillo allá en Durango, así que saludos para Hugo, que me dice Omar, salúdame a mi tía Tere Velázquez, que te escucha en El Paso, Texas, y a nuestro primo Memo Velázquez, que también siempre está en compañía de la Jota Mexicana, así que el saludo para Tere Velázquez y Memo Velázquez en El Paso, Texas, de parte de los muchachos de Durango. Vámonos con la música y regreso con ustedes de Bolón Ping Pong, pero primero permítame identificar la estación.
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Gracias, muchas gracias por estar con nosotros. Ahí escuchamos el tema Yo lo comprendo con Víctor Iturbe, el Pirulí. Ahí escuchamos al Pirulí, pero bueno, mientras tanto, les recuerdo que en un ratito más entramos de lleno con los muchachos de las 12 a la 1, una hora con los muchachos. ¿Va? Va que va, pero también déjeme comentarle que si usted va a ir al Paso, Texas, tiene que llevar con usted bastante paciencia. Están reportando que están bien lentos los puentes, ¿eh? De 2 horas en adelante el tiempo de espera en Santa Fe, en Córdoba, Américas. Y el que no tiene tanta afluencia es el Puente Internacional Zaragoza, pero tiene 1 hora con 30 minutos el tiempo estimado para cruzar. Así que si usted va a ir al Paso, Texas, lleve con usted paciencia. Déjeme checar, Santa Teresa tiene 40 minutos de cruce y Tornillo solamente 30 minutos para ingresar al vecino país, pero sí están comentando que están bien lento para cruzar al Paso, Texas. Así que ahí está. Me quedo también con saludos para Tere Velázquez, que se reporta aquí en 970, y me dice: Omar, mándale saludos a mis sobrinos allá en Durango, Durango. Saludos para Jonathan, para Hugo, para Leticia y Marta, de parte de su tía Tere Velázquez, que nos está solicitando el tema Nube Viajera. Regreso.

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2: Muy buenas tardes, las 2 en punto, aquí en la J Mexicana 970, sí, las 2 en punto, buenas tardes, gracias por estar escuchando la J Mexicana 970, hoy es viernesito y es 12 de junio, va que va, pero bueno, mientras tanto, vámonos con esta hora dedicada a las voces de Javier Solís, Pedro Infante, José Alfredo Jiménez y Jorge Negrete. Me arranco con saludos, saludamos con todo gusto a Consuelo Sánchez. ¿Qué onda, Consuelo? ¿Cómo está? Saludamos a Consuelo Sánchez, que me dice, Omar, ¡ay, qué calor, Omar! Sí, cierto, está pegando el calorcito bastante macizo, así que saludos para Consuelo Sánchez, que nos solicita tema con Pedro Infante, orgullosa y bonita. ¡Órale, pues! Gracias, Consuelo. Saludos también para nuestro amigo, el señor Leonardo Villagrana, que nos dice, Omar, apúntame con Javier Solís el tema Vagar entre sombras. Órale, pues, gracias a Leonardo Villagrana, que nos acompaña ya por el Boulevard Zaragoza y la calle Durango. Gracias, gracias. Saludos también para la señora Hilda Isabel y para su hija Patty. Para Patty y la señora Hilda Isabel, que me estaban comentando, Omar, aquí andamos en Juárez, echando el rondín, la vuelta y escuchando a la Jota Mexicana. Ándele, qué bárbaro, señora Hilda. La señora Hilda Isabel quiere un tema con Jorge Negrete. El que caiga, me dice, el que caiga. Vámonos con la música, regresamos.

Gracias, gracias por estar con nosotros. Las 12:15, ahí escucharon a Jorge Negrete con el tema Hermosas Fuentes. ¡Va que va! ¡Va que va! Pero bueno, mientras tanto se reporta con nosotros la señora Antonella Holguín y me dice, Omar, aviéntate el tema Esclavo y Amo, por favor, en la voz de Javier Solís. Gracias, agradecemos a Antonella Holguín por manifestarse en 970, claro que sí. También se reporta Yoli Gloria y me dice, Omar, mándale un saludo a mis hermanas de apellido Gloria, a Gloria, Minerva y Tere, Omar, por favor, te lo agradezco mucho. Y un saludo también, Omar, para Mari Carmen Luna y para Doña María García. Yo te encargo el papelerito de Pedro Infante. Gracias, gracias a Yoli Gloria por manifestarse también a la Jota Mexicana. Y el saludo para las hermanas Gloria. ¡Va que va! ¡Va que va! También saludos para el señor Franco que se reporta con nosotros. Y me dice, Omar, cuéntame tus penas. Con José Alfredo Jiménez. Y el señor Franco nos acompaña allá en el Valle de Juárez, en Loma Blanca. En Loma Blanca, ahí en el Valle de Juárez. Así que ándele, nos acompaña. Está lejito, Mr. Franco. Gracias por acompañarnos desde el Valle de Juárez. ¡Vámonos con la música! Él es Javier Solís, una vez más.

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1: Bueno, regresamos con ustedes las 12:30 aquí en la Jota Mexicana 970. Les recuerdo que en la tarde noche aquí en la Jota Mexicana 970 estará nuestro compañero Martín García Prieto para llevarle los pormenores del béisbol. Hay juego de béisbol en la tarde noche aquí en la Jota Mexicana a partir de las 7 de la tarde con la narración de Martín García Prieto, que por cierto ayer a los indios de Ciudad Juárez allá en Cuauhtémoc les fue bastante mal ayer, ¿eh? Ayer los indios cayeron 10 carreras contra 1. Vamos a ver cómo les va ahora. Pero ayer se llevaron la canasta completa. Así que no se pierda la narración en la Jota Mexicana 970 con nuestro compañero Martín García Prieto. Pero bueno, mientras tanto me quedo con más saludos. Saludamos con todo gusto a Federico Fuentes, que se reporta con nosotros y nos dice: Omar, acá te estamos escuchando por la Ramón Rayón. Ahí te encargamos con Jorge Negrete hasta que perdió Jalisco. Órale, pues, muchas gracias. Gracias allá a Federico Fuentes, a la Ramón Rayón. Gracias por estar en compañía de la Jota Mexicana. Y luego de la Ramón Rayón nos vamos a brincar hasta El Paso, Texas, allá en el área de Horizon City. Allá nos acompaña también nuestro amigo, el señor José Luis Flores, que me está solicitando el tema Corazón Apasionado con Pedro Infante. Señor José Luis Flores, muchas gracias. Gracias a todas las personas que se han manifestado en este viernes 12 de junio. ¡Vámonos con la música! Él es Jorge Negrete, hasta que perdió Jalisco.

¡Ay, qué caramba! Bueno, solamente 10 minutos para que nos marquen la 1 de la tarde en 10 minutos y la 1 de la tarde. Les recuerdo que la 1 de la tarde tenemos para usted Informe 24 desde la Ciudad de México. 24 minutos de información, lo entrecomillamos, con nuestro compañero Alberto Peláez. También escuché, también le recuerdo que a las 7 de la tarde nos acompañe nuestro compañero Martín García Prieto con todos los pormenores de la Liga Estatal de Béisbol y el Juego de los Indios de Ciudad Juárez. Así que no se lo pierda, no se pierda la programación de la J Mexicana 970. Y bueno, yo cierro mi espacio musical con saludos para Débora Montelongo, que nos acompaña allá en Valle del Sur, y me dice: Omar, que tengas tremendo descanso, buen fin de semana. Muchas gracias, buen fin de semana para todos ustedes. Gracias a Débora Montelongo. Yo regresaré con usted hasta el próximo lunes. Hasta el próximo lunes nos escuchamos una vez más en los micrófonos de la J Mexicana 970. Yo le deseo a usted que coma rico y sabroso, muy buen provecho. Mientras tanto, si el sol, la luna, las estrellas, el calorón y la lluvia nos lo permiten, aquí nos reencontramos en los micrófonos de la J Mexicana 970. Por su atención, muchas gracias. Muy buenas tardes y hasta el próximo lunes. Gracias.

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1: ¿Qué tal? Buenas tardes, ¿cómo están? Es la 1:00 p.m. en el centro de México. Soy Alberto Peláez. Empezamos.
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3: La inauguración del Mundial de Fútbol 2026 en la Ciudad de México dejó una imagen que sintetiza los contrastes del país. Mientras miles de aficionados celebraban, diversos grupos sociales aprovecharon la atención internacional para exigir justicia, denunciar el abandono gubernamental y visibilizar problemas que siguen sin resolverse. La presidenta Claudia Sheinbaum afirmó este viernes que durante la inauguración del Mundial de Fútbol algunas personas intentaron mostrar otra imagen de México en alusión a los manifestantes de maestros, madres buscadoras y otros colectivos en las inmediaciones del Estadio Azteca. Mientras adentro las tribunas se encendían con el inicio de la fiesta mundialista, afuera del Estadio Azteca estallaba el caos. Más de 200 jóvenes con el rostro cubierto irrumpieron hasta la puerta 8 del inmueble y atacaron a elementos de la policía solo 10 minutos del comienzo del partido inaugural, a pesar del operativo diseñado para dar acceso únicamente a asistentes y a los actos y a los vecinos. Los manifestantes pertenecientes al llamado Bloque Negro se dieron un gusto arrojando piedras y artefactos explosivos a los escasos policías a caballo que les hicieron frente solamente al inicio, exactamente a las 12:45 del mediodía. Varios agentes de tránsito en motocicleta llegaron apresurados a la puerta 8 para alertar que numerosos contingentes se acercaban desde la avenida de Dimán a tras vandalizar comercios y autos. La presidenta afirmó que seguirá insistiendo a Estados Unidos que presente pruebas contra el gobernador con licencia de Sinaloa, Rubén Rocha Moya, y otros 9 funcionarios locales señalados de tener nexos con el crimen organizado. Después de que la presidenta Sheinbaum dijera que en una protesta del miércoles por la noche había más funcionarios que buscadoras, colectivos de familias de personas desaparecidas respondieron que el gobierno federal sigue minimizando su lucha y su tragedia. Yadira González, coordinadora del colectivo Desaparecidos Querétaro, señaló con ironía que si es verdad que en la marcha hubo más gente de la Comisión Nacional de Búsqueda que manifestantes, entonces quiere decir que las autoridades están haciendo su trabajo y destinando el personal suficiente para resolver la crisis de las desapariciones. La presidenta cuestionó que qué sentido tenía el diálogo de la Coordinadora Nacional de Trabajadores de la Educación si se mantienen en la misma posición y que a todos los planteamientos del gobierno dicen que no. Periodistas veracruzanos exigieron justicia por el asesinato del reportero Luis Ángel López y acusaron que el periodismo en Veracruz se ejerce bajo un ambiente de total inseguridad. Las fuertes lluvias que se registraron durante la tarde y noche de ayer en la Ciudad de México ocasionaron múltiples caídas de árboles y diversos encharcamientos. Juan Manuel Pérez Cova, director general del Heroico Cuerpo de Bomberos de la capital, detalló que en total se atendieron 119 árboles caídos, 4 postes caídos, 5 espectaculares, 3 encharcamientos y 5 cortocircuitos. Pescadores y ambientalistas alertaron sobre una mancha de crudo en el río Pánuco, en las inmediaciones de la refinería Francisco I. Madero de la ciudad Madero, en Tamaulipas. La Asociación Mediadora para el Bienestar Inteligente y Ecológico de Tamaulipas atribuyó a Petróleos Mexicanos un derrame de hidrocarburo. Un problema en el sistema técnico retrasó el vuelo del Papa León XIV para viajar de Canarias a Roma, por lo que el pontífice tuvo que regresar a la terminal del aeropuerto de Tenerife Norte. El avión tenía que despegar a las 15:20 hora local, pero ya llevaba una hora de retraso acumulado por la duración de los últimos actos. El rey Felipe VI, que había regresado a la terminal tras despedir al Papa al pie de la pista, regresó al avión, tras lo que ambos bajaron y regresaron juntos a la terminal del aeropuerto conversando y con gesto relajado. El Papa León XIV regresará hoy a Roma en el avión del rey de España, ofrecido por Felipe VI, informó la oficina de prensa de la Santa Sede tras el problema técnico que impidió la salida en avión original desde Tenerife. El avión despegó alrededor de las 18 horas local y llegará a Roma sobre las 23 horas de Roma. El personal de la Santa Sede y los periodistas del vuelo papal regresarán en las próximas horas en otro avión puesto por disposición de Iberia. La Organización Mundial de la Salud dijo este viernes que el brote de ébola en el este de la República Democrática del Congo sigue expandiéndose tanto en número de casos como extensión geográfica y prometió que seguirá apoyando al gobierno y a las comunidades afectadas para detener el avance. Casi a diario se identifican casos en nuevas zonas sanitarias, lo que refleja que la magnitud real es probablemente mayor de lo que se está detectando, así como la alta movilidad de la población, dijo en teleconferencia desde Ituri, el mayor foco de la epidemia, al jefe de la unidad epidemiológica de la OMS, Olivier Le Pollen. Un tribunal federal de apelaciones de Estados Unidos secundó que la administración del presidente Donald Trump siga aplicando el gravamen global del 10% impuesto por el republicano en febrero, después de que el Supremo invalidara gran parte de su anterior esquema arancelario. Una situación de extrema emergencia se vive este viernes por la mañana en la ciudad de Midland, en Texas, donde las autoridades han confirmado un tiroteo masivo que deja hasta el momento al menos una persona muerta y 11 heridos. El presidente de Cuba, Miguel Díaz-Canel, anunció este viernes que, por sorpresa, un amplio paquete de reformas económicas de carácter liberalizador y descentralizador, argumentando que son tiempos en los que hay que cambiar. Díaz-Canel declaró a medios cubanos a través de la televisión estatal que estos cambios deben responder a las exigencias de los tiempos actuales en referencia a la crisis del país y no tanto a las presiones de Washington para que la isla emprenda profundas reformas económicas y políticas. Podría haberlo hecho hace muchos años, la verdad. Y el presidente destituido de Corea del Sur. Empezamos con la información y ya tenemos, como todos los días, hoy por teléfono a José Luis Plaza. Buenas tardes, José Luis.
4: Buenas tardes, Alberto. Buenas tardes al auditorio. Andamos recorriendo las calles de la Ciudad de México. Ciudad de México que ayer, según autoridades del gobierno capitalino, indican que se recibieron y estuvieron en las calles más de 500,000 personas, medio millón de personas, inicialmente 80,000 en el Estadio Azteca, también otras 120,000 se dieron cita ahí en el Zócalo capitalino, en el Fan Fest, y el restante pues en las calles de México y también en las 18 utopías o 18 fanfest que se instalaron y que instaló el gobierno de la Ciudad de México para disfrute de todos los capitalinos, Alberto. Entonces, fueron más de 500,000 personas las que se reunieron en las calles de México, sobre todo en las calles centrales, Alberto.
3: Bueno, José Luis, muchas gracias, buen fin de semana, el lunes seguiremos hablando de este tema y de otros más.
4: Hasta luego, buenas tardes.
3: Buenas tardes. Y México tenía prohibido fallar y no lo hizo, cumplió con un debut victorioso en el arranque de la Copa al superar 2-0 a Sudáfrica, de que por si fuera poco sufrió la expulsión de dos elementos. Por fin, en la inauguración de un Mundial del Tricolor, pudo cantar victoria después de 7 intentos fallidos que incluyeron 2 empates y 5 derrotas. Después de una emotiva interpretación del himno nacional mexicano, con un estadio pletórico y lleno de sentimiento, rodó el balón y el conjunto azteca impuso condiciones de inmediato para provocar la desesperación de los visitantes. Temprano se apagó el posible nerviosismo del público y futbolista del tricolor, Eric Lira, apretó una salida de los sudafricanos, robó el esférico y cedió a Julián Quiñones, que definió con un disparo potente que pasó entre las piernas del portero Williams para el 1-0 al minuto 9. Roberto Alvarado por fin apareció en el juego y colocó un segundo preciso y precioso gol para Raúl Jiménez, que firmó el 2-0 con un cabezazo en el minuto 67. Luis Fernando, buenas tardes.
5: ¿Qué tal, Alberto? ¿Cómo te va? Muy buenas tardes. La presidenta Claudia Sheinbaum afirmó este viernes que durante la inauguración del Mundial de Fútbol, algunas personas intentaron mostrar otra imagen de México, en alusión a las manifestaciones de maestros, madres buscadoras y otros colectivos en las inmediaciones del Estadio Azteca. En conferencia de prensa, Sheinbaum afirmó que hubo una fiesta en México, la cual se vio reflejada con la celebración del triunfo de la selección nacional en distintas partes del país. Ayer hubo quien quiso mostrar otra imagen de México, pero la imagen de México es la alegría, la felicidad del pueblo y de todas y de todos los mexicanos, dijo. Sheinbaum afirmó que la inauguración colocó al país a nivel internacional por su potencia cultural y alegría, y afirmó estar contenta por cómo se desarrolló la inauguración. A pregunta expresa de si su gobierno cumple las demandas de los grupos, la mandataria acusó que hay algunos que ni demandas tienen. Asimismo, acusó que quienes quieren que le vaya mal a México no la va a pasar bien nunca.
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3: Bueno, miles de aficionados celebraron en el Ángel de la Independencia el primer triunfo del tricolor en el Mundial, tras vencer a Sudáfrica en el marcador de 2-0 en la cancha del Estado Ciudad de México. Tras el silbatazo final, miles de aficionados se dieron cita en uno de los monumentos más icónicos de la Ciudad de México para celebrar el triunfo mexicano y los primeros 3 puntos de la justa mundialista en el Ángel de la Independencia. Ni la fuerte lluvia que cayó sobre dicha zona del Paseo de la Reforma impidió que miles de mexicanos bailaran y corearan a la selección mexicana. La selección mexicana rompió su racha histórica y consiguió por primera vez en sus participantes mundialistas una victoria en el duelo inaugural tras vencer por marcador 2-0 a Sudáfrica en la cancha del Estadio Ciudad de México, lo que le permite sumar sus primeros puntos del Mundial. ¿Qué más tenemos, Luis Fernando?
5: El FanFest del Zócalo de la Ciudad de México vivió una fiesta tras la inauguración del Mundial 2026 y la victoria de la selección mexicana ante Sudáfrica 2-0. No obstante, también hubo momentos de drama, toda vez que un hombre cayó de una estructura y quedó inconsciente. Algunos videos en redes sociales captaron el momento en que un hombre cayó de espaldas hacia el suelo, mismo que quedó noqueado tras el impacto. El hecho se registró unos metros de la Plaza de la Constitución, enfrente de la catedral. La gente quedó en shock tras el percance del seguidor y algunos pidieron ayuda, y después de unos instantes llegaron los paramédicos para atender la emergencia. Hasta el momento se desconoce el estado de salud de dicho fanático, así como el alcance de sus lesiones.
3: ¿Y qué más ha pasado en el país? Vámonos al carrusel de los estados.
7: Olvidándose un poco de los problemas cotidianos, marchas, plantones, bloqueos y lluvias y huracanes, familias guerrerenses disfrutaron la justa futbolera en distintos espacios públicos y privados, destacando puntos de transmisión pública gratuita que implementó la Secretaría de Turismo Estatal en el Parque Papagayo de Acapulco, en la Plaza Borda de Taxco del Arcón y en la cancha municipal de Zihuatanejo. Ahí cientos de familias disfrutaron la inauguración y el partido de la selección mexicana, olvidándose un un poco también de la calentura política que se vive ya de cara a las elecciones del 2027, donde se renovará gobernatura, congreso y alcaldías. Se insiste por parte de autoridades locales que Acapulco es la playa del fútbol e invita al turismo extranjero a venir a disfrutar de este destino turístico. Informe 24 desde Acapulco, Guerrero, Enrique Silva.
8: A un año del hallazgo de 386 cuerpos y restos humanos acumulados en el crematorio Plenitud, familiares de las víctimas, integrantes del colectivo Justicia para Nuestros Deudos y ciudadanos solidarios recorrerán las principales vialidades de Ciudad Juárez para exigir justicia, verdad y dignidad para quienes resultaron afectados en este caso. La marcha denominada Por la Dignidad, la Justicia y contra la Ignominia se llevará a cabo el próximo 27 de junio a las 6 de la tarde y tendrá como punto de partida la funeraria latinoamericana ubicada en Paseo Triunfo de la República, hasta llegar a las instalaciones de la Fiscalía de la Zona Norte, donde los participantes reiterarán sus exigencias de justicia y avances en las investigaciones. Los organizadores hicieron un llamado a la comunidad juarense, asociaciones civiles, grupos de tanatología, medios de comunicación y familiares afectados para sumarse a esta movilización y acompañar a quienes continúan enfrentando las consecuencias del caso. Para Informa 24, desde Ciudad Juárez, Nicolás Díaz Moreno.
9: La patrulla fronteriza del sector Tucson alertó a autoridades mexicanas tras haber detectado a migrantes desde el aire con la intención de cruzar a los Estados Unidos, lo que permitió la intervención oportuna en una cooperación bilateral. Un grupo de 19 personas que presuntamente se preparaba para ingresar a los Estados Unidos fue interceptado por elementos de la Guardia Nacional y del Ejército Mexicano en una zona despoblada al poniente de Nogales. De acuerdo con información preliminar, el grupo fue detectado desde el aire por agentes de la patrulla fronteriza sector Tucson, específicamente en la estación Three Points, quienes observaron a los migrantes del lado mexicano y notificaron a las autoridades mexicanas para su intervención. Al percatarse de la llegada de las fuerzas de seguridad, 7 integrantes del grupo lograron huir del lugar.
10: Desde el estado de Sonora para Informe 24, Saúl Rodríguez García.
11: En la opinión de Jesús Martín Mendoza.
12: Uno de los asuntos que tiene verdaderamente volteado al gobierno de Claudia Sheinbaum es el tema del huachicol fiscal. Hay que decirlo con toda claridad, este asunto que ha involucrado a algunos mexicanos, muchos de ellos involucrados con el partido gobernante Movimiento de Regeneración Nacional, no solamente se ha revelado dentro de México, también hay fuentes informativas desde los Estados Unidos que confirman que una red de complicidades han establecido todo el mecanismo para traer a nuestro país combustibles de contrabando, lo que nos faltaba, ¿no? Sin pagar los impuestos correspondientes, lo que ha significado un quebranto para las finanzas nacionales de ya más de 700 mil millones de pesos, porque eso sí, desde que el asunto fue descubierto hasta este momento, lamentablemente el contrabando de combustible conocido como huachicol fiscal se mantiene operando. Los dos detenidos, sobrinos del exsecretario de la Marina, Rafael Ojeda, los hermanos Farías, han insistido en que son chivos expiatorios, que ellos estuvieron en conocimiento, pero que no son los operadores de ello, que son otros integrantes del Movimiento de Regeneración Nacional. Y esta explicación ha llegado nuevamente a las manos de la presidenta mexicana Claudia Sheinbaum a través de una carta escrita por el vicealmirante Farías. Hoy la presidenta mexicana dijo que no ha leído la carta, que no la va a leer, se la va a enviar a la Fiscalía General de la República. Yo en lo personal pienso que ya la leyó, pero es tan terrible lo que viene ahí que no quiere reconocerlo.
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13: La Copa del Mundo 2026 arrancó con una noche histórica para México, ante un estadio Azteca repleto y convertido nuevamente en el centro del fútbol mundial. La selección mexicana derrotó 2-0 a Sudáfrica en el partido inaugural. Julián Quiñones abrió el marcador con el primer gol del mundial y además firmó un gol número 1000 de la historia del tricolor. Más tarde, Raúl Jiménez marcó su primer tanto en una Copa del Mundo. Llegó a 47 goles con la selección mexicana y selló una victoria que rompió una racha histórica. México nunca había ganado un partido inaugural en un mundial. La segunda sorpresa de la jornada llegó en Zapopan, donde Corea del Sur remontó para derrotar 2-1 a República Checa en uno de los mejores partidos del día. Los asiáticos mostraron carácter, intensidad y se colocan junto a México en la cima del grupo A y pelearán por el liderato en la próxima jornada. Y la actividad continúa este viernes con las inauguraciones de los otros dos anfitriones. Canadá debuta ante Bosnia y Herzegovina a la 1:00 p.m, mientras que Estados Unidos hará la propia frente a Paraguay a las 7:00 p.m. Así continúa la fiesta del mundial más grande de la historia. Para Informe 24, Antuar González.
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14: Si tienes un espacio este fin de semana, no lo desperdicies y aprovecha esta recomendación. La Guerra del Mañana, película estadounidense de ciencia ficción militar que nos muestra a un grupo de viajeros en el tiempo que se transporta desde el año 2051 para entregar un mensaje urgente. La humanidad está perdiendo la guerra mundial contra los alienígenas. La única esperanza es que los ciudadanos del presente se unan a la lucha. Con esta premisa, nos adentra un mundo casi destruido a 30 años en el futuro. Con escenas de acción, peligro a cada segundo, así como una excelente trama y un gran suspenso, la puedes encontrar en Amazon Prime. Con nominaciones a mejores efectos visuales, así como mejor personaje animado en una película no animada, y con una clasificación B16 por sus escenas explícitas, así como su lenguaje malsonante, es una apuesta segura para disfrutar de un momento entretenido. Así que, si buscas una película con acción, suspenso, una historia entretenida, esta recomendación es para ti. Yo soy Alex Ambrosio, disfruta la función.
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16: ¿Qué tal? Muy buenas tardes. Este día la onda tropical número 6 recorrerá el sureste mexicano y continuará interactuando con una zona de baja presión con potencial para desarrollo ciclónico que se ubica sobre el suroeste del Golfo de México y con una circulación ciclónica en altura y con inestabilidad atmosférica. Condiciones que generarán lluvias puntuales intensas en regiones de Jalisco, Puebla, Veracruz, Oaxaca, Chiapas, Tabasco, Yucatán, Campeche y Quintana Roo. Así como chubascos con lluvias fuertes a muy fuertes en gran parte del territorio nacional. Tome sus precauciones y disfrute del clima. Les saluda Ela Canet.
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3: Gracias, gracias Ela. ¿Con qué terminamos, Luis Fernando?
5: Alberto Maná, Ángeles Azules y Belinda fueron protagonistas en la inauguración del Mundial que se llevó a cabo este jueves 11 en el Estadio Ciudad de México. Los originarios de Iztapalapa y la princesa del pop latino interpretaron Por Ella, tema que forma parte del álbum oficial de la Copa Mundial. Los primeros acordes de la canción pusieron a bailar a los miles de aficionados que se dieron cita en el estadio y corearon el olé, olé, olé. Por Ella se ha posicionado como el éxito número uno en la radio de México. La canción fue compuesta por Horacio Palencia, Diego Boyella, Elías Mejía y la propia Belinda Peregrín. Maná fue la encargada de abrir el show de la inauguración en el clásico Oye, mi amor.
3: Bueno, fue un gran día ayer, lo será el próximo lunes porque nos tenemos que marchar, pero el lunes, como siempre, nos vemos y nos escuchamos a la una en punto. Mientras tanto, gracias, que descansen, que pasen un buen fin de semana y nos escuchamos el lunes. Buenas tardes.
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30: Nueva estrategia del narcotraficante Joaquín Guzmán Loera, detenido en los Estados Unidos. A través de una carta enviada a la presidenta mexicana Claudia Sheinbaum, explica que él no realizó nunca ninguna matanza, sino que las matanzas las hacía el gobierno en turno y que luego lo inculpaban a él. En la carta dada a conocer en tribunales de los Estados Unidos, se explica que si no había dado a conocer este hecho, era para proteger a su familia. Carlos Torres, el esposo que supuestamente se divorció de Marina del Pilar, la gobernadora del estado de Baja California, se le vio disfrutando tranquilamente de la inauguración y del primer partido del Mundial 2026 ayer en el Estadio Azteca, ahora conocido como Estadio Ciudad de México. Hay que recordar que el gobierno de los Estados Unidos lo ha señalado por sus vínculos con el crimen organizado y el narcotráfico. La organización ambientalista Green Life dio a conocer ayer un estimado con base en los cálculos para la huella de carbono que dejan todas las festividades, festejos, partidos, inauguraciones, clausuras del Mundial de Fútbol 2026. Asegura que los 104 partidos y todo lo que está a su alrededor dejarán una huella de carbono del doble del tamaño que lo que ocurrió en Qatar 2022.
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0: Gustavo Petro, el presidente suspendido de sus funciones de Colombia, dijo que nadie le había informado sobre la suspensión de su visado de turismo hacia los Estados Unidos. Finalmente pudo comprobar que Estados Unidos le ha negado la posibilidad de entrar al territorio estadounidense. En una declaración a la prensa, lamentó que ese hecho le haya impedido reunirse con el alcalde de Nueva York, Zoran Mabdani. La cantante Ariana Grande está muy enojada con Donald Trump y le exigió tanto a él como al gobierno de los Estados Unidos dejar de utilizar sus temas musicales para apoyar sus políticas antiinmigratorias. En los últimos días, a través de los medios de comunicación de los Estados Unidos, se ha visto un anuncio del ICE fondeado con el tema Bye de Ariana Grande, y ella reclama que el tema musical no está hecho para despedir, sacar o expulsar a los migrantes de Estados Unidos. Un aviso a tiempo para los habitantes de la Ciudad de México que buscan transporte público hacia el sur de la Ciudad de México. El servicio del transporte del tren ligero se encuentra suspendido hasta nuevo aviso, hasta que se realicen las reparaciones correspondientes, luego de que manifestantes de la Coordinadora Nacional de Trabajadores de la Educación rompieran algunas vallas en protesta por la realización del Mundial.
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5: Hola, hola, soy Claudia Mejía. Estamos en un nuevo episodio de Ya Oíste. Hoy vamos a hablar sobre alimentación. Ya sé, a veces es como de la rutina, el trabajo, no podemos alimentarnos bien y que llega el fin de semana y nada más queremos estar en casa, no hacer nada, pero creo que es muy importante. Hoy está conmigo un nutriólogo, es Cristian Gómez Montoya. ¿Cómo estás?
14: ¿Qué tal? Mucho gusto. Pues estoy encantado de estar aquí acompañándolos.
5: La alimentación, cuando nos queremos enfocar justo en nuestra alimentación, es que quiero bajar de peso. Creo que es más como esa parte. Quiero bajar de peso, no tanto porque quiero estar saludable. Entonces ahí también hay un entorno de mitos muy grandísimos.
14: Claro, hay que empezar nuevamente con esta idea de disfrutar estos alimentos, de incluir pues una gran variedad, de empezar otra vez a disfrutar estos alimentos, de ya empezar a entender lo más valioso que es justo esta experiencia. ¿En dónde podemos encontrar nutrición? Pues realmente en todos lados, en lo que, por ejemplo, Navidad, Año Nuevo, que el Día de la Candelaria, realmente muchas veces nos juntamos para comer, para consumir alimentos, que si quiero regalar un detalle, doy chocolates, también aquí podemos encontrar nutrición justamente porque entra esta ingesta de alimento y ahí también, esto también es dieta, no nada más es, ay, la dieta milagro, ay, esta dieta que me va a ayudar a bajar de peso, porque como tú bien lo dijiste, muchas veces nos enfocamos en el peso solamente sin enfocarnos en lo que realmente vale la pena, que es la composición corporal, nuestra salud y el porqué de ese alimento que estamos consumiendo.
5: Dijiste dieta. Dieta es comerte un chocolate. Dieta, o sea, abarca toda tu alimentación.
14: Sí, sí, dieta va muchísimo más allá. Es lo que consumes, sea lo que consumas día con día, eso es dieta. Okay. Así sea, comas nada más una manzana, eso ya entraría dentro de una dieta diaria.
5: Ok, y entonces, ¿cuál es la diferencia en llevar justo un plan alimenticio acorde a tus necesidades?
14: Ok, pues mira, llevar un plan alimenticio acorde a tus necesidades es justo eso, ir controlado, dependiendo si tienes alguna patología, dependiendo si tienes alguna necesidad, algún objetivo, si quieres también dirigirlo hacia algo más sencillo, hacia algo más, no sé, no a todos nos gusta lo mismo. Entonces aquí también entra esta parte de nosotros como profesionales de salud, irnos dirigiendo y acomodando, adecuando estos planes de alimentación organizados a cada persona. No tanto que las personas hagan lo que yo digo, si no les gusta, porque realmente no lo van a seguir. Van a decir, ah, pues sí, este producto milagro, así, por más que funcione, no lo voy a consumir. Pero creo que aquí es importante esta parte de aterrizar hacia dónde quieres ir y qué necesitas con tu alimentación.
5: O sea, sí o sí, todos, todas, debemos de acudir con un nutriólogo, con un profesional, para saber qué comer y saber qué comer bien, si se puede.
14: Claro, y se puede comer rico, se puede comer saludable, se puede comer bastante variado dentro de lo que tú necesitas en tu ingesta diaria recomendada, porque muchas veces pensamos que no, que debemos de comer pura lechuga, que debemos de comer puros licuados, puros jugos inclusive, ¿no? Que se tiene esta creencia, pero la realidad es que no va por ahí. Debe de ser como las características de la dieta correcta. Debe ser variado, debe ser suficiente, debe ser adecuado para cada persona, inocuo, que esto quiere decir que sea saludable, limpio para las personas, que no nos haga daño, que cumpla con las características de higiene adecuadas también en el manejo de alimentos, y creo que esto también es muy importante de revisar.
5: Y si una persona que es vegana o vegetariana, vegetariana es diferente, ¿no?
14: Sí, vamos a hablar sobre diferente. Eso.
5: Pero una persona que es vegana y no tiene un seguimiento constante o adecuado de un profesional, como lo es un nutriólogo, ¿Qué impacto tiene en su salud?
14: Bueno, es importante mencionar aquí ya un poquito más específico, por ejemplo, nutrimentos como la vitamina B12, la vitamina D, el omega 3. Y estos muchas veces no se pueden cubrir con una dieta 100% vegana, debido a que estos se encuentran mayormente en alimentos de origen animal. Sí se puede ya incluirlo en suplementación, pero hay veces que los mismos veganos dicen, no, yo de plano ni suplementación. Ahí hay que encontrar la manera, es todo un reto, la verdad, también encontrar como la manera de decir, a ver, estos alimentos pueden cumplir un poquito más con lo que necesitas. Se puede tener también un tipo de vida saludable diaria siendo vegano, pero sí tomando en cuenta que es importante cuidar esta parte de la vitamina B12, el calcio, el hierro, la vitamina D, como te decía, el omega 3, porque es esta parte donde ya entran como estos mitos de que no, si haces veganismo, ya vas a bajar de peso, vas a verte bien o vas a ser débil, siempre te van a contar puntos buenos o puntos malos, ¿no? Por eso es importante siempre acercarte con un profesional, porque en redes vas a encontrar opiniones a favor o en contra. En las noticias, de qué tendencias, en todos lados siempre te van a decir mucha información. Y como me decías, hasta una amiga puede llegar y, oye, no, es que mira, fíjate que bajé 10, 15, 20, 30 kilos, pero no es tanto enfocarnos en el peso, sino enfocarnos en nuestra composición corporal.
5: Pues sí, porque puedes pesar 90 kilos, pero tu masa corporal es menor que el músculo. Uh-huh. Entonces no es lo mismo.
14: Sí, un ejemplo que me gusta mucho darle a mis pacientes es esta idea de pesas, por decir también otro número, 70 kilogramos, pero bajas un kilogramo de grasa y luego subes un kilogramo de músculo, vas a seguir pesando los mismos 70 kilos, pero tu composición corporal va a ser muy diferente y tu salud también pues puede tener también cierto reflejo, ¿no? Y pues esa parte del veganismo muchas veces se cree erróneamente que es un tipo de dieta, pero no, como te decía, es un estilo de vida que justamente se deben de seguir. Bueno, las personas, cada persona sigue una idea diferente acorde a su contexto.
5: ¿Y qué pasa con el vegetariano?
14: Ok, bueno, la diferencia entre el vegano y el vegetariano es que el vegetariano a veces sí puede incluir alimentos de origen animal como el huevo o la leche, ya sean ovo-lacto-vegetarianos. Ovo-lacto-vegetarianos incluyen ambos. Lacto-vegetarianos incluyen solamente productos de leche o lácteos, y los ovo-vegetarianos solamente huevo, pero el vegano sí es un poquito más cerrado a querer consumir. Pero pues hay varios tipos de veganos realmente. Hay inclusive un tipo de vegano que solamente consume frutas, semillas que han caído, ni siquiera dañan la naturaleza. O sea, también entra esta parte del medio ambiente y la parte ecológica. Por lo que te decía también de no dañar la naturaleza, de la huella ambiental.
5: Yo creo que este episodio se tiene que llamar ¿por qué ir con tu nutriólogo? Un nutriólogo. Porque sí, o sea, todo el mundo tenemos esta idea de que ir al nutriólogo es como de va a tardar un buen en que yo llegue a mi meta o ya que me dé lo que me tenga que dar. Pero en realidad no es así. Uh-huh. Y ahorita tú no lo estás diciendo. Entonces, digo, cambiar ese chip no es tan fácil, pero como tú decías, empezar por algo ya es una ganancia, ¿no?
14: Sí, y es importante para nosotros nutriólogos empezar a ver esta cuestión de si mi paciente tiene tal característica, se le complica tal cosa, esto no le gusta, por ejemplo el aguacate, ¿no? Que claro que es un alimento con gran cantidad de nutrimentos. Si no le gusta, no es como que ya te lo tienes que comer, porque va, al contrario, nunca va a volver a regresar a la consulta. Y también entra esta parte, ¿no? De respetarlo, de decir, bueno, si no le gusta el aguacate, ¿qué otro alimento le puedo ofrecer a mi paciente para que él diga, me gusta y estoy cumpliendo, ¿no? Siempre es dar estas opciones, porque realmente opciones hay muchas.
5: Cristian, muchísimas gracias por acompañarme aquí a este episodio.
14: No, muchísimas gracias a ti por invitarme, por también escucharme, por apoyar también a las personas en esta cuestión de la información, que empiecen a escuchar también todos estos temas que son bastante importantes.
5: Él fue Cristian Gómez Montoya, yo soy Claudia Mejía, nos vemos en un próximo episodio. Adiós.
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2: Hola, ¿qué tal? Bienvenidos todos, los saludo con muchísimo gusto. Y viernes 12 de junio, abrimos el programa de hoy con nuestra reflexión. Para entender la noticia, la editorial, ¿qué deja esta semana? La filtración contra Alfonso Durazo en Los Angeles Times confirma que Washington reactiva sus expedientes como un mazo de coerción política de cara a las intermedias. Ese teatro bilateral utiliza el narcotráfico como la coartada perfecta para restar estatura a la presidencia, ignorando de forma deliberada que el problema es una línea industrial que jamás existiría sin la complicidad y el consumo de ambos lados de la frontera. En lo doméstico, el abuso sistemático de las medidas cautelares desnuda un sistema judicial sordo y desnaturalizado. El encarcelamiento de la abogada Irene frente al influyentismo corporativo de Herdes demuestra que los juzgados operan como escritorios oscuros, donde la ley se tuerce por dinero o conveniencia, transformando la justicia en un arma que procesa a inocentes como si fueran victimarios. Este desgaste institucional se trasladó a las calles con el amago de bloqueos en el Zócalo para intentar secuestrar el FIFA Fan Fest. No es demanda social, sino un chantaje abierto que asfixia al pequeño comercio y arruina la fiesta de la gente de a pie, un escenario de tensión donde el ciudadano común queda atrapado entre la extorsión de las marchas y el monopolio abusivo de las tarifas de la propia FIFA. Frente a esta crisis, el Mundial Social. Este busca rescatar a la juventud evocando la mística del torneo de barrios, hoy convertido en terragales del olvido. Para que funcione el proyecto no solo se requiere el talento de los chavos, sino limpiar la microcorrupción de las ligas que cobran cuotas bajo el agua para dejar alinear. La lección de la semana es clara, urge restaurar las reglas del juego en las altas esferas, en los tribunales y en las canchas de barrio. ¿O tú qué opinas? Yo soy Jania Novel, por lo pronto te saludo con muchísimo gusto, cerramos la semana muy, muy contentos, ahí la llevamos, ¿no? Gracias por escucharnos en todo el país a través de Audiorama Comunicaciones y también gracias por seguirnos en nuestras redes sociales, @ Jania Novel, ahí estamos en todas las plataformas y también por nuestra aplicación de Audiorama. Vamos a las noticias del día, lo que ustedes leerán mañana, las primeras planas. Tatiana Flores, adelante.
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4: Jania, ¿qué tal? Muy buena tarde. Esta es la información. La presidenta Claudia Sheinbaum afirmó que seguirá insistiendo a Estados Unidos para que presente pruebas contra el gobernador con licencia de Sinaloa, Rubén Rocha Moya, y los otros 9 funcionarios de Morena señalados de tener nexos con

0: del crimen organizado. Descartó que durante la reunión de seguridad con Estados Unidos aborden el caso. Elon Musk se convirtió en la primera persona del mundo en alcanzar una fortuna de $1 trillón, luego del debut de su empresa SpaceX en Wall Street. Las acciones de la compañía de tecnología e inteligencia artificial se dispararon más del 21% en las primeras operaciones. El triunfo de México sobre Sudáfrica en el primer partido del torneo internacional de fútbol generó una derrama económica preliminar superior a 1.200 millones de pesos en el área metropolitana de la capital del país. Esto gracias al consumo en restaurantes, hoteles, bares, transportes, comercios, souvenirs y activaciones locales. La Concanaco indicó que a nivel nacional podría representar hasta 65 mil millones de pesos para el sector. Autoridades del estado de Jalisco reportaron saldo blanco en el FanFest. Tras el operativo de prevención y vigilancia desplegado con motivos del encuentro entre las selecciones de Corea del Sur y Chequia, la convivencia entre miles de aficionados locales y extranjeros se desarrolló en un ambiente de paz y en orden, tanto al interior como al exterior del recinto. La Fiscalía General de Guerrero detuvo a Harold N. por su probable responsabilidad del delito de homicidio calificado en agravio del líder social Marco Antonio Suástegui, dirigente del Consejo de Ejidos y Comunidades Opositoras a la Presa La Parota. Los hechos habrían ocurrido el 18 de abril de 2025. En Guanajuato, autoridades aseguraron 46 mil litros de combustible presuntamente robado durante operativos en dos puntos del municipio de Cortázar. Tres personas fueron detenidas. Los operativos fueron encabezados por las Fuerzas de Seguridad Pública del Estado en coordinación con el Ejército Mexicano y la Guardia Nacional en la comunidad de La Huerta y en la colonia Fermín Montenegro. Jania, hasta aquí con la información.
1: Gracias, Tatiana. Y aquí los temas que tenemos preparados para hoy. Gabriela Vargas, elecciones en Perú muy cerradas. Las encuestas y estadísticas sobre el comportamiento social, nuestro laboratorio. Los espectáculos, tercera llamada, tercera. La radio infantil, Notiloco. La buena ondita. Más todo lo que se sume en esta hora de Buena Radio. Vamos a la presidencia al cierre de la semana, luego del triunfo de la selección del fútbol.
2: ¿Cómo están? Contentas, contentos, felices. Siéntense, por favor. Hermosísimo, la verdad. El juego buenísimo, buenísimo. Ya saben, ahí siempre salen todos los expertos en fútbol. Buenísimo, felicidades a la selección. Y además, no solo por cómo jugaron, sino la alegría que le dieron al pueblo de México. A todas y a todos los mexicanos. Ayer, sí. Ayer, pues que regresaron de ida y vuelta. Es muy hermoso, de verdad, ver las familias con la camiseta, toda la familia con la camiseta verde. Van ya sea a verlo con sus familiares, a todos los lugares que hubo aquí en la ciudad o en el país, porque a nosotros nos gusta celebrar en familia, en colectivo. El Zócalo fue una cosa... Pero igual en todas las plazas de las ciudades de El Ángel, no, una alegría de verdad. Ahí es cuando uno piensa que el que apuesta en contra de México siempre le va a ir mal. Le va a ir mal en la cancha, le va a ir mal en la política, le va a ir mal en la vida. Quienes queremos a México, pues va bien en la cancha. Va bien en la vida y va bien en la política. Una alegría enorme, la verdad. Felicidades a todo el pueblo de México, a todas y a todos los mexicanos. El estadio también, a la hora que cantaron el himno, muy bonito. El cielito lindo.
1: Bueno, pues es viernes mundialista. Disfrutar, Quiñones, es la estrella de ayer, sin duda. Y también, Maná, ¿no? La mejor narración, la de Martinoli y el doctor García, sin duda alguna. Bueno, a lo nuestro, periodismo objetivo con nuestros colaboradores y buenas plumas. Vamos a hacer una pausa y regreso de inmediato. No se vayan.
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1: Perú vive una de las elecciones más cerradas de su historia reciente. La disputa entre Keiko Fujimori y Roberto Sánchez mantiene al país en vilo. Con una diferencia mínima, mínima de verdad en el conteo de votos y cientos de actas aún bajo revisión. El proceso ocurre además en medio de una profunda crisis política, luego de años de inestabilidad institucional, corrupción, protestas y una creciente desconfianza ciudadana hacia la clase política. Para analizar el escenario, vamos a conversar con Gabriela Vargas, ella es periodista y politóloga, comentarista y analista de este espacio. Gaby, te saludo con muchísimo gusto. Muchas gracias por este tiempo que nos brindas. ¿Qué nos dice esta elección tan cerrada sobre el momento político que vive Perú? Buena tarde para ti.
2: Buenas tardes, Jania, a ti y a tu auditorio. Pues todos estamos en vilo, Jania. Sin duda ha sido un momento histórico para Perú y representa muchas cosas al mismo tiempo, Jania. Como ya bien adelantabas, bueno, Keiko Fujimori es la cuarta vez que se presenta a la candidatura presidencial, que llegue esta segunda vuelta, que permite que se ubique el electorado en izquierda o en derecha, y hoy es más que nunca evidente esta división en el espectro político de Perú entre derecha e izquierda. Por un lado, Sánchez, ¿no?, que encabeza esa herencia que dejó el anterior expresidente Castillo cuando quiso realizar un golpe de Estado y que terminó en prisión, que sigue en prisión, y Sánchez promete que lo va a sacar de prisión y que va a hacer justicia, lo que para la izquierda en Perú significa un acto injusto de la prisión de su expresidente. Y por otro lado, la derecha, que se aglutinó después de esta circunstancia alrededor una vez más de la figura de Keiko, que dicho sea de paso, Jania, pues sigue manejando y sigue simbolizando un legado para el pueblo peruano que cuestiona quienes están en el poder, en el sentido de que su padre, bueno, pues también cometió severas violaciones de derechos humanos y de hecho terminó también en prisión los últimos años de su vida. Y en ese sentido, por supuesto, las dos candidaturas para la sociedad peruana no les generaba gran satisfacción, pero bueno, la segunda vuelta llevó a que las fuerzas políticas se aglutinaran de tal forma, y como bien señalabas, en un resultado cardíaco.
1: Sí.
2: Cardíaco. Estamos hasta ahorita a 6,000 votos de diferencia. Creo que en la historia de Latinoamérica no habíamos tenido un resultado tan cerrado, Jania.
1: Sí, pero no entendemos muy bien esta crisis, que no es nueva, como bien lo dices. ¿Quién quiere ser presidente? Son entre destituciones, escándalos de corrupción, los meten a la cárcel. El padre de Keiko sigue en la cárcel, ¿no?
2: Mira, lo cierto es que la destitución ha operado de esa manera, digamos, de alguna manera sencilla, porque el sistema político peruano prevé la destitución si hay indicios de corrupción de la figura presidencial, que casi en todos los casos se ha dado, por eso ha tenido 9 presidentes en los últimos años. Pero además también incluso el propio presidente puede disolver la asamblea. Eso es un sistema semiparlamentario. Entonces, esto ha provocado que uno y otro sean un conflicto permanente durante los últimos años de gobierno y ante los indicios de corrupción de sus expresidentes, que estos terminen en prisión. Dentro de lo negativo que pudiera ser pues de alguna manera inestabilidad que provoca que tantas cabezas estuvieran al frente de la presidencia, se puede decir que Perú se ha mantenido en cierta estabilidad por la autonomía de su Banco Central, que ha estado al frente de la misma persona en 20 años y que le ha dado estabilidad al país, Tania.
1: Correcto. Sí, por supuesto, sí, estabilidad, aunque bueno, los peruanos, como yo creo que en muchos países de nuestra región, no tienen mucha confianza, ¿no?, en sus instituciones. ¿Qué representa? Vamos uno por uno de los candidatos. ¿Qué representa Keiko Fujimori para los peruanos?
2: Depende del elector que te lo responda. Porque si tú preguntas a la derecha, bueno, representa el que se recupere esa derecha que ha estado inestable durante los últimos años, que no ha llegado a constituir mayoría en el Parlamento y que ha provocado que su política como tal no se establezca en la medida que ellos han querido en el país desde que el padre de Keiko Fujimori perdió el poder, ¿no? O sea, si hay añoranza por los ex-fujimoristas y fujimoristas de que regrese alguien de mano dura, como fue Fujimori, y que, bueno, en su momento combatió el terrorismo en su país, pero después devino en una mano dura hacia la propia población. Entonces, hay una añoranza de esa derecha conservadora porque se regrese a esos esquemas. Y por el otro lado, el elector de izquierda sigue con ese sentimiento de injusticia de que le destituyeron al último presidente elegido, en lo que ellos siguen considerando que fue una trampa que le pusieron para intentar un golpe de Estado, lo que es muy difícil de creer, por supuesto, pero que en el sentimiento de la población que se identificaba con él, que hay que decirlo, es la periferia del Perú que está en una situación marginal considerable y en una situación de pobreza también considerable, se siguen identificando con esa izquierda, Jania, que para ellos representa quien les puede devolver un sentido de justicia y de mejora económica. Sí. Por eso tenemos estos dos bandos de forma muy identificada y polarizada, pero sin embargo la forma de elección de las candidaturas pues llevó a que estos nuevamente fueran los candidatos, porque sí, tienen sus propias alianzas para que fuesen ellos, pero debo decirte que muchos de los electores y electoras peruanas no estaban satisfechos que nuevamente fueran estas figuras las que llegaran a encabezar las candidaturas presidenciales.
1: Pues al auténtico estilo mexicano, el Mexican Style, es lo que hay, ¿no? Dime una cosa, ¿están esperando que lleguen los votos del extranjero, que va a ser la decisión final? Y si, no sé si estés de acuerdo conmigo, tú eres la experta, la politóloga y la analista, si la gente salió por cualquier razón, pobreza, discriminación, mejores oportunidades, violencia, no lo sé. Pues es la gente que no está muy de acuerdo con lo que ha pasado en el país y probablemente sea la que le dé el voto final a Fujimori, ¿no? Los que están exiliados, probablemente, estoy en lo correcto, son los votos de los que están en el que decidirán el futuro del país.
2: En esta elección es casi un hecho que serán ellos, porque efectivamente el voto en el extranjero, mucho depende de cada país, ¿no? En este caso, sí, el voto en el extranjero sí es un voto que se va a inclinar hacia la figura de Keiko, ¿sí? Por las circunstancias que ha vivido en el país, porque por ellos representó el último presidente de izquierda una intención de golpe de Estado. Entonces sí es un voto que se identifica en inclinarse con Keiko y eventualmente en ese cierre le podría estar dando el triunfo. En todo caso, Jania, lo que nos avecina es una impugnación de elección ante el jurado de elecciones del Perú. Gane quien gane, en todo caso va a ser muy cuestionada o cuestionado el resultado electoral y evidentemente esto hay una fractura social que esperemos que quien sea reconocido o reconocida como presidente esté a la altura de las circunstancias y llame a la conciliación que va a ser muy necesaria cuando se proclame él o la ganadora de la elección.
1: Claro, sí, justo eso te iba a preguntar, si que creías que había riesgo en el resultado, que si pudiese ser impugnado, ¿no? Y esto genere una crisis todavía mayor, la crisis postelectoral, ya me lo has dicho. ¿Qué papel juega la polarización en esta elección? ¿Están divididos? Me dices que la gente no quería ninguno de los dos, pero pues es lo que hay, y de multicandidatos, pues son los que quedaron, ¿no?
2: Pues desafortunadamente la polarización lo que provoca es que haya encono social, ¿sí? Porque ante esta insatisfacción, si no hubiera este encono social que se nutre en la narrativa política de ambos bandos, pues se tendría el resultado quizá con inconformidades y nos quedaríamos ahí, Jania. Pero desafortunadamente cuando se ha sembrado encono, que hay que reconocer, y más allá de que les pueda gustar o no la candidatura de Keiko, incluso del propio Sánchez, no propiciaron el encono en sus plataformas. Sí la diferencia de proyectos de nación y sí acusaciones, pero no a los al grado de lo que hemos visto, por ejemplo, en México. Eso sí hay que decirlo. Sí. Sin embargo, sí hay ese sentimiento que prevalece de injusticia de ambos lados, ¿no?
1: Sí.
2: Pero, por supuesto, más del lado de la izquierda en el Perú. Entonces, sí va a haber ese sentimiento de injusticia con el resultado, sí. Y eso puede provocar fisura interna social, cuya responsabilidad de la o el elegido tendrá que hacer mucho trabajo para integrarlos en el mismo proyecto de nación.
1: Justo eso, más allá de quién gane, ¿qué necesita Perú? ¿Cuáles son los principales retos para el próximo presidente y para una vida mejor para los peruanos?
2: Mira, sobre todo, Tania, si logran esa conciliación social tras los resultados, creo que Perú tiene una gran oportunidad por delante, porque ha sido una economía que, a pesar de su inestabilidad política, ha mantenido su estabilidad económica, incluso es uno de los países en la región que más ha crecido. Entonces, si logran salvar el resultado de esta elección y conciliar las diferencias y hacer una negociación entre todas las fuerzas políticas para impulsar económicamente a Perú, bueno, esta elección en el lado positivo podría ser la gran oportunidad de que por fin tengan fuerza política, ya van a tener un Senado que no tenían desde Fujimori padre. Entonces, eso puede ser un potencial detonador de Perú si salva bien este resultado electoral.
1: Ojalá que así sea, que se recupere la confianza en las instituciones, que se enfrente la inseguridad, la corrupción, que se establezca lo que me dices del crecimiento económico, que siga para arriba, y construir los acuerdos justo ahí en el Congreso fragmentado. Gran desafío será gobernar un país dividido prácticamente en dos mitades. Gabriela, muchísimas gracias por el análisis. Estamos en contacto, por supuesto. Te dejamos seguir en esta ruta que hoy tienes, que has emprendido para el análisis y la búsqueda de la democracia. Ya estaremos platicando sobre el tema. Muchísimas gracias.
2: Con mucho gusto, Jania. Un abrazo para ti y a tu auditorio.
1: Gracias. Es Gabriela Vargas, periodista y politóloga, analista de este espacio. Hacemos una pausa. Yo soy Jania Novel. Volvemos en unos minutitos. No se me vayan. Regreso.
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1: situaciones. Ya ven que preguntamos cuando vienen momentos especiales, fechas especiales, situaciones especiales o las circunstancias en las que vivimos en nuestro país. En esta ocasión vamos a darle a la segunda parte de las circunstancias que vivimos en nuestro país. La percepción ciudadana en México. ¿Qué nos inquieta? ¿Qué nos afecta? ¿Qué nos da ansiedad? ¿A qué nos resistimos? ¿Cómo es lo que estamos viviendo? Es tan grande y tan amplio el tema que tuvimos que hacer segunda parte, y para eso está nuestro querido Pablo Levy, el CEO de Research Land, para contarnos qué encontró, por qué se amplió tanto nuestra encuesta, cuáles fueron los resultados, mejoramos, no mejoramos, estamos tranquilos, estamos ansiosos, estamos inseguros, estamos con miedo. ¿Qué tal, querido Pablo? Muy buena tarde. ¿Qué encontramos?
17: ¿Cómo estás, Jania? Qué gusto saludarte.
1: Pues yo bien, pero el país parece que no tanto. ¿Qué te dice la gente?
17: Pues sí, la verdad es que tuvimos que partir la encuesta en dos porque... Pues una cosa son los temas económicos, uh-huh, y otra cosa ya son los temas como del día a día de lo que estamos viviendo, ¿no? Sí. Entonces, el tema de la corrupción, el tema de los servicios públicos, los grandes proyectos de infraestructura y cómo nos va a ir hacia futuros, cómo sentimos que nos va a ir en el futuro. Sí. Y eso es lo que vamos a estar hablando el día de hoy, más como lo cotidiano, la cotidianidad, ¿no?
1: Sí. Preguntaban la semana pasada sobre salud, educación y seguridad, me parece. ¿En esta ocasión arrancamos con corrupción?
17: En esta ocasión arrancamos con corrupción. ¿Y qué tanto hemos avanzado en ese tema? Uh-huh. 50% de las personas nos dice, no ve una mejora. La corrupción sigue siendo un problema importante, ¿no?
1: Sí. 16%
17: habla de 50%.
1: Qué grave.
17: Luego tenemos un 16% que dice que los cambios han sido poquitos, ¿no? O sea, pues ahí vamos, pero poquito. Uh-huh. Y hay un 21% de sí hay la intención de hacerlo, pero pues falta mucho. Y solamente 13% ven que sí se han logrado avances importantes. Entonces, ¿qué quiere decir esto? 87% de los mexicanos vemos avances limitados, muy limitados o de plano nulos.
1: Sí.
17: Lo cual, pues, está muy cañón, ¿no? Porque, sí, pues, imagínate, es casi 90% de los mexicanos.
1: Sí, en esta ocasión vamos de tópico en tópico, pero me acuerdo que ya habíamos hecho algo de la corrupción y entonces en lo general, como siempre trabajas, Pablo, de lo general a lo particular, la corrupción, ah, sí, qué mal está y tal, pero ya cuando preguntas, ¿y tú te metes en la fila? ¿Das una cantidad para que obtengas algún servicio rápido? Y entonces ahí todo mundo dice que sí. O sea, es el país, las autoridades, pero también los ciudadanos. Todos son corruptos, ¿no?
17: Yo creo que sí, por eso es el alto porcentaje que percibimos acerca de la corrupción, porque si bien en el día a día, pues todos estamos expuestos a ella. Algunos le entramos, otros no le entramos, pero todos estamos expuestos a ella, y de ahí un porcentaje tan alto como casi 90% percibir que no ha habido una mejora, sí, digamos, importante en este tema.
1: Sí, y justo que esa era la promesa, ¿no?, de la transformación, acabar con la corrupción. ¿Qué te dicen sobre los apoyos económicos directos, el dinero que da el gobierno, que regala prácticamente?
17: Sobre ese, el 33% nos dice que sí son necesarios apoyar a los que más necesitan, y luego hay un 67% que ya no está tan de acuerdo con los apoyos, y se divide en 23% habla de representa un gasto que podría afectar las finanzas del país a largo plazo. Creo, sí, que ya estamos viviendo ese tema ya desde este momento, ni, sí, siquiera a largo plazo,
1: en lo inmediato, sí.
17: Exacto, 22% hablan de pues sí ayudan, pero pues la verdad hay que complementarlas con otras cosas como el empleo formal y algunas otras, no lo vas a resolver con eso, ¿no?
1: Sí.
17: Y otro 22% dice, es que esto no resuelve el problema, esto es como, ¿no?, tapar un agujerito, pero pues luego se te abre otro agujerito y demás, y entonces lo estás tapando con puras curitas y no estás en realidad haciendo la tarea como debes de ser.
1: Sí.
17: ¿Qué quiere decir esto? 2/3 partes de las personas ya hoy por hoy se dan cuenta que estos apoyos no son la solución para los problemas, son nada más una curita para hacer una operación a corazón abierto.
1: Claro, y dejar a la gente sentada, estirando la mano, recibiendo, ¿no?, el dinero. Como, no sé si es un refrán, una anécdota, una realidad, esta imagen de cuando está una persona pescando y en lugar de dejarlo y enseñarle a pescar, le regalas el pescado, ¿no?
17: Así es.
1: En lugar de enseñarlo a tener algo con un oficio, con un sacrificio, con una recompensa por tu trabajo, se lo regalas. Entonces, en lugar de que crees una condición, me parece que muy saludable ante la vida, lo que haces es dejarlo sentado esperando a que alguien le dé.
17: Sí, y es un personaje que eventualmente, cuando ya no pueda recibir, porque es una estrategia insustentable, ¿no? O sea, va a llegar un momento en el cual ya no se va a poder. ¿Cómo vas a tener esas pobres personas?
1: Claro.
17: Totalmente desamparadas, ¿no?
1: Totalmente desamparadas.
17: Y sin herramientas para seguir adelante.
1: Correcto, justo es eso, sin herramientas. Y en general, ¿qué te dicen? ¿Cómo evalúan la calidad de los servicios públicos esenciales, como la seguridad, la salud, la educación, la movilidad? ¿Cómo lo califican?
17: Allí estamos hablando de que, nuevamente, el 64% de las personas, es decir, dos terceras partes otra vez,
1: sí,
17: consideran que o tienen problemas importantes por falta de recursos, planeación, etcétera, o presentan deficiencias que nos afectan en la vida diaria a las personas, ¿no? Alguna de esas dos cosas, pero 64% no están conformes con los servicios de seguridad, de salud, de educación y de movilidad.
1: No.
17: Por otro lado,
1: sí,
17: no están de acuerdo. Por otro lado, hay un 36% que dice que sí son eficientes y cubren adecuadamente las necesidades de la población, y otro 17% que dice, mira, cubren más o menos, pero todavía hay que arreglarle algunas cosillas, ¿no? Entonces, pues nuevamente reprobados salimos en el tema de la calidad de los servicios públicos.
1: Y tan altos que son los impuestos. ¿Y qué impacto cree que tienen los grandes proyectos de infraestructuras del gobierno?
17: Fíjate, eso está interesante, porque 34% hablan de son obras importantes que generan empleo y crecimiento económico.
1: Sí.
17: Otro 32%, o sea, es un tercio positivo, ¿no?
1: Sí.
17: Otro 32% habla de ese dinero debería destinarse a temas como los que acabamos de hablar hace un segundo.
1: Sí.
17: Seguridad, salud, educación, movilidad, etcétera, etcétera, ¿no? O sea, ¿por qué estamos haciendo esto cuando no hemos resuelto los problemas del día a día y los problemas importantes? Otro 26% habla de, pues sería importante ver si de veras funcionan, su impacto ambiental y su utilidad real. Es decir, no están planteando, digamos, en qué se debe usar el dinero, pero sí están planteando una duda de, ¿y de veras los necesitábamos? ¿De
1: sí,
17: veras por ahí es donde había que invertir la lana? ¿No?
1: Sí.
17: Y un 12% que habla de, pues son inversiones necesarias, pero vamos a ver sus resultados en algún tiempo. Es decir, pues ya gastamos la lana, pero pues no estamos viendo los resultados en este momento. Espero que en algún momento se vean los resultados. Nuevamente, tenemos un tema de un tercio que lo ve positivamente y dos tercios que lo ven como, la verdad, no está jalando o no jalan como debieran ser, o ni siquiera debió haber sido invertido el dinero en esas cosas en específico, ¿no?
1: A lo mejor necesitamos una tercera parte de esta misma percepción, porque sobre justo este tema platicábamos sobre pues esos proyectos, estos grandes proyectos, y no tenemos la posibilidad de ver cuánto es lo que se invierte en ellos. No hay trazabilidad de la inversión, no hay transparencia tampoco de lo que se está gastando, porque todo lo están, no sé cuál es la palabra, asegurando como si fueran proyectos de tema de seguridad nacional, ¿sabes? No encontramos luego cuánto es lo que invierten en cada elefante blanco. Probablemente tengamos que hacer una tercera parte, pero en general les preguntaste a los encuestados cómo ven el futuro de México en los próximos años. ¿Sí? Preguntamos eso.
17: Sí. Primero te contesto cuál es la palabra, escondiendo.
1: Gracias.
17: Es que no hay otra.
1: Escondiendo, encriptando. Sí,
17: para mí es escondiendo, porque pues es así, lo agarro, levanto el tapetito y meto el polvo debajo del tapete y lo bajo. Yo lo he hecho en casa. Creo que ellos están haciendo la misma estrategia en este caso, pero bueno. Y por otro lado, también te contesto, sí preguntamos cómo ve el futuro de México en los próximos años, y la realidad es que 43% lo ve con preocupación por un tema económico y un tema social del país, que incluye inseguridad e incluye todas estas carencias que estamos teniendo en salud, en educación, etcétera.
1: Sí.
17: 27% lo ven como un tema de, pues quién sabe qué vaya a pasar, porque hay demasiados problemas, no se están resolviendo y no parece que estamos avanzando. Entonces tienen el 70% tiene una percepción negativa del futuro. Es la primera vez que el futuro nos sale negativo. En general, el mexicano es como muy optimista, ¿no? Entonces, cuando tú le preguntas, ¿cómo te está yendo ahorita? No, pues ahí más o menos, ahí voy saliendo. ¿Y cómo te ves a futuro? ¿A todo dar?
1: Sí.
17: No, hombre, pues si vamos a estar a todo dar, ¿no? Es la primera vez que preguntamos si nos sale tan bajo el futuro.
1: Sí.
17: Creo que no es una buena señal. Y 30% sí hablan de, pues tengo esperanza de que funcione, aunque existen todavía retos importantes, y soy optimista y tengo confianza en que vamos a estar mejor en adelante, que es como el normal de lo que siempre nos sale, ¿no? Entonces, pues creo que es una encuesta que revela que ya casi dos tercios de la población no están tan conformes con lo que está sucediendo. Cuando te metes, como hemos platicado en muchas ocasiones, a profundidad a los temas en específico que nos afectan en el día a día.
1: Sí, a detalle ya la cosa se pone más seria y un poquito más gris, ¿no? El futuro no es nada esperanzador. Ojalá que cambie no solo la percepción, sino la realidad, dependiendo mucho de cómo también nos comportemos y seamos responsables y corresponsables con nuestras decisiones, sobre todo a la hora de elegir. Querido Pablo, ¿en dónde encontramos estas encuestas que nos ayudan, por supuesto, al buen vivir y a las políticas públicas y privadas?
17: Todas las encuestas las encuentran en las redes sociales de la empresa, @researchlandof, o en las mías personales, @yoPabloLevy, en todas las redes ahí nos pueden encontrar.
1: Excelente, pues ahí está. Muchísimas gracias, Pablo. Como siempre, los numeritos no mienten, y ahí está la, no sé, si la triste, ruda, cruel, o la verdad verdadera.
17: La realidad de lo que estamos viviendo en este momento, y pues hay que ponerse las pilas porque esto no va para mejorar por lo que se ve.
1: Por lo que se ve, percepción ciudadana en México, lo que inquieta, afecta y se resiste. Muchísimas gracias, Pablo, te mandamos un abrazo.
17: Feliz Al contrario, tarde. Jania, siempre un placer, un abrazo de regreso.
1: Muchísimas gracias, es Pablo Levy, CEO de Research Land, aquí con los numeritos cada semana. Vamos a hacer una pausa, yo soy Jania Novel, volvemos.
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1: Gracias por continuar con nosotros. Vamos a nuestra tercera llamada. Tercera.
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4: El balompié no solo muestra a jugadores tras un balón, también conecta a diferentes estratos de la sociedad. Y en el Estado de México se verá reflejado, pues aunque este 2026 no cuenta con un estadio que albergue partidos oficiales, su papel es logístico y estratégico. Funciona como motor operativo por su cercanía a la Ciudad de México, que será sede con el Estadio de Santa Úrsula. La participación de esta entidad será a través del Estadio de México, un destino futbolero. Es una estrategia que contempla 14 sedes distribuidas en 12 pueblos mágicos.
5: Vamos a tener pantallas, escenarios, pabellones artesanales, gastronómicos, un montón de actividades culturales, deportivas, recreativas. Y bueno, es importante también mencionar que los pueblos con encanto están sumadísimos, porque cada pueblo con encanto se sumará al destino futbolero más cercano o quizás a algunos otros, porque también deben y quieren mostrar su grandeza cultural y su potencial turístico.
4: Serán 29 días en donde otro de los atractivos será la Ruta del Balón, una gira especial del balón artesanal mundialista que visitará sitios emblemáticos, así como la presentación de la Orquesta Sinfónica del Estado de México en distintos eventos.
5: Que del total que nosotros consideramos y la Secretaría de Turismo Federal nos ha compartido que llegará a México, que son aproximadamente 5.5 millones de turistas internacional solamente, el Estado de México pues aportará su parte también, es decir, los vamos a recibir acá. Consideramos nosotros desde el Estado de México un porcentaje importante, un cerca de un 26% del total a nivel nacional, y bueno, eso traerá una derrama también importante.
4: Municipios que participan son Aculco, Ixtapan de la Sal, El Oro, Malinalco, Metepec, Tepotzotlán, Teotihuacán, San Martín de las Pirámides, Valle de Bravo, Tonatico, Xilotepec, Otumba, Barrio Mágico, Tenayuca, Santa Cecilia y Toluca.
6: Que arranca el mundial, nosotros tenemos preparado un festival, un desfile desde nuestro punto histórico que es la Diana Cazadora, en donde recorreremos algunas calles principales de nuestro municipio hasta llegar al centro, en donde tendremos nuestra inauguración.

0: El nodo logístico de la justa mundialista se concentrará en el Aeropuerto Internacional de Toluca y el Aeropuerto Felipe Ángeles para el movimiento de equipos y suministros. Adicional, el tren interurbano y suburbano facilitará el flujo de aficionados y las rehabilitaciones viales permitirán transitar de una mejor manera. De acuerdo a la Secretaría de Desarrollo Económico, el Estado de México estima una derrama económica de 460 millones de dólares, equivalentes a 7.960 millones de pesos, impacto económico que se concentrará principalmente en los sectores turismo, hospedaje y servicios.
1: Gracias, Claudia. Claudia García Barrientos, con lo mejor de los espectáculos y la cultura y de los escenarios. Vámonos a nuestra mejor sección del mundo mundial, las buenas noticias con nuestros personajes favoritos, Thor y Bandido. ¡Noti Loco, adelante!
2: ¡Hola! ¡Hola, exploradores del mundo! Bienvenidos a este espacio donde descubrimos que también pasan cosas maravillosas en nuestro planeta. ¡Esto es Noti Loco! Nuestra primera noticia sucede en medio de la emoción del Mundial 2026. El protagonista tiene apenas 18 años, juega para la selección de España y millones de personas lo conocen por su enorme talento con el balón. Su nombre es Lamine Yamal. Sí, bueno, ¿no?
3: La UNICEF anunció oficialmente que Lamine fue nombrado embajador de buena voluntad, convirtiéndose en uno de los futbolistas más chamacones en recibir este reconocimiento. ¿Pero qué creen? Pues esto significa que utilizará su fama para recordarle al mundo algo muy importante, que todos los niños tienen derecho a jugar, aprender y crecer en espacios seguros.
2: El anuncio coincidió con dos fechas muy especiales. Por un lado, el Día Internacional del Juego, una celebración que reconoce que jugar no es perder el tiempo, y por otro, el inicio del Mundial 2026, donde Lamine representa a España.
3: Lo más bonito fue lo que dijo el propio jugador. Explicó que cuando era pequeño tenía una familia que lo apoyaba, un balón, un parque y un sueño. ¿Qué más se necesita, no? Y que jugar al fútbol le dio esperanza y un sentido de pertenencia. Pero también recordó que millones de niños no tienen lugares seguros para jugar.
2: La conclusión es sencilla. Nunca subestimes el poder del juego, porque mientras juegan, también están aprendiendo a ser creativos, valientes y solidarios. Así que juguemos todos. ¡Yay!
3: Ahora viajemos hasta Ginebra, Suiza. Allí, UNICEF y la Unión Internacional de Telecomunicaciones continúan impulsando un proyecto llamado GIGA o GIGA. Su objetivo es enorme. Quieren conectar Internet todas las escuelas del planeta y están comenzando en zonas rurales en países europeos y también en África y América Latina.
2: ¡Imaginen esto! Una escuela ubicada en una ciudad grande y otra en una comunidad lejos. Ambas con acceso a la posibilidad de investigar sobre dinosaurios, aprender idiomas, observar fotografías del espacio o conocer cómo viven los niños en otros países. Eso es lo que busca GIGA. Que el lugar donde naciste no determine las oportunidades que tendrás para aprender.
3: El proyecto comenzó en 2019 y ha ayudado a millones de estudiantes alrededor del mundo. Además, utiliza mapas especiales para identificar qué escuelas todavía no tienen conexión y así encontrar soluciones para llevarles Internet.
2: Pero atención, Internet también implica responsabilidad. No se trata solamente de jugar videojuegos o ver videos o tener ahí todo el tiempo perdiéndolo, pasándole el scroll. ¡No! También puede servir para descubrir talentos, investigar tareas, aprender ciencia o desarrollar nuevas habilidades.
3: ¿Quieres tener una niña que sueña con ser astronauta? ¿O un niño que quiere construir robots? ¿O una computadora conectada? Puede acercarlos un poquito más a sus sueños.
2: Por eso, esta noticia es tan importante, porque la educación abre puertas y el conocimiento es una de las herramientas más poderosas para construir un futuro mejor.
3: Conclusión, cada escuela conectada significa nuevas oportunidades y cada niño merece la posibilidad de aprender y descubrir el mundo.
2: ¡Ti-ti-ti! Nuestra tercera noticia mezcla fútbol y fruta. Sí, escucharon bien, fruta.
3: Fíjense nomás, en junio de 2026, la cadena de supermercados británica Morrisons anunció que regalará naranjas a niñas y niños durante cientos de partidos del Mundial. La iniciativa se realizará en Inglaterra y Escocia durante los encuentros de sus selecciones nacionales.
2: Y aunque parezca extraño, la idea nació de una antigua tradición del fútbol infantil. Hace muchos años, durante el descanso de los partidos, era común que los entrenadores repartieran gajos de naranja a sus jugadores. ¿Por qué? Porque ayudaban a hidratarse y aportaban energía. Además, eran deliciosas.
3: Morrison se explicó que busca promover hábitos saludables entre los pequeñitos aficionados y recordar que una alimentación equilibrada puede ser divertida. Incluso, uno de los responsables de la campaña comentó que las naranjas forman parte de muchos recuerdos felices de la infancia.
2: ¡Claro que sí! Y no se trata únicamente de una fruta. Es un recordatorio de que cuidar nuestro cuerpo también puede ser motivo de celebración. Dormir bien, tomar agua, comer frutas y verduras, hacer ejercicio, todo eso ayuda a que nuestro cuerpo esté más muy mejor. Sí, ¿lo dije bien?
3: Ya hiciste perfecto, Tom. Más mejor. Así que la próxima vez que vean un partido de fútbol, tal vez puedan acompañarlo con una naranjita. Y quién sabe, quizás estén siguiendo una tradición que ha acompañado generaciones enteras de futbolistas pequeñitos.
2: Claro, los hábitos saludables no tienen que ser aburridos. Pueden convertirse en momentos divertidos para compartir con la familia. ¡Ti-ti-ti!
3: Y ahora sí, llegó el momento del dato curioso. Hoy hablemos de un hombre que hizo historia, Hugo Sánchez.
2: ¡Wow! Hugo nació el 11 de julio de 1958 en la Ciudad de México. Desde chiquitín le encantaba el deporte. Su padre había sido futbolista, así que creció rodeado de balones, entrenamientos y sueños. Pero nadie imaginaba hasta dónde llegaría.
3: Comenzó jugando con los Pumas del UNAM, gran equipo. Después dio el salto a España, donde brilló con el Atlético de Madrid, especialmente con el Real Madrid. Ahí ganó 5 ligas consecutivas. Fue campeón una y otra vez. Y se convirtió en 5 ocasiones en el máximo goleador del campeonato español.
2: Representó a México en 3 Copas del Mundo: Argentina 1978, México 1986 y Estados Unidos 1994. En el Mundial del 86, celebrado aquí en México, Hugo ya era una estrella internacional. Y aunque el equipo mexicano hizo un gran torneo, el sueño de levantar la copa no pudo cumplirse.
3: ¿Y saben qué es lo más increíble? Que Hugo Sánchez también fue un niño que practicó muchas veces, muchas, que cometió errores, que se cayó, que volvió a levantarse y volvió a intentarlo, y que nunca dejó de creer en sus sueños.
2: Así que si sueñan con ser futbolistas, científicos, músicos, maestros, médicos o exploradores espaciales, recuerden esto, los grandes logros suelen comenzar con pequeños pasitos y con alguien que se atreva a decir, yo sí puedo, voy a intentarlo.
3: Hoy aprendimos que jugar es un derecho, que la educación puede cambiar vidas y que hasta una simple naranja puede recordarnos la importancia de cuidar nuestro cuerpecito.
2: También descubrimos que detrás de cada gran deportista existe un niño que alguna vez tuvo miedo, o dudas, o pesadillas, pero también sueños enormes.
3: Gracias por acompañarnos en este viaje lleno de noticias buenonditas.
2: Nunca dejen de hacer preguntas, nunca dejen de imaginar y nunca olviden que ustedes también pueden convertirse en protagonistas de una buena ondita.
3: ¡Hasta la próxima, chapones exploradores del mundo!
2: ¡Esto fue Natriago!
1: Muchas gracias, chicos. Me encanta, siempre aprendemos algo nuevo y además divertido. Gracias, Tom. Gracias, Bandido. Nos escuchamos la próxima semana. Vamos a hacer una pausa y regreso de inmediato. No se vayan.
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2: Gracias, gracias por continuar con nosotros. Noticia para cerrar, ¿qué nos tiene Tatiana adelante?
3: Jania, la última y nos vamos. La cantante Taylor Swift se convirtió en la mujer más joven en ingresar al Salón de la Fama de los Compositores, uno de los máximos reconocimientos de la industria musical. Con 36 años, la intérprete de Love Story recibió el homenaje durante la ceremonia anual celebrada en Nueva York. Durante el discurso, Swift agradeció el apoyo de su familia. Ahora Taylor integra la selecta lista de artistas en la que aparecen figuras como Bob Dylan, Mariah Carey, Pharrell Williams y Paul Simon. Ahora sí, Jania, a ti y a todos nuestros radioescuchas, les deseo que tengan un excelente fin de semana.
2: Muchas gracias, Tatiana. Ahora sí ya nos vamos. Gracias a todo el equipo, Tatiana Flores, Edgar Fernando Cruz al mando de este barco, Manuel González, Claudia García Barrientos, muchísimas gracias. Gracias al staff de Audiorama, pero sobre todo y todas las cosas, gracias a ustedes por estar ahí del otro lado de esta cajita mágica maravillosa que llamamos la radio. Nos despedimos con música dedicada al triunfo del Tri, el tricolor. Se le llamó a la selección mexicana de fútbol así, el tricolor, pero el gran ausente en la inauguración fue el Tri de Lora. Imagínense cómo hubiera reventado ese estadio. Y que dijera, cambia, mamá, estoy en la tele. Y por eso, a nuestro querido Alex Lora, le mandamos un saludo y con él salimos. ¿Estamos siendo felices? Échale más, Emanuel.
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nos despedimos. Muchísimas gracias de nueva cuenta. Yo los espero por ADN Noticias al ratito a las 9 de la noche. Soy Geria Nubel. Feliz viernes de Rompedieta. Adiós. No quiero.

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